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Amén, que el Señor les bendiga a todos y cada uno de ustedes, mis amados hermanos. Es un gusto y es una bendición poder saludarles en esta hora. Les está saludando su hermana y amiga Ruth Ríos. Muchísimas gracias a todos los que ya están por ahí sintonizando el programa Amistad con Dios. Rápidamente te recuerdo nuestros dos números de celular para que estés en contacto con nosotros directamente con el Ministerio Amistad con Dios. El primer número de celular al que te puedes comunicar es el 55 17 01 9 0107. También te puedes comunicar al 55 35 15 90 09. Son nuestros dos números de celular. Esperamos puedas reportarnos sintonía en esta hora. Amén. Y bueno, pues en estos momentos nos vamos a ir a la palabra de Dios. Esperamos, verdad, pues que esta palabra que vamos a meditar pues sea de bendición para tu vida. Así es que vamos a la lectura de Primera de Tesalonicenses, capítulo 5. En este momento vamos a meditar en la palabra de nuestro Señor Jesucristo. Vamos a la lectura entonces de Primera de Tesalonicenses 5 y le voy a dar lectura desde el versículo 16.

en adelante. Leo para todos ustedes, en el nombre del Padre, del Hijo y del Espíritu Santo. Amén. Estad siempre gozosos, orad sin cesar, dad gracias en todo, porque esta es la voluntad de Dios para con vosotros en Cristo Jesús. No apaguéis al Espíritu, no menosprecéis las profecías, examinadlo todo, retened lo bueno, absteneos de toda especie de mal. Y el mismo Dios de paz os santifique por completo y todo vuestro ser, espíritu, alma y cuerpo sea guardado irreprensible para la venida de nuestro Señor Jesucristo. Fiel es el que os llama, el cual también lo hará. Padre hermoso, gracias te damos en esta hora por este tiempo en el cual nos permites compartir tu palabra. Te pedimos, Señor, sigas hablando a nuestro corazón, sigas hablando, oh Dios, a nuestra vida, seas enseñándonos, Dios, tu voluntad que es perfecta, Señor, a través de tu palabra. En este momento, Señor, bendícenos a todos. Gracias te damos por este tiempo, Señor. Amén, amén, Dios. Y bueno, pues en esta porción nos habla acerca de la oración, ¿verdad? Que debemos orar en todo momento. Y pues la oración es estar comunicados con Dios, ¿verdad? Esa es la oración, la comunicación con Dios, es hablar con Dios. Así como hablas con un amigo, con un familiar, ¿verdad? Con cualquier persona. Comienzas a entablar una comunicación, así es la oración, es esa comunicación que tenemos con Dios, ¿no? Y pues hoy en día la comunicación, pues debería de ser más efectiva, la comunicación debería de acercarnos, ¿no? Más a las personas, lo que es todo lo contrario. ¿Por qué? Porque, pues bueno, mismo la palabra dice que pues la tecnología, ¿no? Iría pues también avanzando. Y es así. En nuestros tiempos, los avances tecnológicos han ido demasiado rápido. Lo que en otro tiempo costaba para comunicarnos los unos con los otros, ¿verdad? Era muy difícil. Si tenías familia en otros lugares, si tenías familia en otros estados, en otros pueblos, ciudades, era muy, muy complicado volver a tener noticias de ellos por la comunicación, ¿no? Que no había la tecnología necesaria para tenernos comunicados a largas distancias, únicamente pues se usaban las cartas, ¿no? Esto pues a mí ya en lo personal ya no me tocó este tipo de comunicación, pero pues sí escuchaba, ¿no? Que se comunicaban a través de las cartas, a través del fax, pero hoy en día pues ya es muchísimo más fácil comunicarnos con las personas que nos rodean y a largas distancias, ¿no? Y en cuestión incluso ya de segundos, ¿no? En tiempo real podemos conectarnos y poder pues estar cerca de las personas a través de una llamada y poder comunicarnos con esas personas, ¿no? Y como les mencionaba, debería de ser algo positivo, debería de ser estas herramientas pues muy útiles para acercarnos con las personas. Pero pues a su vez es triste porque pues entre más tenemos estas herramientas, en lugar de aprovechar el tiempo cuando estamos con una persona y entablar esa comunicación personal, preferimos, ¿no?, tomar nuestros celulares y en lugar de platicar con la persona que tenemos a un lado, de frente, cercana a nosotros, preferimos, ¿verdad?, pues prestarle atención a otras cosas, ¿sí? Y desatendemos y pues no aprovechamos el tiempo, ¿no? Para conversar con las personas que están cercanas a nosotros. Y pues también, ¿no?
el mal uso, entre el mal uso que se le da a este tipo de herramientas para tenernos comunicados, es que también no sabemos cómo limitarnos, ¿no? Hasta cierto punto, en qué aspecto. Cuando vamos al volante, cuando vamos manejando, pues tristemente caemos en tomar nuestros teléfonos y pues es triste, ¿no? Y muchas veces no tenemos esta responsabilidad porque tomamos nuestros teléfonos estando al volante, queriéndonos comunicar con otras personas, pero muchas veces eso ocasiona accidentes, ¿no? Y pues bueno, el uso del celular en los caminos mientras conduces, esto está pues prohibido, totalmente prohibido, porque puede ocasionar accidentes, ¿sí? Esto es muy, muy peligroso, pero como les digo, a veces no somos conscientes como seres humanos y pues teniendo la oportunidad en otro momento de comunicarnos con las personas, pues lo hacemos en momentos que no son apropiados, ¿no? Como el ir al volante, el estar manejando y tomar nuestros celulares. Y pues muchas veces decimos, es que le voy a contestar, es que le voy a marcar, es que necesito esto, comunicarle de manera urgente, pero pues no medimos muchas veces las consecuencias, ¿no? Y está totalmente prohibido este tipo de comunicación al volante, está totalmente prohibido el uso del celular y pues llamadas telefónicas mientras vas al volante, pues es algo que está prohibido, ¿no? Pero algo que, una comunicación que no está prohibida, una comunicación que no está restringida, una comunicación que la podemos tener en todo momento, pues sí, efectivamente, ¿no? Es la comunicación que tenemos con Dios. Y en alguna ocasión, en algún momento, pues yo leía al escritor Rick Warren. Él ha escrito pues varios libros, entre ellos pues uno muy conocido, es el libro que lleva por título Una vida con propósito. Y el escritor Rick me llamaba mucho la atención, ¿verdad? Sus escritos, porque mencionando precisamente acerca de la oración. Y pues bueno, seamos sinceros, y yo en lo personal pues tenía la idea de que para orar pues tenía que hincarme, tenía que arrodillarme, hacerlo con mis ojos cerrados, con mi cabeza inclinada, y para mí pues eso significaba la oración. Pero el escritor Rick, ¿verdad?, es un pastor, y él decía que la oración la podemos hacer en todo momento. La oración la podemos hacer en todo momento y no precisamente tenemos que arrodillarnos, no precisamente tenemos que pues cerrar nuestros ojos, inclinar nuestra cabeza, sino él dice, incluso pues hay muchas personas, ¿no? Amas de casa que están realizando sus labores, estás quizás cocinando, estás lavando trastes, hay quienes pues van manejando, van en las carreteras al volante y pues no puedes, ¿no? En este caso de ir al volante, pues no puedes cerrar tus ojos. No deberías, ¿no? No deberías cerrar tus ojos porque volvemos a lo mismo, podríamos ocasionar un accidente. Entonces dice el escritor, y para orar y para comunicarte con Dios, pues no es muy necesario. No es muy necesario, no estamos diciendo que no es la forma correcta de orar, ¿no? Si tienes la posibilidad, si tienes la manera de cómo arrodillarte, doblar tus rodillas, levantas tus manos delante de Dios, inclinas tu cabeza, cierras tus ojos, si tienes la manera de hacerlo, hazlo, y esto honra y agrada a Dios, ¿verdad? Pero también si por el motivo que sea, si por la situación que sea, pero tú ahí donde estás y en ese camino donde te encuentras, sientes la necesidad de orar a Dios, ten presente que pues no necesariamente, ¿no? Tendrías que tener un lugar, un rincón para doblar tus rodillas. Ahí donde tú estás, tú puedes orar al Señor. Y no necesariamente tendrías que cerrar tus ojos, sino ahí dile, Señor, mientras vas al volante sin cerrar los ojos, dile, Señor,
yo te pido pues que me ayudes, ¿no? Te necesito en mi vida, ven a mi vida, ven a mi corazón, ven y haz morada en mi corazón. Señor, ayúdame en esta necesidad, ayúdame en esta adversidad, en esta dificultad. Y Dios te escucha, y Dios te escucha, escucha tu oración, ¿verdad? Esa oración que la haces con todo tu corazón, esa oración que la haces de manera sincera, Dios la escucha, ¿verdad? Porque Dios se agrada pues de nuestro corazón. No, Dios no está tan o no se agrada tanto, no es muy necesario, ¿sí? Que Dios no, por así decirlo, no va a estar diciendo, a ver, te arrodillaste, si te arrodillaste, pues entonces te voy a tomar en cuenta tu petición, a ver, ¿qué más hiciste? No, lo que a Dios le agrada es un corazón contrito y humillado, ¿verdad? Delante de Él. Entonces, esta comunicación con Dios la tenemos de manera libre, nuestra restringida, la comunicación con Dios, ¿verdad? La podemos tener, vuelvo a repetirles, de manera libre. Y les platicaba acerca del escritor Rick. Él decía, no necesariamente, pues tienes que estar arrodillado y eso ya es la oración, ¿no? Ahí donde tú estás lavando trastes y tú oras y le dices, Dios, ayúdame, te necesito, ven a mi vida, guarda a mi familia. Ahí ya estás orando. Y esa es una oración. Es una comunicación que tienes con Dios. Y así te estás acercando a Dios, ¿verdad? Y esas oraciones, Dios también las escucha. Amén. Pero vuelvo a repetirles, y no se confundan, no lo malinterpreten, no con esto digan, ah, la hermana dijo que no nos arrodillemos, entonces ya no me voy a arrodillar. No, si tienes la manera, la forma, llegas a tu congregación, a tu iglesia y acostumbran, ¿verdad? Pasar al altar, doblar rodillas, hazlo. Pero si estás ahí en tu trabajo, pues a lo mejor pues no puedes arrodillarte, ¿no? Pero ahí mientras estás laborando, ahí a lo mejor sí puedes cerrar tus ojos un momento y decirle, Señor, aquí está mi vida. Mi día lo pongo en tus manos, mis actividades, mi negocio, mi trabajo. Y Dios escucha esas oraciones, ¿verdad? Así es que yo te invito a que pues vengas confiadamente, como dice la Escritura, al trono de la gracia y ahí vamos a hallar oportuno socorro, ¿verdad? Así es que pues les invitamos a que pues se acerquen confiadamente. Dios te escucha, escucha tu oración y Él quiere, ¿verdad?, que tú estés cerca de Él, que busques su rostro, que invoques su nombre. Dios quiere que te acerques a Él a través de la oración. Padre hermoso, gracias te damos por tu palabra en esta hora. Gracias porque sigues hablando a nuestra vida, a nuestro corazón. Gracias porque nos dejas ver que la comunicación contigo no está restringida, Señor, sino que podemos venir a ti libremente y en todo momento clamar e invocar tu nombre. Y sabemos que tú nos vas a escuchar. Y sabemos que tú nos vas a oír. Y sabemos que tú vas a responder a nuestra necesidad, a nuestra oración. Padre, gracias porque estás cercano a nosotros. Gracias porque escuchas nuestras oraciones. Por favor, ayúdanos, Padre hermoso, a buscarte cada día, a tener esa hambre y sed de ti. Señor, como dice el salmista, así como el siervo brama por las corrientes de las aguas, así que clame por ti, oh Dios, nuestra alma. Llénanos de ti. Llénanos de tu hermosa presencia, lo pedimos en el nombre de Jesús. Amén. 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
ya que de esta manera vas a estar por ahí, pues, en contacto con nosotros, vas a estar al pendiente de nuestras publicaciones y vas a poder mirar, ¿verdad?, todo el trabajo que a Dios gracias está realizando en el ministerio. Gracias le damos a Dios porque, pues, estos días han sido de mucho, mucho trabajo. Ahorita, de hecho, el pastor Chino Ríos viene de regreso de San Luis Potosí. Hemos escuchado en programas anteriores que el pastor estaría recibiendo un cargamento de literatura, ¿verdad? Aproximadamente unos 3 viajes tendría que realizar, ya que se le estarían donando 4 toneladas, cerca de 4 toneladas de literatura. Y pues bueno, fue el primer viaje que realizó el pastor. Va de regreso de San Luis para la Ciudad de México, así es que oren por nuestro pastor y que Dios lo guarde junto con todo el equipo que anda con él, ¿verdad? Y pues les dejamos con estas hermosas alabanzas, no te despegues, escuchamos estos cantos y así estaremos esperando el enlace, el saludo de nuestro pastor Chino Ríos, dándonos testimonio de todo el trabajo que se está realizando en estos días. Vamos a continuar entonces con más música, con más cantos, ya volvemos.

Aleluya, aleluya, aleluya. Gloria a Dios, gloria a Dios, gloria a Dios. Alabanzas, alabanzas, alabanzas al Todopoderoso, al que es tres veces santo, a nuestro Dios Todopoderoso que con amor eterno nos ha amado. Aleluya, bendito el nombre de nuestro Dios, que nos ha dado a su Hijo unigénito. A Jesús, a Jesús, a Jesús, nombre sobre todo nombre. Aleluya, alabanzas a nuestro Dios. Aleluya. Amados, Dios me los bendiga. Aquí saludándoles, soy su hermano y amigo, el pastor Chino Ríos. Gracias a Dios, hermanos, miren, estamos haciendo este enlace desde San Luis Potosí, desde la ciudad de San Luis Potosí. Ahorita mismo que estoy haciendo este enlace, ahorita mismo, dos de mis hijos, Ezequiel Ríos y Chino Junior, ahorita mismo están cargando la camioneta misionera con toneladas. Mínimo llevaremos 4 toneladas de folletos. Va la camioneta a su máxima capacidad. Por cierto, vamos a irnos muy despacio, muy despacio. Yo creo que a unos 50, 60 kilómetros por hora, cuando mucho. Es autopista de aquí de San Luis Potosí hacia México, pero el cargamento que llevamos es grande para la gloria de Dios. Semilla para sembrar. Miles, miles, pues son toneladas, oiga usted, miles de folletos. Se está recorriendo México. Pastores, hombres y mujeres, predicadores, misioneros, la Iglesia de Cristo, el pueblo de Dios, los redimidos, estamos saliendo a predicar, aleluya, este mensaje poderoso, mensaje del Evangelio. Porque de tal manera amó Dios al mundo, que ha dado a su Hijo unigénito, para que todo aquel que en él cree no se pierda, mas tenga vida eterna. San Juan 3:16 es el versículo que estoy mencionando, porque de tal manera amó Dios al mundo, que ha dado a su Hijo unigénito, para que todo aquel que en él cree no se pierda, mas tenga vida eterna. Y esta es la vida eterna, que hemos conocido al único Dios verdadero y a Jesucristo a quien él ha enviado. Asimismo serán salvos los que han de creer, los que han de recibir el amor de Dios, el perdón de sus pecados, la vida eterna por la fe en Jesús. Jesús es el único Salvador. No hay otro aprobado por el Padre para darnos eterna salvación. El único aprobado por el Padre es Jesús. El único que en su nacimiento bajaron las huestes celestiales, cantando a coro, glorificando a Dios, diciendo: gloria a Dios en las alturas, porque hoy ha nacido en la ciudad de David un Salvador, que es Cristo Jesús, el Señor. ¿Quién es el Salvador? Jesús. No hay otro
a quien el Padre haya enviado. El único que fue enviado por el Padre Celestial en su grande amor, el único, es Jesús. No hay otro nombre, no hay otro nombre dado a los hombres en quien podamos ser salvos. El único que puede salvar de la maldición del pecado a todo hombre, a toda mujer, a todo ser humano. Porque el único sacrificio aceptado por el Padre para darnos eterna salvación es el sacrificio de Cristo. No hay otro sacrificio que pueda salvar. No hay otro sacrificio que pueda dar salvación a la humanidad. El único sacrificio es el de Jesús en la cruz del Calvario. El único, porque la sangre de Jesús fue derramada para la remisión, para el perdón de todos nuestros pecados. Este es el mensaje que estamos predicando en las campañas. Solamente en Jesús hay salvación, hay perdón de pecados, hay vida eterna. El único a quien el Padre envió para que todo aquel que cree en Él tenga vida eterna. Jesús mismo, hablando de sí mismo, dice: yo soy el camino, dice, la verdad y la vida. Nadie va al Padre sino por mí. San Juan 14:6. Jesús dice: yo soy el camino, la verdad y la vida. Nadie va al Padre sino por mí. Ninguno puede llegar al cielo sin Cristo. Ninguno puede llegar al Padre sin el sacrificio de Cristo. Porque sin Cristo, el hombre, la mujer, el ser humano sin Cristo están en condenación, están en pecado, ¿sí? Separados de Dios. Pero cuando Cristo viene a nuestra vida porque creemos en Él, porque le recibimos como nuestro único y suficiente Salvador, nuestros pecados son perdonados, son borrados. Amén. Cuando somos perdonados, ya no hay nada que impida que tengamos comunión con Dios. El pecado es quitado, el pecado es borrado, tenemos comunión con el Padre. Gracias a Jesús, gracias a su Hijo amado, gracias al Salvador del mundo. Por ello está escrito que todo aquel que invocare el nombre de Jesús será salvo. En la Biblia, hermanos, encontramos a cuántos hombres y mujeres, que fueron muchos, muchos, que invocaron el nombre de Jesús. Y la Biblia da testimonio que fueron salvos. Y los que estaban enfermos, Dios los sanó. Dios los sanó. Y hasta el día de hoy, déjenme decirles que Jesucristo es el mismo. Amén. Que también a ti te puede perdonar. También a ti te puede salvar. No importa lo que hayas hecho, déjame decirte, la sangre que Jesús derramó en la cruz del Calvario te limpia de todo pecado y nos limpia de todo pecado. ¿Qué tienes que hacer? Confiesa tus pecados delante de Dios. Dile a Dios: contra ti he pecado. Tú conoces mi vida. Tú sabes cuánto he pecado contra ti, pero hoy me arrepiento. Usted puede decirle en una oración: hoy me arrepiento. Jesús, yo creo en ti. Tú eres mi Salvador. Tú moriste crucificado, donde llevaste el castigo,
donde tu sangre fue derramada para el perdón de mis pecados. Y está escrito que con el corazón se cree para justicia y con la boca se confiesa para salvación. Con el corazón se cree para justicia y con la boca se confiesa para salvación. Aleluya. Aleluya. Amados, amados oyentes, amadas familias, alguno de ustedes me está escuchando y aún no has recibido a Jesús como tu Salvador, aún no has invocado su nombre. Hoy le digo a usted, es la hora, es el momento, es el tiempo para usted. Crea en Jesús. Reciba a Jesús como su único y suficiente Salvador. Porque déjenme decirles, no hay otro nombre. No hay otro Salvador. No hay otro unigénito del Padre. El unigénito del Padre es Jesús. El Mesías prometido. El Hijo de Dios que fue anunciado por los profetas, por los patriarcas. Aleluya. Que vendría un Salvador. Y ya vino. Él es Jesús. Él vino a salvarnos. Después de salvarnos, después de morir crucificado, fue sepultado. Pero la tumba no lo pudo detener. Él se levantó vivo de entre los muertos con poder y gran gloria. Después que resucitó, subió a los cielos, subió a la diestra del Padre, donde estamos esperando su regreso. Jesús viene por su pueblo, Jesús viene por su iglesia, Jesús viene por sus hijos y por sus hijas, Jesús viene por nosotros. Varón, mujer, familia que me estás escuchando, si aún no le has entregado tu vida a Cristo, hoy vamos a hacer una oración donde usted con todo su corazón pueda hacer esta oración, pidiéndole a Dios que le perdone. Y déjeme decirle, el amor de Dios es grande, tan grande el amor de Dios que usted no puede quedar fuera. Si tan solamente cree, si tan solamente recibe a Jesús como su Salvador, si tan solamente usted confiesa sus pecados y se aparta, déjeme decirle que usted alcanza la misericordia de Dios. En estos momentos, yo le invito a usted, si aún no le has entregado tu vida a Jesucristo, si aún no has invitado a Jesús a tu vida, si aún no has confesado tus pecados delante de Él, si aún no le has pedido perdón, en estos momentos es el momento para usted. Y verá usted la bendición tan grande, la paz tan grande que usted recibe por su salvación, por la fe en Jesús. Así es que no dude usted, entréguele su vida a Jesucristo hoy. Vamos a orar. Vamos a orar y con todo tu corazón y con tu boca repite esta oración. Di conmigo, Padre Celestial, te doy gracias porque me amas. Tú conoces mi vida, conoces mi condición. Sabes cuánto he pecado contra ti. Jesús, ten misericordia de mí. Yo creo que tú eres mi Salvador. Jesús, tú moriste crucificado por mis pecados. Jesús, tu sangre fue derramada en la cruz del Calvario para el perdón de mis pecados. Jesús, tú resucitaste al tercer día. Jesús, tú estás a la diestra del Padre, intercediendo por mí. En estos momentos, yo me arrepiento. He pecado contra ti, lo confieso. He pecado mucho contra ti. Pero en estos momentos te pido que me perdones.
Te pido que tengas misericordia de mí. Borra mis pecados, borra mis maldades. Jesús, tú eres mi Salvador. En estos momentos yo abro la puerta de mi corazón. Ven, Jesús, a mi vida. Te recibo como mi único y suficiente Salvador. Recíbeme a mí en tu reino. Escribe mi nombre en el libro de la vida. Y desde este momento, dame una nueva vida. En Cristo Jesús, mi Salvador. Te doy gracias, Padre Celestial. Te doy gracias, Padre bendito, por darme la salvación gratuita, por darme el perdón de mis pecados. En el nombre de Jesús, mi Salvador. Amén. Aleluya. Si tú has hecho esta oración de fe, déjame decirte, hijo de Dios eres, hija de Dios eres. Y dice la Biblia, dice Dios en su palabra, que ninguna condenación hay para los que están en Cristo Jesús. Te recomiendo con todo mi corazón, sí, te recomiendo con todo mi corazón, cerca de donde usted vive, debe de haber una iglesia cristiana. Acércate ahí. Ahí hay una congregación que te van a recibir con los brazos abiertos. Ahí hay un pastor, un ministro de Dios, un siervo de Dios. Te van a recibir. Y juntos iremos adelante hasta que Cristo venga por nosotros. Te recomiendo, cerca de donde vives, debe de haber una iglesia cristiana. Acércate. Acércate con confianza. Aleluya. Aleluya. Gloria a Dios. Vamos a seguir con otra oración. Padre bendito, gracias porque nos das la bendición con mis hijos de estar aquí en San Luis Potosí. La camioneta se está cargando de toneladas de folletos. Guárdanos en el camino. Ve con nosotros. Miles de pastores, miles de predicadores están esperando semilla, están esperando estos folletos, porque miles estamos saliendo a predicar. Mi Padre, te pido por mis hermanos que nos están apoyando con sus ofrendas de tu pueblo, a quienes aquí están invertidas, en donde ladrones no minan ni hurtan. Padre, estos folletos que lleguen a miles de personas en todos los estados de México, hasta lo último de México. La ranchería más apartada, la casa más lejana, allí que llegue tu palabra, a través de tus siervos y de tus siervas, que estamos saliendo a predicar. Mi Padre bendito, guárdanos en el camino. Gran parte de la noche tenemos que viajar para llegar a madrugada, quizás amaneciendo a casa. Padre, mis hermanos que nos apoyan con sus ofrendas, dales tu bendición. Grande bendición, dales, hasta que sobre y abunde. De la misma manera, bendice a mis hermanos, a mis hermanas que están apoyando con Biblias, comprando Biblias, Nuevos Testamentos, y la están entregando en nuestras manos, para que nosotros llevemos las Biblias, los Nuevos Testamentos, juntamente con los folletos, con miles de pastores. Y mi Padre, de esta manera avanzamos, avanzamos en el poder de tu Espíritu Santo. Salva a la gente, que conozcan la verdad y la verdad los haga libres. Bendice a mis hermanos que oran por nosotros. Bendice a mis hermanos, Señor, que donde quiera que andamos, apoyan tu obra. Señor, la camioneta misionera está en tus manos. Va a ir sobrecargada. Líbranos de peligros y accidentes. Padre, ya se está trabajando en un evangelismo masivo en todo México. Haz misericordia con nuestra patria. Haz misericordia con nuestra nación. Haz misericordia con nuestros gobernantes, para que también ellos sean salvos.
conozcan de ti el único Dios verdadero. Crean en Jesús a quien tú has enviado. Gracias, Padre. Ayuda a mis hermanos que están enfermos. Pon tu mano bendita de poder. Pon tu mano bendita de poder en los enfermos. Sánales en estos momentos. En el nombre de Jesús te lo pido. Por las familias de muchos de mis hermanos que no son salvos. Haz misericordia con ellos. Sálvalos. Los que tienen problemas económicos, deudas, falta de trabajo. Los que no están teniendo buenas ventas en sus negocios. Pido que les bendigas. Y desde los cielos abras ventanas de los cielos y derrames bendición sobre tu iglesia hasta que sobre y abunde. Mi Padre, te alabamos y te bendecimos. A ti te servimos. A ti toda la gloria, toda la honra y toda la alabanza. En el nombre de Jesús. Amén. Amados, avanzamos. Miren, ayer estuvimos en Esmiquilpan, Hidalgo, entregando Biblias, Nuevos Testamentos y mucho material de evangelismo. Ayer mismo uno de mis hijos, Josué Ríos, estuvo en Apizaco, Tlaxcala, en otra reunión grande de pastores llevando material de evangelismo. Sí, antier estuvimos en las montañas de Puebla. Días anteriores fuimos por un cargamento de folletos a Nuevo León, a Monterrey. Días más anteriores, la semana antepasada, anduvimos pueblo por pueblo de Veracruz. Avanzamos con la ayuda bendita de Dios. Y amados, les invito con todo mi corazón a celebrar con nosotros el 26 aniversario del programa de radio del Ministerio de Evangelismo Amístate con Dios. Un 20 de junio del año 2000 comenzamos con el primer programa de radio. Han pasado 26 años. Sábado 20 de junio lo vamos a celebrar en el auditorio de la Sociedad Bíblica de México, la Casa de la Biblia, ubicada en la calle Liverpool número 65, Colonia Juárez, Ciudad de México. Calle Liverpool, número 65, Colonia Juárez, Ciudad de México. Recuerden, el sábado 20 de junio, desde las 9 de la mañana, están abiertas las puertas de la Sociedad Bíblica para que usted llegue, entre, porque a las 10 en punto iniciamos el culto, la reunión de Acción de Gracias. 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A las 12 del día usted tendrá tiempo para comprar Biblias, lo que necesite en la Sociedad Bíblica. 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Aleluya. Gloria a Dios. Vengan hermanos, vengan las familias y alabemos al Señor. Estaremos orando por ustedes, estaremos compartiendo la palabra, estaremos alabando a Jesucristo. Vamos a estar como grupo Los Humildes del Sur, cantando y tocando. Va a estar el grupo Poder de Dios, el grupo La Tribu de Neftalí y el grupo Verdad Eterna. Allá nos vemos. Sábado 20 de junio, desde las 9 de la mañana, en la Sociedad Bíblica de México. Calle Liverpool, número 65, Colonia Juárez, Ciudad de México. 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Nuestro Padre Celestial, Dios Todopoderoso, les bendiga, les bendiga, les bendiga.
grandemente. Me despido de ustedes. Hasta mañana, si Dios así lo permite.

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1: Gracias por abrirme los micrófonos, y como usted bien lo dice, necesitamos alimentarnos, tener conocimiento, guía. Nadie nos quita la salvación, no se nos va, nosotros nos alejamos, ¿verdad? Porque no tenemos conocimiento, porque no tenemos la indicación, porque nos descuidamos. Y eso aplica en todo. Lo espiritual es más real que lo físico, eso también lo tengo muy claro. Y las personas pues igual empiezan a tener situaciones emocionales, pues tiene que ver también con lo físico, porque nuestras emociones están conectadas también con el flujo del sistema nervioso y el sistema hormonal. Entonces, cuando no tenemos nutrición en la mente, tomamos malas decisiones. Cuando nos sentimos deprimidos, agotados, fastidiados, enojados, agotados, cuando estamos eufóricos, bueno, todo esto también repercute. Entonces, yo creo que el día de hoy lo que queremos principalmente es darle información a las personas, una información correcta, una información que les permita tomar sus propias decisiones. Y de aquí es donde vamos a hablar sobre cómo funciona el cuerpo, qué es lo que, fíjense nada más, cómo nos ama Dios. De qué manera nos ama Dios, que nos da muchas herramientas para que también, tanto en lo físico, en lo mental, en lo espiritual, podamos tener siempre en qué apoyarnos, que es Él. Y hablando precisamente de todo esto, hemos estado escuchando hablar en los últimos días de algo que se llama Glutalife Complex. El Glutalife Complex que hemos estado hablando en estos micrófonos, pues ha venido a revolucionar el bienestar en muchas personas. Nos han estado reportando muchísimos casos de bienestar, y es donde queremos platicar qué es el Glutalife Complex, por qué la gente se está sintiendo bien, qué efecto tiene, cómo funciona nuestro cuerpo. Algo que hemos dicho nosotros es que estos productos no curan nada, o sea, es nuestro cuerpo el que se está reparando, únicamente tenemos que estimularlo. Y primero quiero platicarle a toda la audiencia, entender qué es el antioxidante maestro que protege nuestras vidas. Porque nosotros, y hablo nosotros, los muchachones después de los 40 kibule, o sea, ya los que estamos más adelantitos, siempre ocurre algo que pocas personas saben. No solamente es envejecer, es que nuestras células, doctor, comienzan a perder la capacidad de defenderse del daño diario que está ocasionando el estrés, la contaminación, los medicamentos, los alimentos procesados, como usted dijo, que si el cigarro, que si el alcohol, que si la comida enlatada, los azúcares y todo eso que ocasiona la inflamación silenciosa. Y este daño tiene un nombre, se llama estrés oxidativo. Hoy en día, la ciencia ha relacionado el estrés oxidativo con muchos de los padecimientos que afectan a millones de personas. Escuchamos hablar tema de diabetes, hipertensión, problemas cardiovasculares, fatiga crónica, enfermedades neurodegenerativas, inflamación crónica, debilidad en el sistema inmunológico, envejecimiento prematuro. Pues todo esto va relacionado. La pregunta es, ¿quién protege a nuestras células? Y es donde entra esta respuesta. Hay una molécula extraordinaria, por eso le digo que Dios nos ama tanto, porque nos creó con una molécula que se llama glutatión. Todo lo que tenga que ver con la investigación de glutatión, los profesionales de la salud lo conocen como el antioxidante maestro del cuerpo. Y aquí es donde el glutatión juega un papel importante, porque se produce naturalmente en nuestro cuerpo, en nuestro organismo. Tiene tres funciones fundamentales. El glutatión que tu cuerpo debe estar produciendo, que mi cuerpo debe estar produciendo, el de tu hijo, el de tu esposo, el de tus familiares, todos producimos glutatión. Y la primera función es neutralizar los radicales libres que dañan las células, los tejidos y los órganos. La segunda función del glutatión es apoyar los procesos de desintoxicación del hígado, que es donde parte mucho los problemas que tenemos. Y la tercera función es fortalecer las defensas naturales del organismo. El problema aquí cabe, doctor, es que a partir de los 40, los 45 años, ya los niveles de glutatión comienzan a disminuir.
2: ¿En qué porcentaje más o menos?
1: Pues sí, empieza a haber una disminución del 30 al 35%, y de ahí viene desencadenando según la alimentación, según los desvelos, el estrés, las malas rutinas. O sea, estamos hablando que descienden algunos hasta un 40 al 45%, y es algo considerable, ¿no? Claro que ya cuando hay un problema de salud más fuerte es porque había una deficiencia mayor.
2: Claro.
1: Por eso es importante que nosotros podamos entender que cuando disminuye el glutatión, ahí, doctor, aumentan los riesgos de la salud. De ahí fue donde nace este concepto que se llama Glutalife Complex, que es una fórmula diseñada precisamente para ayudar al cuerpo, a nuestro propio organismo. No hay que meter nada externo, no hay que hacer procesos caros, ni intervenciones quirúrgicas, ni exponernos a nada al raro. O sea, nuestro cuerpo está diseñado para producir glutatión, y esta fórmula ayuda al organismo a producir y mantener niveles, muy importante, los niveles necesarios y saludables de glutatión. Entonces, la pregunta es, ¿por qué funciona? ¿Por qué la gente se siente bien? Porque obviamente contiene ingredientes que son considerados los más importantes del glutatión, de lo más estudiado, que ayuda a combatir el estrés oxidativo, ayuda a fortalecer el sistema inmunológico, ayuda a proteger el corazón, el hígado, el cerebro, favorece la energía celular y apoya el proceso de regeneración celular. Yo te puedo hablar, por ejemplo, de lo que es el N-acetilcisteína, que es uno de los principales precursores del glutatión. Por eso es que ayuda a mejorar lo que es la salud pulmonar, favorece la desintoxicación, protege el hígado y el sistema respiratorio. Te voy a hablar de lo que es el ácido alfa-lipoico, que es conocido como el antioxidante universal. O sea que esto ayuda a proteger el sistema nervioso, lo que es los nervios periféricos, apoya el metabolismo de la glucosa, favorece la circulación. Y si a esto le sumamos los ingredientes naturales que contiene Glutalife Complex, como vitaminas y cofactores de antioxidantes que participan en cientos de las reacciones celulares del cuerpo, que está relacionado con la energía, el sistema inmunológico, la reparación celular, la protección cardiovascular. Bueno, pues aquí es donde vemos estos beneficios. ¿Qué es lo que nos reporta la gente? ¿Qué es lo que nos dicen las personas? Que se sienten con más energía durante el día, que mejora su recuperación física, que se sienten menos inflamados, se sienten más ligeros, que hay claridad mental, que hay mejor respuesta al sistema inmunológico. Aquel que le iba a pegar una gripita, está uno o dos días y ya está como si nada, no los tiran a la cama, o se empiezan a notar grandes beneficios. Apoya el tema de la circulación, mucho más saludable, el metabolismo de la glucosa, mejores condiciones, y también existe mayor bienestar general. Glutalife Complex no solamente busca enmascarar el síntoma como muchos productos o medicamentos. Su objetivo principal, escuche muy bien, es ayudar a las células a mejorar su función. Porque cuando la célula mejora, los tejidos mejoran. Y cuando los tejidos mejoran, obviamente los órganos empiezan a funcionar de una mejor manera. Y cuando los órganos comienzan a mejorar su función, hacer sus procesos, obviamente nuestra calidad de vida cambia. Por eso, después de los 45 años, ya no se trata solamente de vivir más, se trata de vivir con energía, independencia, bienestar, que es muy importante. Invertir en tus células hoy, en este momento, es invertir en la persona que vas a ser dentro de 10 o 20 años. Que te quede muy claro, lo que yo voy a hacer ahorita se va a reflejar en la persona que voy a estar haciendo o voy a estar funcionando en 10 o 20 años. Es muy importante. Miren, a todos los radioescuchas yo les quiero decir algo muy importante. La salud no solamente se pierde de un día para otro. Que te quede claro que no es que hoy amanecí ya enfermo. O sea, se pierde poco a poco y también se recupera poco a poco. La pregunta no es cuánto cuesta cuidar tus células. Tú me puedes preguntar cuánto cuesta un frasco de Glutalife Complex y yo te puedo decir el precio. Incluso si quieres promoción te la puedo dar. La pregunta real que tú tienes que hacerte ahorita es, ¿cuánto cuesta no cuidar mi salud? ¿Cuánto me va a costar una hospitalización? ¿Cuánto me puede costar perder la movilidad? Hay personas que ya empiezan a tener parálisis facial, ya no pueden mover una pierna. O sea, hemos llegado a ver personas que ya por la diabetes le tienen que amputar un pie. O sea, ¿cuánto me cuesta esto? ¿Cuánto cuesta no tener energía para disfrutar a mis hijos, a mis nietos, mis actividades diarias? O sea, hoy tienes la oportunidad de comenzar a fortalecer tu organismo desde adentro. 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Mira, miles de personas están descubriendo los beneficios del glutatión. En el mundo es lo más hablado, lo más sonado. Yo desde hace 5 años veo que está en tendencia el tema de glutatión. Yo ya lo conozco desde hace muchísimo tiempo, sobre todo en el tema de lo que es la nutrición celular inteligente. Yo lo único que te digo es, no esperes más. No esperes a sentirte mal para actuar. Digo, si ya traes un problema de salud, bueno, pues adelante, atrévete. Pero no esperes, si tú eres una persona que todavía no sientes algo, no te esperes a enfermarte. Actúa mientras todavía tienes la oportunidad de prevenir. 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
2: Bueno, yo creo que es de aprovechar esta oportunidad porque pues vamos a desintoxicar las células. Y una cosa que me llama la atención es que cuando una célula se enferma, segrega un químico. Y ese químico hace que haya una inflamación y por esa causa, ¡ay! Siento un piquetito aquí, siento un dolor por acá. Claro, la célula está segregando esa neurotransmisión para decir, SOS, sálvenme o sálvenme, ayuda, auxilio, socorro, por favor, hazme caso. Y por eso te duele el cuerpo, porque la célula ya segregó el líquido mandando señal de ayuda. ¿Y qué hace el cerebro? Pues simple y sencillamente, como sabe que hay células madre que están recorriendo tu organismo, pues entonces debe de haber una señal que conecte esa célula enferma con la nueva célula que viene a repararla. Haz de cuenta que mandó a los albañiles, se les dijo por allá, váyanse con la cuchara, váyanse, ya les mandamos el cemento, la arena y todo, y ahí van las células a reparar. Entonces es muy interesante cuando entendemos que debemos de cuidar nuestro cuerpo, y si hoy tenemos al alcance de nuestra mano, es el momento de tomar acción, es el momento de decir, hey, paso por él o me lo mandan, porque sí me interesa cuidar mi cuerpo, que es el templo del Espíritu Santo. Me interesa limpiarlo, me interesa repararlo. Hay lugares donde verdaderamente yo he entrado y se miran deteriorados, lugares que se miran ya con la pintura descolorida, ya con agujeros en las paredes, pero cuando vienen las personas que enjarran todo y pintan y lo dejan, wow, hasta parece un lugar nuevo, ni parece la misma casa. Pues así muchos nomás desde una manita de gato, una ayudadita a usted mismo en lo que tiene que ver con las cosas naturales que el cuerpo necesita. Y mire, nuestro cuerpo es tan agradecido que inmediatamente va a recibir todos los nutrientes, va a activarse lo que es todo el sistema celular. Se van a desencadenar una serie de reacciones químicas por todo tu cuerpo para tu bien.
1: Es correcto, doctor. Fíjese, yo me quiero despedir nada más con esta frase tan importante que me ha hecho reflexionar los beneficios de Glutalife Complex. 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
1: Hola, ¿qué tal amigos? 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Bueno, es importante entender que después de cierta edad, ya arriba de los 40, 45 años, nuestro cuerpo ya comienza a tener cambios. Muchas veces empezamos a notar menos energía, más cansancio, problemas de circulación, inflamación. Hay quienes llegamos a tener problemas de presión alta, azúcar elevada, dolores articulares o simplemente esa sensación de que ya no tenemos la misma vitalidad que antes. Si eso te ha pasado a ti, bueno, pues es que quiero decirte que la mayoría piensa que es algo normal, que es por tema de la edad. La pregunta es, ¿realmente es la edad o qué es lo que realmente está pasando? Y quiero decirte que en muchos casos, más bien en la mayoría, es el tema de tus células que te están pidiendo ayuda. La ciencia ha descubierto que detrás de muchos problemas de salud existe un enemigo silencioso que se llama estrés oxidativo. Cada día nuestro cuerpo enfrenta contaminación, estrés, alimentos procesados, medicamentos, falta de sueño y miles de radicales libres que están dañando nuestras células. Y cuando las células se dañan, comienzan a deteriorarse, deterioran los tejidos, los órganos y finalmente repercuten en nuestra calidad de vida. 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Y para aquellos que todavía no lo conocen, la pregunta es, ¿qué es Glutalife Complex? ¿Para qué sirve? Este producto está diseñado alrededor de unos compuestos que son los más importantes para producir en el organismo algo que tenemos tú y yo, que se llama glutatión. Los investigadores lo llaman el antioxidante maestro. ¿Por qué se le llama así? Porque simplemente es algo que nos ayuda participando en la protección celular, en la defensa antioxidante, en el fortalecimiento del sistema inmunológico, en los procesos naturales de desintoxicación del cuerpo. Es parte esencial de nuestra regeneración celular y las defensas de nuestro organismo. Por eso hoy necesitamos nosotros entender que hay diferentes problemas cuando tenemos más de 40, 45 años. Los niveles naturales de glutatión comienzan a disminuir. Y cuando disminuye el glutatión, las células tienen menos capacidad de defenderse. Al consumir Glutalife Complex, aportamos ingredientes importantes que ayudan a fortalecer estos mecanismos naturales de protección. 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Es importante entender que hemos estado trabajando durante toda una vida y después no tener salud, pues obviamente esto no es algo que queremos. 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La verdadera riqueza no es una cuenta bancaria, la verdadera riqueza es despertarte con energía, caminar con libertad, verdad, pensar con claridad y tener fuerza para disfrutar a la gente que tú amas. 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
14: Gloria a Dios, aleluya. Gloria a Dios, aleluya. Bendito sea el nombre del Señor, mis amados hermanos y hermanas, familiares y amistades. En esta noche, nuevamente, con ustedes, su programa Ministerios Jesucristo Socorro Oportuno, del Grupo Radio Alegría, con Gloria al Señor. Mi grupo de Radio Esperanza 1140, Gloria a Cristo Jesús, mis amados hermanos. Bueno, pues una vez con ustedes les decía, su programa Ministerios Jesucristo Socorro Oportuno, todo para la gloria de nuestro Señor Jesucristo. Y mis hermanos, pues en esta noche, sábado 6 de junio ya, aleluya, de 2026, y a presentar este mensaje que sea de bendición para sus vidas y también de verdad para la mía. A todos ustedes que nos escuchen, mis amados hermanos, es un llamado que Dios nos hace cada día. Yo quiero hablar acerca de la justicia de Dios y nuestra construcción. Aleluya. Así que por el tema, hermanos, al mensaje, la justicia de Dios y nuestra construcción. Aleluya. Vamos a tener la lectura allí en Daniel capítulo 9, del versículo 3 al versículo 7. Y vamos a orar, mis amados hermanos, hermanas, familiares y mis amistades que nos han tanto a todos ustedes, para que escuchen este mensaje. Y gloria sea al Señor Jesucristo. Vamos a orar, mis amados hermanos, hermanas. Padre eterno, todopoderoso Dios, en esta noche, Señor, nuevamente, Señor Jesucristo, me presento delante de ti, Señor, ante ese trono glorioso de tu gracia, mi Señor, para darte honra, gloria y alabanza, Padre, porque tú eres digno de toda adoración, Padre mío, bendito sea tu santo nombre, Padre. Y en esta noche, Señor, yo presento este mensaje, Señor, delante de tu presencia, para tu pueblo, Señor, para que nosotros podamos entender tantas cosas que tú nos estás advirtiendo de lo que ya está pasando, sucediendo, Señor, todo a raíz del pecado y de la desobediencia, Padre. Yo te ruego en esta hora, Padre mío, que tú bendigas a cada radioescucha, Señor, a cada persona que lo estará viendo a través del Facebook, Padre, que tú seas obrando en tus vidas, Espíritu Santo, que tú hagas entender, Señor, esta palabra, Señor, yo te doy muchas gracias por tu misericordia, por tu grande amor, Señor. Gracias te doy, amado Dios, por todas tus grandes bendiciones, en el nombre glorioso de Jesucristo. Amén, amén. Bueno, mis amados hermanos, les quiero decir que el sábado, hermanos, el sábado del miércoles, perdón, mis amados hermanos, no alcancé a llegar, ya tenía el mensaje, pero no alcancé a llegar a la hora. Andaba haciendo una visita lejos de aquí mismo en la colonia Roma, pero en Monterrey. Y la verdad, ya para mi regreso ya no se podía porque estaba lleno de tráfico, hermanos. Y pues de modo me tardé. Como quieran, mis amados hermanos, estoy hablando con ustedes y espero que estén bien ustedes, mis amados hermanos. Y como les decía, que este mensaje le he puesto como tema la justicia de Dios y nuestra conclusión. Vamos a leer ahí el capítulo 9 de Daniel, del versículo 3 al versículo 7. Y dice así la bendita palabra de Dios en el nombre de Jesucristo, que sobre todo nos dice: volví mi rostro a Dios, el Señor, buscándole en oración y ruego, en ayuno, silicio y ceniza. Y lloré a Jehová mi Dios, e hice confesión, diciendo: ahora, Señor, Dios grande, digno de ser temido, que guardas el pacto y la misericordia con los que te aman y guardan tus mandamientos. Hemos pecado, hemos cometido iniquidades, hemos hecho impíamente y hemos sido rebeldes y nos hemos apartado de tus mandamientos y de tus ordenanzas. No hemos obedecido a tus siervos, tus profetas, que en tu nombre hablaron a nuestros reyes, a nuestros príncipes, a nuestros padres y a todo el pueblo de la tierra. Tuya es, Señor, la justicia y nuestra la confesión del rostro, como en el día de hoy lleva todo hombre de Judá, los moradores de Jerusalén y todo Israel, los de cerca y los de lejos, en todas las tierras a donde los has echado, a causa de su rebelión, porque se rebelaron contra ti. Aleluya. Qué tremenda lectura esta de la palabra, mis amados hermanos, porque la verdad ha habido rebelión en el pueblo de Dios, en todo el mundo, hermanos. Y como le decía, la justicia de Dios se refiere a la rectitud de nuestro Dios, a su fidelidad, a su santidad. Él es santo, es grande y maravilloso, mis amados hermanos. Él siempre cumple, hermano, siempre ha cumplido. Él dice que nuevas son cada mañana sus misericordias. Nuevas son cada mañana sus misericordias. No lo merecemos, pero por amor, por su misericordia, el Señor nos perdona día a día. Y no digo que porque andamos haciendo pecados, simplemente, hermano, porque a veces se cruza un mal pensamiento, una mala palabra, y ya estamos faltándole a Dios. Pero también dice la palabra del Señor, ¿verdad?, que Él es fiel y justo para perdonarnos y limpiarnos de toda maldad. Pero, hermanos, hay muchas personas que han dicho, y algunos me han dicho a mí misma: usted predica que Dios perdona, no hay problema si pecamos. No, si hay problema. Mire, yo estoy visitando personas que me hablan para que vaya a orar por ellos. Y voy, hermanos, porque estoy haciéndolo aquí mismo en Monterrey. Pero quiero que sepan, bueno, que dicen: hermana, pues no he pecado, yo estoy así y así, no he pecado. Pero cuando ya me empiezan a platicar, que mi hermano estaba en esta, en esta, en esta, mi hermana es mala por esta razón y esta otra. Ay, hermana. Entonces, hermanos, yo no puedo apapachar ni ocultar el pecado, hermanos, por conveniencia, nunca, jamás en la vida. Siempre ha sido la palabra clara, porque Dios así me la ha puesto y Dios así me ha enseñado. Así que, mis amados hermanos, fíjense bien, Él es fiel siempre, Él es justo, Él los perdona. Pero, hermanos, ya te perdona una vez y te perdona otra vez y tú sigues haciendo lo mismo, estás haciendo mucho, mucho, mucho pecado, porque ya conoces, y la palabra de Dios dice: hay de aquel que sabe hacer lo bueno y no lo hace. ¡Ay, ya te! Entonces, hermanos, hermanas, si usted ya sabe que lo que está haciendo es mal, por ejemplo, fornicar, adulterar, es decir, maldiciones, decir chismes, levantar falsos, emborracharse, hacer cosas que no debe de hacer y las hace, entonces usted está pecando gravemente delante de Dios. Gravemente, no cree que es una cosa fácil. Y tiene que tener una de las consecuencias. Entonces, hermanos, eso es lo que sucede con la justicia de Dios. Y la confusión del hombre o de nosotros mismos, dice, es, fíjense bien, la confusión del hombre es dar bien por bien. O sea, la confusión del hombre, si tú me das, yo te doy. Pero no es así. Y la justicia del diablo es dar mal por bien. O sea, tú haces bien y a ti te hacen mal. No viene de parte de Dios, porque la parte de Dios dice, no seas vencido por el mal, no vence por el bien y el mal. Entonces, hermano, esto es una confusión del hombre, que es dar bien por bien. O sea, si tú me das, yo te doy bien. Pero a veces que aunque les demos bien, hermanos, a las personas nos pagan mal. Y sabe que duele mucho cuando tú haces algo bueno para la persona que amas o las personas que te rodean y luego te pagan mal, hermano. La verdad, duele muchísimo, hermano, créanlo. Y se lo digo no porque yo quiera estarle diciendo no, porque es la verdad que así es, hermano. La conclusión del hombre, si me das, yo te doy. Y la justicia de Dios no es así. Entonces, la justicia del diablo es dar mal por bien. O sea, cuando tú haces bien y te hacen mal, no proviene de Dios, proviene del diablo. Te digo a ti que me estás escuchando, mi hermana, hermanos, tú también eres hermana, familiares o amistades. Eso es definitivamente así es. Ahora quiero decirles como dice la palabra de Dios. Dice que Daniel estaba él viendo una visión muy fuerte del macho cabrío y estaba muy tremendamente porque él estaba ahí viendo aquello, hermano, fíjese bien. Él estaba viendo ahí lo que estaba viendo, dice que estaba viendo ahí en el capítulo 9, dice que estaba viendo una visión del carnero y del macho cabrío y empieza a sentirse fuertemente mal porque estaba viendo cosas grandes, tremendas, que son las que están pasando hoy, mis hermanos y hermanos. Y dice que él tuvo temor y estuvo orando y fue cuando llegó a la oración y dice allí en el versículo 3, dice, y volví mi rostro a Dios, el Señor, buscándole en oración. Y volví mi rostro a Dios, al Señor, buscándole en oración y ruego, en ayuno, en silicio y ceniza, en ayuno. Muchos dicen que ayunan, muchos dicen que están orando, que están ayunando, pero hermanos, no hay cambio en su vida. Entonces, ¿qué está sucediendo? ¿Cómo estás haciendo para con Dios, hermana, hermano? A veces, hermanos, creemos que estamos haciendo las cosas bien, pero a veces nos rebelamos contra Dios. Cuando Dios te dice que no es no, hermano, si tú tienes que obedecer, quieras o no quieras, te duela o no te duela. Así que, si Dios nos manda, dice, volví mi rostro a Dios, el Señor, buscándole en oración y ruego, en ayuno, silicio y ceniza. Pero Daniel sí estaba metido verdaderamente con Dios, como muchos de ustedes, hermano, no todos. No todos estamos en esta condición. Y dice ahí el versículo 4, y lloré a Jehová, mi Dios, e hice confesión diciendo, ahora, fíjese bien, hermano, que me falta a nosotros, a usted y a muchos más, y a mí también a veces, hermanos. Dice, y lloré a Jehová, mi Dios, e hice confesión diciendo, ahora, Señor Dios, grande, digno de ser temido, aleluya, que guardas el pacto y la misericordia con los que te aman y guardan tus mandamientos. Si Dios te dice, hermano o hermana, no forniques, no chismees, no andes levantando falsos. Si tú lo haces, estás desobedeciendo a Dios. Si te dice, no tomes, no te emborraches, no maldigas y lo haces, estás ofendiendo a Dios, porque Dios te manda esto. Dice, y ahí está orando Daniel, hermanos. Ahí está orando Daniel, como nosotros oramos por ustedes, hermanos. Créemelo, porque yo sé que cada día, hermanos, todos fallamos, pero tenemos que buscar la manera de buscar a Dios con todo nuestro corazón. Decía una hermana, ¿esta es la tentación? Sí, mi hermana, pero dice la palabra del Señor que ninguna tentación os ha sobrevenido que no sea humana, pero fiel es Dios que no nos dejará ser tentados más de lo que pudieras resistir. No podemos ser tentados más de lo que podamos resistir, porque Dios no nos va a dar más de lo que podamos aguantarnos, hermanos. Así que no hay excusa, no hay excusa, mis amados hermanos. Y luego dice ahí que él estuvo orando y dice, hice confesión diciendo, ahora Señor Dios grande, digno. Estaba reconociéndolo, reconociendo que era grande, digno, poderoso, santo y maravilloso nuestro Señor. Digno, grande, digno de ser temido, que guardas el pacto y la misericordia con los que te aman y guardan tus mandamientos. Amado hermano o hermana, usted que me escucha hoy en esta noche, guarde los mandamientos del Señor. No pierda su tiempo, hermano. Ya no tome más una cerveza, un cigarro. No lo tome más. Ya no ofenda a Dios, hermano. Acuérdese que si usted aceptó un día a Cristo y se bautizó, usted tiene a Cristo. Usted ya no es su cuerpo, ya es del Señor, porque Él habita ahí. Y cuando usted hace todas esas cosas, el Señor se entristece, el Señor da la espalda para no ver lo que está haciendo ahí usted, hermana, hermano. Dice el versículo 5, dice, hemos pecado. Fíjese bien, Daniel confesó, él dijo, no dijo el pecado, dijo hemos, no porque él pecara, dijo hemos pecado. Hemos cometido iniquidad, hemos hecho impíamente y hemos sido rebeldes y nos hemos apartado de tus mandamientos y de tus ordenanzas. Hermano, todo esto, hermana, hermanos, familiares y amistades que me escuchan, todo esto que le estoy mencionando es pecado. Es pecado, es rebeldía delante de Dios, porque no obedecemos a los mandamientos de Dios, de sus ordenanzas, no hacemos caso, lo ignoramos. Y Dios es un Dios todopoderoso, un Dios grande y maravilloso, lleno de amor y misericordia. Ya no abusemos más de ese amor tan grande, mis amados hermanos, porque ese abuso va a tener una consecuencia. ¿Cuándo la va a tener? Muy pronto, mis amados hermanos, porque Cristo ya viene. Y lo que estaba viendo Daniel era eso. Estaba viendo los tiempos de ahora que ya están pasando, hermanos, terremotos, hambres, enfermedades, guerras por todos rumbos, hermanos, créamelo. Yo sé que usted mira las noticias, tal vez algunos videos que le está hablando al respecto. Entienda, por favor, mi amada hermana, hermanos, usted que me escucha, familiares, amigos, que amigas que me oyen, por favor. Yo le hablo porque tengo temor de que usted se quede, tengo temor de que se pierda. El infierno es eterno, el infierno no es de un ratito, no es cierto que haya un purgatorio donde usted va a pagar sus condenas y luego ya viene con Dios. No es cierto, hermanos, solamente es la gloria de Dios y el infierno. Así que, hermano, arrepiéntase, hermanos, obedezca a Dios. Ya déjese, por favor, de tomar. Déjese, por favor, de hablar con incoherencias, hermanos. Por favor, hermanos, mire, Cristo les ama. Cristo les ama, hermanos, y Él quiere que usted se arrepienta. Él quiere que usted venga a los pies de Cristo. Valore ese grande sacrificio. Valore, porque el tiempo ya se acerca, hermanos, de que el Señor viene y usted se quedará en esa grande tribulación. No lo permita, hermano, porque Dios tiene todo el poder para salvarnos si usted quiere. Él tiene todo para darle, hermano, la salvación. Solamente está en que usted reconozca, como dijo Daniel, reconocemos el pecado, hemos cometido iniquidad, hemos hecho impíamente y hemos sido rebeldes y nos hemos apartado de tus mandamientos y de tus ordenanzas. Daniel estaba reconociéndolo, hermanos, que es lo que nos falta a nosotros, a las iglesias, hermanos, por favor, a las iglesias. Despierten, por favor, hermanos, el Señor ya está a la puerta. Ya no hay tiempo que perder, hermanos, por favor. Yo le pido en el nombre de Jesucristo que mediten esta palabra, hermanos. Tenemos que orar, tenemos que volvernos, como dice Daniel. Volví mi rostro a Dios, el Señor, buscándole en oración y luego en ayuno, cilicio y ceniza. Él se volvió para orar por todo el pueblo. Él se volvió para orar, hermanos, reconociendo el pecado que estaba haciendo el pueblo. Aleluya. Dice el versículo 5, dice, hemos pecado. Él confesó, él sabía y conocía muy bien el pecado. Hemos pecado, hemos cometido iniquidad, hemos hecho impíamente y hemos sido rebeldes. Y no... nos hemos apartado de tus mandamientos y nos hemos apartado de tus mandamientos. Aleluya. Dice, y de tus ordenanzas. Amado hermano, hermana, familiares y mis amistades, yo les invito en esta noche, vuélvase al Señor. Ya no hay tiempo, por favor, vuélvase a Cristo. Obedezca lo que Él dice, no fornicarás, no adulterarás. No mentirás, no mientas, hermano, por favor, hermano, tú que estás mintiendo tanto, tú que estás levantando tantos falsos, aún a los siervos de Dios, ten cuidado con lo que haces, porque yo lo único que hago es pedir misericordia por ti, mi hermano, que me estás escuchando en esta noche, por ti, hermana, que me estás escuchando, solamente es lo que estoy haciendo, ten misericordia de mis hermanos, padre, de mis hermanas, Señor, obra en sus vidas, Señor, sálvale, Señor Jesucristo. Amados hermanos, ya no es tiempo, hermanos. Dice ahí, Él confesó los pecados cometidos, sus iniquidades, y se hemos hecho impíamente y hemos sido rebeldes, y nos hemos apartado de tus mandamientos y de tus ordenanzas. Vuélvase al Señor, hermanos, aún hay tiempo. Dice el versículo 6, no hemos obedecido a tus siervos, los profetas, que en tu nombre hablaron a nuestros reyes, a nuestros príncipes, a nuestros padres y a todo el pueblo de la tierra. Todas las personas que predican la palabra que les hablamos de Dios, hermanos, yo no puedo decir que soy profeta, pero sí puedo hablar de la palabra del Señor, porque el Señor nos está llamando a un arrepentimiento completo. A un arrepentimiento total, mi amada hermana, hermano, familiares y amistades. El Señor no tarda en regresar, hermanos. Ya estamos esperando, hermanos. Todo va a estar muy tranquilito y así dice la palabra. Cuando digan paz, entonces vendrá lo tremendo, hermanos. Porque el Señor viene. Amén, hermanos. Entonces dice ahí, versículo 6, no hemos obedecido a tus siervos, los profetas, que en tu nombre hablaron a nuestros reyes, a nuestros príncipes y a nuestros padres y a todo el pueblo de la tierra. Ya no hay excusa. Todo el mundo, en todo lugar, hermanos, a través de las redes sociales, a través del radio, a través de todos los medios que hay, hermanos, se ha transmitido la palabra. Y yo creo, hermanos, que no va a haber excusa, no va a haber, hermanos, como aquellas mujeres, las 10 vírgenes, hermanos, que bien tenían sus lámparas llenas de aceite, pero 5 no, hermanos. Se quedaron cuando llegó el esposo, hermanos. Se llegó a las 5 y entonces quedaron ahí, hermanos. Ellas querían que en ese momento les dieran el aceite que tenían ellas, pero dijeron ellas, no, mejor ve y busca, porque nosotros ya lo tenemos. Así usted, mi hermano, no haga desidia en lo que le estoy diciendo. Aleluya, dice el versículo 7, tuya es, Señor, la justicia. Tuya es, Señor, la justicia y nuestra la confusión de rostro. Tuya es la justicia y nuestra la confusión de rostro, como en el día de hoy. Lleva todo hombre de Judá. como en el día de hoy lleva todo hombre de Judá, los moradores de Jerusalén y todo Israel, los de cerca y los de lejos, en todas las tierras a donde los has echado a causa de su rebelión con que se rebelaron contra ti. Dios es bueno, mis amados hermanos, Él nos espera, Él todavía está en la gracia para dársela a ustedes, esa salvación gratuita, hermanos, todavía está el Señor, pero a veces nosotros somos obstinados, hermanos, somos obstinados en lo que Dios no quiere que hagamos, seguimos haciéndolo más y más y más, ¿no, mi amado hermano, hermana? Yo le invito en esta noche, hermanos, a que venga delante de Dios, preséntese delante del Señor y dígale: Señor, aquí estoy, he fallado, Señor, perdóname, límpiame mi corazón, limpia mi mente, Señor, quita todo estorbo, Padre, reconozco que he pecado contra ti, mi Señor, perdóname, ayúdame, Señor Jesucristo, porque tú eres bueno y maravilloso. Reconozco, Señor, que tú eres fiel y justo para perdonarnos. Ayúdame a no hacerlo más. Hermano, tú que me estás oyendo, tú sabes a quién estoy hablando en esta noche. Así que, hermano, arrepiéntete, mi hermano, te amo mucho, arrepiéntete. Yo sé que Dios te ama también a ti, como a todos nos ama el Señor, pero nosotros tenemos que ser obedientes, hermanos, a guardar sus mandamientos, porque Él dice que todos los que guardan su palabra no serán avergonzados, mis amados hermanos. Así que es tiempo, hermano, de que usted se arrepienta, de que usted busque al Señor, acérquese al Señor. Dios tiene algo grande para usted, mi hermano, algo muy grande. Usted ha prometido servirle y no lo ha hecho. Usted ha querido hacer algo para Dios y no lo ha hecho. Así que, hermano, en esta noche yo le pido en el nombre de Jesucristo, mi amado hermano, levántese en el nombre de Jesús, doble sus rodillas y dígale: Señor, he pecado, he cometido pecado, he hecho iniquidad, Señor, he hecho impiedad.

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0: solamente para que nos den las peticiones, para que nos saluden también, mi hermano Isaí. Y también para las peticiones, márquenos por favor al 81-83-75-50-55 y al 81-83-75-50-51, mi hermano Isaí. Pues bueno, le damos gracias a Dios. Váyase con cuidado, mis hermanos, los que van saliendo de su trabajo. Y los que nos están escuchando en su casa cómodamente, pues les bendecimos en el nombre de nuestro Señor Jesucristo. Y voy a empezar con los avisos, ¿me permites, mi hermano? Quiero invitarlos el día de hoy miércoles, si pueden asistir a la Iglesia de Emanuel, que es de las Asambleas de Dios, en calle Páscuaro, número 143, en la colonia La Pastora, en Guadalupe, Nuevo León. La colonia La Pastora va a estar de fiesta, un mes de fiesta, mi hermano. Visitó toda esa zona por el Mundial. Va a haber algo, pues este evento que hace 40 años estuvo en lo que viene siendo México 86. Entonces vamos a recibir tanta gente, vamos a tener que trabajar ahí cerca del estadio de los Rayados. ¿Para qué? Para llevar, compartir las buenas nuevas, porque va a haber mucho turista. Entonces hay que hacer algo, hay que trabajar. Entonces, bueno, en la calle Pascual número 143, en la colonia La Pastora, en Guadalupe, Nuevo León, tenemos los cultos los lunes de oración a las 7:30, de 7:30 a 9:30 aprox. Los domingos, el primer culto, zona A, a las 9:30 de la mañana, es el que asisto yo, de 9:30 a 11:15 aprox. El segundo culto a las 12 del mediodía, de 12 a 1:15, 1:30. Usted no se fije por la hora, usted vaya y gócese, porque en alabanza se mueve el Espíritu Santo. Lo esperamos, tenemos un amplio estacionamiento, como se los he mencionado, y vaya con toda libertad a Iglesia Emanuel. También quiero invitarlos a la Iglesia Agua de Vida. Fue una hermana que va a la Iglesia Agua de Vida y estaba platicando con ella, y dice que cada vez son más, cada más y más y más. Entonces, cuando el Señor abre puertas, ¿quién las va a cerrar, mi hermano? No hay nadie. Entonces, la Iglesia Agua de Vida está en la carretera Reynosa, kilómetro 14.5, en la colonia Los Ebanitos. Entonces, en Juárez, Nuevo León. Entonces, esta atenta invitación, los que viven en la colonia Los Ebanitos, Valle del Virrey, América Unida, Tamaulipas y Cirándaro, vaya a la Iglesia Agua de Vida. Tienen los cultos ahorita miércoles, empiezan ellos también a las 7:30, y los domingos un solo culto a las 11 de la mañana. Vaya y lleve a su familia, porque los tiempos son malos, mis hermanos. Entonces les esperamos, ya les invité por teléfono y paso el micrófono a mi hermano Isaí.
1: Muy buenas tardes, noches. Bendito Dios, estamos aquí una vez más en el programa de radio, gozosos, sí se siente diferencia, la verdad,
0: sí, claro, sí.
1: Se siente la diferencia, y bueno, estamos aquí con los teléfonos disponibles para atender sus llamadas, y un servidor, Abisaí Montes, pues se congrega en el Templo de la Fe. El Templo de la Fe está en Ramón Treviño 1507, en la colonia Terminal. Estamos a 2 cuadras de la estación del metro Félix U. Gómez. Y el Templo de la Fe tiene sus cultos los domingos a las 10:30 de la mañana iniciamos. Domingo 10:30 iniciamos con la escuela dominical, de 10:30 a 11:20. Y de 11:20 a 12 del día, bueno, a las 11:20 inicia el culto de alabanza y de adoración, donde alabamos a Dios, oramos por las necesidades, pedimos por los enfermos. Y también hay predicación, hay palabra de Dios, y viene acabándose a las 12:45, 12:50 aproximadamente. Eso es el domingo. Y los martes tenemos cultos a las 8 de la noche, cultos de sociedades. Están los intermedios, secundarios, jóvenes, femenil, varones, cada quien en su grupo y teniendo temas especiales para cada sociedad. Los jueves tenemos culto general a las 8 de la noche. De 8 a 9:15, 9:20, tenemos el culto general. Y entonces, bueno, está el Templo de la Fe. También andamos promoviendo el Templo Dunamis, Iglesia Cristiana. El Templo Dunamis está en Ruiz Cortines, 5222 Oriente, en la colonia Adolfo Prieto. Estamos ahí a media cuadra de la Ecovía Adolfo Prieto y enfrente de una veterinaria. Es una bodega que está sobre Ruiz Cortines. Y estamos

0: a un lado de una bodega, a una bodega de un lote de camionetas. Si usted no tiene a dónde congregarse, ahí están esas. Está el Templo La Fe, está Dunamis, está Emanuel y...
1: Y Agua de Vida.
0: Y Agua de Vida, para que usted se congregue y vaya a alabar a nuestro Dios.
1: Amén. Pues vamos a orar, mi hermano. Amén. Padre, en el nombre de Cristo Jesús, le damos gracias, Señor.
0: Bendito eres, Jehová.
1: Por su amor, por su misericordia. Alabamos, gracias, Señor, por las pruebas, Señor. Gracias que usted nos muestra el camino, Señor.
0: Gracias por tu bondad.
1: Gracias, Padre, Señor. Eterno. Gracias por todo, Padre.
0: Bendice
1: Santo.
0: Este tu programa,
1: Padre, Señor. En el nombre de Cristo, pongo sus manos, vida, Señor, Padre, a cada... Celestial. Cada hermano, Padre, cada hermana que nos está escuchando vida, en sus hogares, Señor, o
0: queremos
1: en el lugar donde esté, Señor, los ponemos en
0: queremos
1: sus manos, Señor.
0: Uses, que tu Espíritu Santo,
1: y para que
0: Padre,
1: sus peticiones usted las escuche, Señor, y les conteste, corazón. Padre. Hoy denos gracias, Señor, para compartir preciosa, su palabra, Señor. Y que su Santo
0: Señor,
1: Espíritu esté con nosotros,
0: que
1: Padre
0: está
1: mío.
0: Y que
1: ponemos en sus manos, Señor, al enfermo. Yo le ruego que lo sane, Padre, en el nombre de Cristo Jesús. Le damos gracias, Señor. Gracias por todo, Padre Santo. Amén. Fíjate, mi hermano, avisé, el tema se llama el poder espiritual del ayuno. Y vamos al libro de Joel, versos 2, capítulo 12, y dice así. Por eso, pues, ahora dice Jehová, convertíos a mí con todo vuestro corazón, con ayuno y lloro y lamento. Entonces, Jehová Dios nos da esta instrucción del ayuno. Muchas veces el ayuno no... Pues lo olvidamos, mi hermano, dice, el ayuno lo dejamos a un lado, pero con todo nuestro corazón, convertidos con todo nuestro corazón, con ayuno, lloro y lamento. Entonces, el ayuno es un ejercicio espiritual de gran poder para nuestra vida. Es una instrucción que nos deja Jehová Dios. Y hay muchas personas, muchos hermanos que ayunan, por decirlo en lo personal, lo retomo, tomo agua, o sea, me levanto, no pruebo alimentos, tomo agua y como a las 2 de la tarde ya empiezo los alimentos. Amén. Hay muchos que todo el día no prueban alimento. Entonces, yo creo, mi hermano Vicente, que Jehová Dios no quiere que nosotros nos estemos muriendo de hambre. No es el propósito que te estés lastimando en esa forma. Él quiere darte poder con el ayuno porque sí quiere que nosotros machaquemos nuestra carne, ¿verdad? Con lo que viene siendo el ayuno. Pero tampoco Él quiere que tú estés sufriendo porque estás ayunando. Esa no es la situación. El ayuno es un ejercicio espiritual muy hermoso y la oración es un complemento para que pues, ese complemento Él nos da poder. Entonces es algo muy hermoso, fíjate. Vivimos tiempos de pandemias globales, las cuales han cambiado la forma como la humanidad vive. Entonces, hermano, avisa ahí, verdaderamente, el COVID llegó, yo creo que ahorita ya no hay COVID, ¿verdad? Yo no he escuchado, ya no hay nada. Entonces, el COVID llegó en el 19. Pero mira, mi hermano, avisa ahí, yo recuerdo perfectamente bien como en el 2009... Nosotros veníamos de visitar a unos compadres en Austin, Texas, a mi compadre Julio y Verónica, que les mando un fuerte abrazo. Entonces, cuando llegamos al puente de Laredo, Texas, notábamos algo raro, mi hermano Isaí. 10 años exactamente antes del COVID. Okay. Entonces, estábamos hablando de pandemias, ¿verdad? Globales. Entonces, yo noté algo raro porque veía soldados norteamericanos en el puente internacional de Laredo, Texas. Y eso no ocurre nada más porque sí. Y los soldados en Laredo, Tamaulipas, normalmente siempre hay, por seguridad, pero norteamericanos nunca hay. Siempre están los de la Border Patrol y la policía. Entonces noté algo raro y cuando pasamos ya al lado mexicano, pregunto, ¿y qué pasa? Es que... acaban de detectar la influenza porcina.
0: Aviar.
1: No. La influenza porcina. Entonces, entonces veníamos ya escuchando cómo estaba la cosa. Entonces, le echaron la culpa de la influenza porcina al puerquito. Que fue un virus del puerco y se estaba corriendo muy rápido en todo el país. Entonces, Yo me acuerdo me acuerdo y me da gracia porque me acuerdo que llegamos a la casa y mi hijo Ramsés empezó a limpiar las chapas de la casa y todo por el temor, ¿verdad? Porque estaba levantando muchas situaciones difíciles. No quiero ser muy largo en esto, pero yo recuerdo ese ensayo del enemigo, mi hermano Isaí, que nos paralizó cerca de un mes, porque nos hicieron poner cubrebocas, ¿te acuerdas? Entonces, los únicos que usaban cubrebocas en ese tiempo eran los dentistas. Sí. Entonces, esos azules y en una capa muy gruesa, pues imagínate el dentista trabajando con la boca de las personas, pues queda difícil. Y nos los vendían muy caros. Entonces, pasó eso, lo que viene siendo la influenza porcina, y como se bajaron las ventas de la carne de puerco, dijeron, no es la influenza porcina, es la influenza AH1N1, algo así, AH1N1. Entonces, sí, si un hermano me quiere corregir, márquenos. Entonces, eso fue un ensayo 10 años antes. Entonces, en el 2019, lo que prepararon ellos, vinieron a hacer todo lo que estaban haciendo, como paralizaron el mundo entero. Entonces, ya se fue el COVID, mi hermano Vicey. Y ahorita está el ébola, no sé qué, ¿cómo se llama esa también?
0: Ah, creo que sí.
1: El ébola que allá en África y que una rata que mordió a alguien. No sé cómo está el asunto porque no me meto mucho en eso, pero entonces aquí lo que nos dice el tema es de que va a haber situaciones difíciles como pandemias. Estos tiempos son peligrosos, mi hermano dice, y nosotros tenemos que estar verdaderamente tomados de la mano del Señor, ¿sí? Haciendo esos ejercicios espirituales, el ayuno y la oración, para que el Señor nos dé poder y nos saque adelante de cualquier situación.
0: Es muy importante. Estos tiempos de... Bueno, yo me atrevo a decir que en la época del COVID hubo mucha gente que falleció, que no debía fallecer, pero falleció por el miedo. Sí. Bueno, tuve una secretaria, yo una vendedora, que le dio COVID. Y me acuerdo muy bien que supe y se fue a su casa y un día, dos días y luego le marqué. Y digo, ¿qué está haciendo? No, pues es que no, cambié el pensamiento. Le di unas palabras de aliento a ella y ya se alivianó y todo, ya regresó. Y me dijo ella, si usted no me hubiera hablado y no me hubiera dicho lo que me dijo, yo creo que yo me hubiera muerto. Es más, un amigo de mi hijo, estaba en cama, estaba en el sillón en la sala y aparentemente tenía COVID, pero que tenía muy bajo el... ¿Cómo se llama? La oxigenación. Y
1: no tenía pilas.
0: Sí, entonces le dice su hijo, que es amigo de mi hijo, dijo, no, es que papá trae 60. No puede ser, se hubiera muerto. Y total, mi hijo le lleva un oxímetro nuevo que teníamos y pues no estaban malas pilas, pero ya el papá del
1: psicológicamente amigo, se estaba muriendo.
0: Estaba muriendo.
1: Sí, sí.
0: Ya estoy bien. Entonces es muy importante, ¿sí? Todos estos acontecimientos, ¿sí? Ha provocado que la gente tenga miedo al futuro, ¿sí? O sea, es un pensamiento común que atormenta las mentes de muchas personas. Sí. Entonces Dios nos ha dado las armas poderosas para que tú y yo, sí, para que tú y yo podamos hacer frente a todas estas armas del enemigo que manda, a todas estas situaciones, que estamos en un mundo corrupto y Jesús no se equivocó y dijo, en el mundo tendréis aflicción. Ojo. Yo no digo que si tú estás con Cristo no te va a pasar nada. No, dice su palabra bendita que todo, porque sabemos que los que aman a Dios, todas las cosas acontecen para bien. O sea, Dios nos va a guardar, Dios nos va a guiar y Dios nos ha dado las armas. Por eso nuestro tema se llama el poder espiritual del ayuno. O sea, Dios ha puesto a nuestra disposición diferentes armas, ¿sí? Ya después veremos un tema de las armas del cristiano que viene, pues son muchas, son como cinco. ¿sí? Pero ahorita un poder espiritual que tenemos a nuestra disposición es el poder espiritual del ayuno. Amén. ¿Pero qué es un ayuno? Bueno, el ayuno es abstenerse voluntariamente de consumir alimentos sólidos o líquidos. Decía mi hermano Ulises, y tiene razón, había gente que dice, bueno, yo nomás voy a tomar agua, nada más, y no voy a comer, ¿verdad? O al mismo tiempo, o sea, o no voy a comer y tampoco voy a tomar agua. Pero ¿cuál es el propósito del ayuno? Es buscar el rostro de Dios y profundizar nuestra relación con Él. Otra vez, el propósito del ayuno es buscar el rostro de Dios y profundizar nuestra relación con Él. Ese es el propósito del ayuno, ¿sí? Esencial. Otra vez, buscar el rostro de Dios y profundizar nuestra relación con Él. Porque yo te quiero decir una cosa, Dios anhela y desea una relación personal contigo. Otra vez, Dios desea y anhela una relación personal contigo. Si tú estás pensando que a nadie le interesas, que eres un fracasado o fracasada, que eres un drogadicto, que no tienes remedio, que ya todos te abandonaron, no, Dios no te ha abandonado y Dios desea perdonar tus pecados. Amén. Desea tener una relación personal contigo y nos ha dado las armas para que tú y yo salgamos adelante en cualquier conflicto, problema, necesidad, angustia, situación que tengamos en este mundo. Amén. Corrupto. Entonces es muy importante eso para que tú y yo entendamos que no estamos solos. Cuando tú y yo ayunamos, el ayuno nos permite rendir nuestra carne y purificar, ojo, nuestro cuerpo físico. Sí, otra vez, el ayuno nos permite rendir nuestra carne y purificar, ¿sí?, nuestro cuerpo físico. Ah, entonces nada más dejo de comer. No, ¿qué más debemos de hacer, hermano, cuando ayunamos?
1: Fíjate, quisiera leer el libro de Isaías 58, 3 y 4. Ah, dice, sí, me encanta. Sí, está muy hermoso. Dice, ¿por qué dicen ayunamos y no hiciste caso? Humillémonos nuestras almas y no te diste por entendido. He aquí que en el día de vuestro ayuno buscáis vuestro propio gusto y oprimís a todos vuestros trabajadores. He aquí que para contiendas y debates ayunáis y para herir con el puño inicuamente y no ayunáis como hoy, para vuestra voz sea oída en lo alto. Entonces, ¿el ayuno para qué es? El ayuno es un ejercicio, pero no para buscar el mal de las personas. No, mi hermano, dice, porque así jamás Jehová Dios te va a escuchar y va a obrar en el ayuno. El ayuno nos da poder para muchas situaciones. Nos puede dar poder para ir a orar por un enfermo, mi hermano, dice. Amén. Vas ayunado o ayunaste en la semana y vas bien orado y el Señor te respalda en ese trabajo. Entonces, el ayuno nosotros lo tenemos que dirigir correctamente, como dice la palabra del Señor. Fíjate. Entonces dijimos, muchos cristianos están oprimidos, mi hermano Isaí, afligidos, enfermos, deprimidos, temerosos y solitarios, y se preguntan, ¿dónde está el poder para superar estas condiciones? Entonces, yo entiendo, mis hermanos, que nosotros muchas veces tenemos muchas situaciones adversas a nuestra vida, ¿sí? Tenemos situaciones o la buscamos porque muchas veces nos andamos metiendo en situaciones que no nos corresponde o simplemente nos caen de rebote, ¿verdad? Nos meten en un lío que no debemos de estar. Pero nosotros no tenemos por qué afligirnos, ¿sí? Tampoco tenemos que estar deprimidos ni temerosos. ¿Por qué? Entonces, ¿en quién confiamos, mi hermano Isaí? Sí, obviamente viene el temor, claro. Sí, vienen los problemas, claro. Pero si nosotros confiamos en el Señor, mi hermano Isaí, Ya ves que la semana pasada te comenté que me habían metido en un chisme.
0: Sí.
1: Sí, y el chisme se fue hasta arriba, hermano, Abisaí. Fue algo impresionante donde la verdad, muchas veces cuando la persona está desocupada y no tiene nada que hacer, habla cosas que no son. Entonces me metió en un chisme y la verdad sí me molestó mucho. Pero ¿qué hice yo, hermano Isaí? Me puse a orar, me puse a clamar al Señor. Amén. Señor. Y esas personas, mi hermano Isaí, que me levantaron ese falso, aparte se estaban gozando por la enfermedad de mi hijo. Aparte, mi hermano Isaí, se estaban gozando. No, y qué bueno que se enfermó su hijo. ¿Por qué? Porque Dios lo está castigando, porque él. Entonces, yo te digo una cosa, mi hermano Isaí, los empleados no son nuestros amigos. No son nuestros amigos los empleados. Entonces, estaba orando yo y oraba, Señor, ten misericordia de... Ya empecé a decir los nombres. Ten misericordia porque ellas también tienen hijos. Bendice a sus hijos. Bendice a sus hijas. Que jamás se enfermen, que no pasen esta situación. Es lo que debemos de nosotros hacer. Bendecir a los que nos maldicen, mi hermano dice. No es fácil. No es fácil, claro que no. Pero ¿cómo va a ser fácil? Tienes que ayunar, tienes que leer la Biblia, mi hermano Isaí. Tienes que hacer los ejercicios espirituales para que el Espíritu Santo esté fluyendo en tu corazón, en tu mente, y tengas misericordia y ores por esas gentes, ¿sí? Si oras por los que te maldicen, dice la Biblia que haces ascuas en sus cabezas, entonces vas de fuego. Entonces, mi hermano Isaí, verdaderamente, por eso nosotros tenemos que estar preparados. Y nosotros echamos fuera la aflicción, echamos fuera todo lo que viene y nos perjudica, mi hermano. Dice, lo echamos fuera en el nombre de Cristo, verdaderamente, como les comento. Todos tenemos problemas, tú has pasado problemas, ahorita gracias a Dios ya los pasamos y ya vamos a vivir unos meses tranquilamente, mi hermano dice ahí, y vamos a seguir adelante. Pero, mis hermanos, no se dejen que venga el enemigo. Porque el enemigo de nuestras almas, mi hermano, es el que nos quiere tener deprimidos, sumergidos en esa depresión donde nos hace creer que no tenemos ninguna salida. Y nuestra salida es el Señor Jesucristo, porque el Señor Jesucristo nos deja una esperanza viva a cada uno de nosotros. Entonces, mis hermanos, echen fuera toda la aflicción. Hagan los ejercicios espirituales y van a ver que el Señor va a reinar sus vidas.
0: Qué importante es cuando tú y yo, yo te quiero, esta es una fórmula muy maravillosa, yo le llamo el gancho izquierda y rematar con la derecha. Cuando tú y yo batallamos para obedecer a Dios, cuando tú y yo batallamos en tener una relación con Dios, porque la carne nos domina, traemos vicios. La mejor combinación es el ayuno, ¿sí? La mejor combinación es el ayuno con la oración.
1: Amén.
0: Porque hay gente que piensa, dice, bueno, yo voy a ayunar y pues se va a trabajar y pues ya. Por eso es muy recomendable normalmente ayunar el sábado o ayunar el domingo. Porque el domingo vas al templo y tienes tiempo para poder estar en oración con nuestro Dios. Porque ¿qué pasa? Cuando tú y yo combinamos el ayuno con la oración, ¿sí? Esa combinación rompe todo impedimento para acceder a la presencia de Dios, a fin de tener comunión con Dios. Otra vez. La combinación del ayuno con la oración rompe todo impedimento para acceder a la presencia de Dios a fin de tener comunión con Él. Hago un llamado a gente que va a la iglesia y que a veces va y pues pasa a orar y batalla mucho para orar.
1: O no saben orar.
0: O no saben orar y están ahí y se ponen a orar, pero luego se distraen con la oración del que está al lado, ¿sí? O le vienen pensamientos que hay que pagar la luz, que hay que pagar la renta, que hay que hacer el lonche. Todo eso Pero cuando tú y yo ayunamos y luego oramos, esa combinación abre la puerta para la presencia de Dios. Y sentir la presencia de Dios, queridos amigos, perdónenme, no tiene precio. No se puede explicar, porque cada persona sentimos diferente la presencia de Dios. Pero lo más importante es que la presencia de Dios nos lleva a tener comunión con Dios. Sí, nos vino, dice la palabra, que el Señor Jesús vino a reconciliarnos con Dios. Rompió toda barrera, pero tenemos que hacer nosotros nuestra labor. Orar, ayunar. Y esa combinación perfecta nos lleva a tener comunión con Dios. Entonces, el vínculo, ¿sí? Ojo, entre relación y poder, hermano. Ahí tenías otra cosita por ahí.
1: Bueno, eso ya lo, entre relación okay. y poder ya lo pasamos. Entonces, fíjate, ¿cuál es el propósito del ayuno, mi hermano? Dice, Primera de Pedro, capítulo 5, verso 6, dice así la palabra del Señor. Humillaos, pues, bajo la poderosa mano de Dios, para que Él os exalte cuando fuere tiempo o cuando lo necesitemos, mi hermano Isaí. Sí, entonces es humillarnos ante Dios. Y yo recuerdo en el Antiguo Testamento cómo al rey David se postraban, sí, rostro a tierra, mi hermano Isaí. Imagínate la posición a un ser humano, al segundo rey de Israel. Entonces, mis hermanos, nosotros nos tenemos que humillar ante nuestro Jehová Dios. A mí me gusta mucho decir su nombre, mi hermano, dice Jehová Dios. Entonces, tenemos que humillarnos, postrarnos ante Él, darle la gloria, darle la honra, la alabanza. Tú cuando te hincas y empiezas tu oración y le das las gracias, estás haciendo un acto primeramente de agradecimiento y te estás humillando ante Él, mi hermano, dice, porque verdaderamente Él es el único Dios vivo, el único Dios poderoso, majestuoso y soberano. El Dios, mi hermano, dice, que tiene en sus manos, fíjate, los siglos, los años, los meses, los minutos, los segundos, las horas, Él tiene todo en sus manos. Entonces nosotros tenemos que humillarnos ante Él, y lo que viene siendo el ayuno, nos estamos humillando ante nuestro Señor. ¿Para qué? Para que ese ayuno suba con olor fragante ante su santa presencia, y cuando nosotros necesitemos, mi hermano dice ahí, de Él, Él nos va a respaldar. Es algo, Él nos da poder, hermano dice ahí. Amén. El Espíritu Santo nos da poder cuando nosotros hacemos estos ejercicios tan, tan preciosos que el Señor nos los deja, y aquí están. Y el ayuno casi no hablan en las iglesias del ayuno. Yo tengo mucho tiempo de que no escucho una prédica del ayuno. Entonces, pues el día de hoy es importante mencionar el ayuno. Y para los contactos que tenemos que no son cristianos, nuestros conocidos que tenemos muchos años de no verlos, es importante ayunar, pero es importante, mi hermano Abisaí, aceptar al Señor Jesucristo en nuestro corazón.
0: Amén.
1: Sí, entonces, verdaderamente, mis hermanos, quiero confesarles que es la decisión más importante que he hecho en mi vida. No hay nada más importante que haber aceptado al Señor Jesucristo en mi corazón. Nada, y no quiero compararlo con nada, ni quiero mencionar nada. Es lo más hermoso que me ha pasado en mi vida, sentir la presencia del Señor y leer todas las promesas que nos deja Él, y leer cómo tenemos nosotros la vida eterna, mi hermano Isaí. Cuando nosotros cometemos pecado, no de muerte, abogado tenemos para nuestro Padre, es el Señor Jesucristo. O sea, sabemos en quién hemos creído, sabemos quién tiene poder que nos va a levantar el día postrero. Entonces es algo maravilloso que verdaderamente se lo recomiendo. Y es algo muy precioso que verdaderamente... No sé cómo expresarlo, mi hermano. Es como hallar un tesoro. Es más precioso que un tesoro, porque es algo que no se puede comparar, la presencia del Señor. No sé si se los he comentado, la primera vez que sentí la presencia del Espíritu Santo estuve en mi casa, en Guadalupe. Estaba solo en la noche. Acababa de aceptar al Señor, tenía 2 meses, creo yo. Y ya había dejado de tomar, ya había dejado de hacer mis cosas. Entonces, oré. Es importante orar antes de leer la Biblia. Oré, yo ni recuerdo qué oré, y empecé a leer la Biblia y empecé a sentir el Espíritu Santo de Dios en mi interior que me ardía como fuego. Entonces empecé a llorar, empecé a pedirle perdón al Señor y ahí me di cuenta que Dios sí existe. Y ahí me di cuenta de tantas cosas que le empecé a pedir perdón de todo. Y cada vez, mi hermano Misaí, cada vez tengo más fe en el Señor y cada vez le dejo las cosas más al Señor. Las cosas que me preocupaban, los problemas. Ya nada más oro, como acabo de mencionar hace minutos, lo que me hicieron. Se lo puse al Señor y ya. Y Él sanó mi corazón. Entonces, ¿qué haces? Se lo pones al Señor, Él sana tu corazón y tú sigues adelante. Es algo maravilloso, pero solamente es que aceptes al Señor para que Él trabaje en tu vida, que es importante.
0: Ese es ponernos a la disposición. Así es. Bueno, aquí cuando dice el texto, humillaos bajo la poderosa mano de Dios, ojo, para que Él os exalte cuando fuere tiempo. Bueno, a menudo nos preocupamos por nuestro nivel social, en espera de recibir el reconocimiento apropiado por lo que hacemos. Pero Pedro nos recuerda que el reconocimiento de Dios es más valioso que la alabanza humana. Dios quiere bendecirnos a su debido tiempo. Si tú y yo obedecemos a Dios humildemente, a pesar de las circunstancias presentes, Él nos va a exaltar en el momento adecuado y cuando lo necesitemos. ¿Sí? Entonces, ese es un propósito hermoso, humillarnos ante Dios, en el ayuno, estar orando un tiempo, pero sobre todo, todos los creyentes, todos necesitamos humillarnos regularmente ante el Padre, reconociendo su soberanía y su grandeza, ¿sí? Y el ayuno es una de las partes fundamentales mediante los cuales sometemos nuestras vidas. Y cuando tú y yo nos sometemos delante de Dios, significa que dependemos totalmente de Él. Ojo, dependemos totalmente de Él, porque nuestra esposa, nuestros hijos, nuestros nietos, todo Dios nos lo ha dado, nuestra casa, nuestro auto, nuestro trabajo, la pensión del bienestar, lo que usted quiera y tenga en su casa, en su vida, todo se lo ha dado Dios y es lo mínimo que podemos hacer para darle gracias a Dios que humillarnos delante de Él.
1: Amén.
0: Porque es uno de los propósitos del ayuno, reconocer que Él tiene toda la potestad y toda la soberanía para gobernar nuestra vida y sabiendo que Él, si Él la gobierna, siempre, óigalo bien, siempre nos va a ir bien.
1: Amén, así es, fíjate, estar preparados para responder a los tiempos que vivimos. Y vamos a 2 Timoteo, capítulo 3, verso 1, dice, también debes saber esto, que en los posteros días vendrán tiempos peligrosos. Le voy a seguir leyendo, porque habrá hombres amadores de sí mismos, avaros, vanagloriosos, soberbios, blasfemios, desobedientes a los padres, ingratos, impíos, sin afecto natural, implacables, calumniadores, crueles, aborrecedores de lo bueno, traidores, impetuosos, infautados, amadores de los deleites más que de Dios, que tendrán apariencia de piedad, pero negarán la eficacia de ella. Fíjate, que tendrán apariencia de piedad. Entonces, tenemos que tener mucho cuidado, mis hermanos. No hay que tenerle miedo a las personas, mi hermano Isaí, porque mira, las personas muchas veces hablan mal de nosotros y pues no pasa nada. ¿Por qué? Porque no, verdaderamente no pasa nada. Tenemos que tenerle temor a nuestro Dios, a nuestro Jehová Dios, mi hermano Isaí, porque Él sí tiene el poder para echarnos en el infierno. Entonces, a Él tenemos que temer. A las personas, no, de que hablan de ti y hablan cosas. Entonces, no, mis hermanos. Entonces, pero nosotros tenemos que estar preparados para cualquier situación que nos llegue, mi hermano Isaí, cualquiera, de una situación o de otra. ¿Y cómo vamos a estar preparados? Con el ayuno. ¿Cómo vamos a estar preparados? Con la lectura de la palabra. Entonces, nosotros, mis hermanos, verdaderamente, estando leyendo la palabra del Señor, mi hermano Isaí, estamos espiritualmente vivos. ¿Por qué? Porque las ventanas del cuerpo son los ojos. Lo que tú alimentes a tus ojos, eso es lo que vas a sentir. Si tú te dedicas a ver nada más las redes sociales y puro mugrero, pornografía, cosas de esas, pues vas a estar en tinieblas, aún siendo creyente, mi hermano Isaí.
0: Así es.
1: Aún siendo creyente, vas a estar en tinieblas. Pero si tú te pasas leyendo la palabra del Señor, te estás alimentando porque tus ojos están leyendo puras palabras de vida, y sientes, al leer la Biblia, mi hermano Isaí, sientes inmediatamente el Espíritu Santo del Señor. Eso es inmediato, es algo bien hermoso. Entonces, para que nosotros estemos en esa situación, tenemos que estar leyendo la Biblia y tenemos que estar ayunando, mi hermano Isaí, para que el Señor se manifieste en nuestra vida. Y cuando se ofrezca algo, porque muchas veces te hablan, oye, ora por mí. El domingo estábamos platicando con unos hermanos. Entonces, un hermano le pide a otro que ore por él. Y yo vi esa situación y sentí bonito, porque estábamos, no en el templo, estábamos afuera. Entonces, y el hermano estaba orando por ese hermano, y yo sentí bonito porque todavía hay hermanos que no les da pena que oren por ellos. Entonces, el otro hermano empezó a orar por él. Entonces, ahí es cuando te respalda el Señor, cuando estás en el ayuno y cuando estás orando para el Señor, mi hermano.
0: Qué importante es. Aquí la porción bíblica es, nos aclara y nos advierte. Vivimos tiempos en las que las fuerzas satánicas están influyendo en todas las áreas de nuestra sociedad, en todas. Bueno, hay enfermedades ahora muy, muy raras que nunca antes habíamos visto. La corrupción, las ataduras, las discordias, todo esto. Y por eso es importantísimo el ayuno. Sí. Cuando tú y yo no leemos la palabra, ya lo he repetido varias veces, pero el enemigo, si el enemigo pudo convencer a la tercera parte de los ángeles que tenían comunión con Dios, que platicaban con Dios, los pudo convencer para rebelarse, ¿qué no nos podrá hacer a nosotros que no leemos su palabra, que no ayunamos, que ahora hasta no vamos ni al templo? Entonces es importante.
1: Somos meseros.
0: ¿Somos meseros?
1: Sí, cada mes vamos.
0: Sí, o domingueros nomás. Es importante, ¿sí? Necesitamos orar y ayunar para saber cómo contrarrestar y superar a través del poder de Dios. Otra vez, la combinación perfecta es el ayuno con la oración. Esa rompe todo impedimento para acceder a la presencia de Dios.
1: Amén.
0: Y cuando tú accedes a la presencia de Dios, ¿sí? Ahora sí tú le puedes pedir lo que tú quieras, porque estás en la presencia de Dios. ¿Sí? Dice por ahí un coro muy hermoso, y ya casi no se canta, en la presencia de Dios se quita todo dolor.
1: Amén.
0: Se quita todo temor en la presencia de Dios. Y tú y yo podemos sentir la presencia y estar en la presencia de Dios siempre, siempre. Porque yo quiero decirte una cosa, nuestro Dios es omnipresente.
1: Amén.
0: Así nuestro es. Dios está en todos lados, pero no se manifiesta hasta que tú y yo no pongamos de nuestra parte orando, ayunando, sometiendo nuestra carne, ¿sí? Si tú estás batallando con la pornografía, si tú estás batallando con la lascivia, si tú estás batallando con la lujuria, ¿sí? Oración y ayuno. Oración y ayuno.
1: Y activar a mi hermano.
0: Y activarse.
1: O sea, trabajar en ese.
0: Pero eso es muy importante. Cuando tú y yo nos ponemos a buscar a Dios y nos humillamos delante de Él, y adicional, lo complementamos con la palabra de Dios. Porque ya lo hemos platicado muchas veces. Podemos leer la Biblia todos los días y podemos leerla y leerla y nos vamos a volver unos santurrones. O al revés, podemos estar orando y orando y orando, pero no leemos la Biblia. Entonces, el enemigo nos puede engañar diciéndonos cosas en los pensamientos, ¿sí? Para que tú y yo divaguemos y no, es oración, ¿sí? Oración, lectura de la palabra y el ayuno. Qué importante es esa combinación para que tú y yo podamos acceder a la comunión con Dios. Y estando en comunión con Dios, decía mi hermano, la sentí. Eso no tiene explicación, eso no es indescriptible cuando tú y yo sentimos la presencia de Dios. Lógicamente es diferente en cada hermano, en cada hermana, dependiendo la personalidad y la forma de reaccionar, ¿sí? Porque a veces como que encasillamos el sentir la presencia de Dios y no es así. Es cada quien lo manifiesta dependiendo la personalidad que tengamos. Entonces, ¿cuál es el propósito también del ayuno? Es para enfrentar una crisis, ¿sí? Enfrentar una crisis, hay ciertas cosas en nuestra vida por las que podemos orar y obtener la victoria fácilmente. Pero hay otras situaciones que son más difíciles, que no responden a recursos diarios como la oración regular, la consejería o las destrezas médicas. Pero es una situación difícil. ¿Qué será una situación difícil, mi hermano?
1: Que es una
0: todo es,
1: pues es que
0: relativo,
1: muchos,
0: ¿verdad?
1: Hay muchos ejemplos de situaciones difíciles. Pero mira, quisiera leer Daniel 10:3. Daniel nos deja una enseñanza muy hermosa de lo que viene siendo la oración, mi hermano Isaías.
0: Así es.
1: Empecé a leer desde el 10 y estaba leyendo la Biblia ahorita que me dijiste. Entonces, es algo muy bonito lo que dice Daniel. Dice, no comí manjar delicado, ni entró en mi boca carne ni vino, ni me ungí con ungüento hasta que se cumplieron las 3 semanas. Entonces, Daniel estaba ya con el rey Ciro y a él le preguntaban qué iba a acontecer de lo que estaba pasando. Entonces, Daniel, para contestarle al rey, ¿qué hacía?
0: Ayunaba.
1: Y oraba. Entonces, Daniel estuvo ayunando 21 días, mi hermano Isaí. Que él no tomaba vino, que él no comía. Yo me acuerdo que el rey Nabucodonosor, a Belsasar, a Mesac y a Abednego, les dijo,
0: Shadrach, Mesac y Abednego,
1: y les dijo que ellos coman lo mismo que come el rey, que tomen vino. O sea, el rey les quería dar lo mejor que lo que comía él. ¿Y qué dijeron ellos? No, dando nada más puras verduras.
0: Y
1: vas a ver, verduras y agua. Entonces, Daniel halló la manera de cómo ayunar y cómo Jehová Dios le respondía. Fíjate, mi hermano, avisé, esto fue hace más de 3,000 años, todo esto lo que estoy leyendo. Entonces, y es el mismo Dios.
0: Amén.
1: Si nosotros oramos ahorita, el mismo Dios nos va a responder a nosotros, hermano Isaí. Es algo hermoso que el Señor te responda a tus oraciones. Es algo hermoso que el Señor te cierre puertas que te van a perjudicar, mi hermano Isaí. Es hermoso que diga, Señor, está pasando esta situación. ¿Qué debo de hacer, Señor? Y cuando el Señor te cierra la puerta, dices tú, no, pues gloria a Dios. Gloria a Dios, ¿sabes? A veces no te gusta la respuesta, pero te pones a ayunar y te pones a orar, mi hermano, y luego el Espíritu Santo te revela que era lo mejor que te había pasado, que el Señor te cierra las puertas. Entonces, aquí Daniel estuvo ayunando 21 días y 21 días ayunando. Yo me atrevo a decir que no probó alimentos en 21 días, mi hermano Isaí.
0: Puede ser.
1: Entonces, ¿por qué? Porque Daniel ya lo había hecho en muchas ocasiones y nosotros debemos de poner el ayuno. Como te digo, yo no recuerdo una predicación del ayuno, no la recuerdo. Tengo años de no recordar una predicación del ayuno. Pero mis hermanos, y nosotros también, no nomás, porque la palabra no nomás es para los hermanos, es para, primero pega a nosotros, mi hermano, y luego lanzamos nosotros la palabra. Entonces, si nosotros tenemos algunos añitos de no ayunar, pues vamos implementando este ejercicio espiritual, mi hermano Isaí, para que tengamos una comunión más perfecta con el Señor y para que cualquier situación que tengamos, el Señor nos respalde, así como respaldaba a Daniel. Aquí el Señor Jesucristo se le manifiesta a Daniel en una visión. Pues ahorita que me hablaste, estaba leyendo todavía. Entonces, y le da la respuesta lo que necesitaba el rey Ciro, la respuesta real, una respuesta real. Entonces es algo muy maravilloso de que nosotros tengamos una necesidad y que ayunemos y que oremos y que el Señor nos dé la salida, mi hermano Isaías.
0: Qué importante. Cuando comentas a Daniel, me acordaba de aquel corito que dice, 3 veces oraba Daniel en el día. 3 veces oraba el profeta Elías. ¿Qué? Y lo dice, Daniel en el foso, un ángel veía. Fíjate. Imagínate, a mí me encanta ver naturaleza salvaje, Discovery.
1: Todo, a mí me encanta también eso.
0: Y entonces a mí me dicen, pues, ay, ¿cómo te gusta ver eso? Pues se comen unos a otros, ¿no? Y así. Pero me encanta ver...
1: La cadena alimenticia,
0: donde la fuerza del león, ¿sí? Es algo indescriptible.
1: Impresionante.
0: Y en la Biblia viene ese milagro maravilloso que Daniel oraba, Daniel ayunaba. Aún, decíamos, para enfrentar una gran crisis. Dijeron, cualquiera que se le sorprenda orando a cualquier otro Dios que no sea el nuestro.
1: Cuando se toque la trompeta, cuando se toque el tamborín y no sé cuántos instrumentos.
0: Y él no le importó, abrió sus ventanas y se puso a orar.
1: Es que esa es la fe, mi hermano. Por eso mencioné hace rato cualquier
0: situación.
1: Y qué
0: importante es cuando tú y yo tenemos una comunión con Dios y eso se logra solamente con la oración. Amén. Y el ayuno. ¿Sí? Nuestro Dios, cuando leíamos el texto, ¿sí? Que decía, humillaos bajo la poderosa mano de Dios para que Él os exalte cuando fuere tiempo. ¿Sí? Dice la palabra de Dios que Daniel lo echaron en el foso de los leones. Y creo que era Darío que fue.
1: El rey Darío.
0: No pudo dormir.
1: No, le gritó.
0: Darío le gritó.
1: ¡Daniel!
0: ¡Daniel! ¡Tu Dios!
1: ¿Te salvó tu Dios?
0: ¿Te ha salvado?
1: Preguntó.
0: Bendito Dios. Y lo dice su palabra, que echaron a la gente que había acusado a Daniel en el foso. Y dice la palabra de Dios que antes que cayeran, ya habían sido quebrados. En el aire habían sido quebrados sus huesos. Sí. Esto nos enseña que Dios nos respalda.
1: Amén.
0: Cuando tú y yo somos fieles a Dios, Dios nos respalda. Cuando tú y yo oramos, cuando tú y yo ayunamos, cuando tú y yo leemos su palabra, encontramos el camino, primero, para tener comunión con Dios. Y dos, ¿sí? Sentir su presencia. Y tres, toda esa llenura que tiene nuestro Dios de su presencia echa fuera todo lo que nos estorba. Esa lascivia, esa pornografía, esa droga, todo el problema que tú traigas, el Señor nos los quita. Porque cuando está la presencia de Dios en nuestra vida, querido amigo, no nos hace falta absolutamente nada. Él lo llena todo, Él suple todo, Él sana todo. Por eso es importante que tú y yo busquemos a Dios, ¿sí? Pero tú me podrás decir, no, hermano Abisaí, es que tengo problemas muy difíciles, es que no sé qué pretexto tengas. Lo que yo sí te quiero decir es que el futuro no lo tenemos comprado. Y también te quiero decir que Dios te está esperando con los brazos abiertos, dispuesto a perdonarte si tú te arrepientes de tus pecados y tú le permites entrar a su vida.
1: Amén, así
0: ¿sí?
1: es.
0: Y Él va a perdonar tus pecados, va a sanar tus heridas, ¿sí? Y te va a dar un corazón nuevo y vas a tener una nueva vida y vas a tener una vida con propósito y vas a poder, ¿sí? Ahora sí, tener un propósito elemental y un propósito bueno para que tú puedas servir a Dios y sobre todo tengas vida eterna.
1: Amén. Fíjate, vamos a Isaías 58:6. Dice, ¿no es más bien el ayuno que yo escogí? Desatar las ligaduras de la impiedad, soltar las cargas de opresión y dejar ir libres los quebrantamientos, que rompáis todo yugo. Entonces, fíjate, hay ataduras en la vida de las personas que sí pueden romperse mediante el ayuno. O sea, las ataduras, deja tú las ataduras, mi hermano. O sea, hay cadenas generacionales que con el ayuno se rompen. Es algo impresionante porque verdaderamente nosotros no sabemos lo que han hecho nuestros antepasados, mi hermano. Es ahí. Entonces, pueden hacer pacto con el enemigo y entonces nosotros no lo sabemos, pero desgraciadamente la maldición cae. Son ataduras. Que el único que rompe esas ataduras es el Señor Jesucristo. Ese fue el trabajo perfecto que vino a hacer el Señor aquí, primeramente a vencer al enemigo, mi hermano. El enemigo sabemos que está vencido. Por eso el ayuno, mis hermanos, el ayuno es tan importante porque el ayuno rompe todas las ataduras, rompe todas las maldiciones que el enemigo te dijo a través de las personas, te maldijo. Entonces, por eso es importante que nosotros pongamos en ayuno en nuestra vida espiritual para que el Señor rompe todas las ataduras, todas las cadenas y el Señor nos responde en cualquier trabajo evangelístico que tengamos.
0: Qué importante es, dice la palabra que el Espíritu Santo nos ayuda cuando tú y yo oramos y nos dice, intercede por nosotros. Esto es muy importante que dice mi hermano, ¿sí? A veces traemos ataduras, ¿sí? O maldiciones generacionales que no sabemos. Yo ni sabía. Pero cuando tú y yo oramos, ayunamos, leemos su palabra, ¿sí? El Espíritu Santo nos dice y nos dirige y nos indica cuál es el problema que tenemos, ¿sí? No me preguntes cómo, no lo sé. Lo que yo sí te digo es que el Espíritu Santo te va a dirigir y te va a mostrar en qué estamos fallando, en qué debes de pedir perdón. Ese canto de los niños muy viejito que dice, Cristo rompe las cadenas. Y es una realidad cuando tú y yo dependemos completamente de Dios. Por eso hoy la combinación perfecta es oración, ayuno y lectura de la palabra para poder tener una vida victoriosa.
1: Amén, amén. Bueno, ya se fue el tiempo, mis hermanos, la hora. Y pues gracias a Dios, nos vemos el próximo miércoles en su programa
0: Jesús, el pan de vida. Bendiciones,
1: hermanos.
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Muy buenas noches, tengan todos ustedes apreciables amigos, hermanos, toda la gente que nos está ya sintonizando y además la gente que nos ve a través de la red social como lo es el Facebook. A cada uno de ustedes les bendecimos en esta hermosa noche desde el programa Lluvias de Bendición. Muy contentos nuevamente de transmitir un programa más de bendición para cada uno de ustedes. Cerca de ti está la palabra en tu boca y en tu corazón, y esta es la palabra de fe que predicamos, la palabra de fe, de esperanza, la palabra de aliento, de fortaleza, es la que compartimos en estos programas que Dios nos permite transmitir y ser de bendición para cada uno de ustedes. Vamos a elevar una oración en esta hermosa noche. Padre, te damos gracias en esta hermosa hora. Padre, levantamos un clamor al Dios del cielo, al creador de los cielos y la tierra, al Dios de lo imposible, aleluya, al Dios que tiene poder para obrar en cada una de nuestras necesidades. A ese Dios clamamos en esta hermosa noche y oramos por milagros, oramos por bendición, edificación para cada persona que nos escucha a través de la MR 1140 en Radio Esperanza, pero también bendecimos a la gente que nos ve a través de la red social como lo es el Facebook. Les bendecimos esta noche y declaramos una palabra de edificación, de bendición para cada uno de ustedes en el nombre poderoso de nuestro Señor Jesucristo. Aleluya, gloria al Señor. Muy contentos, apreciables hermanos y amigos, de compartirles esta noche la palabra.

Despertando él, reprendió al viento y a las olas, y cesaron, y se hizo bonanza. Y él les dijo: ¿dónde está nuestra fe? Y atemorizados se maravillaban y se decían unos a otros: ¿quién es este que aún los vientos y a las aguas manda y le obedecen? Aleluya. En estos versículos encontramos la invitación que Jesús le hace a los discípulos para pasar al otro lado. Me llamó poderosamente la atención esta frase que sale de la boca de Jesús a los discípulos, aleluya, en donde les dice: pasemos al otro lado. Aquí el Señor les está hablando de un propósito mayor. Aquí el Señor les está hablando, aleluya, de algo grande que viene para cada uno de ellos. Aquí el Señor les está hablando de un crecimiento espiritual. Aquí el Señor les está hablando de un peso de gloria que vendrá sobre cada uno de ellos. Aquí el Señor les está invitando a pasar a otro nivel de gloria, a otro nivel espiritual. Pero antes de que esto acontezca, antes de que venga toda esta gloria, toda esta manifestación del poder del Señor, antes de que venga todo este crecimiento de parte del Señor, oiga, se atraviesan las tormentas. Antes de que se manifieste lo grandioso que Dios tiene para cada uno de nosotros, siempre se hacen presente las tormentas, las tempestades, para querer desanimarnos, para querer causar temor, miedo, incertidumbre, y así regresar, y así retroceder, y así, aleluya, paralizarnos. Porque esto fue lo que sucedió en estas partes de la escritura que acabamos de leer. El Señor los invitó, entró a una barca con cada uno de ellos. Aleluya. Siempre hemos dicho que la barca tipifica, simboliza la iglesia. Aleluya. El Señor se mete a la iglesia. El Señor invita a cada creyente a entrar a la iglesia, porque tiene planes y propósitos para cada uno de nosotros. Dice que aconteció un día que entró en una barca con sus discípulos y les dijo: pasemos al otro lado del lago. Y partieron. Mire la invitación que el Señor les hace. A mí me llama poderosamente la atención esta frase: pasemos al otro lado. Esto quiere decir que cuando el Señor te hace una invitación, el Señor va con contigo. El Señor no te deja solo. El Señor no te deja a la, aleluya, a la incertidumbre. El Señor no te deja, aleluya, con la preocupación, porque hay quienes te dicen: allá te alcanzo, mañana llego, más tarde, aleluya, los alcanzo. No, no, no. Aquí el Señor les dice: yo voy con ustedes. Vamos a subirnos a la barca, porque hay un propósito maravilloso para cada uno de ustedes. Voy a mostrar mi poder, mi gloria sobre sus vidas. Aleluya. Ustedes serán testigos de los acontecimientos poderosos y sobrenaturales que comenzarán a manifestarse en cada uno de ustedes. Ustedes lo verán, lo escucharán y darán testimonio de lo que están a punto de ver. Aleluya. El Señor los está invitando: pasemos al otro lado. Vamos a otro nivel, vamos a otro peso de gloria. Yo voy con ustedes. Y los discípulos obedecieron. La palabra dice que los discípulos obedecieron. Te digo algo esta noche: Dios está esperando el sí de tu boca. Dios está esperando el sí de tu corazón. Cuando el Señor te hace una invitación a ejercer un llamado, un ministerio, cuando el Señor te hace una invitación para que lleves a cabo
cabo una tarea que Él te ha encomendado, el Señor está esperando el sí de ti. Aleluya. No veas a tu alrededor, no veas el tiempo, no veas quizás las limitaciones. Comienza a ver el poder del Señor. Comienza a visualizar la gloria.

gloria que está a punto de caer sobre tu vida. Aquí los discípulos obedecieron. Y mira lo que dice el 23. Pero mientras navegaban, él se durmió y se desencadenó una tempestad. Mientras navegaban, ¿cuándo se desató la tempestad? En esta parte de la escritura, ¿sabe cuándo la tempestad se desató, se hizo presente? Cuando la iglesia comenzó a navegar, cuando la iglesia comenzó a avanzar. ¿Sabe por qué se desencadenó la tempestad? Porque al diablo no le gusta que usted navegue, al diablo no le gusta que usted se meta más adentro, al diablo no le gusta que usted comience a hacer algo para Dios. No tenga miedo, aleluya. Por eso cuando se hace una campaña evangelística, cuando se prepara una conferencia, cuando se preparan servicios de gloria, de bendición, de pronto el diablo quiere meterse, quiere traer una tempestad a tu vida, a tu congregación, a tu ministerio. Pero mira, lejos de ver la tempestad, tienes que visualizar más allá, porque viene un peso de gloria sobre tu vida. Pero mientras navegaban, él se durmió. Mientras navegaban, él se durmió y se desencadenó una tempestad de viento en el lago y se anegaban y peligraban. Aleluya. Mientras ellos iban navegando, el Señor se durmió. Aleluya. Y la palabra dice que se desencadenó una tempestad de viento en el lago y se anegaban y peligraban. Algunos comentarios dicen que aquella tormenta, que aquella tempestad, no era algo usual, porque los discípulos, como gente que trabajaba en el mar, estaban acostumbrados a ver las tormentas, los vientos contrarios, las lluvias. Algunos comentaristas dicen que aquella tempestad era producto de un ataque diabólico en contra de los discípulos en la barca. Pero ahí estaba el Señor. Cuando el Señor está en esa barca, no hay por qué temer, no hay por qué amedrentarse, no hay por qué estar en la incertidumbre, no hay por qué asustarse cuando el Señor está ahí de nuestro lado. Gloria sea el Señor. Cuando se desató la tempestad de viento en el lago, dice la palabra que comenzaron a peligrar, se anegaban y peligraban, y vinieron a él y le despertaron diciendo: Maestro, Maestro, que perecemos. Aleluya. ¿Qué fue lo que hicieron los discípulos al ver la tempestad, un viento fuerte que sacudió el mar, que sacudió la barca y que el agua se estaba metiendo adentro de esa barca y les causó temor, les causó miedo? ¿Qué fue lo que hicieron? Comenzaron a clamar. Sabes, son tiempos para clamar, son tiempos para orar, son tiempos para interceder, son tiempos para estar en la iglesia orando, clamando, intercediendo para detener las tormentas. Las tormentas en la vida se detienen con clamor, las tormentas en la vida se detienen con la palabra, con la búsqueda profunda hacia nuestro Dios. Aleluya. ¿Qué hicieron los discípulos al ver la tempestad tan fuerte que azotaban las olas sobre la barca y el agua se metía a la barca? ¿Qué hicieron los discípulos? Vinieron a él y le despertaron diciendo: Maestro, Maestro, que perecemos. Maestro, mira, estamos pereciendo. Tranquilos. Aleluya. El Señor está en la barca y el Señor tiene el control de todas las cosas. Mire, la Biblia dice que despertó él. Y mire, despertó para reprender. ¿Cómo lo despertaron? Con la oración. Es tiempo de que clames para que la tempestad se aquiete. Es tiempo de que levantes tu clamor al cielo para que el poder del Señor se manifiesta. Despertando él, reprendió al viento y a las olas. Y se detuvieron, cesaron y se hizo bonanza. La bonanza es un tiempo tranquilo. Y se hizo bonanza. Y les dijo:
¿Dónde está nuestra fe? Y atemorizados se maravillaban y se decían unos a otros: ¿quién es este que aún a los vientos y a las aguas manda y le obedecen? El Señor Todopoderoso, que sana a los enfermos, a los ciegos, a los cojos, a los paralíticos, a los muertos resucitas, el que hace milagros impresionantes, tiene el poder de la misma creación, tiene el poder de la misma naturaleza. Él puede controlarla, Él puede dar la palabra y el sol se puede detener, la luna puede dejar de brillar, aleluya, la tierra se puede detener a la voz del Señor. El Señor tiene el poder para obrar en cada necesidad en la que estén involucrados sus hijos que claman a Él, que le sirven con todo el propósito, con todo el corazón. Mire, aquí dice la palabra que se presentó una tormenta. El propósito de las tormentas, gloria a Dios, las crisis no son para destruirte. Una crisis, una tormenta, las crisis no son para destruirte, sino para que descubras el poder y la autoridad de Dios que vendrá sobre tu vida. Jesús tiene poder sobre cualquier viento y tempestad. El Señor les dijo: pasemos al otro lado. El tema que resonaba muy fuerte en mi corazón: llegaremos al destino final, aleluya, establecido por Dios. Llegaremos al destino final establecido por Dios. Qué bueno es el Señor. Llegaremos al destino final establecido por Dios. Dios tiene el poder sobre cualquier viento y tempestad que se nos presente en la vida. Pasemos al otro lado. En estas partes de la escritura les dijo el Señor: pasemos al otro lado. ¿Qué les está diciendo el Señor? Salgan de la zona de confort. Eso es lo que les está diciendo el Señor. Salgan de la zona de confort, porque el otro lado representa el propósito, representa el crecimiento, representa los nuevos niveles a los que Dios nos quiere llevar a cada uno de nosotros. Gloria al Señor. Y para llegar a ese propósito, debes estar dispuesto a despedirte de la orilla. Debes estar dispuesto a despedirte de la orilla, de la mediocridad, de la vida espiritual inconstante. Debes de despedirte de esa orilla en la que has estado por años y no avanzas y no creces. Para llegar a ese destino final que Dios tiene para ti, debes de despedirte de la orilla y vencer el miedo, aleluya, vencer la incertidumbre, para que comiences a ver el poder de Dios sobre tu vida. La palabra del Señor dice, hermanos, que Jesús fue con ellos en la barca. Gloria a Dios. Él no dijo vayan, sino que les dijo pasemos. Esto significa que Él nunca te dejará. Él nunca te dejará solo en la tormenta. Siempre te acompañará hasta tu destino. El propósito de las tormentas, las crisis no son para destruirte. Escúchame bien esta noche, amado hermano, gloria a Dios, las crisis no son para destruirte, sino para que descubras el poder y la autoridad de Dios sobre tu vida. Jesús demostró y sigue demostrando que tiene poder, dominio sobre cualquier viento y tempestad que se nos atraviesen en la vida. Hay un destino final para ti. Te voy a decir algo esta noche. Tu destino final no es la tormenta. Tu destino final no es la enfermedad que ahora mismo estás enfrentando. Tu destino final no son los problemas que estás enfrentando. Tu destino final no es la crisis económica que ahora mismo te ha azotado. Tu destino final no es esa situación en la que ahora mismo te encuentras. Tu destino final está marcado por Dios. Aleluya. Dios te lleva a otro nivel. Dios te abre una puerta grande. Dios te lleva, aleluya, a una altura mayor en este tiempo. Este tiempo es de Dios para tu vida. Dios te llevará al destino final. Tu destino final no es la tormenta, no es, aleluya, las olas embravecidas. Tu destino final es el plan y el propósito que Dios tiene para ti. Ahora, ¿qué fue lo que pasó cuando el Señor detuvo la tormenta?
tormenta con su poder, con la palabra. ¿Qué pasó después de detener la tormenta? ¿Sabe qué sucedió? La palabra dice que llegaron a Gadara y se convirtió un gadareno, un endemoniado gadareno. Fue libre, al cual conocía toda la ciudad por la condición en la que se encontraba, sin ropa, desnudo, endemoniado, desde hacía mucho tiempo, aleluya, viviendo en los sepulcros. Mire, llegó la palabra a ese hombre, el Señor lo libertó, y la palabra dice que ese hombre fue a predicar, a testificarle a los suyos, a su familia, a sus vecinos, a la ciudad. La palabra dice que se fue por todo Decápolis. Decápolis era el nombre de 10 ciudades. Mire, el evangelio llegó a 10 ciudades. Hubo un crecimiento tremendo. La gente se salvó. La gente fue tocada por el poder de Dios. Después de la tormenta, de la tempestad que pasaron los discípulos en el mar, a un gran mover de Dios, multitudes convirtiéndose a Cristo, gente tocada por el poder de Dios a través del testimonio de ese hombre gadareno. Después de la tormenta viene un peso de gloria sobre tu vida. Después de la tormenta viene una puerta más grande que ya Dios tiene preparada para ti. Después de la tormenta viene un levantamiento espiritual para tu vida, para tu ministerio, para tu iglesia. Después de esta tormenta que estás atravesando, viene un peso de gloria sobre tu vida. Alabado sea el Señor. Yo lo creo esta noche. Yo creo esta noche que después de la tormenta que estás atravesando en estos momentos, aleluya, viene una bendición grande de Dios para tu vida. Ah, yo lo creo esta noche. Yo lo creo esta noche. El poder de Dios te va a tocar. Padre, toca los corazones esta noche. Manifiesta tu gloria, manifiesta tu poder, la unción de tu Espíritu Santo. Levante a cada persona, a cada ministerio. Señor, bendice las iglesias, bendice nuestra ciudad, bendice nuestra nación. Derrama tu poder sobre cada uno de nosotros. Padre, después de cada tormenta que tus hijos atraviesan en estos momentos, Señor, de crisis económica, de enfermedad, de desánimo, de ansiedad, de depresión, sean quitadas y se manifieste el poder del Señor. Aleluya. Levántese clamando al Señor. ¿Qué hicieron los discípulos al ver la tormenta? Clamaron, Señor, que perecemos, ayúdanos, sálvanos. Es hora de clamar, es hora de que se levante, es hora de que comience a mirar para el cielo, porque de allá viene la ayuda, el auxilio, el socorro para su vida. Empiece a clamar. Despierte al Señor con su oración, con su clamor, y entonces la tormenta se convertirá en bonanza, en tiempo tranquilo, y se manifestará el poder del Señor sobre su vida. ¡Ah, qué bueno es el Señor con cada uno de nosotros! Prepare su corazón, porque viene el poder de Dios con gran fuerza sobre su vida, sobre su familia, sobre su ministerio, sobre los suyos. Este es un tiempo en el que viene el poder de Dios sobre cada uno de nosotros. Llegaremos al destino final marcado por Dios. La tormenta no es tu final. Esa crisis que estás atravesando, llámese como se llame, no es tu final. Ese momento difícil que ahora mismo atraviesas no es tu final. Dios tiene un mejor final para los tuyos. Dios tiene un mejor final para tu vida, para tu ministerio. Dios tiene una bendición, cielos abiertos a tu favor y a mi favor. La mano de Dios operando milagros, la mano de Dios moviéndose tremendamente sobre cada uno de nosotros. Así es que tu destino está marcado por Dios. Llegaremos al destino final que está preparado por Dios para cada uno de nosotros. Recuerda que no estás caminando solo. Estás en la barca, pero Dios va contigo. No vas solo, no vas navegando solo. Dios está ahí mirándote cómo reaccionas ante la tormenta. Dios está ahí en la barca mirando cómo actúas ante la dificultad.
dificultad, ante la adversidad, no tengas miedo, no retrocedas, aleluya, mira hacia arriba y dile: Señor, aquí estás tú, Padre, y voy a ver tu gloria, voy a ver tu poder manifestado sobre mi vida. Comience a caminar con fe, comience a hablar la palabra, comience a declarar la bendición del Señor sobre los suyos, sobre su familia, comience a proclamar la palabra, aleluya. No tenga miedo, no tenga temor a lo que está viviendo. Hay algo mayor que viene sobre su vida, hay algo poderoso que está a punto de venir a su vida de parte del Señor. Dios tiene algo maravilloso para ti y para mí. Llegaremos al destino final marcado por Dios. No nos podrá vencer la tormenta, la tempestad no nos hará retroceder, al contrario, agarraremos fuerzas y seguiremos adelante sirviendo al Señor con todo nuestro corazón. Yo sé que esta palabra ha tocado tu vida y la gente está atenta escuchándonos a través de la radio en toda la ciudad, a nivel nacional, porque esta radio abarca más de 50 mil watts de potencia. O sea, en muchos lugares la gente está tocada por el poder de Dios. Y a través de las redes también la gente se conecta, porque una palabra que soltamos, que hemos pasado tiempo en oración, cae al corazón de los que están viendo la transmisión y son bendecidos por Dios. Por eso estamos aquí esta noche, porque hay un propósito de Dios para tu vida. Llegaremos al destino marcado por Dios, cada uno de nosotros. La tempestad no es tu final. Dios tiene algo mejor que la tempestad. Dios tiene una puerta de bendición. Dios tiene un crecimiento. Dios tiene otro nivel de gloria para tu vida, para tu familia, para tu iglesia, para tu economía, para tus estudios. Dios tiene algo más grande y poderoso para ti y se va a manifestar tremendamente sobre cada uno de nosotros. Yo quiero que escuchemos este canto. Él te ayudará, en voz de mi esposa y patrocinadora también de este programa, Carmen Rosas. Él te ayudará. Vamos a escucharlo esta noche. Gloria a Dios.

0: y la gente que llama está siendo tocada por Dios. Yo sé que también la gente que escucha la radio está siendo tocada por Dios y también los que nos ven. ¿Saben por qué? Porque hay una conexión de parte de Dios a través de la palabra, de la oración y de la fe, y Dios haciendo milagros en cada uno de nosotros. Ya nos vamos, los esperamos el viernes, 9 de la noche. Lluvias de bendición. Hasta la próxima. Dios mediante. Bendiciones.
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2: Gracias por abrirme los micrófonos, y como usted bien lo dice, necesitamos alimentarnos, tener conocimiento, guía. Nadie nos quita la salvación, no se nos va, nosotros nos alejamos, ¿verdad? Porque no tenemos conocimiento, porque no tenemos la indicación, porque nos descuidamos. Y eso aplica en todo. Lo espiritual es más real que lo físico, eso también lo tengo muy claro. Y las personas pues igual empiezan a tener situaciones emocionales, pues tiene que ver también con lo físico, porque nuestras emociones están conectadas también con el flujo del sistema nervioso y el sistema hormonal. Entonces, cuando no tenemos nutrición en la mente, tomamos malas decisiones. Cuando nos sentimos deprimidos, agotados, fastidiados, enojados, agotados, cuando estamos eufóricos, bueno, todo esto también repercute. Entonces, yo creo que el día de hoy lo que queremos principalmente es darle información a las personas, una información correcta, una información que les permita tomar sus propias decisiones. Y de aquí es donde vamos a hablar sobre cómo funciona el cuerpo, qué es lo que, fíjense nada más, cómo nos ama Dios. De qué manera nos ama Dios, que nos da muchas herramientas para que también, tanto en lo físico, en lo mental, en lo espiritual, podamos tener siempre en qué apoyarnos, que es Él. Y hablando precisamente de todo esto, hemos estado escuchando hablar en los últimos días de algo que se llama Glutalife Complex. El Glutalife Complex que hemos estado hablando en estos micrófonos, pues ha venido a revolucionar el bienestar en muchas personas. Nos han estado reportando muchísimos casos de bienestar, y es donde queremos platicar qué es el Glutalife Complex, por qué la gente se está sintiendo bien, qué efecto tiene, cómo funciona nuestro cuerpo. Algo que hemos dicho nosotros es que estos productos no curan nada, o sea, es nuestro cuerpo el que se está reparando, únicamente tenemos que estimularlo. Y primero quiero platicarle a toda la audiencia, entender qué es el antioxidante maestro que protege nuestras vidas. Porque nosotros, y hablo nosotros, los muchachones después de los 40 cúbole, o sea, ya los que estamos más adelantitos, siempre ocurre algo que pocas personas saben. No solamente es envejecer, es que nuestras células, doctor, comienzan a perder la capacidad de defenderse del daño diario que está ocasionando el estrés, la contaminación, los medicamentos, los alimentos procesados, como usted dijo, que si el cigarro, que si el alcohol, que si la comida enlatada, los azúcares y todo eso que ocasiona la inflamación silenciosa. Y este daño tiene un nombre, se llama estrés oxidativo. Hoy en día, la ciencia ha relacionado el estrés oxidativo con muchos de los padecimientos que afectan a millones de personas. Escuchamos hablar tema de diabetes, hipertensión, problemas cardiovasculares, fatiga crónica, enfermedades neurodegenerativas, inflamación crónica, debilidad en el sistema inmunológico, envejecimiento prematuro. Pues todo esto va relacionado. La pregunta es, ¿quién protege a nuestras células? Y es donde entra esta respuesta. Hay una molécula extraordinaria, por eso le digo que Dios nos ama tanto, porque nos creó con una molécula que se llama glutatión. Todo lo que tenga que ver con la investigación de glutatión, los profesionales de la salud lo conocen como el antioxidante maestro del cuerpo. Y aquí es donde el glutatión juega un papel importante, porque se produce naturalmente en nuestro cuerpo, en nuestro organismo. Tiene tres funciones fundamentales. El glutatión que tu cuerpo debe estar produciendo, que mi cuerpo debe estar produciendo, el de tu hijo, el de tu esposo, el de tus familiares, todos producimos glutatión. Y la primera función es neutralizar los radicales libres que dañan las células, los tejidos y los órganos. La segunda función del glutatión es apoyar los procesos de desintoxicación del hígado, que es donde parte mucho los problemas que tenemos. Y la tercera función es fortalecer las defensas naturales del organismo. El problema que cabe, doctor, es que a partir de los 40, los 45 años, ya los niveles de glutatión comienzan a disminuir.
3: ¿En qué porcentaje más o menos?
2: Pues sí, empieza a haber una disminución del 30 al 35%, y de ahí viene desencadenando según la alimentación, según los desvelos, el estrés, las malas rutinas. O sea, estamos hablando que descienden algunos hasta un 40, 45%, y es algo considerable, ¿no? Claro que ya cuando hay un problema de salud más fuerte es porque ha habido una deficiencia mayor.
3: Claro.
2: Por eso es importante que nosotros podamos entender que cuando disminuye el glutatión, ahí, doctor, aumentan los riesgos de la salud. De ahí fue donde nace este concepto que se llama Glutalife Complex, que es una fórmula diseñada precisamente para ayudar al cuerpo, a nuestro propio organismo. No hay que meter nada externo, no hay que hacer procesos caros, ni intervenciones quirúrgicas, ni exponernos a nada al raro. O sea, nuestro cuerpo está diseñado para producir glutatión, y esta fórmula ayuda al organismo a producir y mantener niveles, muy importante, los niveles necesarios y saludables de glutatión. Entonces, la pregunta es, ¿por qué funciona? ¿Por qué la gente se siente bien? Porque obviamente contiene ingredientes que son considerados los más importantes del glutatión, de lo más estudiado, que ayuda a combatir el estrés oxidativo, ayuda a fortalecer el sistema inmunológico, ayuda a proteger el corazón, el hígado, el cerebro, favorece la energía celular y apoya el proceso de regeneración celular. Yo te puedo hablar, por ejemplo, de lo que es el N-acetilcisteína, que es uno de los principales precursores del glutatión. Por eso es que ayuda a mejorar lo que es la salud pulmonar, favorece la desintoxicación, protege el hígado y el sistema respiratorio. Te voy a hablar de lo que es el ácido alfa-lipoico, que es conocido como el antioxidante universal. O sea, que esto ayuda a proteger el sistema nervioso, lo que es los nervios periféricos, apoya el metabolismo de la glucosa, favorece la circulación. Y si a esto le sumamos los ingredientes naturales que contiene Glutalife Complex, como vitaminas y cofactores de antioxidantes que participan en cientos de las reacciones celulares del cuerpo, que está relacionado con la energía, el sistema inmunológico, la reparación celular, la protección cardiovascular, bueno, pues aquí es donde vemos estos beneficios. ¿Qué es lo que nos reporta la gente? ¿Qué es lo que nos dicen las personas? Que se sienten con más energía durante el día, que mejora su recuperación física, que se sienten menos inflamados, se sienten más ligeros, que hay claridad mental, que hay mejor respuesta al sistema inmunológico. Aquel que le iba a pegar una gripita, está uno o dos días y ya está como si nada, no los tiran a la cama, o se empiezan a notar grandes beneficios. Apoya el tema de la circulación, mucho más saludable, el metabolismo, la glucosa, mejores condiciones, y también existe mayor bienestar general. Glutalife Complex no solamente busca enmascarar el síntoma como muchos productos o medicamentos. Su objetivo principal, escuche muy bien, es ayudar a las células a mejorar su función. Porque cuando la célula mejora, los tejidos mejoran. Y cuando los tejidos mejoran, obviamente los órganos empiezan a funcionar de una mejor manera. Y cuando los órganos comienzan a mejorar su función, hacer sus procesos, obviamente nuestra calidad de vida cambia. Por eso, después de los 45 años, ya no se trata solamente de vivir más, se trata de vivir con energía, independencia, bienestar, que es muy importante. Invertir en tus células hoy, en este momento, es invertir en la persona que vas a ser dentro de 10 o 20 años. Que te quede muy claro, lo que yo voy a hacer ahorita se va a reflejar en la persona que voy a estar haciendo o voy a estar funcionando en 10 o 20 años. Es muy importante. Miren, a todos los radioescuchas yo les quiero decir algo muy importante. La salud no solamente se pierde de un día para otro. Que te quede claro que no es que hoy amanecí ya enfermo. O sea, se pierde poco a poco y también se recupera poco a poco. La pregunta no es cuánto cuesta cuidar tus células. Tú me puedes preguntar cuánto cuesta un frasco de Glutalife Complex y yo te puedo decir el precio. Incluso si quieres promoción te la puedo dar. La pregunta real que tú tienes que hacerte ahorita es, ¿cuánto cuesta no cuidar mi salud? ¿Cuánto me va a costar una hospitalización? ¿Cuánto me puede costar perder la movilidad? Hay personas que ya empiezan a tener parálisis facial, ya no pueden mover una pierna. O sea, hemos llegado a ver personas que ya por la diabetes le tienen que amputar un pie. O sea, ¿cuánto me cuesta esto? ¿Cuánto cuesta no tener energía para disfrutar a mis hijos, a mis nietos, mis actividades diarias? O sea, hoy tienes la oportunidad de comenzar a fortalecer tu organismo desde adentro. 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Mira, miles de personas están descubriendo los beneficios del glutatión. En el mundo es lo más hablado, lo más sonado. Yo desde hace 5 años veo que está en tendencia el tema del glutatión. Yo ya lo conozco desde hace muchísimo tiempo, sobre todo en el tema de lo que es la nutrición celular inteligente. Yo lo único que te digo es, no esperes más. No esperes a sentirte mal para actuar. Digo, si ya traes un problema de salud, bueno, pues adelante, atrévete. Pero no esperes, si tú eres una persona que todavía no sientes algo, no te esperes a enfermarte. Actúa mientras todavía tienes la oportunidad de prevenir. 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
3: Bueno, yo creo que es de aprovechar esta oportunidad porque pues vamos a desintoxicar las células. Y una cosa que me llama la atención es que cuando una célula se enferma, segrega un químico. Y ese químico hace que haya una inflamación y por esa causa, ¡ay! Siento un pequetito aquí, siento un dolor por acá. Claro, la célula está segregando ese neurotransmisor para decir, SOS, sálvenme o sálvenme, ayuda, auxilio, socorro, por favor, hazme caso. Y por eso te duele el cuerpo, porque la célula ya segregó el líquido mandando señal de ayuda. ¿Y qué hace el cerebro? Pues simple y sencillamente, como sabe que hay células madre que están recorriendo tu organismo, pues entonces debe de haber una señal que conecte esa célula enferma con la nueva célula que viene a repararla. Haz de cuenta que mandó a los albañiles, se les dijo por allá, váyanse con la cuchara, váyanse, ya les mandamos el cemento, la arena y todo, y ahí van las células a reparar. Entonces es muy interesante cuando entendemos que debemos de cuidar nuestro cuerpo, y si hoy tenemos al alcance de nuestra mano, es el momento de tomar acción, es el momento de decir, hey, paso por él o me lo mandan, porque sí me interesa cuidar mi cuerpo, que es el templo del Espíritu Santo. Me interesa limpiarlo, me interesa repararlo. Hay lugares donde verdaderamente yo he entrado y se miran deteriorados, lugares que se miran ya con la pintura descolorida, ya con agujeros en las paredes, pero cuando vienen las personas que enjarran todo y pintan y lo dejan, wow, hasta parece un lugar nuevo, ni parece la misma casa. Pues así muchos nomás desean una manita de gato, una ayudadita a usted mismo en lo que tiene que ver con las cosas naturales que el cuerpo necesita. Y mire, nuestro cuerpo es tan agradecido que inmediatamente va a recibir todos los nutrientes, va a activarse lo que es todo el sistema celular. Se van a desencadenar una serie de reacciones químicas por todo tu cuerpo para tu bien.
2: Es correcto, doctor. 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

Buenas noches a todos. Les saluda desde esta estación de radio, desde la ciudad de Monterrey, Nuevo León, su servidor, el anciano de la Congregación Judío Mesiánica Bet Shalom, Francisco Martínez. Con el gusto y sobre todo el privilegio que

quiera Hashem que ese mérito sea de bendición y alivio para una persona que está muy delicado debido a un accidente que tuvo. Y permítame mencionar su nombre: José Miguel Ledesma Vieira. Quiera Hashem que el mérito que obtengamos en esta enseñanza sea de bendición y alivio para José Miguel Ledesma Vieira. Que el Eterno nuestro Dios lo sane, lo cure, lo restablezca y le quite todo mal, todo aquello con lo que se lastimó en ese accidente. Quiera el Eterno nuestro Dios restaurarlo, sanarlo, corregirlo, ponerlo en el orden perfecto en el que fue creado desde el vientre de su madre. Quiera Hashem que así sea. Baruch Hashem. Bueno, como comentábamos, en esta ocasión vamos a iniciar con este libro, vamos a llamarlo así, este Sefer, de la Carta a los Romanos, la Megilá de apóstol Pablo Romanos. Y dice así, capítulo 1, verso 1, dice: Pablo, siervo de Yeshua HaMashiach, llamado a ser apóstol, apartado para el Evangelio de Dios, que él había prometido antes por sus profetas en las Santas Escrituras, acerca de su Hijo, nuestro Señor Yeshua HaMashiach, que era del linaje de David según la carne, que fue declarado Hijo de Dios con poder, según el Espíritu de santidad, por la resurrección de entre los muertos, y por quien recibimos la gracia y el apostolado para la obediencia a la fe en todas las naciones por amor de su nombre, entre las cuales estáis también vosotros, llamados a ser de Yeshua HaMashiach. A todos los que estáis en Roma, amados de Hashem, llamados a ser santos, gracia y paz a vosotros, de Dios nuestro Padre y de Yeshua HaMashiach. Bueno, pues esta es la introducción y el saludo que hace el apóstol Pablo a los residentes de Roma, en donde les envía saludos y bendiciones. Pero algo que me gustaría que viéramos es el primer versículo donde dice: Pablo, siervo de Yeshua HaMashiach, llamado a ser apóstol, apartado para el Evangelio de Dios, es decir, apartado para el Evangelio de Hashem. Algo que me gustaría que dejáramos con claridad es la palabra Evangelio. La palabra Evangelio, de acuerdo a su término griego, Evangelion, significa buenas nuevas. Y me gustaría a partir de aquí utilizar esa frase, buenas nuevas, para poder tener un mejor entendimiento de qué es lo que estamos haciendo y sobre todo compartiendo. Y entonces, si leyéramos así, dice: apartado para las buenas nuevas de Dios. Es decir, estas buenas nuevas, ¿de quién son? Son de Hashem, son de Dios. Recordemos eso. Y Pablo, el apóstol, lo deja muy claro aquí. Él se menciona como siervo de Yeshua HaMashiach. Muy bien, excelente. No se ostenta ningún poder, ninguna autoridad. Y eso nos recuerda un pasaje en el libro de Génesis, en el capítulo 23, si mal no recuerdo, donde el patriarca Abraham manda buscar esposa para su hijo Isaac y envía a su sirviente, a su mayordomo, Eliezer o Eleazar, como usted quiera llamarlo. Y es interesante que este hombre, es capítulo 24 del libro de Génesis. Este Eliezer es un mensajero. Es un mensajero de Abraham, que va a visitar a la familia de Abraham para buscar una esposa para su hijo Isaac. Entonces,

Lo interesante es que cuando él llega con Betuel y con Labán, él se presenta y les dice: llega y se inclina, dice capítulo 24, verso 26, dice: y el hombre entonces se inclinó y adoró a Hashem. Y dijo: bendito sea Hashem, Dios de mi amo Abraham. Es decir, él no se ostentó con una personalidad única, sino dijo: bendito sea Hashem, Dios de mi amo Abraham. Es decir, él se presentó como un siervo, que es lo mismo que la actitud que adopta el apóstol Pablo aquí cuando dice que es siervo de quién, de Yeshua HaMashiach. Es ser de un ser que vivió aquí en la tierra, ¿verdad? Él es mi amo. Así lo está diciendo. Apartado para las buenas nuevas de quién, de Hashem. Las buenas nuevas. ¿Cuáles serán esas buenas nuevas? Y entonces él redunda y dice: bueno, las buenas nuevas que prometió el Eterno nuestro Dios a través de sus profetas, ¿acerca de quién? Del Mashiach, que habría de venir. Como dice el profeta Isaías: un redentor vendrá a aquellos de Jacob que se arrepientan de transgresiones intencionales, dijo Hashem. Capítulo 59, verso, no recuerdo el verso, pero está en el capítulo 59. Usted léalo ahí. Ahí está una de las promesas de que vendrá un redentor, ¿a quién? A los hijos de Jacob, es decir, al pueblo de Israel. Y luego Pablo aclara, dice: bueno, Yeshua fue llamado hijo de Dios, ¿verdad? Según el Espíritu de Santidad, por medio de la resurrección de los muertos. Y lo dice: de quien recibimos la gracia y el apostolado, es decir, el ministerio de apóstol, que la verdad, un apóstol es otra cosa más que un mensajero también. Él lleva un mensaje de buenas nuevas. Si bien es cierto, es siervo de Yeshua, pero al final lo que va a predicar, lo que va a enseñar, son las buenas nuevas del Eterno nuestro Dios, que no puede ser otra cosa más que su bendita Torah. La Torah que el Eterno nuestro Dios le confió a los judíos y que ahora Hashem está abriendo esa bendición, por así decirlo, a todas las naciones. A través, iniciando todo esto a través del apóstol Pablo. Bueno, pues aquí es donde empieza lo interesante, ¿verdad? Porque dice, verso 7, a todos los que estáis en Roma, amados de Dios. Fíjense qué interesante eso, ¿eh? Porque en el libro de Éxodo, en el capítulo 33, si mal no recuerdo, dice Hashem: en el capítulo 33, verso 19, dice: y le respondió Hashem a Moshe. Moshe quería ver la gloria de Hashem. Pero Hashem le contesta y le dice: yo haré pasar todo mi bien delante de tu rostro y proclamaré el nombre de Hashem delante de ti. Y lo dice: y tendré misericordia del que tendré misericordia. Y seré clemente para con el que seré clemente. Dice aquí: llamados a todos los que estáis en Roma, amados de Hashem. ¿Qué significa esto? Lo que le acabo de leer. Si usted hoy está escuchando este tema, este programa, y usted está escuchando estas palabras, tenga la certeza que usted es un amado de Dios. Tenga la certeza de que Hashem le está diciendo a usted: yo tengo misericordia de ti. Por eso es que he preparado todo para que tú estés escuchando este mensaje, te regocijes, te goces, te alegres, pero al mismo tiempo también recapacites y reflexiones sobre tu vida de pecado y te arrepientas. Porque este mensaje es para ti.
Hashem ha tenido misericordia de ti. ¿Para qué? Para que te acerques a Él con un corazón contrito y humillado. Y le digas: Señor, me arrepiento de todos mis pecados. Perdóname. Sí, me he portado mal. He hecho cosas indebidas. No he hecho caso a lo que debo hacer. Perdóname. Y entonces, curiosamente, esas son las buenas nuevas que el apóstol Pablo trae a quién. Y lo dice: a todas las naciones. Verso 5. Para obediencia a la fe en todas las naciones por amor de su nombre. Llamados, dice, a todos los amados de Dios, llamados a ser santos. Cuando usted conozca la voluntad de Hashem y sepa que en su voluntad hay mandamientos, y esos mandamientos, si usted los cumple, dice Hashem que los mandamientos que Él nos dejó son para vida eterna. De tal manera que usted, al cumplir un mandamiento, usted adquiere santidad. Llamados a ser santos. Usted adquiere santidad. De ahí la importancia de conocer la voluntad de Dios. De ahí la importancia de conocer sus mandamientos. Porque algunos tal vez ya los cumples y ni cuenta te has dado. Pero si los haces con plena conciencia de que esto es lo que le agrada a Dios y lo voy a hacer, o esto es lo que le desagrada a Dios, esto no lo voy a hacer. Si tú, con verdadera conciencia, conociendo la voluntad de Dios, te sujetas a ella, tú, en cada mandamiento que tú cumplas, adquirirás santidad. ¿Por qué es importante esto? Porque Hashem nos llamó a ser santos. Si usted lee el libro Levítico, en el capítulo 19, ahí Hashem lo deja muy claro y nos lo dice así, lisa y llanamente. Habló Hashem a Moshe diciendo: habla a toda la congregación de los hijos de Israel y diles: santos seréis porque santo soy yo, Hashem, vuestro Dios. Y el apóstol Pablo, más adelante, allá en la carta a los Hebreos, nos dice: sin santidad nadie verá al Eterno nuestro Dios. Y entonces, mis amigos, hermanos, que estamos en una comunión ahorita, escuchando este programa, quiere el Eterno nuestro Dios, de veras, que venga un convencimiento a tu mente, a tu corazón, venga un convencimiento de tal manera que tú verdaderamente aceptes la voluntad del Eterno nuestro Dios en tu mente y en tu corazón. Verso 8, voy a continuar con la lectura. Primeramente, doy gracias a mi Dios mediante Yeshua HaMashiach con respecto a todos vosotros, de que vuestra fe se divulga por todo el mundo, porque testigo me es Hashem, a quien sirvo en mi espíritu en las buenas nuevas de su Hijo, de que sin cesar hago mención de vosotros siempre en mis oraciones, rogando que de alguna manera tengan al fin, por la voluntad de Hashem, un próspero viaje para ir a vosotros. Porque deseo veros para comunicaros algún don espiritual a fin de que seáis confirmados. Esto es, para ser mutuamente confortados por la fe que nos es común a vosotros y a mí. Pero no quiero, hermanos, que ignoréis que muchas veces me he propuesto ir a vosotros, pero hasta ahora he sido estorbado, para tener también entre vosotros algún fruto, como entre los demás gentiles, a griegos y a no griegos, a sabios y no sabios soy deudor. Así que, en cuanto a mí, pronto estoy a anunciaros las buenas nuevas también a vosotros que estáis en Roma. Bueno, el apóstol Pablo se muestra agradecido con Hashem por todos aquellos que han rendido su corazón, su voluntad al Eterno nuestro Dios. Y luego menciona lo que él hace en sus oraciones: ruega, da gracias por todos aquellos
que han rendido su corazón al Eterno nuestro Dios. Pablo es un hombre agradecido a Dios porque él ve que la obra que ha iniciado Hashem en él de llevar esas buenas nuevas de arrepentimiento y de salvación y de vida eterna a las naciones ha dado fruto. Y entonces él se siente gozoso y le da gracias a Hashem que el trabajo no ha sido en vano, que la obra ha sido fructífera y que verdaderamente la verdad de Hashem está siendo conocida entre las naciones. Y luego ruega a Hashem que le dé la oportunidad de ir a Roma. Él quiere ir a Roma. Hashem le ordenó que fuera a Roma. De alguna manera él quiere llegar a Roma. Pero dice que alguien le ha estorbado. Pero la idea, el propósito, dice, deseo verlos porque quiero comunicarles algún don espiritual a fin de que seáis confirmados. Un don espiritual. ¿Qué será eso? ¿Qué será un don espiritual? Dice el Eterno nuestro Dios, a través del rey Salomón, en el libro Proverbios, dice que la vida y la muerte están en nuestra boca. De tal manera que si tú en algún momento pudieras declararle vida a alguien, que en ese momento Hashem te inspirara a declarar, esta persona va a vivir. Sí está en peligro y en riesgo de muerte, pero va a vivir. Mi palabra, dice Hashem, que en mi boca está la vida. Y yo creo en su palabra. Y declaro vida en la vida de este hombre. Como hoy podemos declarar vida en la vida de José Miguel Ledesma Vieira. Quiera Hashem de veras que José Miguel se recupere de ese accidente. Y entonces, un don espiritual puede ser tu palabra. Tu palabra tenga poder de vida. Tu palabra tenga poder de sabiduría, que des un buen consejo, guiado por el Espíritu de Dios. Tu palabra puede ser de fuerza, es decir, animar a aquel desanimado, a aquel desalentado, aquel que ha bajado sus brazos, que de tu boca salgan palabras que fortalezcan y que animen. Un don espiritual. O bien, tus manos pueden ser portadoras de bendiciones. Tú podrás bendecir a alguien con tus manos y que ese alguien sea un hombre, una mujer, que Hashem le haga prosperar en toda la obra de sus manos por la bendición tuya. Un don espiritual. O puede ser que de tu boca se hagan salmos, himnos, alabanzas al Eterno nuestro Dios, que seas un adorador del Eterno nuestro Dios, un verdadero adorador, un adorador en espíritu y en verdad, que cantes salmos y alabanzas al Eterno nuestro Dios. Pablo quería ir a Roma, a eso, a comunicarles algún don espiritual para ellos. Y entonces él dice, pues he querido ir, pero algo me ha estorbado. No es que no quiera, algo me ha impedido el estar con ustedes. A veces podemos pensar que son cosas del enemigo, de Hasatán, pero también podemos pensar positivamente y decir que no es el tiempo. Aún no es el momento. Hashem no ha determinado que este sea el tiempo de ir a verlos. Como por ejemplo, el que en algún momento
Hashem me diga, ve a visitar a tal persona. Ese es su momento. Mientras, pues no te mueves, ¿verdad? Y entonces dice, soy deudor, por así decirlo, a griegos y no griegos, a sabios y no sabios. Así que en cuanto a mí, pronto estaré a anunciaros las buenas nuevas también a vosotros que estáis en Roma. Porque no me avergüenzo de las buenas nuevas, porque es poder de Dios para salvación a todo, a todo aquel que cree. Al judío primeramente y también al griego. Porque en las buenas nuevas, la justicia de Hashem se revela por fe y para fe, como está escrito. Mas el justo por la fe vivirá. Fíjense qué interesante esto. Porque no me avergüenzo de las buenas nuevas, porque es poder de Hashem. Dice el Eterno nuestro Dios en su palabra. Hay un pasaje en el libro Levítico, el capítulo 11, en donde nos da unas leyes relacionadas con la alimentación. Y entonces nos da una serie de mandamientos y nos dice qué alimentos podemos comer y qué alimentos no debemos comer. Y entonces nos dice que de los animales, por ejemplo, que podemos comer de aquellos animales que tienen la pezuña hendida, es decir, que tienen como que dos dedos, pero son pezuñas, ¿verdad? Está partida la pezuña. Y que tenga la pezuña hendida y que sea rumiante, es decir, que rumie cuando está comiendo. Como las vacas, que muelen y muelen y muelen y pasan y la vuelven a devolver y la vuelven a masticar y así. Y entonces dice que ese tipo de animales son los que podemos consumir. Pero es curioso que hay animales que solo tienen la pezuña hendida, pero no rumian. Uno de ellos es el cerdo. Y entonces nos dice que de esos no comamos, porque de esa manera podemos manchar nuestras almas. Dice el verso 42. Todo reptil que se arrastra sobre la tierra es abominación, no se comerá. Todo lo que anda sobre el pecho y todo lo que anda sobre cuatro o más patas de todo animal que se arrastra sobre la tierra, no lo comeréis porque es abominación. No hagáis abominables vuestras personas. Fíjense qué interesante. En hebreo dice, no hagáis abominable vuestras almas. De hecho, lo dice un poco más claro todavía. Dice, no mancharéis vuestras almas con ningún animal que se arrastra, ni os contaminéis con ellos, ni seáis inmundos por ellos. Porque yo soy Hashem vuestro Dios. Vosotros, por tanto, os santificaréis y seréis santos, porque yo soy santo. Así que no contaminéis vuestras almas con ningún animal que se arrastre sobre la tierra. Claro, antes nos habló de muchos animales, entre ellos el puerco, por ser el más conocido, de que no debemos de comer. Y entonces, imagínense, dice Pablo, porque no me avergüenzo de las buenas nuevas, porque es poder de Dios. Imagínese que lo inviten a comer la casa de los gentiles y él acepte, pero si saben esos gentiles que es un judío y que el judío no come cualquier alimento, obviamente tendrán que decirle
lo que usted va a comer es lo que autoriza a Dios para que coma. Pero si no lo invitan sin advertirle eso, sería una pena decirles a ellos, discúlpenme, pero prepararon chuletas de puerco y yo no como eso. Comerlo sería que se está avergonzando de las buenas nuevas de Hashem, que es su Torah, son sus mandamientos y son los que va a él anunciar a las naciones. Porque si va a anunciar el poder de Dios, tendrá que hablar específicamente de la Torah de Hashem. No va a ir a inventar una nueva doctrina. No va a ir a hablarles de unas cosas nuevas. Si Hashem está abriendo la puerta de su verdad a las naciones, pues las naciones tienen que conocer cuál es la voluntad de Dios. Entonces, si por vergüenza a lastimar, ofender a aquellas personas, no digo que no como eso, entonces quiere decir que me avergüenzo del poder de la palabra de Dios. Conclusión. Si alguien me invitara a comer a su casa que no sea judío, yo rechazaría la invitación. Y tal vez me pregunten, ¿y por qué no va a comer con nosotros? Porque yo solo como aquello que alimenta mi alma y nutre mi espíritu. Esa es la cosa. No nada más nutrimos lo material, también nutrimos el alma. ¿Por qué? Porque Hashem lo dijo, no contaminéis vuestras almas. Y entonces, es interesante cómo es que conocer la verdad de Hashem, pues nos puede causar escozor, nos puede causar rechazo, molestia. ¿Pero por qué? Porque nunca nos han hablado de eso. Nunca nos han enseñado eso. Hay una historia muy interesante. Cuando Moisés subió al monte Sinaí y recibió las dos tablas. Fíjense qué interesante esto. Moisés estuvo 39 días y 18 horas en el monte Sinaí. Pudo haber estado los 40 días completos. Pero Hashem le dijo que bajara allá, porque resulta que cuando salimos de Egipto, Hashem, la instrucción para Moshe fue: ve y saca al pueblo de Israel de la esclavitud en Egipto. Con todas las señales que se dieron, las 10 plagas sobre Egipto, el que el faraón nos liberara y nos dejara salir a todo el pueblo en una noche, eso causó admiración en las naciones, en los habitantes que estaban en Egipto, de visita o alrededor de Egipto. De tal manera que una gran muchedumbre fuera del pueblo de Israel salió junto con el pueblo de Israel de Egipto. A esa multitud se le conoce como los Erev Rab, que significa la multitud mezclada. Es decir, gente que no era judía, que estuvieron ahí. De tal manera que Moshe era el día 39, tenía ya 18 horas, le faltaban 6 para completar los 40 días. Y Hashem le dice que descienda, porque abajo ya las cosas se estaban complicando. Resulta que esa multitud mezclada
alborotó al pueblo de Israel, diciéndoles, ese Moshe ya se perdió. Ese Moshe ya no regresó. Ese Moshe seguramente ya se murió de hambre y de sed. Y alborotaron al pueblo de Israel para que le levantara unos dioses. Y entonces pidieron que se hiciera un becerro de oro. Y lo más interesante, que ese becerro hablara. Ese becerro de oro. Porque entre la multitud mezclada venían brujos, hechiceros. Y entonces, delante de Aarón, a Cohen, el sacerdote, la multitud mató a Hur. Y entonces Aarón, arriesgando su salvación, su vida eterna, les dijo que sí, no tuvo temor a la muerte. Él quiso ganar tiempo para que se completaran los 40 días. Y les hizo el becerro y les dijo, mañana estos serán sus dioses. Y los citó para el siguiente día. Que es cuando llega Moshe, se da cuenta de la orgía que tenían allá abajo, quiebra, arroja las tablas, se quiebran. Y entonces empieza la situación ahí. Ahora, esta historia la estoy comentando porque a lo largo de la historia, nuestro mundo ha vivido en caos, en dolor y en sufrimiento, y en muerte. Y entonces, una de las cosas que el Eterno nuestro Dios desea para todos nosotros, lo decíamos hace unos días atrás, que el profeta Ezequiel dice que Hashem no desea la muerte del pecador, sino que desea que el pecador se arrepienta de su vida de pecado. Y todo esto sucedió porque lamentablemente comimos del árbol del conocimiento del bien y del mal. Y lo que era un paraíso se convirtió en caos, dolor, sufrimiento y muerte. Y hoy, esa multitud mezclada a lo largo de la historia de la humanidad ha impedido que la verdad de Hashem se conozca, se acepte y se viva. Ha negado el poder de la palabra de Dios. La ha negado. La han querido abolir, cancelar. Es por un lado. Pero por otro lado, también han querido destruir al pueblo de Israel. A lo largo de la historia, al pueblo de Israel lo han querido destruir por todos los medios. Hoy en día, igual. Estamos siendo atacados. ¿Por quién? Por la multitud mezclada. Entonces, dice Pablo, no me avergüenzo de las buenas nuevas del poder de Dios. Para salvación a todo aquel que cree, a todo aquel que de veras se convence de que Hashem es el Dios único y verdadero y que su palabra es la verdad. Como dijo Yeshua, la verdad que nos hará libres del engaño, de la mentira, del fraude, de la calumnia, de la injuria, de tantas cosas que en la humanidad se han venido dando para atraparnos en esa mentira y en ese engaño. Hoy usted tiene el privilegio de escuchar la verdad. Hoy usted tiene la bendición del Eterno y su amor por usted, para que conozca la verdad y pueda tomar decisiones correctas que lo lleven a la santidad. Baruch Hashem. Continuaré la lectura. Porque la ira de Dios se revela desde el cielo contra toda impiedad e injusticia de los hombres que detienen con injusticia
la verdad, de lo que le estoy hablando, la multitud mezclada, los seres bravos. Porque lo que de Hashem se conoce les es manifiesto, pues Dios se lo manifestó. Porque las cosas invisibles de Él, su eterno poder y deidad, se hacen claramente visibles desde la creación del mundo, siendo entendidas por medio de las cosas hechas, de modo que no tienen excusa. Pues habiendo conocido a Dios, no le glorificaron como a Dios, ni le dieron gracias, sino que se envanecieron en sus razonamientos y su necio corazón fue entenebrecido. Profesando ser sabios, se hicieron necios y cambiaron la gloria del Dios incorruptible en semejanza de imagen, de hombre corruptible, de aves, de cuadrúpedos y de reptiles. Por lo cual, también Dios los entregó a la inmundicia en las concupiscencias de sus corazones, de modo que deshonraron entre sí sus propios cuerpos, ya que cambiaron la verdad de Dios por la mentira, honrando y dando culto a las criaturas antes que al Creador, el cual es hecho bendito por los siglos. Amén. Por eso, Hashem los entregó a pasiones vergonzosas, pues aún sus mujeres cambiaron el uso natural por el que es contra naturaleza. Y de igual modo, también los hombres, dejando el uso natural de la mujer, se encendieron en su lascivia unos con otros, cometiendo hechos vergonzosos, hombres con hombres, y recibiendo en sí mismos la retribución debida a su extravío. Y como ellos no aprobaron tener en cuenta a Dios, Hashem los entregó a una mente reprobada para hacer cosas que no convienen, estando atestados de toda injusticia, fornicación, perversidad, avaricia, maldad, llenos de envidia, homicidios, contiendas, engaños y malignidades, murmuradores, detractores, aborrecedores de Dios, injuriosos, soberbios, altivos, inventores de males, desobedientes a los padres, necios, desleales, sin afecto natural, implacables, sin misericordia, quienes, habiendo entendido el juicio de Dios, que los que practican tales cosas son dignos de muerte, no solo las hacen, sino que también se complacen con los que las practican. Ándele. Esta es la doctrina de Hashem. Esto es lo que el apóstol Pablo se propuso enseñar. Y que hoy, a todos aquellos que creemos en Hashem, que conocemos su voluntad y nos esforzamos en cumplirla, nos es necesario hacerla conocer a las naciones. Curiosamente, todo lo que acabo de leer es justo lo que hoy ocurre ante nuestra vista, ante nuestros ojos. Y lo más curioso es que nos vamos acostumbrando y lo vamos viendo de manera natural y al rato estamos haciendo exactamente lo mismo. Qué interesante. Porque las cosas invisibles de Él, su eterno poder y deidad, se hacen claramente visibles desde la creación del mundo, siendo entendidas por medio de las cosas hechas, de modo que no tienen excusa. ¿Cuáles son esas cosas invisibles? Fíjese, usted tiene una cosa invisible y de usted depende que la cuide. Usted se ve en el espejo y ve su imagen corporal, pero escudriñe bien en el espejo
y trate de ver su alma. Trate de ver su mente. Trate de ver sus pensamientos. Seguro que no lo ve. Seguro que no ve nada de eso, pero todo eso nos es notorio. Tenemos un alma, tenemos una mente, tenemos un pensamiento o muchos pensamientos, pero no los vemos. Y todo eso es creación de Dios. Usted dirá, bueno, tenemos un cerebro. Sí, el cerebro es el almacén. Pero la mente, ¿dónde está? Decimos que está en la cabeza, pero la mente en realidad es una fuerza invisible que usted tiene. Trate de verla. El cerebro, sí, le abren el cráneo y va a ver el cerebro. Pero la mente. Entonces, esas son las maravillas, los prodigios del Eterno nuestro Dios que nos ha dado. Si no vemos eso, ahora sí que estamos ciegos, entenebrecidos. Hashem nos dio el que fuéramos como Él. Porque sí dijo, hagamos al hombre a nuestra imagen y nuestra semejanza. Una imagen espiritual. Una imagen en donde no hay forma. Usted no puede ver su alma. Bueno, pues esa alma es la imagen de Hashem. Dios es espíritu, tú eres espíritu. Está guardado bajo la cobertura de tu cuerpo. Pero tu alma, tu espíritu, es la que le da vida a tu cuerpo. De tal manera que cuando los días se acaban, el alma regresa a su creador. Así de sencillo, a su hacedor. Pero para poder regresar a Él, necesitamos santidad. Necesitamos santificar nuestra alma. Y entonces yo le preguntaría, ¿podrá santificarse nuestra alma estando en fornicación? Siendo perversos, es decir, crueles, malos, golpeadores, burlistas. ¿Podemos ser santos siendo perversos? ¿Podemos ser santos siendo avariciosos? Es decir, que me gané un peso y no lo comparto con nadie, eso es mío. Y si puedo, me quedo con aquel que está allá. ¿Podemos ser santos así? ¿Podemos ser santos llenos de envidia? ¿Vivimos envidiando a los demás? ¿Podemos ser santos siendo homicidas? Fíjese, hay una cosa que a lo mejor desconocemos, pero cuando alguien le llama la atención a una persona públicamente y lo regaña y lo ofende y lo lastima sin que el otro se pueda defender, cuando esa persona ofendida, sí, humillada, se pone colorada, está avergonzadísima y el color se le sube. Y si las ofensas siguen, bueno, el color se le baja y se le va a los pies. Se pone blanco, blanco. ¿Sabe qué significa eso? Si usted ha llegado a hacer eso, ofender a alguien así, o si alguien le ha ofendido a usted así y los colores se le fueron para arriba y para abajo, eso, cualquiera que abochorna a alguien públicamente, ese que lo hace se le considera un homicida. Y déjeme decirle por qué. Porque ese color rojo que se sube a la cabeza es su alma
que quiere salirse de vergüenza, quiere morirse en ese momento, quiere irse. Y como no puede salir por la cabeza, se va a los pies, tratando de salir. Por eso, si el alma llegara a salir, pero como no puede, aquel que abochorna a una persona en público se le considera como un homicida. Tengamos cuidado. No nos salgamos de la voluntad de Hashem, creyendo hacer algo correcto y convirtiéndonos en un homicida prácticamente. Podemos ser santos peleándonos con todos, enojándonos por todo, reclamando por todo. Óigame, va usted al Seguro Social. Si va usted a consultar, tome en cuenta que usted no es el único. Tome en cuenta que hay miles de gentes esperando ser atendidos. Ármese de paciencia. Y si ve que no avanza, no se enoje. Esos momentos que Hashem le permite estar ahí esperando pacientemente, son momentos que Hashem le permite para que usted reflexione, para que usted medite, para que usted ore, para que no haya tantas enfermedades, para que usted se dé cuenta de las necesidades que hay en el mundo. Hashem no lo tiene ahí nada más como un martirio. Lo tiene ahí para que usted interceda por aquellos que están ahí también sufriendo la misma ansiedad que usted tiene de ser atendido. Nada es casual. Todo es causal. Engaños. Óigame. Dígame si no hay engaños en esta vida. Vivimos engañados. Vivimos engañados. Así de sencillo. Con eso lo digo todo. Vivimos engañados. ¿Por quién? Usted voltee a ver a quién ve que lo haya engañado. Vivimos engañados. Murmuradores, chismosos, difamadores, calumniosos. Detractores. ¿Qué significa esto? Detractores. Fíjese, tenemos hijos. Si nuestros hijos de pronto llegan de la escuela y nos traen las calificaciones y resulta que reprobó todas las materias, ¿qué le dice usted a su hijo? ¿Lo felicita? Claro que no, ¿verdad? ¿Lo regaña? Por no estudiar. Pero lo más terrible que le puede usted decir a su hijo es que eres un bueno para nada. Esa palabra es destructora. Esa palabra destruye el ánimo. Destruye el valor de sí mismo. Y se va convenciendo que es un bueno para nada y así va a crecer. Convencido que es un bueno para nada. Usted destruyó su personalidad, su potencial. Todo lo que él podía llegar a ser lo destruye uno con palabras. Quiere el Eterno nuestro Dios que no caigamos en eso. Aborrecedores de Dios. Óigame, qué terrible encontrarnos con alguien que aborrece a Dios. Qué terrible, de veras. Tú decides ir al estudio bíblico y te encuentras con amigos y dices, ¿qué vas, hombre? Pura pérdida de tiempo y puros aleluyas y cosas de esas. Aborrecedores de Dios. No seamos uno de esos. Cuidemos lo que hablamos. Soberbios, altivos,
orgullosos, egoístas, desobedientes a los padres. Con eso termino. Desobedientes a los padres. Hoy nuestro mundo está en caos. Una de las cosas que nos ocurren es que ya no nos damos cuenta de lo que está ocurriendo a nuestro alrededor. Porque tenemos la vista clavada en el Dios que traemos ahí en la mano. Hoy los ídolos son los celulares. Que no se te pierda el celular o que no se te olvide porque te sientes que estás desarmado. Y nuestros hijos. Nuestros hijos, curiosamente, atrapados en el celular. ¿Obedecen a los padres? Qué bueno sería eso. Qué bueno sería eso. Como papás, tenemos que ser organizados. Papá tiene que poner reglas en casa. Mamá tiene que ajustarse a esas reglas para que los hijos vean que en esa casa hay orden y hay autoridad y hay disciplina. Mientras no los ordenemos ni les pongamos obligaciones, se van a convertir en desobedientes a los padres. Que Hashem nos haga sabios a todos y podamos bien organizar nuestro hogar, tener esa autoridad como padres, ejercitarla, ejercer esa autoridad y poner orden y disciplina en nuestro hogar para que podamos vivir quieta y reposadamente y en paz. Que el Señor nos ayude a todos y nos haga ser sabios y dirigir nuestro hogar con inteligencia y con sabiduría. Que el Señor nos ayude a eso. Baruch Hashem. Vamos ahora a tener un tiempo para orar por aquellos que están en necesidad. O bien, déjeme decirle algo. 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Quiero Hashem bendecir a Honorio Trujillo. Él pide por su salud, pero también algo muy importante, por la unión en su familia. Quiera el Eterno nuestro Dios que toda discrepancia, todo malestar, toda incomodidad, todo desacuerdo en la familia de Honorio Trujillo sea superado. Sea superado y que venga del cielo un espíritu de unidad, un espíritu de fuerza, de amistad, de compañerismo, de solidaridad, de unión, que del cielo venga esa bendición a la familia de Honorio Trujillo y sea bendecida con la unidad del Espíritu de Hashem. De igual manera pedimos nuevamente por José Miguel Ledesma Vieira. Quiera Hashem traer bendición y alivio a su cuerpo y que haya sanidad en sus huesos, en sus carnes, en sus músculos y en todos sus órganos y en todo su ser. Que el Señor los bendiga a todos y cada uno de ellos con una refúa shelema, con una sanidad del alma y con una sanidad del cuerpo. Que el Señor los bendiga así y le damos gracias al Eterno nuestro Dios por esa bendición para todos ellos. Sí, buenas noches.

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Si usted no tiene Biblia, acérquese a alguien que trae Biblia, o usted que tal vez es nuevo, acérquese con alguien. Ahí los hermanos, acérquense con alguien para todos poder dar lectura a la palabra del Señor. Lo voy a leer en el nombre del Padre, del Hijo y del Espíritu Santo. Y estas señales seguirán a quienes. Dígalo fuerte. En mi nombre, ¿qué dice? Hablarán nuevas lenguas. Tomarán en las manos serpientes, y si bebieren cosa mortífera, ¿qué dice? Sobre los enfermos pondrán sus manos, y los enfermos, ¿qué dice? Sanarán. Gloria a Dios. ¿Cuántos creen que Cristo sana, hermanos? Yo creo también. Vamos a orar. Señor, en esta hermosa tarde, noche, estoy contento, agradecido. Señor, hoy voy a predicar tu palabra. Yo pido, Dios, de tu gracia, de tu ayuda. Señor, hoy tengo este gran compromiso de predicar tu palabra en este hermoso lugar, Señor, en este templo, Señor, en San Bernardo, Señor, que tú nos puedas bendecir, que nos puedas ayudar, Señor, que esta palabra, no solamente como hablaste a mí, hable a algunos, sino que hable a todos los que estamos aquí, Señor. Dios, tu palabra es poderosa, tu palabra es preciosa, Señor. Yo te pido, Dios, que me uses a mí, Señor, pero también usa a la iglesia, Señor, que son parte del culto, Señor, en esta hermosa tarde. En el nombre de Jesús, amén y amén. Demos gloria a Dios, gloria a Dios, gloria a Dios, gloria al Señor para siempre. Dale palmas de alabanza a Cristo, hermanos. Díselo fuerte, hermanos, para el Señor. Díselo fuerte. Gloria a Dios. Tome su asiento. Gloria a Dios. Cristo vive, hermanos. Satanás, que el Señor lo reprenda, hermanos. Él es un maldito, hermano, Satanás. Es un ser malvado, cruel. Bendito sea el Señor. Y él nos mete miedo, hermano, de muchas cosas. Nos atemoriza. Cuando a veces hay enfermedades y él te hace sentir que vas a morir, son mentiras del diablo. ¿Cuánto dicen amén, hermanos? A veces nos hace sentir fracasados. Nos hace sentir derrotados. El enemigo nos hace sentir sin esperanza.

se echan para correr. ¿Cuánto dicen amén, hermanos? Yo hoy he titulado este mensaje, hermanos, el poderoso nombre de Jesús. En el mundo, hermanos, hay personas que son esclavizadas por Satanás. Y la posesión demoníaca, hermano, puede estar ocurriendo con mucha más frecuencia de la que nosotros nos imaginamos. Efesios capítulo 2, versículo 2 dice: en los cuales anduviste en otro tiempo, siguiendo la corriente de este mundo, conforme al príncipe de la potestad del aire, el espíritu que ahora opera en los hijos de desobediencia. Y el apóstol Pablo nos recuerda, hermano, cómo era nuestra vida antes de venir a Cristo, alabado sea el Señor. Y vivíamos conforme a las normas de este mundo, influenciados por Satanás. Pero dice el apóstol Pablo: de modo que si alguno está en Cristo, nueva criatura es, las cosas viejas pasaron, todas son hechas nuevas. ¿Cuántos dan palmas de alabanza, hermanos, a Cristo? ¿Qué sucede con una persona que está encadenado, que está endemoniada, hermano? Según la Biblia, pueden manifestarse de varias formas, hermano. Por ejemplo, a veces hay cambios extremos del comportamiento. Por ejemplo, agresividad, violencia, gritos. En ocasiones la Biblia también habla de una fuerza sobrehumana en Marcos capítulo 5, que ahorita voy a hablar más adelante sobre este hombre, cuando dice la Biblia que este hombre, hermano, nadie podía atarle ni aun con cadenas, porque muchas veces había sido atado con grillos y cadenas, mas las cadenas habían sido hechas pedazos por él y desmenuzado los grillos y nadie le podía dominar. También, hermano, las personas se autolesionan o se autodañan cuando la Biblia dice también, hermano, que dice en Marcos capítulo 5, versículo 5: y siempre de día y de noche andaba dando voces en los montes y en los sepulcros e hiriéndose con piedras. Bendito sea el Señor para siempre. Ahora, hermano, hoy existe una gran cantidad de presos que están ahí, hermano. Hablo de los presos en las cárceles reales, que están ahí, hermano, por haber cometido algún delito, tal vez un delito grave de asesinato. Y en declaraciones que yo he estudiado, hermano, he visto, leído en personas que han dado sus declaraciones en entrevistas, ellos dicen, hermano, no saber lo que hicieron. Muchos de ellos dicen no saber lo que hicieron, que alguna voz los incitaba a hacer tal crimen o cual daño a alguna persona. Un acto terrible sucedió, hermano, en el año 2001, en el país de los Estados Unidos. Una mujer llamada Andrea Yates, una madre de 4 hijos, hermano. Imagínense, hermano, 4 niños, hermano. Uno de 7 años, otro de 5 años, otro de 3 años, y el más pequeñito de tan solo 6 meses, hermano, de vida. ¿Y sabe qué hizo ella, hermano? Empezó a ahogar a sus hijos. Bendito sea el Señor. Y ella, hermano, empezó a ahogar al mayor y luego al que seguía, hasta el final, hermano, ahogar a la pequeña niña de tan solo 6 meses. Bendito sea el Señor. Son las tragedias, hermano, que a veces el enemigo, hermano, incita a la gente a ocasionar. Ahorita el pastor mencionó una tragedia tan grave, hermano, tan triste en la vida de una pequeña joven. Bendito sea el Señor. Y el enemigo, hermano, así ataca a mucha gente. Y esta mujer testificaba que escuchaba voces. Y ella, hermano, decía que sentía como que si la estuvieran observando, como si la estuvieran grabando, y que había tenido visiones y que Satanás le había ordenado que matara a sus hijos. Como hay personas que dicen: siento el deseo, el anhelo, el impulso de quitarme la vida. Y hoy hay gente, hermano, incluso en las iglesias, que tienen, hermano, estos malos impulsos de hacer daño a la gente, o de aún, hermano, dañarse a sí mismos. Pero si hoy usted, amado amigo, amado hermano, tiene ese impulso, hoy Cristo quiere romper toda cadena en tu vida. Alabado sea el Señor. En los tiempos de Jesús había muchos endemoniados, hermanos. Unos conocidos por la sociedad, porque había endemoniados famosos como el gadareno, que la gente lo conocía. Pero también había otros, hermanos, que estaban en las calles, otros que estaban encerrados en sus casas. Uno de los más conocidos, hermano, como le mencioné hace un momento, el más conocido en la sociedad fue el endemoniado gadareno, que vivía en una terrible situación. Él habitaba, hermano,
entre los

sepulcros, gritando, bendito sea el Señor, y haciéndose heridas con piedras. Legión me llamo, decía este hombre. En Marcos capítulo 5, el 1 al 20, usted lo puede leer. Y este demonio que hablaba, hermano, ¿quién? Era el representante de una legión, hermano, de demonios, que moraba en esta pobre víctima, hermano, porque este hombre era una víctima de Satanás, bendito sea el Señor. Y estos demonios le atormentaban, hermano. Y aunque en este pasaje, hermano, se usa simplemente como una expresión, esta palabra legión, de una enorme cantidad, se dice que una legión romana podía llegar, hermano, hasta los 6,000 soldados. Algunos dicen, hermano, que eran 2,000 por la cantidad de cerdos que dice la Biblia que había en ese lugar. Y dice la Biblia, hermano, y clamando a gran voz, dijo: ¿qué tienes conmigo, Jesús, Hijo del Dios Altísimo? Te conjuro por Dios que no me atormentes. Porque le decía Jesús: sal de este hombre, espíritu inmundo, alabado sea el Señor. Y su vida, hermano, estaba llena de soledad. Su vida estaba llena de tristeza. Su vida estaba llena de cadenas. Hasta que llegó Jesús. ¿Cuánto dicen amén, hermanos? Y lo rescató. Y se convirtió ahora en un predicador de Cristo. Eso es lo que hace Cristo en la vida de las personas, hermanos. ¿Cuántos dicen amén, hermanos? Palmas de alabanza. Y dice Marcos capítulo 5, verso 19 al 20. Mas Jesús no se lo permitió que le acompañase, sino que le dijo: vete a tu casa, vete a los tuyos y cuéntales cuán grandes cosas ha hecho el Señor contigo y cómo ha tenido misericordia de ti. Y dice la Biblia que este hombre, hermano, que antes era el endemoniado gadareno, ahora se había convertido en un predicador. Y dice la Biblia: y se fue y comenzó a publicar en Decápolis cuán grandes cosas había hecho Jesús con él. Y todos, dice la Biblia, se maravillaban. ¿Cuántos se maravillan por las obras que hace Cristo, hermanos? Gloria a Dios, gloria a Dios. Gloria a Dios por las maravillas que Cristo, hermano, hace en la vida de las personas perdidas, como el gadareno, o como lo hizo Dios en mi vida, hermanos, o como lo hizo Dios en tu vida. ¿Cuántos de nosotros estamos encadenados, hermanos, perdidos en el vicio, en el alcohol, en la droga, en la prostitución, en la mentira, en el engaño? Pero Cristo nos cambió. ¿Cuántos alaban a Dios, hermanos? Alabado sea Dios, hermano. Y el salmista reconoce que las obras de Dios son tan grandes, tan numerosas y tan profundas que simplemente no se pueden contar. Hermano, ni una vida nos bastaría, bendito sea el Señor, para contar todo lo que Cristo ha hecho conmigo. Alabado sea el Señor. Dios ha hecho cosas grandes en mi vida, hermanos. Yo creo que también en la suya. Bendito sea el Señor. Y el salmista decía: te alabaré porque formidables, maravillosas son tus obras. Estoy maravillado y mi alma lo sabe muy bien. Salmo 139:14. Y el Salmo 45 dice: has aumentado, oh Jehová Dios mío, tus maravillas y tus pensamientos para con nosotros. No es posible contarlos ante ti. Si yo anunciara y hablara de ellos, no pueden ser enumerados. Alabado sea el Señor para siempre, hermanos. Dios ha hecho cosas tan grandes con nosotros, hermanos. Aún dice Juan: si contáramos, si escribiéramos en los libros todas las cosas que Cristo ha hecho, ni en el mundo cabrían. Alabado sea el Señor todos esos libros, hermanos. Cristo ha hecho cosas maravillosas con nosotros, hermanos. Yo no alcanzo a comprender cómo hay personas, hermano, que viendo y viviendo las maravillas de Dios no puedan glorificar a Dios como se lo merece. ¿Cuántos dicen amén, hermanos? Porque Cristo hizo algo grande con usted, ¿sí o no, hermanos? Y usted y yo, ¿qué deberíamos de estar haciendo? Alabando a Dios, no solo hoy, todos los días de nuestra vida. Innumerables son sus obras. Alabado sea Dios, hermanos. Gloria sea Dios. Muchas personas, hermanos, prefieren que Jesús esté fuera de sus vidas, aunque exista el caos, aunque exista el desastre. ¿Sabe por qué? Porque lo veo en el caso del gadareno. La Biblia nos habla, hermano, ahí mismo en Marcos capítulo 5, pero verso 14, y dice: y los que apacentaban los cerdos huyeron y dieron aviso en la ciudad y en los campos. Hermano, cuando uno ve esta clase de milagros, ¿uno qué cuenta? Que Cristo libertó a un endemoniado que era gravemente atormentado, que se quería matar. ¿O contaría que los cerdos se cayeron, hermano? ¿Qué contaría usted? Bendito sea el Señor. Porque hay personas que cuando Dios hace algo, hermano, siempre ven lo malo del asunto.
Pero gloria a Dios por aquellos hermanos que podemos ver aún las cosas buenas, hermano, en medio del desastre. Porque las cosas que Dios hace no tienen comparación en este mundo, hermanos. Alabado sea el Señor. Y dice la Biblia, y salieron a ver qué era aquello que había sucedido. Vienen a Jesús y ven al que había sido atormentado del demonio y que había tenido la legión, sentado, vestido y en su juicio cabal. Y tuvieron miedo. Deberían haber tenido gozo, hermano. Porque la Biblia dice que hay gozo cuando un pecador se arrepiente, ¿sí o no, hermano? Ellos tuvieron miedo. Y les contaron los que lo habían visto, cómo había acontecido al que había tenido el demonio y lo de los cerdos. Hermano, ¿qué tanto valor tendrían los cerdos, hermano? No entiendo. Y dice que comenzaron a rogarle que se fuera de sus contornos. Y yo pregunto, ¿por qué pidieron a Jesús que se fuera de sus alrededores? Probablemente, hermano, dicen que fue por el miedo al gran poder transformador que tiene Cristo. Hay gente que le tiene miedo al poder de Cristo que transforma, hermanos. Hay gente incluso que dice, no, yo no voy porque estoy seguro que voy a cambiar, bendito sea el Señor. Así una vez un hombre me dijo, es que estoy seguro que me van a convencer ahí, por eso no voy. Hay gente, hermano, que dice, no, es que si voy, voy a tener que dejar el vicio, voy a tener que dejar el alcohol, hermano. Pues no hay nada mejor, hermano, que dejar el pecado, alabado sea el Señor, hermano. Alabado Dios. Y dice la Biblia, hermano, que ellos tuvieron miedo. Pero también era posible, hermano, que ellos tuvieran temor porque de que Jesús continuara destruyendo los cerdos, hermano. Porque con eso se ganaban la vida. Entonces, hermano, ellos preferían perder la maravillosa oportunidad de conocer a Jesús que perder su fuente de ingresos y de seguridad. Así hay mucha gente hoy en día que prefiere perderse la reunión, hermano, por tener el pago extra. No, hermano, no hay nada mejor que estar en la casa de Dios, hermanos. No hay nada mejor que estar en su casa. ¿Cuántos alaban al Señor, hermano? Y Jesús dijo en Marcos 16, 17, en mi nombre echarán fuera demonios. El nombre de Cristo, hermano, tiene autoridad. ¿Cuántos dicen amén, hermanos? Capacita al creyente para orar por las personas endemoniadas. Y los discípulos anunciaron a Jesús que los demonios se sujetaban ¿en qué nombre? En su nombre, dijeron, hermanos. Lucas capítulo 10, versículo 17 al 19 dice, volvieron los 70 con gozo, diciendo, Señor, aún los demonios se nos sujetan en tu nombre. Y les dijo, yo veía a Satanás caer del cielo como un rayo. Y dijo Cristo, yo les doy potestad de hallar serpientes y escorpiones, y sobre toda fuerza el enemigo, y nada os dañará. Alabado sea el Señor. Mateo 10:1 dice, entonces llamando Jesús a sus 12 discípulos, les dio autoridad sobre los espíritus inmundos para que los echasen fuera y para sanar toda enfermedad y toda dolencia. Así que, hermano, el creyente tiene el poder de Dios para disipar las obras del enemigo, pero solamente es con un hombre, hermano, es en el nombre de Jesús. ¿Cuántos alaban a Dios, hermano? No es otro nombre, no es el nombre del pastor Giovanni, el pastor Marcos, el pastor tal, es en el nombre de Jesús, hermano. Porque el diablo creyó, hermano, que había obtenido una gran victoria cuando Cristo murió en la cruz. Pero su aparente victoria, hermano, pronto se convirtió en una triste, dolorosa e irremediable derrota. Alabado sea el Señor, cuando al tercer día Cristo resucitó. Alabado sea Dios. ¿Cuántos dicen amén, hermanos? Cristo vive, diga conmigo, Cristo vive, Cristo vive, Cristo vive, alabado sea Dios. Dele palmas de alabanza al Señor, hermanos. Esa victoria sobre los poderes de Satanás sigue estando presente hasta el día de hoy, hermanos. La Biblia dice que Dios es el mismo de ayer, hoy y por los siglos, hermanos. Dios no cambia, hermanos. La iglesia cambia, usted cambia, pero el nombre de Cristo tiene poder, hermano. Ayer y hoy y por siempre, alabado sea el Señor. Y algunos brujos, hermano. Ya ve que el enemigo todo quiere imitar, hermanos. ¿Entiende? Incluso, hermano, el diablo quiere imitar todo lo de Dios, hermano. Pero él es un falso, él es un mentiroso, él es padre de mentira. Y algunos brujos querían echar fuera demonios, hermano, invocando el nombre de Jesús. Pero no pudieron echarlos fuera, hermanos. Al contrario, dice la Biblia que fueron atacados por los demonios y fueron dejados en vergüenza, alabado sea el Señor. En Hechos 19, 13 al 20 dice la Biblia, y hacía Dios milagros extraordinarios, hermano, por manos de Pablo. ¿Cuántos creen los milagros, hermanos?
Yo creo en los milagros, hermanos. Alabado sea el Señor. Diciendo, fíjese lo que dice la Biblia: de tal manera que aún se llevaban a los enfermos los paños y los delantales de su cuerpo, y las enfermedades se iban de ellos, hermanos. Fíjese el poder de Dios. Y los espíritus malos salían. Pero algunos de los judíos, exorcistas ambulantes, intentaron invocar el nombre del Señor Jesús sobre los que tenían espíritus malos, diciendo: os conjuro por Jesús, el que predica Pablo. Y dice la Biblia: había siete hijos de un tal Ezeba, judío, jefe de los sacerdotes, que hacían esto. Pero respondiendo el espíritu malo dijo: a Jesús conozco y sé quién es Pablo, pero ustedes, ¿quiénes son ustedes? Bendito sea el Señor. Y el hombre en quien estaba el espíritu malo, saltando sobre ellos y dominándolos, pudo más que ellos, de tal manera que huyeron de aquella casa desnudos y heridos. Y esto fue notorio a todos los que habitaban en Éfeso, así judíos como griegos, y tuvieron temor todos ellos, y era magnificado el nombre del Señor Jesús. Y dice verso 18: y muchos de los que habían creído venían confesando y dando cuenta de sus hechos. Asimismo, muchos de los que habían practicado la magia trajeron los libros y los quemaron delante de todos, y hecha la cuenta de su precio, hallaron que eran 50,000 piezas de plata. Así crecía y prevalecía poderosamente la palabra del Señor. ¿Cuántos alaban a Dios, hermano? Dele palmas de alabanza a Cristo en esta hermosa tarde. Este nombre, hermano, tiene poder para libertar a los hombres y transformarlos totalmente, mis amigos. Alabado sea el Señor. Cosas maravillosas, hermano, suceden en el lugar que se nombra el nombre de Jesús. Cuando en una calle, cuando en una plaza, cuando en un mercado, cuando en un auditorio, cuando en una cárcel se escucha Jesús, hermanos, significa que cosas buenas van a suceder. Alabado sea el Señor. Que cadenas serán rotas, hermanos. Que los enfermos serán sanados. Que los deprimidos serán llenos de gozo y esperanza. Donde la oscuridad se convierte en luz y el frío invernal en un calor primaveral. Y donde la muerte se convierte en vida. Alabado sea el Señor. Jesús es el camino, la verdad y la vida. Alabado sea Dios para siempre. Nuestro corazón seco, hermano, como dice la palabra en Juan 7:38, de su interior correrán ríos de agua viva. Alabado sea Dios. Ese corazón duro, hermano, es quebrantado por el poderoso nombre de Jesús. Jesús, hermano, quebranta hasta el corazón más duro, hermanos. Usted dirá: pastor, es que mi padre es tan duro de corazón. Ya le has predicado, hermano, le has anunciado. Sigue predicando, porque la palabra, hermano, llegará tarde que temprano, hermano. Partirá ese corazón duro, alabado sea el Señor. Así nosotros estábamos con corazones duros, indiferentes, hermano. Pero Cristo nos cambió, Cristo nos transformó, alabado sea el Señor, hermanos. La Biblia dice: en ningún otro hay salvación, porque no hay otro nombre bajo el cielo dado a los hombres en que podamos ser salvos. Hechos 4:12. Cuando el nombre de Jesús es mencionado, hermano, el ambiente cambia, cambia totalmente. Donde resuenan los ecos del mundo, del pecado, hermano, el nombre de Jesús desvanece toda sombra del mal. Alabado sea el Señor. Disipa las tinieblas en las que vaga el mundo. Él aparece, como dice la Biblia, hermano, para esto apareció el Hijo de Dios. ¿Para qué, hermanos? Dígalo. Para deshacer las obras del diablo. El nombre de Jesús, hermanos, es odiado por muchos. Incluso Jesús, escuche bien, le enseñó a sus discípulos sobre lo que enfrentarían al hablar sobre su nombre, que no sería bien recibido por todos. Mateo 10:34 dice: no penséis que he venido para traer paz a la tierra. No he venido para traer paz, sino espada. Porque he venido para poner en disensión al hombre contra su padre, a la hija contra su madre y a la nuera contra su suegra. Y fíjese, hermano, tal vez porque conocen el poder transformador, hermano, que trae al ser Cristo predicado en las calles. ¿Sabe usted, hermano, que existen países en el mundo, escuche bien esto que le voy a decir, que no quieren oír el nombre de Jesús? Fíjese, hermano, tan grave. Impiden, hermano, que otros los puedan decir en las calles o en algún templo con total libertad como nosotros lo hacemos, hermano. Por eso, hermano, es que usted debería de aprovechar al máximo cada culto, hermano.
cada punto que hacen en la calle, cada predicación en la plaza de armas, en el culto de jóvenes, el culto de varones. Porque, hermano, es impactante, hermano, cómo hay lugares en el mundo que no permiten que la palabra, el nombre de Cristo sea anunciado. Alabado sea el Señor. Gloria a Dios. Gracias, hermano, qué amable. Gloria a Dios. Entonces, hermano, fíjese, hay países, hermanos, como Corea del Norte, que está catalogado como el país número uno en ser, hermano, perseguido, donde no se permite, hermano, el evangelio. Afganistán, Arabia Saudita, Pakistán, Irak, Somalia, Maldivas, prohíben, hermano, totalmente que sea predicado el nombre de Jesús. Tanto así, hermano, que en sus leyes establecen que pueden perder hasta su nacionalidad, hermanos, incluso la vida. Y en efecto, hermano, muchos han dado su vida por amor a Cristo. Y luego nosotros decimos, no, yo daré mi vida por Cristo. No es cierto, hermano, usted se cansa porque viene al culto, hermano. ¿Cuántos dicen amén, hermanos? No, pastor, ya lleva 20 minutos predicando. ¿Y usted va a dar su vida por Cristo, hermanos? No, hermano, es mentira. Ni usted se la cree, hermano. Pero países, hermano, que realmente son perseguidos, dan su vida por Cristo. Y fíjese, hermano, las estadísticas de la lista mundial de persecución en este año, se dice que al menos 380 millones de cristianos son perseguidos. Fíjese, hermano, de los cuales en este año 4,476 cristianos han sido asesinados. 7,679 templos han sido atacados. Y 4,744 cristianos encarcelados. Más los que no sabemos, hermanos. México, ¿sabe usted que se encuentra en el lugar 31 de los países con mayor persecución? Chile no está, no se encuentra en esos países. Usted debería dar gloria a Dios por eso. Por la libertad que tiene Chile de anunciar el nombre de Cristo, hermanos. Yo vi una lista, hermano. México, me dolió porque pues yo amo México, hermano, pero es una realidad que hay persecución grave, hermano, severa en México. Bendito sea el Señor. Y yo me hago esta pregunta: ¿qué hace que los cristianos no renuncien a Cristo a pesar de la persecución? ¿Qué les da fuerza, hermano, para seguir avanzando? Y sabe, hermano, yo creo que es tan solo la presencia del Espíritu Santo en sus vidas, hermanos, que permita seguir avanzando, que les permita seguir confesando que solo Cristo salva. ¿Cuántos dicen amén, hermanos? Palmas de alabanza a Cristo, hermanos. Por eso, hermano, usted tiene que valorar eso. Este dato, hermano, que tal vez usted ya lo sabía, o tal vez no, pero tiene que considerarlo en su vida. Y amar esta nación que Dios les ha entregado a un país evangélico. Gloria a Dios por eso, hermanos. Amén. El evangelista Jimmy Swagger, que está con el Señor, recientemente partió, hermanos. Él entonó un hermoso himno llamado en inglés, lo dice en español: Jesús, solo al mencionar tu nombre. Tal vez usted lo ha escuchado. Lo iba a cantar, pero mejor no, porque está en inglés. Es un hermoso canto, tal vez usted lo ha escuchado. Y le voy a leer la letra. Jesús, solo la mención de tu nombre, flores crecen. El desierto vuelve a florecer, como el fuego en el frío del invierno, como oro puro y precioso. Jesús, solo la mención de tu nombre, como un faro en la niebla de una tormenta de medianoche, como un puerto a un barco que está maltrecho y desgarrado, como pan a un corazón hambriento y vacío, como agua corriente fresca para un alma que está reseca. Solamente al mencionar su nombre, hermano, suceden cosas maravillosas. ¿Cuántas noches de desesperación has vivido? ¿Cuántas noches de tormento hemos vivido, hermanos? Y solo al mencionar su nombre, hermanos, alabado sea el Señor, recibimos paz en nuestro corazón, recibimos bendición en nuestra vida, alabado sea el Señor. Sientes que los demonios huyen, alabado sea Dios, de esa noche terrible de tormento, alabado sea Dios. Cuando tengamos temores, tristezas, ansiedades, ataques del enemigo, hermano, clamemos a su nombre, hermanos, y su presencia vendrá a nuestra ayuda, hermanos. Yo recuerdo, hermanos,
Al igual que usted, he pasado noches difíciles, noches complicadas. Hace años atrás, yo recuerdo, hermano, que pasaba un momento difícil de mi salud físicamente. Y yo recuerdo que no pude dormir toda una noche, hermano. Toda una noche muy difícil, complicada. Y yo estaba en mi casa, allá abajo, en mi casa, hermano, que es su casa. Cuando usted algún día va y quiere visitarnos, ahí está su casa. Y sabe, hermano, yo solamente le clamaba a Cristo: Señor, ayúdame, Señor. Ayúdame, Señor. Porque, hermano, en esas noches difíciles en las que usted no puede más, usted tiene que clamar al nombre de Jesús, hermano. Usted puede clamar a ese nombre maravilloso, el nombre que es sobre todo nombre, alabado sea el Señor, y encontrará descanso a su alma, descanso a su vida, alabado sea el Señor, hermano. Yo en la Escritura veo a muchos hombres y mujeres necesitados que corrían y clamaban a Jesús, hermanos. Y cómo Jesús le respondía con amor, con pasión, con misericordia y con poder, hermanos. Marcos 10:47 dice: y oyendo que era Jesús Nazareno, comenzó a dar voces y a decir: Jesús, Hijo de David, ten misericordia de mí, alabado sea Dios. Los leprosos en Lucas 17:13 dice que alzaron la voz diciendo: Jesús, Maestro, ten misericordia de nosotros. En Mateo 15:22-28 nos habla de una mujer, hermano, sirofenicia, la mujer cananea, que había salido de aquella región y clamaba diciéndole: Señor, Hijo de David, ten misericordia de mí. Mi hija es gravemente atormentada por un demonio. Pero Jesús dice que no le respondió palabra, hermanos. Entonces, acercándose a sus discípulos, le rogaron diciendo: Señor, despídela, o sea, Señor, ya atiéndela, porque nos es molesta esta mujer, alabado sea Dios, bendito sea el Señor. Y Jesús le respondió: yo no soy enviado sino a las ovejas perdidas de la casa de Israel. Y dice la Biblia que entonces ella vino nuevamente y se postró ante él diciendo: Señor, socórreme. Y respondiendo él le dijo: no está bien tomar el pan de los hijos y echarlo a los perrillos. Y ella dijo: sí, Señor, tiene razón, Señor, pero aún los perrillos comen de las migajas que caen de la mesa de sus amos. Entonces respondió Jesús: mujer, grande es tu fe, hágase contigo como quieras. Y su hija fue sanada desde aquella hora, alabado sea el Señor, hermanos. Es verdad, hermano, que nosotros no merecemos nada de Dios. Pero gloria a Dios por su gracia, gloria a Dios por su misericordia, gloria a Dios porque la Biblia dice que Él escucha a los que le claman, alabado sea Dios. Oh Dios, es verdad, Señor, yo soy como un perro también, Señor, delante de ti, Señor. A veces la gente, hermano, se quiere poner al tú por tú con Cristo, no se puede. A veces la gente dice: mira, Señor, ya llegó el pastor. Mira, Señor, ya llegó tu siervo, ya llegó tu sierva, aquí estoy. Hermano, necesitamos acercarnos a Cristo. Hermano, como aquella mujer humillada dijo: Señor, por favor, ayúdame, Señor. Y tan solo, hermano, su ayuda, su misericordia está.

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7: Hola, hola, soy Claudia Mejía. Estamos en un nuevo episodio de Ya Oíste. Hoy vamos a hablar sobre alimentación. Ya sé, a veces es como de la rutina, el trabajo, no podemos alimentarnos bien y que llega el fin de semana y nada más queremos estar en casa, no hacer nada, pero creo que es muy importante. Hoy está conmigo un nutriólogo, es Cristian Gómez Montoya. ¿Cómo estás?
8: ¿Qué tal? Mucho gusto. Pues estoy encantado de estar aquí acompañándolos.
7: La alimentación, cuando nos queremos enfocar justo en nuestra alimentación, es que quiero bajar de peso. Creo que es más como esa parte, quiero bajar de peso, no tanto porque quiero estar saludable. Entonces ahí también hay un entorno de mitos muy grandísimos.
8: Claro, hay que empezar nuevamente con esta idea de disfrutar estos alimentos, de incluir pues una gran variedad, de empezar otra vez a disfrutar estos alimentos, de ya empezar a entender lo más valioso que es justo esta experiencia. ¿En dónde podemos encontrar nutrición? Pues realmente en todos lados, en lo que, por ejemplo, Navidad, Año Nuevo, que es el Día de la Candelaria, realmente muchas veces nos juntamos para comer, para consumir alimentos, que si quiero regalar un detalle, doy chocolates, también aquí podemos encontrar nutrición justamente porque entra esta ingesta de alimento y ahí también, esto también es dieta, no nada más es, ay, la dieta milagro, ay, esta dieta que me va a ayudar a bajar de peso, porque como tú bien lo dijiste, muchas veces nos enfocamos en el peso solamente sin enfocarnos en lo que realmente vale la pena, que es la composición corporal, nuestra salud y el porqué de ese alimento que estamos consumiendo.
7: Dijiste dieta, dieta es comerte un chocolate. Dieta, o sea, abarca toda tu alimentación.
8: Sí, sí, dieta va muchísimo más allá. Es lo que consumes, sea lo que consumas día con día, eso es dieta. Okay. Así sea, comas nada más una manzana, eso ya entraría dentro de una dieta diaria.
7: Ok, y entonces, ¿cuál es la diferencia en llevar justo un plan alimenticio acorde a tus necesidades?
8: Ok, pues mira, llevar un plan alimenticio acorde a tus necesidades es justo eso, ir controlado, dependiendo si tienes alguna patología, dependiendo si tienes alguna necesidad, algún objetivo, si quieres también dirigirlo hacia algo más sencillo, hacia algo más, no sé, no a todos nos gusta lo mismo. Entonces aquí también entra esta parte de nosotros como profesionales de salud, irnos dirigiendo y acomodando, adecuando estos planes de alimentación organizados a cada persona, no tanto que las personas hagan lo que yo digo, si no les gusta, porque realmente no lo van a seguir. Van a decir, ah, pues, si este producto milagro o así, por más que funcione, no lo voy a consumir. Pero, creo que aquí es importante esta parte de aterrizar hacia dónde quieres ir y qué necesitas con tu alimentación.
7: O sea, sí o sí, todas, debemos de acudir con un nutriólogo, con un profesional, para saber qué comer y saber qué comer bien, si se puede.
8: Claro, y se puede comer rico, se puede comer saludable, se puede comer bastante variado dentro de lo que tú necesitas en tu ingesta diaria recomendada, porque muchas veces pensamos que no, que debemos de comer pura lechuga, que debemos de comer puros licuados, puros jugos inclusive, ¿no? Que se tiene esta creencia, pero la realidad es que no va por ahí. Debe de ser como las características de la dieta correcta. Debe ser variado, debe ser suficiente, debe ser adecuado para cada persona, inocuo, que esto quiere decir que sea saludable, limpio para las personas, que no nos haga daño, que cumpla con las características de higiene adecuadas también en el manejo de alimentos, y creo que esto también es muy importante de de revisar.
7: Y si una persona que es vegana o vegetariana, no, bueno, vegetariana es diferente, ¿no?
8: Ahora sí, vamos a hablar sobre eso.
7: Pero una persona que es vegana y no tiene un seguimiento constante o adecuado de un profesional, como lo es un nutriólogo, ¿qué impacto tiene en su salud?
8: Bueno, es importante mencionar aquí ya un poquito más específico, por ejemplo, nutrimentos como la vitamina B12, la vitamina D, el omega 3, y estos muchas veces no se pueden cubrir con una dieta 100% vegana, debido a que estos se encuentran mayormente en alimentos de origen animal. Sí se puede ya incluirlo en suplementación, pero hay veces que los mismos veganos dicen, no, yo de plano ni suplementación. Ahí hay que encontrar la manera, es todo un reto, la verdad, también encontrar como la manera de decir, a ver, estos alimentos pueden cumplir un poquito más con lo que necesitas. Se puede tener también un tipo de vida saludable diaria siendo vegano, pero sí tomando en cuenta que es importante cuidar esta parte de la vitamina B12, el calcio, el hierro, la vitamina D, como te decía, el omega 3, porque es esta parte donde ya entran como estos mitos de que no, si haces veganismo, ya vas a bajar de peso, vas a verte bien o vas a ser débil, siempre te van a contar puntos buenos o puntos malos, ¿no? Por eso es importante siempre acercarte con un profesional, porque en redes vas a encontrar opiniones a favor o en contra. En las noticias, de qué tendencias. En todos lados siempre te van a decir mucha información. Y como me decías, hasta una amiga puede llegar y, oye, no, es que mira, fíjate que bajé 10, 15, 20, 30 kilos. Pero no es tanto enfocarnos en el peso, sino enfocarnos en nuestra composición corporal.
7: Pues sí, porque puedes pesar 90 kilos, pero tu masa corporal es menor que el músculo.
8: Uh-huh.
7: Entonces no es lo mismo.
8: Sí, uh-huh. Un ejemplo que me gusta mucho darle a mis pacientes es esta idea de pesas, por decir también otro número, 70 kilogramos, pero bajas un kilogramo de grasa y luego subes un kilogramo de músculo, vas a seguir pesando los mismos 70 kilos, pero tu composición corporal va a ser muy diferente y tu salud también pues puede tener también cierto reflejo, ¿no? Y pues esta parte del veganismo muchas veces se cree erróneamente que es un tipo de dieta, pero no, como te decía, es un estilo de vida que justamente se deben de seguir. Bueno, las personas, cada persona sigue una idea diferente acorde a su contexto.
7: ¿Y qué pasa con el vegetariano?
8: Ok, bueno, la diferencia entre el vegano y el vegetariano es que el vegetariano a veces sí puede incluir alimentos de origen animal como el huevo o la leche, ya sean ovo-lacto-vegetarianos. Ovo-lacto-vegetarianos incluyen ambos. Lacto-vegetarianos incluyen solamente productos de leche o lácteos, y los ovo-vegetarianos solamente huevo, pero el vegano sí es un poquito más cerrado a querer consumir. Pero pues hay varios tipos de veganos realmente. Hay inclusive un tipo de vegano que solamente consume frutas, semillas que han caído, ni siquiera dañan la naturaleza. O sea, también entra esta parte del medio ambiente y la parte ecológica. Por lo que te decía también de no dañar la naturaleza, de la huella ambiental.
7: Yo creo que este episodio se tiene que llamar ¿Por qué ir con tu nutriólogo? Un nutriólogo. Porque sí, o sea, todo el mundo tenemos esta idea de que ir al nutriólogo es como de, va a tardar un buen en que yo llegue a mi meta, o ya que me dé lo que me tenga que dar. Pero en realidad no es así. Uh-huh. Y ahorita tú no lo estás diciendo. Entonces, digo, cambiar ese chip no es tan fácil, pero como tú decías, empezar por algo ya es una ganancia, ¿no?
8: Sí, y es importante para nosotros nutriólogos empezar a ver esta cuestión de si mi paciente tiene tal característica, se le complica tal cosa, esto no le gusta, por ejemplo el aguacate, ¿no? Que claro que es un alimento con gran cantidad de nutrimentos. Si no le gusta, no es como que ya te lo tienes que comer, porque van, sí, al contrario, nunca va a volver a regresar a la consulta. Y también entra esta parte, ¿no? De respetarlo, de decir, bueno, si no le gusta el aguacate, ¿qué otro alimento le puedo ofrecer a mi paciente para que él diga, me gusta y estoy cumpliendo, ¿no? Siempre es dar estas opciones, porque realmente opciones hay muchas.
7: Cristian, muchísimas gracias por acompañarme aquí a este episodio.
8: No, muchísimas gracias a ti por invitarme, por también escucharme, por a apoyar también a las personas en esta cuestión de la información, que empiecen a escuchar también todos estos temas que son bastante importantes.
7: Él fue Cristian Gómez Montoya, yo soy Claudia Mejía, nos vemos en un próximo episodio. ¡Adiós!
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1: Hola, ¿qué tal, amigos? 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La pregunta es, ¿realmente es la edad o qué es lo que realmente está pasando? Y quiero decirte que en muchos casos, más bien en la mayoría, es el tema de tus células que te están pidiendo ayuda. La ciencia ha descubierto que detrás de muchos problemas de salud existe un enemigo silencioso que se llama estrés oxidativo. Cada día nuestro cuerpo enfrenta contaminación, estrés, alimentos procesados, medicamentos, falta de sueño y miles de radicales libres que están dañando nuestras células. Y cuando las células se dañan, comienzan a deteriorarse, deterioran los tejidos, los órganos y finalmente repercute en nuestra calidad de vida. 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
1: Hermano, que cuando él era pequeño, pues ya estaba viejo, ¿se imagina? Ya no nos cruzamos de un error.
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Apreciables amigos, aquí estamos con el programa radial Reflexión Espiritual Musical, siempre dando gloria, honra, alabanza, adoración al que vive por los siglos de los siglos, porque desde la eternidad hasta la eternidad Él es Dios. Bueno, le estamos recordando nuestras actividades en el Templo Último Tiempo, ubicado en calle Librado Rivera y Avenida La Esperanza, Colonia Reforma Urbana, Monterrey, Nuevo León. Se ministra la palabra martes, jueves y sábados a las 7 p.m., 7 de la tarde, y los domingos 9:30 de la mañana y 3 de la tarde. Acérquese a la bendición porque los días son malos, los días son peligrosos, son tiempos decisivos para la humanidad entera. Así dice la palabra ahí en el libro de Joel, capítulo 3, verso 14, que muchos pueblos están en el valle de la decisión. Apreciables amigos, les recuerdo también nuestras actividades ahí en el Templo de la Señal del Pacto, ubicado en Avenida No Reelección 9124, Colonia Fomerrey 51, Monterrey, Nuevo León. Se ministra la palabra del Señor martes, jueves a las 7 de la tarde, 7 p.m. y los domingos a las 3 de la tarde. Bueno, pues ahí le atiende el hermano Mario Alberto Gaspar, ahí en el Templo de la Señal del Pacto. Le estoy recordando en este hermoso día que estamos en campaña de salvación y milagros de fe, ahí en el Parque Aztlán, al aire libre, ahí frente a la estación del Metro Talleres. Ahí estamos recordándole que pues esta es una actividad para todo público, porque el Señor dice, al que a mí viene, no lo echo fuera. El Señor está llamando, dice la palabra, el Maestro está aquí y te llama. Dame, hijo mío, dame, hija mía, tu corazón, miren tus ojos por mis caminos. Vengan y estemos a cuenta, si sus pecados fueren como la grana, como la nieve serán emblanquecidos, si fueran rojos como el carmesí, vendrán a ser como la blanca lana. Le recordamos que Jesucristo es el Cordero de Dios que quita el pecado del mundo. También que sin el derramamiento de la sangre preciosa de Jesucristo no hay remisión de pecados. No hay otro nombre debajo de los cielos dado a los hombres en quien podamos ser salvos. Solamente en Cristo, solamente en Él. De Jesucristo dan testimonio a todos los profetas, que todos los que en Él creyeran recibirán perdón de pecados a los que creen en su nombre. Por eso la palabra dice, he aquí ahora el tiempo aceptable, he aquí hoy el día de salvación. Este es el día que hizo el Señor, nos gozaremos y alegraremos en Él, entre tanto que el día se dice hoy. Si hoy oyeres la voz de Dios, no endurezcas tu corazón. Amístate ahora con Dios y tendrás paz y por ello te vendrá bien. Toma ahora la ley de su boca, pon sus palabras en tu corazón. Si te tornares al Omnipotente, serás edificado y alejarás de tu tienda la aflicción. Santiago dice que si alguno está alegre, cante salmos, cante alabanzas. Si alguno está afligido, haga oración. Orarás a Dios, Él te oirá y tú pagarás tus votos. Clama a mí, yo te responderé. Te enseñaré cosas grandes y ocultas que tú no sabes. La palabra dice bien clarito, al Señor clamé estando en angustia y Él me respondió. Jesús dijo, el que pide recibe, el que busca y al que llama se le abrirá. Véngase a la campaña desde este próximo lunes al domingo, lunes 15 al domingo 21 de este mes de junio, toda la semana, 7 días, iniciando desde las 5 de la tarde. Habrá mucha música, muchos músicos de Dios, gente que alaba a Dios porque Dios habita en medio de la alabanza de su pueblo. Está escrito que todo lo que respira alabe a Dios. Pueblos todos, batid las manos, aclamad a Dios con voz de júbilo. Venid, celebremos alegremente, cantemos con júbilo a la roca de nuestra salvación. Venid, postrémonos, arrodillémonos y adoremos delante del Señor nuestro Hacedor. Y acuérdate de tu Criador en los días de tu juventud, antes que vengan los malos días, lleguen los años de los cuales digan, no tengo en ellos contentamiento. No olvidemos que la vida es corta, la muerte es segura y la eternidad es larga. Por eso Jesús dijo,
Yo soy el camino, la verdad y la vida. Nadie viene al Padre sino por mí. Porque hay un solo Dios y asimismo un solo mediador entre Dios y los hombres, Jesucristo hombre. Mis apreciables amigos, Jesucristo no cambia, no ha cambiado. Él es el mismo ayer, hoy y por todos los siglos. No se le olvide que en el Señor no hay mudanza ni sombra de variación. La palabra dice que todo hombre es mentiroso, pero Dios es veraz, Él es verdadero. Y qué bueno que el Señor dijo, conocerás la verdad te hará libre. Así que si el Hijo es libertad, seréis verdaderamente libre. La palabra dice que el yugo se pudrirá por causa de la unción. El Señor es grande y hacedor de maravillas. Ninguna cosa es imposible para Dios. Lo que para el hombre es imposible, para Dios no. Para Dios todas las cosas son posibles. Por eso Jesús le dijo, Marta, ¿no te he dicho que si creyeres verás la gloria de Dios? Si puedes creer, al que cree todo le es posible. Fíjate del Señor de todo tu corazón, no te apoyes en tu propia prudencia. Reconócelo en todos tus caminos y Él enderezará tus veredas. Sobre toda cosa guardada, guarda tu corazón, porque de Él mana la vida. Bueno, pues aquí estamos en este hermosísimo día, haciéndole la invitación a esta campaña. 7 días de bendición. Aproveche, porque pues esto nomás es Dios el que pone en el corazón de uno pues el querer como el hacer por su buena voluntad. El Señor dice, les hablarán mis palabras. Escuchen, no dejen de escuchar, porque son casa muy rebelde. Tierra, tierra, tierra, oye palabra de Dios. El que tiene oídos para oír, oiga lo que el Espíritu dice a las iglesias. Dios, habiendo hablado de muchas formas, de muchas maneras, a nuestros padres por los profetas, en estos últimos días nos ha hablado por Jesucristo, su Hijo, a quien constituyó heredero de todo y por quien asimismo hizo el universo. En el principio era el Verbo, la palabra, el Verbo era con Dios y el Verbo era Dios. Todas las cosas por Él fueron hechas y sin Él nada de lo que es hecho hubiera sido hecho. En el mundo estuvo, el mundo fue hecho por Él y el mundo no le conoció. A lo suyo vino y los suyos no lo recibieron, pero a todos los que lo recibieron les dio potestad de ser hechos hijos de Dios a los que creen en su nombre. Y aquel Verbo fue hecho carne y habitó entre nosotros y vimos su gloria, gloria como del unigénito del Padre, lleno de gracia y de verdad. Dios ha puesto delante de nosotros la vida y la muerte, la maldición y la bendición. Escoge la vida para que vivas tú y tu descendencia. Cree en el Señor Jesucristo y serás salvo tú y tu casa. Jesucristo le dijo a Zaqueo, date prisa porque hoy es necesario que pose en tu casa. Y aquel hombre que tenía tanta necesidad y que se había trepado en aquel árbol porque era bajito de estatura, descendió de aquel árbol y recibió al Señor gozoso. Todos murmuraban que Cristo había entrado a comer a la casa de un hombre pecador. Este pecador arrepentido dijo, la mitad de mis bienes doy a los pobres, y en algo he defraudado a alguno, se lo devuelvo cuadruplicado. Jesús dijo, hoy ha venido la salvación a esta casa, por cuanto él también es hijo de Abraham. El Hijo de Dios vino a buscar y a salvar lo que se había perdido. Entonces, yo le recuerdo que la palabra que hablamos es fiel y digna de ser recibida de todos, que Cristo Jesús vino al mundo para salvar a los pecadores, de los cuales yo soy el primero. No olvidemos que la sangre de Jesucristo nos limpia de todo pecado. A Jesucristo lo menospreciaban diciendo que, ¿por qué vuestro maestro, le decían a los apóstoles, come con publicanos y pecadores, rameras, prostitutas? Jesucristo, sabiendo lo que pensaban, lo que cavilaban en sus corazones, les decía, pues que los sanos no tienen necesidad de médicos, sino los enfermos. No he venido a llamar a justos, sino pecadores al arrepentimiento. Qué maravilloso el plan de Dios, de tal manera amó Dios al mundo, que ha dado a su único Hijo, para que todo aquel que en Él cree no se pierda, mas tenga vida eterna, porque no envió Dios fijo al mundo para condenar al mundo, sino para que el mundo sea salvo por Él. Jesucristo no vino a condenar las almas de los hombres, sino a salvarlas. Vengan a mí todos los que están trabajados y cargados, yo los haré descansar.
El Espíritu Santo dice, cualquiera que tiene sed, venga y beba del agua de vida, del agua de la vida gratuitamente. Decía el salmista del Antiguo Testamento, como el ciervo brama por las corrientes de las aguas, así clama por ti, oh Dios, el alma mía, mi alma tiene sed de Dios, del Dios vivo. En el último día de la fiesta, Jesús dijo, el que tiene sed, venga a mí y beba. El que cree en mí, como dice la Escritura, ríos de agua viva correrán de su interior. Esto habló del Espíritu que habían de recibir los que creyesen en él. Y hoy no era su Espíritu con medida. Dice la palabra que Jesús soplando dijo, reciban el Espíritu Santo. Santiago dice que no erremos, toda buena dádiva, todo don perfecto desciende de lo alto, del Padre de las luces, en el cual no hay mudanza ni sombra de variación. Jesucristo es el Salvador, es el Sanador, es el Libertador, es el Bautizador en Espíritu Santo y Fuego. Y Él está pues presto para auxiliarnos. Por eso el Salmo 46 dice que Dios es nuestro amparo y fortaleza, nuestro pronto auxilio en las tribulaciones, por tanto no temeremos, aunque la tierra sea removida y los montes traspasen al corazón de la mar. En Dios está la fortaleza de los siglos, conoce el Señor a los que en Él confían. Ahí está la invitación, mis apreciables amigos, atento y cordial, para que nos acompañe del lunes 15 al domingo 21 de junio, la próxima semana completita, 7 días de bendición. Iniciamos desde las 5 de la tarde y bueno, pues confiamos en la misericordia de Dios que, así como nos ha dado estas mañanas tan agradables, climas tan agradables, las tardecitas, bueno, Dios hace que llueva en algunas partes de nuestra ciudad, de nuestros municipios conurbados, pero pues todo lo que Dios hace está bien hecho. Hay que ser agradecidos, hay que dar gracias a Dios en todo, hay que bendecir al Señor en todo tiempo, y como dijo el salmista, bendice alma mía al Señor y bendiga todo mi ser su santo nombre, bendice alma mía a Dios y no olvides ninguno de sus beneficios. Él es el que perdona todos tus pecados, el que sana todas tus dolencias, el que rescata del hoyo tu vida, el que te corona de favores y misericordias, el que sacia de bien tu boca de modo que te rejuvenezcas como el águila, el que hace justicia y derecho a todos los que padecen violencia. Sus caminos notificó a Moisés y a los hijos de Israel sus obras. Misericordioso y clemente es el Señor, lento para la ira y grande en misericordia. Apreciados amigos, qué bendición que podamos pues tener nuestro corazón con Dios, entregarle a Dios todos los asuntos, todas las cosas que nos suceden, pasan o acontece. Echa sobre el Señor tu carga, dice la palabra, y pues Él te ayudará a sustentarla. Encomienda al Señor tu camino, espera en Él y Él hará. Pon así mismo tu delicia en Dios y Él te dará las peticiones de tu corazón. Creed en el Señor vuestro Dios y estaréis seguros. Creed a sus profetas y seréis prosperados. Bueno, esperamos en la campaña. Estará con nosotros el hermano Saúl Esparza, que Saúl y sus teclados, un hermanito que anda pues muchas partes, predicando el evangelio. En otro tiempo andaba con sus hijas, estaban solteras, y era un grupo pues bien hecho, pero pues crecieron las hijas, se casaron, y bueno, pues parece que radican fuera de México, se fueron, el Señor pues a través de los maridos las llevó a otro país, pero el hermanito Saúl pues sigue adelante contra viento y marea, porque hay que predicar a Cristo, hay que seguirle hasta que Cristo venga o mande por nosotros. Bienaventurado el siervo que cuando el Señor viniere le hallare haciendo así. Y qué bonito es como cumplir la palabra que dice, irán dando y llorando,
el que lleva la preciosa semilla, pero volverá a venir con regocijo trayendo sus gavillas. Mis apreciables amigos, le estamos haciendo la invitación atenta y cordial a usted y a su apreciable familia para que nos acompañe en esta campaña, pues totalmente gratis. Bueno, pues alguien dijo muy sabio que pues hay tres cosas muy importantes en una campaña: asista, invite y coopere, colabore, porque pues alguien invirtió para que nosotros oyéramos el evangelio. Yo recuerdo el hermano Daniel Oriente que él tenía fechas especiales en que rentaba la Arena Coliseo de Monterrey, de Bernardo Reyes y Colón, y ahí estaba toda la semana en campaña, toda la semana, a fuego, y predique, y llore, y músicos tremendos, como decía el hermano Manzano. Pues sí, pues es que hay que hacer la obra de Dios con gozo, con amor, con alegría, con gratitud, con agradecimiento. Nosotros le amamos al Señor porque Él nos amó primero, y el amor que Dios nos ha dado, este amor sobrepasa todo entendimiento, tan alto que no podemos estar arriba de Él, tan bajo que no podemos estar abajo de Él, tan amplio, tan ancho que no podemos estar afuera de Él. El amor de Dios es maravilloso. Maravilloso es cuando pienso que Dios me ama a mí. Maravilloso es cuando siento que Dios me ama a mí. Le amo. Es la rosa de Sarón para mí. Le amo. Y algún día su rostro veré. Qué maravilloso es meditar en este amor que sobrepasa todo entendimiento. Que la paz de Dios, que el amor de Dios gobierne nuestros corazones y nuestros entendimientos en Cristo Jesús. Bueno, pues lo esperamos en la campaña. Este es un evento gratuito para todo público, ahí en el Parque Aztlán, frente a la parada del Metro Talleres, ahí por rumbo a San Bernabé. Ahí está el Parque Aztlán, del día 15 al 21 del presente, lunes a domingo, iniciando desde las 5 de la tarde. O sea que a las 5 ya habrá músicos ahí, sí. Habrá cantantes ahí, sí. Con la ayuda del Señor estarán hombres de Dios, siervos de Dios, que pues nos estamos juntando para hacer esta obra de amor y de fe, porque la palabra dice que mejor son dos que uno. Si el uno cae, el otro lo levanta, y el solo que cuando cae no hay segundo que lo levante, y cordón de dos o tres dobleces no fácil se rompe. Entonces miren cuán bueno y cuán delicioso es habitar los hermanos igualmente en uno o juntos en armonía, porque allí envía el Señor bendición y vida eterna. Qué bonito cuando recordamos que Cristo, subiendo a lo alto, llevó cautiva la cautividad y dio dones a los hombres. Maravilloso nuestro Dios, porque pues Él es poderoso para hacer todas las cosas mucho más abundantemente de lo que pedimos o entendemos, según el poder que actúa en nosotros. Estarán los vencedores de Galeana, Nuevo León. Estarán también el hermanito César Alejandro, que fuera guitarrista y segunda voz de Rigo Tobar en el conjunto Costa Azul. Sí, pues Dios hace maravillas, si Dios lo permite, el mes próximo, y nos concede la vida,
bueno, pues gracias a Dios vienen otros cantantes que antes pues no le servían a Dios, le servían al chamuco. Sí, pues ya ve que hay gente que pues le canta al chamuco. Y pues una ocasión, era una noche, no sé si en una noche oscura de terrible tempestad, oiga, pues que van saliendo los muchachos, pasé por una de estas colonitas acá por nuestro rancho bonito, y no, pues estaba una canción donde el cantante le decía al chamuco que, pues que, Satanás, ¿dónde estás, Satanás? Ven, Satanás. Y oiga, pues ahí está canticante esta persona a todo pulmón chino con unas bocinas que se oían no sé a cuántos kilómetros a la redonda. Imagínese, diciéndole al chamuco a las 12 de la noche que, Satanás, ¿dónde estás, Satanás? ¿Dónde estás, chamuquín? Y oiga, de rato que se desata y era un bailongo aquí cerca de mi rancho bonito y de rato nomás se llenan unos botellazos y yo no sé si alazos y no sé, circo, maroma y teatro, oiga. Oiga, que hay gente que se goza bien horrible. Se gozan bien horrible. Ahí estaba canticante aquel bien inspirador y bien enjundioso que Satanás, que dónde está Satanás y que ven Satanás y que ven chamuco y oiga, de rato se alborotó el chamuquín y de rato botellazos por todos lados y oiga, pues como era aquí frente a mi casita, pues dije, ¿y estos qué armas portan? ¿Y estos en qué callejón espantan? ¿Qué jabón les patrocina? Pues oiga, pues el pleitazo y como dijo la hermana Borlotes, ¿cuántos quieren saber quién andaba ahí? Ay Dios, yo digo que mejor no digo nada, pero qué zafarranchos, qué merequetengues, que válgame Dios, y pues nomás se oiga que en la cabeza, no, porque están los granos, no, pues oiga que nomás que como rebotaban las botellas y tronaban en las paredes, en el piso, y pues yo creo que andaban todos a ver quién quedaba parado y a puro botellazo limpio. Pues oiga, ¿qué es eso, hombre? ¿Qué contiene eso? Pues es que pues hay gente que no anda buscando quién se la haga, sino quién se la pague. Entonces, pues qué bonito es tener a Dios, porque lo de Dios es el fruto del Espíritu, es amor, es gozo, es paciencia, es fe, es mansedumbre, es benignidad, es bondad, es templanza. Contra tales cosas no hay ley. Si seguimos el bien, pues ¿quién nos va a poder dañar? Entonces, pues qué bueno adorar al que vive por los siglos de los siglos. Dios es espíritu y los que adoran en espíritu y en verdad es necesario que adoren. Dice la palabra, alabad al Señor, naciones todas, pueblos todos, alabadle, porque ha engrandecido sobre nosotros su misericordia, y la verdad del Señor es para siempre, aleluya. Bueno, pues lo esperamos en esta campaña, de lunes a domingo, de este próximo lunes, toda la semana hasta el domingo, iniciando desde las 5 de la tarde en adelante, de las 5 en adelante, ahí lo esperamos, corre la voz, déjese venir. Ya dejé esa flojera, pues qué es eso que hay gente muy necesita que le dan recomendaciones. Yo llevaba una personita para que lo atendieran de unas heriditas y pues por más que le recomendaban que se cuidara en su forma de comer, que comiera sano, que comiera correctamente, que evitara pues tanta bebedera de esos refrescos oscuros, de esos, ¿cómo les dicen allá en Centroamérica? De esas gaseosas de color oscuro. Y pues por más que le decían los que yo lo llevaba con
personitas que lo atendían por ahí en las clínicas del seguro, y por más que le decían que se cuidara, cuídese, y no, pues luego saca las uñas el pueblo, ya se me voy a morir, y si me voy a morir mañana, que me muera de una vez. Pues qué es eso, oiga, qué contiene eso, que luego nos entra la muna. Pues que con... No, pues yo digo que mejor no digo nada. No me va a entrar a mí también la muena. Mejor lo tomo por el lado amable, porque si me enojo, me hago viejo. Apreciables amigos, lo esperamos en la campaña. Véngase, invite a familiares, parientes, vecinos, compañeros de trabajo, gente ahí en el barrio que está batallando con tanta bronca, oiga, porque... Este mundo, como dice la palabra, que está puesto bajo el poder del maligno. Así dice la palabra ahí en primera de Juan 4:19. Así dice, que está puesto bajo el poder del maligno. Entonces, por eso hay que estar con Dios en las buenas y en las malas, en las duras y en las maduras. Si Dios me sana, le sirvo. Y si no me sana, también le sirvo. Vimos un testimonio muy bonito. Un hermanito que nos empezó a visitar los domingos, él traía, por causa de la diabetes, un agujero en la planta del pie, así, pero bien un sellito que estaba, y pues a pura oración, iba el hombre al altar y pasaba al altar y le clamaba a Dios y le lloraba a Dios y le suplicaba a Dios, y hermanos ungidos de nuestra iglesia le ministraban, oraban por él. Oye, que esta semana fue, este domingo fue, que me enseña, a ver, quita el zapato, se quitó el zapato y el calcetín, oiga, de cuenta que le puso Dios carne ahí donde tenían un agujero bien feo, ahí le puso todo lo que le faltaba, y qué bonita es la obra de Dios, los milagros, las maravillas, las señales y prodigios que hace Dios, ahí anda el hombre bien feliz, bien bendecido, bien prosperado y en victoria. Sí, pues es que de que Dios bendice, bendice. Si no fuera así, íbamos a estar gastando dinero y tiempo aquí hablando de una religión hueca, vana. No, Jesucristo no está muerto, Él está vivo. Él es real, Él hace maravillas. Y en este hermanito, oiga, pues para que lo vea Raimundo y la otra mitad del mundo también, porque... Pues oiga, este hombre tenía un agujero desde el talón del pie, de todo, ahí estaba el boquete bien, bien feo. Pues oiga, se miraba muy feíto, pero el hombre se sometió a Dios y Dios se glorificó en la vida de este hombre, porque el Señor sigue haciendo maravillas. Lo esperamos en esta campaña, al aire libre, toda la semana entrante de lunes a domingo. Gracias por la amabilidad de su atención. Se despide usted un servidor y amigo, Eliud Vargas, y Dios me los bendiga muy ricamente. A

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Gloria a Dios. Dios los bendiga, hermanos. Buenos días. Bendiciones para todos mis hermanos y amigos que nos pueden estar sintonizando en este hermoso día, jueves 11 de junio. Les saludamos en el amor del Señor. Espero que se encuentren bien. Espero que se encuentren bendecidos. Son las 7 de la mañana con 26 minutos. 7 con 26. Y les saludamos a todos en el amor de Cristo. Gracias a Dios por esta oportunidad que Dios nos da, nos regala de un nuevo día. La Biblia dice que nuevas son sus misericordias cada mañana. Así le dice la palabra del Señor, así le dice la Escritura, hermanos, que las misericordias de Dios son renovadas, son nuevas. Y bueno, agradecidos, contentos con el Señor porque nos da la oportunidad de poder, hermano, estar nuevamente en el programa de radio. Se va muy rápido el tiempo. El día martes estábamos por aquí, hoy otra vez, ya jueves, para compartir con ustedes la palabra del Señor, para entregar el consejo de esta mañana, esperando que se encuentren muy bien, esperando que se encuentren en la bendición del Señor, esperando que usted haya sido bendecido en algún culto de la semana, porque normalmente en las iglesias hay culto entre semana, a veces hay dos cultos. Por ejemplo, en Cosa Cana puede que tenemos solamente un culto entre semana, el martes, pero en Solidaridad hay dos, miércoles y viernes. Ayer estuvimos por allá en la iglesia un momento, un ratito, porque tuve el sentir de salir a hacer una visita necesaria. Y estuve un momento en la iglesia y después regresé ya cuando se terminó el culto. Ahí estuvimos también compartiendo. Me acompañó un hermano de la iglesia de Apodaca, el hermano Oscar Oseguera, estuvo con nosotros en el culto, asistiendo. Pudimos estar en la reunión. Y bueno, gloria a Dios, hermano. Ir a la iglesia es bueno, ir a la iglesia es bonito, es una bendición, es una oportunidad que Dios nos da de podernos congregar, de poder buscar el rostro del Señor. Amén. Así que yo espero que también, ya estando avanzada la semana, ya es jueves, se aproxima el día viernes, hermanos, y bueno, esperando que sea bendecido, bendecida en lo que va de esta semana. Agradecidos también con el Señor, hermanos, porque Dios ha sido bueno con nosotros, porque nos da la oportunidad de estar en la radio. Hay gente y amigos de radio, personas que normalmente nos escuchan, en su trayecto a la escuela, en su trayecto al trabajo, en su regreso a casa, en el mismo trabajo, tienen la oportunidad. Hay amigos, hermanos, que son taxistas, que trabajan en algún servicio de taxi, en alguna aplicación, y bueno, ahí nos escuchan. Bueno, les saludamos a todos los hermanos, amigos, aquellos hermanos, hermanas que también están pasando a lo mejor un momento de necesidad, un momento de adversidad, un momento difícil. Qué complicado es, hermano, cuando se viene esa racha complicada donde hay necesidad, donde hay dificultad, donde se viene la enfermedad. A veces es complicado, pero tenemos un Dios que nos ayuda, que no nos deja, que no nos abandona, que no nos desampara, en el cual podemos confiar. Así que lo animo a que pueda, hermano, estar firme en el Señor, a que pueda salir adelante en el Señor, a que no perdamos la fe. A veces es, sí, la verdad, yo también, hermano, pienso que a veces es complicado, no creas, y a veces me dice difícil, pero no podemos perder la fe, porque ¿qué más nos queda, hermano, si perdemos la fe? ¿Quién nos va a ayudar? ¿Dónde podremos sostenernos si no es en la poderosa mano de Dios? O sea, no tenemos alternativa. La fe tiene que perseverar, la fe

0: Señor, la fe en Cristo, el saber que Él tiene el poder para ayudarnos y que Dios está contigo y que Dios te quiere ayudar, me quiere ayudar. O sea, ese es un deseo de Dios. Él quiere que nadie se pierda, Él quiere que todos nosotros estemos en la bendición. Amén. Así que lo animo a que pueda seguir adelante, a que pueda seguir confiando en Dios, en el Señor. Amén. Y el día de hoy, si Dios nos ayuda, estaremos hablando, amados hermanos, de la fe. El día de hoy vamos a tocar un punto sobre la fe. Gloria a Cristo, gloria al Señor. Vamos a hablar sobre la fe porque es importante que podamos compartir, hermanos, son 2 minutos, 7:32, y bueno, vamos a estar, hermanos, compartiendo. Quiero leer algún mensajito que me llegó, porque bueno, mi papá estaba ahí atento desde muy temprano, porque estuvo el programa de televisión. Nosotros, para estar, hermano, en radio, en televisión, bueno, tenemos que estar despiertos desde mucho tiempo para estar al pendiente de la, ¿cómo se puede decir?, de cómo procede, cómo va procediendo la transmisión, si estén monitoreando para poder estar en este sencillo programa de radio. Es importante para nosotros, hermano, estar con anticipación. Aquí no es de que rápido vete de la cama al programa, ¿no? O sea, hay que estar con anticipación, con tiempo, y alguna vez así se nos dificulta, hermanos, porque todo es tecnología, todo es se desconfiguran los micrófonos, no funciona el internet, no pesca al 100 como uno quiere, se corta. Entonces son varias cosas que tenemos que estar pendiente. Entonces les saludo. Hoy tuvimos el programa de televisión. Nuestro hermano Raimundo Garza Villarreal nos escribe, él estuvo ahí atento a las líneas telefónicas hasta este momento, desde las 5 de la mañana hasta las 8 de la mañana, 3 horas de servicio que ofrece nuestro hermano para atender llamados y líneas telefónicas, como ahorita, al 8183-41-1025. Si usted marca, le atenderemos. Si usted nos escribe al 81-83-41-1025, esa es la línea de la oración. Necesita oración, nos puede marcar. Necesita que oremos, que intercedamos por algo. Bueno, hoy incluso hoy es jueves de oración. Nosotros ahorita en un momento más nos iremos a la iglesia a tener un tiempo de oración. Irán hermanos, irán hermanas, están en este momento orando algunas personas. Entonces, qué importante es, hermano, que usted también pueda dejar su petición, su necesidad, su comentario sobre ese deseo de que se ore por su vida. No creo que haya perdido la fe, diga, pastor, si ya he pedido tantas veces, no importa. Acuérdese lo que dice la Biblia, hermano, sobre la parábola de la viuda persistente. Hoy necesitamos gente persistente en las cosas del Señor, que no se rindan, que sigan clamando, que sigan tocando la puerta del Señor. Amén. Me dice hermano Raimundo Garza Villarreal, Dios le bendiga grandemente, mi querido pastor Raimundo, atentos a la palabra, siempre una hermosa bendición. Dice, llámenos, 81-83-41-1025. Amén, gloria a Dios, gracias. 81-83-41-1025. Gracias, hermanos. También a mi hermano Oseguera dice, Dios le bendiga, pastor, pido oración por mi familia. Amén, gloria a Dios. Amén, hermano, Dios le bendiga. El hermano Amador Luna, Dios lo bendiga, pastor, estamos atentos a la palabra. Amén, Dios le bendiga, hermano Amador, bendiciones. Bueno, hermanos, gracias al Señor por esta oportunidad que nos brinda, que nos regala para poder estar, hermano, en un programa más. Tenemos algunos comentarios que hacer sobre los avisos que para nosotros son importantes, que se aproximan el mes de agosto, mes de agosto, porque estaremos celebrando, hermano, lo que es las conferencias internacionales del Ministerio Pentecostal. El fin se acerca. Esto lo hablo porque como va a ser el lugar, el sede, el lugar que va a recibir las conferencias es acá en Monterrey. La iglesia de Monterrey va a recibir a los pastores que vienen de Perú, que vienen de otras partes, hermano, también de aquí, de la ciudad de Guanajuato, de México, y de Chile, donde el mayor número de pastores son de Chile, hay algunos de México, de Perú y de Chile, aunque hay otros siervos que participan, creo que en Ecuador, encargados, misiones, que ahí están siendo, ¿cómo se puede decir?, vistas, cuidadas por lo que es el pastor Marcos, que es el pastor presidente del ministerio. Entonces tenemos un evento importante, hermanos, en el mes de agosto. ¿Por qué? Porque se ha unido lo que es el 20 aniversario. Vamos a cumplir 20 años, hermano, como ministerio. 20 años que el Señor nos llamó a un servidor y a un grupo de hermanos y hermanas, familia, que nos llamó al servicio de Dios. Porque no solamente me llamó a mí el Señor, llamó a hermanos, a hermanas, llamó a mi familia, a mis padres, a mis hermanos, al servicio. Y de ahí, hermano, comenzó toda una bendición. Hay hermanos que tienen con nosotros, hermano, en la iglesia, más de 10 años en la iglesia, 12 años, 15 años, 20 años, 22 años en la iglesia, y con mi familia, pues siempre, hermano. Entonces, 20 años, para nosotros es muy importante este aniversario, pero aparte se juntan las conferencias. Va a ser una semana de una fiesta, hermano, de fiesta espiritual, una semana de victoria, una semana, hermano, de alegría, una semana, hermano, para alabar y glorificar al Dios que es bondadoso, hermanos, normalmente, constantemente. Y no podemos olvidar las bondades pasadas de Dios cuando iniciamos, cómo Dios nos proveyó, cómo Dios nos sustentó, cómo Dios, hermano, nos permitió construir, cómo Dios, hermano, ha movido su mano para salvar, para restaurar matrimonio, etcétera de cosas. Entonces, queremos darle la gloria a Dios, hermano. Una semana de fiesta, una semana de bendición, de palabra, de alegría, de canto, de testimonios. Y al final de cada reunión queremos otorgar un refrigerio de martes a domingo. Una semana de bendición. Amén. Así que lo esperamos del 11 al 16 de agosto. Ay, pastor, falta mucho. Estamos en junio. Bueno, quedan exactamente 2 meses. Estamos a 11 de junio hoy. 11 de julio y el 11 de agosto inicia. Oye, hermano, parece que falta mucho. Pero no falta nada, hermanos. Ya algunos pastores me han estado ya llamando, confirmando su, ¿cómo se llama?, su itinerario, de su boleto, de su día de venida, su día, su hora de llegada, su número de vuelo, todo, hermano, todo, todo, todo. Que yo me acuerde, ya hay 3 pastores que han confirmado su administración de viaje. Entonces ya el tiempo se nos está viniendo encima y para nosotros es de gran importancia este evento. Y usted está invitado, hermano, del 11 al 16 de agosto. Todo va a ser en la iglesia de Solidaridad. Solamente el día sábado será en la iglesia de la Alameda. Solamente el sábado, Alameda. Y va a ser, hermano, el sábado 15 de agosto va a ser en la Alameda, porque es un lugar, hermano, donde es más fácil llegar. Está un poco más grande. Entonces, va a ser bueno, hermano, va a ser muy bueno, hermano. Cualquier duda, escríbanme al Facebook, escríbanme al WhatsApp. Usted tiene mi número de WhatsApp, ¿no? Si no lo tiene, anótelo. Yo se lo paso, es el 811-611-3499, 811-611-3499. Anótelo, hermano, escríbanme en WhatsApp, pastor. ¿Qué día es? Mándame la ubicación, tengo este anhelo de asistir, bueno, ahí va a estar. Y no se olvide también de, después de haber terminado esas conferencias con la ayuda de Dios, el último viernes del mes de agosto, vienen las conferencias con el pastor Chori de Nueva York, americano, bueno, creo que es canadiense, pero radica en Nueva York, Estados Unidos, y él va a estar dando unas conferencias llamadas La Llamada Final, la última llamada, con un tema de escatología, de profecías bíblicas, sobre la preparación que debemos tener nosotros, los siervos, los hermanos, la iglesia, en el último, hermano, tramo de gracia, porque el tiempo se termina, hermanos. Hay que prepararse, hay que estar preparados, hay que estar listos. Entonces vivimos un tiempo, hermano, que es corto, que hay que estar apercibidos, como aquellas vírgenes, que unas dormían, hermano, y unas tenían el aceite y otras ya no lo tenían. Bueno, este es el llamado final que Dios está pidiendo, que Dios está llamando, que Dios está, hermano, anhelando en nosotros. Entonces es un llamado, es una exhortación, es un llamado a un despertar espiritual. El último viernes del mes, donde también se va a estar regalando una Biblia de estudio del expositor Jimmy Swagger, una Biblia buena, una Biblia de gran valor, hermano, que va a ser gratuita, va a ser dada, entregada, regalada a quien asista a la conferencia. La conferencia consiste de llegar a las 9 y se termina a las 12. Son 3 sesiones de 40 minutos, más o menos, y ahí se va a estar entregando un libro, creo que es un libro y una Biblia, gratuito. Es por parte de la Iglesia de Estados Unidos, ministerios que se han unido. Creo que hay como 4 ministerios unidos, grandes, importantes de Estados Unidos, que han hecho este trabajo. Así que creo que va a ser una grande bendición, y yo se lo comento, hermano, desde ahora, para que usted sepa y conozca y marque. Pastor, ¿y cómo lo hacemos para eso? Bueno, escríbanos y yo le digo esa información. Usted tiene que decir, que anotarse, confirmar que usted va a ir. Amén. Sobre eso, si usted tiene una iglesia, usted se congrega en una iglesia y dice, pastor, ¿le puedo decir a mi pastor? Claro, porque es para pastores y líderes. Si usted dice, ay, yo soy un encargado de una obra, soy un líder de jóvenes, yo estoy predicando, estoy dando enseñanza, soy diácono, soy colaborador, no sé, soy evangelista, soy pastor, bueno. Y si usted es pastor y tiene una iglesia donde tiene 8 líderes, pues háganmelo saber. Y anótese pastor, anote sus líderes, y usted va a tener también esa oportunidad de recibir esa enseñanza, que probablemente ya lo sabemos, pero cuando uno lee la palabra, escucha el mensaje, ¿qué pasa, hermano? Pues uno se fortalece, uno adquiere fe a leer la palabra de Dios, y uno es bendecido. Así que usted puede anotarse, ya le pasé el WhatsApp, 811-611-3499, mi WhatsApp. Amén. Para peticiones de oración, pastor, tengo necesidad que oren por mí, llame ahora, hermano, le van a atender hasta las 8 de la mañana. Hoy es jueves de oración, las peticiones serán puestas en el altar, en la iglesia. Algunos hermanos tomarán esas peticiones, se levantará un clamor ahí. Entonces usted puede llamar para que su oración hoy entre a ese buzón de oración, en esa mesa de intercesión, y no le cuesta nada más que un llamado y decir, yo soy el hermano tal, yo soy la hermana tal, necesito oración, oren por mi salud, tengo problemas, no sé, en el corazón, tengo problemas, no sé, en los huesos, me duele la cabeza, tengo un problema matrimonial, pueden orar por mí. Claro, hermano, nosotros no vamos a entrar en detalle, ni vamos a andar preguntando por qué pasó, no, solamente queremos apoyar en oración. No tenemos otro interés ni de incomodarnos, solamente queremos escucharle y poder tener un momento para orar por usted. Amén. 81 83 41 10 25, nos escribió Ingrid Almonacid. Dice, saludos desde Santiago de Chile, Dios esté bendiciendo su vida junto a su familia, pastor. ¿Cómo puede ver el programa de televisión? El programa de televisión, pues me imagino que puede haber una aplicación por en el internet de multimedia. Voy a buscarlo y voy a ver la manera de enviárselo. Y si no, por el canal de YouTube, la hermana encargada está subiendo los programas, y ahí en YouTube se ven nuestros sencillos programas de televisión, porque son sencillos, no tienen nada de extraordinario, son muy básicos, pero estamos dando la palabra del Señor, y creo que le va a ser de bendición. Ruth Flores dice, Dios me bendiga, siempre desde mi escuela aquí en Cadereyta, Jiménez, Nuevo León. Dios le bendiga, amén, bendiciones, que el Señor sea en su vida, en su trabajo, sus compañeros de trabajo, que el Señor les bendiga grandemente. La hermana Dalia Valle dice, Dios lo bendiga y fortalezca junto a su familia y congregación de Apodaca. Muchas gracias, hermana, Dios le bendiga, saludos a nuestro hermano, sus hijos. La hermana Nora Oyervide dice, Dios le bendiga, pastor, saludos desde Cadereyta, la iglesia Misión Trinidad, pido oración por mí y mi familia, amén. Dios les bendiga grandemente a todas las personas que tienen la oportunidad de escucharnos, a todos que tienen la oportunidad, hermano, de poder ver este sencillo programa radial, y los que nos escuchan a través también de un radio en algún lugar, en algún pueblo, ejido, en la gran ciudad de Monterrey, en las grandes y transitadas avenidas, carreteras de nuestra gran ciudad, hermanos, que está mucha construcción, ¿verdad? Están construyendo lo que es como el metro, parte del metro, y bueno, hay mucho trabajo, muchas máquinas, muchas grúas, desviaciones, reducción de carriles, y bueno, hay que tener un poco de paciencia, ¿verdad? Porque la verdad ha sido complicado, pero bueno, y para gente que nos puede escuchar en medio del tráfico, bueno, les saludamos a todos en el amor de Cristo. Bueno, antes, hermano, vamos a, antes de que se termine la programación, nos quedan todavía 13 minutos, quiero compartir lo del día de hoy que le había hablado, hermano, sobre la fe. Y hay un pasaje, porque hace dos domingos atrás, estuve en la obra de Juárez y estuve compartiendo sobre la parábola de la viuda persistente. Ahora, normalmente cuando se habla la parábola de la viuda persistente, se habla de la persistencia, se habla de la oración, se habla de no desmayar, se habla de seguir avanzando, se habla de estar constante en oración. Pero hoy quiero tocar el punto donde el Señor Jesús hace una pregunta. Cuando Él dice, ¿hallará fe en la tierra?, que es el capítulo 18, verso 8. Cuando venga el Hijo del Hombre, ¿hallará fe en la tierra? Eso es lo que habla la palabra del Señor. Lucas así lo narra. De esta manera dice, oigan lo que dijo el juez injusto. ¿Y acaso Dios no hará justicia a sus escogidos que claman a Él día y noche? Él pregunta, ¿se tardará en responderles? Os digo, dice el Señor, que pronto les hará justicia. Pero cuando venga el Hijo del Hombre, ¿hallará fe en la tierra? ¿Hallará fe en la tierra? Fíjense que cuando hablamos de fe, hermano, hay, no sé si puedo decir así, tipos de fe, porque, por ejemplo, está la fe salvadora, la que nos salva al creer en Jesucristo, al creer en Jesús, porque hemos creído por gracia, somos salvos nosotros al creer. También está, hermano, lo que es nuestra fe, decimos, no, mi fe es una fe pentecostal, una doctrina pentecostal, decimos. Tenemos una doctrina, tenemos una fe, en esto creemos. Y uno empieza a hablar en lo que creen, dice, no, nosotros creemos en el cielo, creemos en el arrebatamiento, creemos en los dones espirituales, creemos en la santidad externa, creemos en la infalibilidad de las Sagradas Escrituras, en la divinidad de Cristo, ¿entiendes? O sea, nuestra fe, decimos nosotros, nuestra fe. Pero está esta fe también que es importante, que es la fe activa o la fe dinámica, la fe, hermano, que se mueve, que el cual el Señor quiere que también nosotros podamos obtener, que podamos creer, que podamos, hermano, mantenerla firme, mantenerla fuerte, mantenerla sólida, hermano, la fe en el Señor, que no dudemos, como cuando pues, se acuerda de Pedro, que el Señor le dijo, hombre de poca fe, ¿por qué dudaste? ¿Que acaso él no creía en Dios? Claro que creía en Dios, claro que creía en Jesús, pero cuando él vio los vientos, vio la tempestad, él empezó a dudar, entró duda en su corazón, no de quién era Jesús, hermano, no de quién era Jesús, como nosotros. Uno dice, sí, creo en Dios, pero a veces no creemos que Dios pueda sanarme, ¿me entiende? A veces uno dice, como aquella persona que decía, voy a orar para que esto ocurra, pero no, muy probablemente Dios no lo va a hacer. O sea, tú dices, voy a orar para ver si Dios me sana, voy a orar por Juanito porque necesita de Dios y a ver si Dios lo sana, aunque a lo mejor no lo va a sanar. Entonces, creemos en Dios, pero no tenemos, hermano, esa firmeza o esa fe, ¿verdad?, para que Dios obre, como aquella ancianita que decía, la Biblia dice que si tuviéramos fe y le dijéramos ese monte, que se moviera, se va a mover, dice, y yo le voy a decir, pero estoy segura que mañana al despertarme ese monte va a volver a estar ahí. O sea, estaba más segura que no se movería que se movería, ¿me entiende? Entonces, aquella anciana decía, voy a orar para que ese monte que está frente a mi casa se mueva. En la noche, dice, voy a orar. Aunque yo sé que al despertarme ahí seguirá ese monte. Entonces, así somos nosotros. Dice, voy a orar por este enfermo, aunque no sé si vaya a sanarse. No, entonces, esa es la fe que nosotros nos golpea, nos cuesta, hermano. Incluso hay gente que cree en Dios. Hay gente que cree en Dios, hermano, pero no creen que Dios sana. Así hay gente, hermano. Creen en la Biblia, creen en la salvación, han entrado a su vida a Cristo, pero no creen que Dios salva, o sea, que Dios sana. Entonces, esta es la fe. No creen que Dios puede hacer cosas extraordinarias. No creen que Dios puede hacer cosas, hermano, maravillosas, grandes señales. No creen en eso. Entonces, el Señor, dice la Biblia, Dios llevará, hará pronto justicia, pero cuando venga el Hijo del Hombre hallará fe en la tierra. ¿Por qué? Porque hay una deficiencia de fe, hay una deficiencia, hay algo que falta en nosotros. ¿Ha escuchado esa frase cuando dice la gente, los especialistas dicen, tiene una deficiencia de vitamina? Y le hablan de una vitamina, él tiene un problema en su cuerpo, tiene una deficiencia de la vitamina tal. La vitamina que, no sé, que hidrata su piel, la vitamina que ayuda a sus órganos, y eso genera problemas, dices, porque hay una deficiencia de una vitamina. Y así, hermano, según lo que dice la Escritura, según lo que dice la Biblia, habrá un déficit de fe en los últimos días, hermano, de la humanidad en la tierra, donde la gente dejará de creer, donde la gente dejará de confiar en el Señor, se dejará de confiar en el Dios Todopoderoso. La Biblia dice, encomienda a Jehová tu camino, confía en Él y Él hará. Pero hoy nuestro déficit de fe es interesante, es importante. Incluso hoy decimos, ya para qué oramos, y lo más probable es que Dios no lo hará. Ya no tomen el aceite, ¿para qué vamos a ungir al enfermo si muy probablemente el enfermo no se va a sanar? Entonces, nosotros creemos más en que Dios no lo hará que en que Dios lo hará. Y ese es un problema que el Señor, hermano, nos habla, porque Él dice, escuchen lo que dijo el juez injusto, o sea, escúchenlo. Fue tanta la persistencia de la viuda que el Señor, hermano, o que el juez lo hizo. Dice, así Dios hará justicia a sus escogidos que oran a Él día y noche. Tardará en responderle, dice, pronto les hará justicia. Pero cuando venga el Hijo del Hombre y hará fe en la tierra, el Señor encontrará fe, hermanos, en los últimos tiempos. Mire que la Biblia nos habla en Hebreos capítulo 11, pero sin fe es imposible agradar a Dios. Sin fe. Porque el que se acerca a Dios, es necesario que crea que le hay, y es galardonador de los que lo buscan. O sea, Dios, hermano, Dios premia a la gente que le busca, que le cree. Sin fe es imposible agradar a Dios. Por eso nosotros nos encontramos, hermano, en el libro de los Hebreos, de gente de fe, de gente, hermano, que pudo confiar en el Señor, incluso sin recibir lo prometido. Entonces nosotros nos acercamos a Dios sabiendo que en Dios hay una mejor esperanza, hermano. Mira lo que dice: pero sin fe es imposible agradar a Dios, hermano. Y no solamente, amados hermanos, creer, porque los demonios también creen, hermano, así lo dice la Biblia. O sea, no es solamente creer lo que le decía al principio, en que Dios existe. Claro, hermano, todos sabemos que Dios existe. Pedro, cuando se hundió en el mar, también sabía que Dios era real, que Dios existía, hermano, sino que Dios quiere una fe dinámica, una fe personal, una relación con Dios. Decía ayer la hermana que visitábamos, decía: pastor, yo le pedí a Dios, le oré a Dios, le comenté a Dios mi necesidad, le comenté a Dios que estaba desesperada, y sabe, Dios me oyó, hermano, porque eso es lo que Dios quiere, una fe dinámica. O sea, lo que yo no puedo hacer, Dios lo hará. Lo que usted no puede, lo que para usted es difícil, Dios lo hará, hermano. O sea, Dios quiere una relación personal y activa, dinámica. Como alguien dijo, hay que ponerle a la fe ruedas. No una fe estancada, no una fe detenida, no una fe con estacas, sino una fe con ruedas. Una fe con ruedas, hermano. Creer es, pues, la fe, la certeza, lo que se espera, la convicción de lo que no se ve. Entonces, eso es lo que Dios quiere, hermano. Una fe, una relación personal y dinámica, hermano, que va a traer bendición a nuestra vida, hermanos. Una fe en Jesucristo. Hermano, una fe en el Señor. Así que Dios nos ayude a poner nuestra confianza en Él. Hagamos las cosas de una manera más sincera. Más sincera. Señor, aquí está mi vida. Oremos por los necesitados. Señor, tú puedes, tú tienes el poder. Aumentanos la fe, Señor. La fe es por el oír la palabra de Dios. Por eso, si usted está pasando un momento difícil, un momento de necesidad, Dios le responde y le dice: cuando venga el Hijo del Hombre, hallará fe en la tierra. Habrá fe, tendrás fe, confiarás en mí. Que Dios nos ayude, hermanos, a cada uno de nosotros a fortalecer nuestra fe, a creer más que Dios lo puede hacer, a que no lo puede hacer. Porque no estamos hablando, hermano, de gente que dice que no es creyente, o ateos, o gente que niega a Dios. No estamos hablando de nosotros, los que cargamos una Biblia, los que vamos a una iglesia, los que tenemos años en Cristo. A veces somos personas que creen más en que Dios no lo hará que en que Dios lo hará. Por eso hoy vamos a fortalecernos en el Señor y pongámosle a la fe ruedas para que se mueva. Créanlo, dígalo: Señor, tú me vas a ayudar. Oremos a Dios, doblemos las rodillas. Digámosle: Señor, aquí está mi vida, te necesito, haz la obra en mi corazón. No puedo, pero tú me puedes ayudar. Tú me puedes sacar adelante. No puedo solo, necesito fortaleza, pero tú me puedes bendecir. Gloria a Dios.
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1: Gracias por abrirme los micrófonos, y como usted bien lo dice, necesitamos alimentarnos, tener conocimiento, guía. Nadie nos quita la salvación, no se nos va, nosotros nos alejamos, ¿verdad? Porque no tenemos conocimiento, porque no tenemos la indicación, porque nos descuidamos. Y eso aplica en todo. Lo espiritual es más real que lo físico, eso también lo tengo muy claro. Y las personas pues igual empiezan a tener situaciones emocionales, pues tiene que ver también con lo físico, porque nuestras emociones están conectadas también con el flujo del sistema nervioso y el sistema hormonal. Entonces, cuando no tenemos nutrición en la mente, tomamos malas decisiones. Cuando nos sentimos deprimidos, agotados, fastidiados, enojados, agotados, cuando somos eufóricos, bueno, todo esto también repercute. Entonces, yo creo que el día de hoy lo que queremos principalmente es darle información a las personas, una información correcta, una información que les permita tomar sus propias decisiones. Y de aquí es donde vamos a hablar sobre cómo funciona el cuerpo, qué es lo que, fíjense nada más, cómo nos ama Dios. De qué manera nos ama Dios, que nos da muchas herramientas para que también, tanto en lo físico, en lo mental, en lo espiritual, podamos tener siempre en qué apoyarnos, que es Él. Y hablando precisamente de todo esto, hemos estado escuchando hablar en los últimos días de algo que se llama Glutalife Complex. El Glutalife Complex que hemos estado hablando en estos micrófonos, pues ha venido a revolucionar el bienestar en muchas personas. Nos han estado reportando muchísimos casos de bienestar, y es donde queremos platicar qué es el Glutalife Complex, por qué la gente se está sintiendo bien, qué efecto tiene, cómo funciona nuestro cuerpo. Algo que hemos dicho nosotros es que estos productos no curan nada, o sea, es nuestro cuerpo el que se está reparando, únicamente tenemos que estimularlo. Y primero quiero platicarle a toda la audiencia, entender qué es el antioxidante maestro que protege nuestras vidas. Porque nosotros, y hablo nosotros, los muchachones después de los 40 y cúbole, o sea, ya los que estamos más adelantitos, siempre ocurre algo que pocas personas saben. No solamente es envejecer, es que nuestras células, doctor, comienzan a perder la capacidad de defenderse del daño diario que está ocasionando el estrés, la contaminación, los medicamentos, los alimentos procesados, como usted dijo, que si el cigarro, que si el alcohol, que si la comida enlatada, los azúcares y todo eso que ocasiona la inflamación silenciosa. Y este daño tiene un nombre, se llama estrés oxidativo. Hoy en día la ciencia ha relacionado el estrés oxidativo con muchos de los padecimientos que afectan a millones de personas. Escuchamos hablar tema de diabetes, hipertensión, problemas cardiovasculares, fatiga crónica, enfermedades neurodegenerativas, inflamación crónica, debilidad en el sistema inmunológico, envejecimiento prematuro. Pues todo esto va relacionado. La pregunta es, ¿quién protege a nuestras células? Y es donde entra esta respuesta. Hay una molécula extraordinaria, por eso le digo que Dios nos ama tanto, porque nos creó con una molécula que se llama glutatión. Todo lo que tenga que ver con la investigación de glutatión, los profesionales de la salud lo conocen como el antioxidante maestro del cuerpo. Y aquí es donde el glutatión juega un papel importante, porque se produce naturalmente en nuestro cuerpo, en nuestro organismo. Tiene tres funciones fundamentales. El glutatión que tu cuerpo debe estar produciendo, que mi cuerpo debe estar produciendo, el de tu hijo, el de tu esposo, el de tus familiares, todos producimos glutatión. Y la primera función es neutralizar los radicales libres que dañan las células, los tejidos y los órganos. La segunda función del glutatión es apoyar los procesos de desintoxicación del hígado, que es donde parte mucho los problemas que tenemos. Y la tercera función es fortalecer las defensas naturales del organismo. El problema que cabe, doctor, es que a partir de los 40, los 45 años, ya los niveles de glutatión comienzan a disminuir.
2: ¿En qué porcentaje más o menos?
1: Pues sí, empieza a haber una disminución del 30 al 35%, y de ahí viene desencadenando según la alimentación, según los desvelos, el estrés, las malas rutinas. O sea, estamos hablando que descienden algunos hasta un 40 al 45%, y es algo considerable, ¿no? Claro que ya cuando hay un problema de salud más fuerte es porque ha habido una deficiencia mayor.
2: Claro.
1: Por eso es importante que nosotros podamos entender que cuando disminuye el glutatión, ahí, doctor, aumentan los riesgos de la salud. De ahí fue donde nace este concepto que se llama Glutalife Complex, que es una fórmula diseñada precisamente para ayudar al cuerpo, a nuestro propio organismo. No hay que meter nada externo, no hay que hacer procesos caros, ni intervenciones quirúrgicas, ni exponernos a nada al raro. O sea, nuestro cuerpo está diseñado para producir glutatión, y esta fórmula ayuda al organismo a producir y mantener niveles. Muy importante, los niveles necesarios y saludables de glutatión. Entonces, la pregunta es, ¿por qué funciona? ¿Por qué la gente se siente bien? Porque obviamente contiene ingredientes que son considerados los más importantes del glutatión, de lo más estudiado, que ayuda a combatir el estrés oxidativo, ayuda a fortalecer el sistema inmunológico, ayuda a proteger el corazón, el hígado, el cerebro, favorece la energía celular y apoya el proceso de regeneración celular. Yo te puedo hablar, por ejemplo, de lo que es el N-acetilcisteína, que es uno de los principales precursores del glutatión. Por eso es que ayuda a mejorar lo que es la salud pulmonar, favorece la desintoxicación, protege el hígado y el sistema respiratorio. Te voy a hablar de lo que es el ácido alfa-lipoico, que es conocido como el antioxidante universal. O sea que esto ayuda a proteger el sistema nervioso, lo que es los nervios periféricos, apoya el metabolismo de la glucosa, favorece la circulación. Y si a esto le sumamos los ingredientes naturales que contiene Glutalife Complex, como vitaminas y cofactores de antioxidantes que participan en cientos de las reacciones celulares del cuerpo, que está relacionado con la energía, el sistema inmunológico, la reparación celular, la protección cardiovascular, bueno, pues aquí es donde vemos estos beneficios. ¿Qué es lo que nos reporta la gente? ¿Qué es lo que nos dicen las personas? Que se sienten con más energía durante el día, que mejora su recuperación física, que se sienten menos inflamados, se sienten más ligeros, que hay claridad mental, que hay mejor respuesta al sistema inmunológico. Aquel que le iba a pegar una gripita, está uno o dos días y ya está como si nada, no los tiran a la cama, o se empiezan a notar grandes beneficios. Apoya el tema de la circulación, mucho más saludable, el metabolismo, la glucosa, mejores condiciones, y también existe mayor bienestar general. Glutalife Complex no solamente busca enmascarar el síntoma como muchos productos o medicamentos. Su objetivo principal

0: importante. La salud no solamente se pierde de un día para otro, que te quede claro que no es que hoy amanecí ya enfermo. O sea, se pierde poco a poco y también se recupera poco a poco. La pregunta no es cuánto cuesta cuidar tus células. Tú me puedes preguntar cuánto cuesta un frasco de Glutalife Complex y yo te puedo decir el precio. Incluso si quieres promoción te la puedo dar. La pregunta real que tú tienes que hacerte ahorita es ¿cuánto cuesta no cuidar mi salud? ¿Cuánto me va a costar una hospitalización? ¿Cuánto me puede costar perder la movilidad? Hay personas que ya empiezan a tener parálisis facial, ya no pueden mover una pierna. O sea, hemos llegado a ver personas que ya por la diabetes le tienen que amputar un pie. O sea, ¿cuánto me cuesta esto? ¿Cuánto cuesta no tener energía para disfrutar a mis hijos, a mis nietos, mis actividades diarias? O sea, hoy tienes la oportunidad de comenzar a fortalecer tu organismo desde adentro. Por eso yo te estoy invitando el día de hoy a que conozcas más y que pruebes los beneficios del Glutalife Complex. Mira, miles de personas están descubriendo los beneficios del glutatión. En el mundo es lo más hablado, lo más sonado. Yo desde hace 5 años veo que está en tendencia el tema del glutatión. Yo ya lo conozco desde hace muchísimo tiempo, sobre todo en el tema de lo que es la nutrición celular inteligente. Yo lo único que te digo es no esperes más, no esperes a sentirte mal para actuar. Digo, si ya te es un problema de salud, bueno, pues adelante, atrévete, pero no esperes. Si tú eres una persona que todavía no sientes algo, no te esperes a enfermarte. Actúa mientras todavía tienes la oportunidad de prevenir. 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
1: Bueno, yo creo que es de aprovechar esta oportunidad porque pues vamos a desintoxicar las células. Y una cosa que me llama la atención es que cuando una célula se enferma, segrega un químico. Y ese químico hace que haya una inflamación y por esa causa, ¡ay! Siento un piquetito aquí, siento un dolor por acá. Claro, la célula está segregando ese neurotransmisor para decir SOS, sálvenme o sálvenme, ayuda, auxilio, socorro, por favor, hazme caso. Y por eso te duele el cuerpo, porque la célula ya segregó el líquido mandando señal de ayuda. ¿Y qué hace el cerebro? Pues simple y sencillamente, como sabe que hay células madre que están recorriendo tu organismo, pues entonces debe de haber una señal que conecte esa célula enferma con la nueva célula que viene a repararla. Haz de cuenta que mandó a los albañiles, se les dijo por allá, váyanse con la cuchara, váyanse, ya les mandamos el cemento, la arena y todo, y ahí van las células a reparar. Entonces es muy interesante cuando entendemos que debemos de cuidar nuestro cuerpo, y si hoy tenemos al alcance de nuestra mano es el momento de tomar acción, es el momento de decir, hey, paso por él o me lo mandan porque sí me interesa.

0: cuidar mi cuerpo, que es el templo del Espíritu Santo. Me interesa limpiarlo, me interesa repararlo. Hay lugares donde verdaderamente yo he entrado y se miran deteriorados, lugares que se miran ya con la pintura descolorida, ya con agujeros en las paredes, pero cuando vienen las personas que enjarran todo y pintan y lo dejan, wow, hasta parece un lugar nuevo, ni parece la misma casa. Pues así muchos, nomás desde una manita de gato, una ayudadita a usted mismo en lo que tiene que ver con las cosas naturales que el cuerpo necesita. Y mire, nuestro cuerpo es tan agradecido que inmediatamente va a recibir todos los nutrientes, va a activarse lo que es todo el sistema celular. Se van a desencadenar una serie de reacciones químicas por todo tu cuerpo para tu bien.
1: Es correcto, doctor. 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
0: Gracias por su amable y fina sintonía.
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esta preciosa mañana. Dios bendiga a todos, cada uno de nuestros hermanos en Cristo Jesús. Estamos transmitiendo desde la ciudad de Monterrey, Nuevo León, su programa de radio La Hora de la Fe y Juventud. Programa radial La Hora de la Fe y Juventud con el ministro Grace Marie y su servidora, pastora Rebeca Budeli. Le damos muchas gracias a Dios, al poder de la palabra de Dios, amén, al Espíritu Santo que nos guía a toda verdad y a toda justicia. Sí, leemos la Biblia. Voy a volver a repetir. Al Espíritu Santo que nos guía a toda verdad y a toda justicia, según San Juan 16, 13 al 15. Sí, leemos la palabra de Dios, la meditamos, la obedecemos y la guardamos. Santo Señor, gloria a Dios en esta mañana. Si el Espíritu Santo nos guía a toda verdad y a toda justicia, siempre y cuando tenga relación también con el Espíritu Santo. Porque al final de cuentas la palabra de Dios fue inspirada por el Espíritu Santo. Gloria a Dios. Y si la palabra de Dios es inspirada por el Espíritu Santo, tú tienes que tener al Espíritu Santo para poderla entender. ¿Cuánto es de gloria a Dios? Claro, en cada medida. Pero hay que tener al Espíritu Santo. Muchas gracias, hermano Adolfo. Aleluya, gloria a Dios. Mil bendiciones multiplicadas, pastora. Muy amable. Muchas gracias, hermano Adolfo. Gracias por su mensaje. Gloria a Dios. Apenas estoy comenzando a calentar motores. Hoy voy a predicar yo todo el programa. El ministro Grace Marie Lee trae un poquito de tos. No queremos que esté tosiendo, ¿verdad? Entonces ya está, ahí está, trae un poquito de tos. La bendecimos en el nombre de Jesús y declaramos sanidad. Amén, gloria a Dios. Así que, amados, una vez más, es muy importante que usted tenga el Espíritu Santo, porque lo va a llevar a toda verdad y a toda justicia. El Espíritu Santo no te va a decir mentiras, no te va a llevar a confusión. Dios no te va a decir mentiras, el que te las dice es el diablo. Es lo que dice San Juan 8:40, ¿verdad? Entonces, dice que el diablo es un mentiroso y padre de la mentira. Entonces, él sí viene y te tuerce los cables, te tuerce la palabra de Dios, te tuerce, ¿cómo te la tuerce? Porque pues, tú te dejas, porque tu mente no está. Pero es bien importante, hermanos, que tengamos la mente de Cristo, y es lo más difícil. Y no cree que todos tenemos la mente de Cristo, sí, la mente de Cristo, no. Vamos en segmentos, vamos en procesos, pero tiene que llegar el momento en que tengas una medida de la mente de Cristo de tal manera que tú puedas crecer, de tal manera que no puedas ya ser víctima del enemigo, de tal manera que tú puedas caminar en una completa libertad y no todavía en una medida de esclavitud, porque no puedes entender la palabra de Dios ni la puedes captar. ¿Por qué? Porque tu mente todavía no está renovada, no está construida, no está cimentada en el poder de la palabra de Dios y en lo que Dios dice. Gloria a Dios. Así que, una vez más, ya para entrar a mi mensaje, gloria a Dios. Así que, le damos gracias a Dios por su palabra y por el Espíritu Santo que nos guía a toda verdad y a toda justicia. Y cuando el Espíritu Santo te guía a toda verdad y a toda justicia, no hay manera que te salgas del camino de Dios. No hay manera que te salgas de tu lugar de asignación. No hay manera de que te salgas o te desvíes de tu función en el cuerpo de Cristo. No hay manera de que tú fracases, ¿sí? Me estoy yendo en lo espiritual primero. Vámonos ahora a lo natural. No hay manera de que tú fracases en proyectos. No hay manera de que tú fracases, amén, en relaciones con tu familia. No hay manera de que tú fracases en tu trabajo. No hay manera de que tú fracases en ninguna índole. En ninguna índole. Así se tarda, así sí me tardó. Fíjate que quería comprar una SUV. Está buenísima. Buenísima, 41 mil millas. 229 mil pesos. Dije, no, pues, está regalada. 6, porque a mí no me gustan 4. 6. Amén. Pero pues tengo una 4, ¿verdad? Porque así me salió, bueno, es la mía, la personal. Pero esa la quería yo para otro proyecto del reino de Dios. Entonces, pues ya andaba lista que me quería ir a donde la tenían a 3 horas y media. ¿Sabes qué? Dije yo, no. Esta es mi carne. Número uno, tengo la agenda ocupada por 3 días. Número dos, no puedo echar el viaje a 3 horas. Y número tres, el dinero lo tengo que conseguir, no lo tengo y lo tengo que conseguir. Y pues a lo mejor sí, puede haber manera, ¿verdad? Entonces, pues para eso están las tarjetas de crédito, gloria a Dios. Y dije, y número cuatro, no es en sí una mera emergencia.
Rebeca, apacíguate. Apacíguate. Y le dije a Dios, Señor, en el nombre de Jesús, apacigo mi carne y mis emociones. Yo sé que es para ti, pero quiero hacerte un regalo. Le dije a Dios, este es un regalo mío para ti, Señor. Que lo mismo que tú me has bendecido. Oye, al siguiente día la busqué otra vez, nada. Y le dije a mi esposo, le llamé a Chuy, mi cuñado, dijo, ay, está muy bien. Entonces, el pastor me dijo, ahora pues tú te has hecho una experta en eso. Le digo, pues fíjate que gracias a Dios ahí la llevo, y no soy hombre, pero ahí la llevo, y Dios me ha bendecido muy bien con lo que he escogido. Entonces, bueno, la volví a buscar, ya no estaba. La volví a buscar en la tarde y chequé todas las páginas, Edmonds, así se llama, Edmonds. Y no, ya no estaba. Dije, ya ves, dije, gracias, Señor. Gracias, porque no me aceleré, no me adelanté. Pero hermanos, en detalles así, aunque sea para Dios, tú tienes que tener mucho cuidado. Porque te pone que Dios te va a sacar del borlote en que te metas, ¿verdad? Pone que sí, del asunto donde te metas. Pero independientemente hay aflicción. Hay aflicción innecesaria. Hay aflicción innecesaria. Hay estrés innecesario. Amén. Hay estrés innecesario. Hay preocupaciones innecesarias. Y todo eso te lleva a hacerte viejo. Viejo en lo físico, viejo en todos los aspectos, porque siempre estás preocupado, porque no te sometiste al consejo de Dios. Cada decisión que tomamos, tenemos que someternos al consejo de Dios. Toma una decisión. ¿Ya le preguntaste al Espíritu Santo? ¿Ya le preguntaste al Espíritu Santo la decisión que vas a tomar? ¿Ya le preguntaste a Dios? ¿Ya le dijiste, es tu voluntad, Señor? ¿Ya le dijiste, te dio el Espíritu Santo luz verde? ¿Te dio el Espíritu Santo luz verde para una decisión, para un proyecto, para ir a un trabajo, para tomar un trabajo? Tú sabes que cuando yo estaba chavalona, a mí me sobraban trabajos. Pues yo soy contadora y hablaba inglés. Pues imagínate, necesitaban una persona con contabilidad y con inglés. Y pues había muy pocos porque todos eran secretarios bilingües. Pero yo era contadora con inglés, con experiencia. Pues me sobraban. Pero yo le tenía que decir 3-4 oportunidades de un jalón. Y bien pagados, y de lunes a viernes. Yo no trabajo sábado ni domingo. Y si ahorita trabajara, les diría lo mismo. A mi edad les diría lo mismo. Yo no te trabajo sábado y domingo porque yo soy libre, porque yo soy hija de Dios. Y porque sé que soy buena trabajadora y muy responsable, y me someto a la voluntad de Dios y me someto a la dirección de Dios para que cuando yo vaya y trabaje, los trabajos ahí, mis empleadores estén bendecidos, para que todos ellos sean bendecidos, porque yo voy a ser una luz de bendición donde quiera que yo vaya. Oh, la gloria para Jesús en esta mañana. Así que por eso tenemos que tener al Espíritu Santo. ¿Por qué hablo todo esto? En el contexto de que el Espíritu Santo nos va a guiar a toda verdad y a toda justicia. Pero hay muchos que no. No conocen al Espíritu Santo. Y te digo, no conocen, no porque hables en lenguas. No porque hables en lenguas. No. Tú puedes hablar en lenguas, pero si tú no te sometes al poder de la palabra de Dios, pues sí, está bien, en una medida. Bendito sea el Señor. No te digo que dejes de hablar. Es como el capítulo de Primera de Corintios 13, que dice que las profecías se acabarán y que los dones y todo eso se acabarán, pero el amor nunca deja de ser. Entonces mucha gente dice, pues ¿para qué hablo en lenguas? No, Pablo nunca dijo deja de hablar en lenguas, porque Jesús es la cabeza y las lenguas son para el cuerpo de Cristo, y mismo Pablo lo dice, amén, para la edificación de la iglesia. No. Yo no te digo que dejes de hablar en lenguas, yo no te digo que dejes de orar, yo te digo que tomes la palabra de Dios y el Espíritu Santo te va a dar guianza cuando lees la palabra de Dios, amén, y cuando meditas la palabra de Dios. ¿Cuánto dice gloria a Dios en esta mañana? Así que, amados, una vez más les recuerdo que este es su programa La Hora de la Fe y Juventud con ministro Grace Marie Lee, su servidora pastora Rebeca Udel, y yo estoy a punto de arrancar mi mensaje, y le recomiendo que se quede, no le apague al radio, no se distraiga, porque hay unas promesas que Dios le dio a Juan el Amado, lo cual hoy en día hay muchas iglesias, bueno, parte del cuerpo de Cristo, porque iglesia soy muy feo, porque todos somos la iglesia de Cristo, pero hay una parte del cuerpo de Cristo que completamente lo niegan, que completamente no creen, y fluyen en dones, y hablan en lenguas. Por eso te digo, hay que tener mucho cuidado, bendito sea el Señor. Así que les recuerdo que este es su programa La Hora de la Fe, Juventud, con el ministro Grace Marie. Le recomiendo que la siga en la página de Facebook, La Hora de la Fe, Juventud.
la Hora de la Fe y Juventud, amén. La Hora de la Fe y Juventud y de la Iglesia Casa de Fe. Estamos ubicados en la calle Constituyentes del 57, número 2809, entre las calles Nueva Rosita y Fabriles, centro de Monterrey, Nuevo León. Se viene por la calle Colón, se baja en la estación Fundidora. Estamos a 2 cuadras de Pablo de la Garza y a 2 cuadras de Colón. Ahí lo esperamos todos los domingos. Y venga y reciba el poder de la palabra. Usted quiere ser sano, usted quiere ser liberado. Ahí están los recursos. Tómelos, actívelos. Por eso le enseñamos y le soltamos los recursos que Dios nos ha dejado en su palabra como herencia de todos y cada uno de nosotros que venimos a ser hijos de Dios. 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Ahí salgo yo también, pero yo abro el programa todo el tiempo en el radio. Luego sale ahí en el Face y yo cierro en el Face. Amén. Así que es muy importante que usted oiga los mensajes que le van a ministrar. Esto no es solamente un contenido. No. Esto nos cuesta rodillín. Nos cuesta estar en la madrugada orando en lenguas, en el Espíritu Santo. Pero también, gloria a Dios, leyendo la palabra de Dios, pues si no, ¿qué me va a revelar el Espíritu Santo si no leo? Buenos días, pastora. Dios la bendiga. Gloria a Dios, Nancy. Gloria a Cristo. Entonces, gracias por sus mensajes, 811-569-2543. Le invitamos a Casa de Fe, le invitamos allá del Padre, me parece que es el 21, lo estaremos celebrando a todos los papás. Son bienvenidos, gloria a Dios, y van a ser muy bendecidos, porque en Casa de Fe la gente es muy bendecida. La que dice que no es bendecida, o el que dice, es mentiroso. Y lo reprendo y la reprendo en el nombre de Jesús. Que no sea verdad, no sé si alguien dice, no creo. Pero por sí o por no, te reprendo al espíritu mentiroso. ¿Verdad? Entonces, por sí o por no. Entonces, no, son muy... Pero todo depende de ti. Todo depende de ti. Cuando yo estuve trabajando, sí les platiqué una vez, que estaba trabajando en una compañía telefónica, la que siempre había existido al principio. Y mi jefe, el contador público, le dice a su asistente... Dice, oiga, le dice por su apellido, dice, ¿por qué usted se enfoca mucho con Rebeca? ¿Y por qué Rebeca levantó muy rápido el sistema aquí? Y yo tenía 22 años. ¿Y por qué los demás no? Y me acuerdo muy bien que la asistente le dijo, todo depende del alumno, jefe, todo depende del alumno. Rebeca es buena alumna. Una vez me dijo mi hermana, te lo voy a decir con todo respeto y con mucha humildad, dijo mi hermana Sara, dijo, Rebeca es contadora, pero si a Rebeca la pones de babysitter, si a Rebeca la pones a lavar baños, si a Rebeca, la gloria para mi Padre Celestial, si a Rebeca la pones a barrer, a trapear, que no sirvo mucho para eso porque luego me duele la cintura, pero si la pones, dijo, todo te lo hace con excelencia. ¿Cuántos dicen gloria a Dios en esta mañana? ¿Cuántos dicen gloria a Dios en esta mañana? Y si en lo natural, tiendo a hacerlo en excelencia, y si en lo natural y lo terreno, tiendo a hacerlo en excelencia, cuanto más las cosas espirituales son para mí excelencia, para mi Padre Celestial y para su reino. ¿Cuánto dicen gloria a Dios en esta mañana? Ahí dele clic a la página de Facebook, la Hora de la Fe y Juventud. Sea un seguidor de la página de Facebook, la Hora de la Fe y Juventud, y comparte este mensaje. Gloria a Cristo, bueno, el de la Hora de la Fe y Juventud, amén. Así que le invitamos al Día del Padre. Gloria a Dios. Vámonos a Apocalipsis. Y quiero muy bien que usted capte este mensaje. Para el tiempo del fin. Apocalipsis capítulo 1. Y la Biblia habla en Apocalipsis 1, que lo voy a parafrasear. Juan el Amado, estaba él en el Espíritu, amén, y se le revelaron lo que iba a suceder para el fin de esta época. Y algo que me sorprende y que me fascina de lo que Dios le reveló a Juan el Amado, déjame irme por pedacitos. Dice, Dios le dio la revelación de Jesucristo que Dios le dio para manifestar a su siervo las cosas que deben suceder pronto y las declaró enviándola por medio de su ángel a su siervo Juan. Pero Juan vivía en el Espíritu. No hay manera que Dios te vaya a dar una revelación y una visión para el postrer tiempo, que es algo definido, algo vital, algo que va a marcar tu futuro, algo que va a definir tu destino para ti, para tu familia y para tus generaciones, aleluya. Gracias, Espíritu Santo. La gloria para ti, Señor.
Entonces Juan estaba en el Espíritu, ahí lo dice en el versículo 10. Yo estaba en el Espíritu, en el día del Señor, y oí detrás de mí una gran voz como de trompeta, como de trompeta, que decía, soy el Alfa y el Omega, el primero y el último. Entonces, una de las cosas que Dios le reveló a Juan el Amado es en el versículo 5, bendito sea el Señor, dice, déjame checar, bueno, vámonos en el 5, del 5 en adelante, dice, y de Jesucristo el testigo fiel, el primogénito de los muertos y el soberano de los reyes de la tierra, al que nos hizo, al que nos amó y nos lavó nuestros pecados con su sangre. Sí, algo que se le reveló a Juan el Amado es la redención de Jesús, que él había andado con Jesús, porque él había andado con Jesús. Pero sin embargo, aquí en la visión se le revela la redención de Jesús para el tiempo postrero en el que estamos viviendo, en esta época, para el tiempo del fin. Bendito sea el Señor. Gloria a Jesús. Y algo más que se le reveló, aparte que nos hizo reyes y sacerdotes, eso es para más después, amén, más después, no es para ahorita todavía, pero más después. Sin embargo, sí hay parte de la espiritualidad desde esa perspectiva en la que podemos operar, sobre todo en el nivel sacerdotal. Gloria a Dios. Algo que se le reveló a Juan el Amado y que me sorprende y que me fascina, es se le reveló la venida de Cristo. Versículo 7 dice, que aquí viene con las nubes y todo ojo le verá, y los que le traspasaron y todos los linajes de la tierra harán lamentación por él. Sí, amén. Se le reveló la venida del Mesías. Se le reveló a Juan el Amado la venida de Cristo. Entonces, hermanos, ¿cuál es el propósito de estar nosotros, en el caso mío, en el caso de algunos de muchos de ustedes, predicando, ayunando 21 días, ayunando, gloria a Dios, orando 4, 6, 8 horas diarias en el Espíritu Santo? No estoy presumiendo, porque a la carne no le puedes presumir. Es una guerra espiritual. Créemelo, antes de venir a predicar me fui a caminar. Gloria a Dios, aleluya. Me fui a caminar y empecé desde hace como 2 horas antes a orar. Pero luego paré y me fui a caminar y otra vez volví a empezar a orar en el Espíritu. Y no quería la carne, porque entonces me empecé a sentir cansada, porque me desperté muy temprano. Y no, y voy, hasta que como 5 o 7 minutos después agarré vuelo en el Espíritu Santo. Gloria a Dios, aleluya, te bendecimos, Señor, en esta hora. 811-569-2543, mi número de teléfono. Busque la página de Facebook, La Hora de la Fe Juventud. La Hora de la Fe Juventud, sígala. Tome lo que Dios habla a través de nuestro ministro, Grace Mary Lee. Una mujer que ha pagado el precio. Una mujer que ha, por muchos años... ¿Sabes una cosa? Mi hija no habla español. Mi hija no habla... Bueno, lo entendía. Pero no hablaba español de tal manera que predicara. No, pues un pedacito aquí, un pedacito ahí así, de chiquita así, pero luego van a la escuela y completamente se les va. Y luego el papá gringo, y la familia del papá gringos. Amén, la gloria para Jesús en esta hora. Y luego yo en el trabajo puro inglés, que ya me lo está, se me olvida, porque pues ya dejé de hablar inglés. Pero gloria a Cristo. Y la forzamos a hablar español, la forzamos a aprender la Biblia en español, cosa que es muy difícil porque... inclusive la Biblia en inglés no te lo enseñan en la escuela. Yo fui a la escuela y estudié inglés en las escuelas y no me enseñaron la Biblia. Es un inglés antiquísimo. Me senté 7 años con los gringos allá en el norte de la iglesia, con puro gringo, con puro anglosajón, y ahí me senté y escuchaba cómo declaraban la palabra de Dios para yo aprenderla y recibirla, porque sabía que así puedo ir a la mejor universidad de educación y no me van a enseñar la palabra de Dios. Aleluya, por ejemplo, ¿cómo diríamos en español? The early church, la iglesia temprana. Pues en la Biblia en inglés es la iglesia primitiva, early, de temprano. Sí, muy sencillo. Así que, madres, una vez más, ya le estoy dando clases de inglés y todo el rollo, ¿verdad? Entonces, Grace la tuvimos que forzar. Ha pagado el precio para poder predicar en español. Ha pagado el precio para prepararse. Gloria a Dios. Lamentablemente, hoy doy una tosecita que dije, no, pues para que vayas a estar tosiendo. Gloria a Dios. Entonces, le damos gracias a Dios en esta hora por el mensaje de hoy. Y continuamos, bendecidos y fieles. Entonces, una de las revelaciones fue, a Juan el Amado, es que Cristo viene. Cristo viene, versículo 7, he aquí que viene con las nubes
y todo ojo le verá, y los que le traspasaron y todos los linajes de la tierra harán lamentación por él. Amén. Hay quien les dice, no existe el rapto. O sea, Biblia no dice aquí rapto, no dice la palabra rapto. Pero dice que Cristo va a venir. ¿Cuántos estamos listos para recibir a Cristo y para irnos con él a las nubes? Amén. En un cuerpo glorificado, los que quedemos vivos, los que quedamos vivos, y los muertos en Cristo resucitarán primero. Vale la pena pagar el precio. Vale la pena servir a Dios, ganar almas para su reino, discipularlos, formarlos. ¿Para qué? Para que cuando venga Cristo se puedan ir a las nubes con él. La gloria para Jesús en esta hora. Versículo 10 dice, yo Juan vuestro hermano, perdón, yo estaba en el Espíritu en el día del Señor. Y oí detrás de mí una gran voz como de trompeta. Y aquí decía, yo soy el Alfa y el Omega, el principio y el fin. Total, que le revela, amén, escribe en un libro lo que ves. Escribe la visión, hermanos, como le dijo Habacuc, escribe la visión. El pastor y yo, antes de entrar en el ministerio, de comenzar el ministerio, siempre yo descansaba domingos y lunes en el trabajo y el pastor tenía su negocio. Entonces agarrábamos el lunes y nos íbamos al restaurante. Que nos poníamos a escribir lo que queríamos hacer, cómo queríamos servir a Dios, pero no sabíamos cómo se nos iba a dar. No sabíamos cómo se nos iba a dar, pues empezamos solos. Claro, mi pastor sabía, pero usted no cree que se involucró. No, no se involucró. Después vino a ser mi apóstol. Entonces sí se involucró, pero ya hasta que vio el fruto que Dios nos estaba dando. Y hasta que cuando vio que en una reunión tuve 325 gentes en el 2009. Mi papá se va con Dios y en el 2010 tengo otra reunión. Allí en Nicolás Bravo, en San Nicolás. Y 425, a ver, déjame ver, como 400 gentes más o menos llegaron. Entonces ya cuando él se da cuenta de lo que Dios está haciendo y el fruto que Dios nos estaba dando en el 2009 y en el 2010. Yo daría la gloria para Cristo en esta hora. Tú vas a Casa de Fe y ves alrededor de 100 gentes. Sí, porque estoy formando gente. Pero si estuviéramos nomás ganando y ganando y ganando y ganando almas para Cristo, no, ya estuviera súper llenísimo. Pero hay que discipularlos, hay que formar su mano. Colunga, buenos días, pastora y ministro Grace, aquí escuchando. Gloria a Dios. Los espero en la iglesia hoy de 8 a 10 de la mañana, hermano Colunga, a la oración. Hermano Oscar también y todos los demás se van a la oración. Amén. Gloria a Cristo Jesús. Así que, te digo, entonces, ese es el detalle, que empezamos nosotros, se escribe la visión. Dios le dijo, el ángel le dijo a Juan, escribe la visión en un libro y envíalo a las 7 iglesias en Asia. Me voy a ir a la iglesia de Éfeso, amén. Capítulo 2 del libro de Apocalipsis dice, bendito sea el Señor, escribe el ángel de la iglesia Éfeso. Y luego dice en el versículo 2, por cuestión de tiempo, yo conozco tus obras y tu arduo trabajo y paciencia. El ángel describe a la iglesia de Éfeso. Yo conozco, o sea, es Dios a través del ángel, pero Juan el Amado lo está escribiendo. Yo conozco tus obras y tu arduo trabajo y paciencia, y que no puedes soportar a los malos y has probado a los que se dicen ser apóstoles y no lo son, y los has hallado mentirosos, y has sufrido y has tenido paciencia, y has trabajado arduamente por amor de mi nombre, y no has desmayado. Así está la iglesia de hoy. Mucho trabajo por el Señor, muchos proyectos, muchos programas, que no está mal, está bien. Hago trabajo, hago eso, hago el otro. Pero dice Dios, una cosa tengo contra ti, haz eso. Monterrey, el cuerpo de Cristo de Monterrey, dice el Señor en esta hora, una cosa tengo contra de ti, gloria a Jesús. Y que dice, pero tengo contra ti que has dejado a tu primer amor. Nos la pasamos haciendo proyectos. Nos la pasamos en eventos. Nos la pasamos en recitales musicales. Nos la pasamos haciendo esto, haciendo lo otro para Dios. Pastora, es que lo hago para Dios. A la iglesia conmigo llegan gente y me dicen, quiero servir a Dios. ¿En qué le puedo ayudar? Le digo, ¿cómo me puedes ayudar? Recibe el bautismo del Espíritu Santo, siéntate 2 años y edifícate en el Espíritu Santo y toma el mensaje de la casa, que es el meditar la palabra de Dios, el Espíritu nació de nuevo con una nueva naturaleza. Que aprendas la visión del mensaje, porque Casa de Fe tiene un mensaje. Aquí no sacamos de aquí ni de allá, ni de más allá, y hacemos de la palabra de Dios un picadillo. Si lo llegamos a hacer, ¿para qué le digo que no?
Pero el día de hoy predicamos lo que meditamos y predicamos lo que entendemos y lo que caminamos. Si no lo entendemos, mejor ni lo soltamos, para confundir a la gente o para estar nosotros mismos confundidos, no. Entonces llega la gente y me dice, ¿en qué le ayudo? ¿No vamos a vender comida? Aquí no se vende comida. Aquí yo no ando haciendo negocio de ninguna índole. Mi primer negocio es meterlos a orar, a que se metan a orar en sus casas mínimo una hora. Desde perdió media hora, 15 minutos, hasta que llegues a una hora en el Espíritu Santo, medita la palabra de Dios, y para entonces, meditando y orando en el Espíritu, va a llegar la fe, y con fe van a llegar las finanzas, más que estar vendiendo comida. Nunca he vendido comida, no estoy en contra de ustedes, hermanos, de los que venden. Gloria a Dios, si este es su fe, gloria a Cristo. Dele para adelante, métale gasolina. Pero llega, le estoy dando un ejemplo. Llegan y me dicen, vamos a ir a dar pan y agua, y quién sabe qué, quién sabe cuándo. Sí, sí podemos ir. ¿Para qué te voy a llevar a un lugar donde domina Satanás, territorios de Satanás, donde hay potestades y te están esperando cuando tú no vas preparado? Llénate del Espíritu Santo, métete en la presencia del Señor por una hora diaria y luego nos vamos a hacer a ministrar. Luego nos vamos a dar agua y café y pan y todo el asunto. Gloria a Dios. Los que lo hacen, no estoy en contra de ustedes. Estoy diciendo como yo opero y como yo creo. Gracias, Espíritu Santo. Sé que a algunos de ustedes se les está cayendo el 20. Entonces, ¿y qué hacen? No quieren orar. No quieren someterse al poder de la palabra de Dios. O sea, no quieren disciplinarse. No me dicen que no, pero no lo hacen. Es que podemos hacer esto, podemos hacer lo otro. Alguien me dijo una vez, vamos a hacer enchiladas para el techo de la iglesia, quién sabe qué, quién sabe cuándo. Y dije, no, pues imagínense, no cocino ni en mi casa. No cocino ni en mi casa, cocino nada más los miércoles y los viernes, son 2 días. Y me los pelean el pastor y Grace. Mami, ibas a cocinar hoy, compraste comida. Pero no tengo tiempo, ando bien ocupada. Pero me exigen miércoles y viernes, son los días que cocino. La casa la limpian ellos, yo nomás limpio mis closets, mi ropa y mis bolsas. La gloria para Dios en esta mañana, mis mensajes, los programas de radio, mis visitas, estar en el teléfono ministrando a la gente, gloria a Dios, ocupándome con temor y con temblor de mi salvación y ocupándome de mi congregación. Bendecido sea el Señor en esta hora. 811-569-2543, mi número de teléfono. Abra la página 6, la Hora de la Fe y Juventud, denle clic a la página de la Hora de la Fe y Juventud. Continuamos. Entonces, ¿qué se necesita primero? Tener, no que no hagas los programas de labor social, de lo que tú quieras hacer, no que no estés en programas para la gente, no, dice, conozco tu arduo trabajo, conozco lo que haces, pero te has olvidado de tu primer amor. ¿Qué le dicen el 5? Recuerda, por tanto, de dónde has caído y arrepiéntete. Ya las primeras obras, pues si no, vendré pronto a ti y quitaré tu candelero de tu lugar si no te hubieres arrepentido. La gloria para Dios en esta hora. Dios quiere nuestro tiempo. Dios quiere que antes de ir a hacer un programa, antes de ir a visitar gente, antes de yo estar en el teléfono, antes de yo estar predicando, Dios quiere que yo pase tiempo con Él, Dios quiere que tú pases tiempo con Él, Dios quiere que antes de que vayas a dar lo que hagas, ya sé que vas y das pan, agua, café a la gente necesitada, pero métete 1, 2, 3 horas diarias a la presencia del Señor, porque Dios quiere tu tiempo, Dios quiere amor, quiere que lo ames. ¿Y cómo sé que lo voy a amar? Ahí mismo, Juan el Amado, en Primera de Juan, Gloria a Dios, capítulo 2, versículo 4 en adelante, dice, el que dice yo lo conozco y no guarda sus mandamientos, el tal es mentiroso y la verdad no está en él. 5, el que guarda su palabra, en este verdaderamente el amor de Dios se ha perfeccionado, por esto sabemos que estamos en él. Amén, gloria a Dios. Así que, amados, en esta hora, se le está terminando el tiempo, los bendecimos en este momento, los invitamos a casa de Teto los domingos 10:30 de la mañana a recibir esta palabra de Dios y que usted guarde esta palabra de Dios. De hecho, dice Apocalipsis 1:3, dice, bienaventurado el que lee y los que oyen las palabras de esta profecía y guardan las cosas en ella escritas, porque el tiempo está cerca. Yo te recuerdo, amada iglesia, que el tiempo está cerca. Vuélvete a tu primer amor, no dejes de hacer tus programas, no dejes de trabajar, no dejes de hacer comida, si es lo que hacen para vender para la iglesia, no hay problema, pero vuélvete a tu primer amor, dale tiempo a Dios, métete en la presencia del Señor para que le agrade, si no, antes de hacer todo eso, dice, arrepiéntete, recuerda de dónde has salido, arrepiéntete, gloria a Cristo Jesús, porque si no, será quitado tu candelero, no le hace que trabajes tanto para Dios, no le hace que hagas tantas cosas para Dios, si no pasas tiempo con el amado, si no pasas tiempo
tiempo, en su presencia, se puede, en su candelero, se puede quitar. Amén. La gloria para Dios en esta hora. Así que mi teléfono sigue siendo 811-569-2543. Abra la página 3, la hora de la fe juventud. La hora de la fe juventud, sea un seguidor de la hora de la fe juventud y déle clic y comparta los mensajes. 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Entre las calles de Barrocito y Fabril, centro de Monterrey, Nuevo León, por la calle Constituyentes del 57, a la altura de la colonia Nueva Madera y Fabril, ahí por la calle Colón, se baja en el metro Fundidora y se baja, perdón, se viene en el metro y se baja en el metro Estación Fundidora. Ahí lo esperamos. Dios me lo bendiga y me lo guarde. Y este fue su programa, La Hora de la Fe Juventud.

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1: Hola, ¿qué tal, amigos? 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Bueno, es importante entender que después de cierta edad, ya arriba de los 40, 45 años, nuestro cuerpo ya comienza a tener cambios. 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Hay quienes llegamos a tener problemas de presión alta, azúcar elevada, dolores articulares o simplemente esa sensación de que ya no tenemos la misma vitalidad que antes. Si eso te ha pasado a ti, bueno, pues es que quiero decirte que la mayoría piensa que es algo normal, que es por tema de la edad. La pregunta es, ¿realmente es la edad o qué es lo que realmente está pasando? Y quiero decirte que en muchos casos, más bien en la mayoría, es el tema de tus células que te están pidiendo ayuda. La ciencia ha descubierto que detrás de muchos problemas de salud existe un enemigo silencioso que se llama estrés oxidativo. Cada día nuestro cuerpo enfrenta contaminación, estrés, alimentos procesados, medicamentos, falta de sueño y miles de radicales libres que están dañando nuestras células. Y cuando las células se dañan, comienzan a deteriorarse, deterioran los tejidos, los órganos y finalmente repercute en nuestra calidad de vida. 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
13: Gracias por abrirme los micrófonos y, como usted bien lo dice, necesitamos alimentarnos, tener conocimiento, guía. Nadie nos quita la salvación, no se nos va, nosotros nos alejamos, ¿verdad? Porque no tenemos conocimiento, porque no tenemos la indicación, porque nos descuidamos. Y eso aplica en todo. Lo espiritual es más real que lo físico, eso también lo tengo muy claro. Y las personas, pues igual empiezan a tener situaciones emocionales, pues tiene que ver también con lo físico, porque nuestras emociones están conectadas también con el flujo del sistema nervioso y el sistema hormonal. Entonces, cuando no tenemos nutrición en la mente, tomamos malas decisiones. Cuando nos sentimos deprimidos, agotados, fastidiados, enojados, agotados, cuando estamos eufóricos, bueno, todo esto también repercute. Entonces, yo creo que el día de hoy lo que queremos principalmente es darle información a las personas, una información correcta, una información que les permita tomar sus propias decisiones. Y de aquí es donde vamos a hablar sobre cómo funciona el cuerpo, qué es lo que, fíjense nada más, cómo nos ama Dios. De qué manera nos ama Dios, que nos da muchas herramientas para que también, tanto en lo físico, en lo mental, en lo espiritual, podamos tener siempre en qué apoyarnos, que es Él. 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Algo que hemos dicho nosotros es que estos productos no curan nada, o sea, es nuestro cuerpo el que se está reparando, únicamente tenemos que estimularlo. Y primero quiero platicarle a toda la audiencia, entender qué es el antioxidante maestro que protege nuestras vidas. Porque nosotros, y hablo nosotros, los muchachones después de los 40 y cúbole, o sea, ya los que estamos más adelantitos, siempre ocurre algo que pocas personas saben. No solamente es envejecer, es que nuestras células, doctor, comienzan a perder la capacidad de defenderse del daño diario que está ocasionando el estrés, la contaminación, los medicamentos, los alimentos procesados, como usted dijo, que si el cigarro, que si el alcohol, que si la comida enlatada, los azúcares y todo eso que ocasiona la inflamación silenciosa. Y este daño tiene un nombre, se llama estrés oxidativo. Hoy en día la ciencia ha relacionado el estrés oxidativo con muchos de los padecimientos que afectan a millones de personas. Escuchamos hablar tema de diabetes, hipertensión, problemas cardiovasculares, fatiga crónica, enfermedades neurodegenerativas, inflamación crónica, debilidad en el sistema inmunológico, envejecimiento prematuro. Pues todo esto va relacionado. La pregunta es, ¿quién protege a nuestras células? Y es donde entra esta respuesta. Hay una molécula extraordinaria, por eso le digo que Dios nos ama tanto, porque nos creó con una molécula que se llama glutatión. Todo lo que tenga que ver con la investigación de glutatión, los profesionales de la salud lo conocen como el antioxidante maestro del cuerpo. Y aquí es donde el glutatión juega un papel importante, porque se produce naturalmente en nuestro cuerpo, en nuestro organismo. Tiene tres funciones fundamentales. El glutatión que tu cuerpo debe estar produciendo, que mi cuerpo debe estar produciendo, el de tu hijo, el de tu esposo, el de tus familiares, todos producimos glutatión. Y la primera función es neutralizar los radicales libres que dañan las células, los tejidos y los órganos. La segunda función del glutatión es apoyar los procesos de desintoxicación del hígado, que es donde parte mucho los problemas que tenemos. Y la tercera función es fortalecer las defensas naturales del organismo. El problema que cabe, doctor, es que a partir de los 40, los 45 años, ya los niveles de glutatión comienzan a disminuir.
14: ¿En qué porcentaje más o menos?
13: Pues sí, empieza a haber una disminución del 30 al 35%, y de ahí viene desencadenando según la alimentación, según los desvelos, el estrés, las malas rutinas. O sea, estamos hablando que descienden algunos hasta un 40 al 45%, y es algo considerable, ¿no? Claro que ya cuando hay un problema de salud más fuerte es porque había una deficiencia mayor.
14: Claro.
13: Por eso es importante que nosotros podamos entender que cuando disminuye el glutatión, ahí, doctor, aumentan los riesgos de la salud. De ahí fue donde nace este concepto que se llama GlutaLife Complex, que es una fórmula diseñada precisamente para ayudar al cuerpo, a nuestro propio organismo. No hay que meter nada externo, no hay que hacer procesos caros, ni intervenciones quirúrgicas, ni exponernos a nada al raro. O sea, nuestro cuerpo está diseñado para producir glutatión, y esta fórmula ayuda al organismo a producir y mantener niveles. Muy importante, los niveles necesarios y saludables de glutatión. Entonces, la pregunta es, ¿por qué funciona? ¿Por qué la gente se siente bien? Porque obviamente contiene ingredientes que son considerados los más importantes del glutatión, de lo más estudiado, que ayuda a combatir el estrés oxidativo, ayuda a fortalecer el sistema inmunológico, ayuda a proteger el corazón, el hígado, el cerebro, favorece la energía celular y apoya el proceso de regeneración celular. Yo te puedo hablar, por ejemplo, de lo que es el N-acetilcisteína, que es uno de los principales precursores del glutatión. Por eso es que ayuda a mejorar lo que es la salud pulmonar, favorece la desintoxicación, protege el hígado y el sistema respiratorio. Te voy a hablar de lo que es el ácido alfa-lipoico, que es conocido como el antioxidante universal. O sea, que esto ayuda a proteger el sistema nervioso, lo que es los nervios periféricos, apoya el metabolismo de la glucosa, favorece la circulación. Y si a esto le sumamos los ingredientes naturales que contiene GlutaLife Complex, como vitaminas y cofactores de antioxidantes que participan en cientos de las reacciones celulares del cuerpo, que está relacionado con la energía, el sistema inmunológico, la reparación celular, la protección cardiovascular, bueno, pues aquí es donde vemos estos beneficios. ¿Qué es lo que nos reporta la gente? ¿Qué es lo que nos dicen las personas? Que se sienten con más energía durante el día, que mejora su recuperación física, que se sienten menos inflamados, se sienten más ligeros, que hay claridad mental, que hay mejor respuesta al sistema inmunológico. Aquel que le iba a pegar una gripita, está uno o dos días y ya está como si nada, no los tiran a la cama, o se empiezan a notar grandes beneficios. Apoya el tema de la circulación, mucho más saludable, el metabolismo, la glucosa, mejores condiciones, y también existe mayor bienestar general. GlutaLife Complex no solamente busca enmascarar el síntoma como muchos productos o medicamentos. Su objetivo principal, escuche muy bien, es ayudar a las células a mejorar su función. Porque cuando la célula mejora, los tejidos mejoran. Y cuando los tejidos mejoran, obviamente los órganos empiezan a funcionar de una mejor manera. Y cuando los órganos comienzan a mejorar su función, hacer sus procesos, obviamente nuestra calidad de vida cambia. Por eso, después de los 45 años, ya no se trata solamente de vivir más. Se trata de vivir con energía, independencia, bienestar, que es muy importante. Invertir en tus células hoy, en este momento, es invertir en la persona que vas a ser dentro de 10 o 20 años. Que te quede muy claro, lo que yo voy a hacer ahorita se va a reflejar en la persona que voy a estar haciendo o voy a estar funcionando en 10 o 20 años. Es muy importante. Miren, a todos los radioescuchas yo les quiero decir algo muy importante. La salud no solamente se pierde de un día para otro. Que te quede claro que no es que hoy amanecí ya enfermo. O sea, se pierde poco a poco y también se recupera poco a poco. La pregunta no es cuánto cuesta cuidar tus células. Tú me puedes preguntar cuánto cuesta un frasco de Glutalife Complex. Y yo te puedo decir el precio. Incluso si quieres promoción te la puedo dar. La pregunta real que tú tienes que hacerte ahorita es ¿cuánto cuesta no cuidar mi salud? ¿Cuánto me va a costar una hospitalización? ¿Cuánto me puede costar perder la movilidad? Hay personas que ya empiezan a tener parálisis facial, ya no pueden mover una pierna. O sea, hemos llegado a ver personas que ya por la diabetes le tienen que amputar un pie. O sea, ¿cuánto me cuesta esto? ¿Cuánto cuesta no tener energía para disfrutar a mis hijos, a mis nietos, mis actividades diarias? O sea, hoy tienes la oportunidad de comenzar a fortalecer tu organismo desde adentro. 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Mira, miles de personas están descubriendo los beneficios del glutatión. En el mundo es lo más hablado, lo más sonado. Yo desde hace 5 años veo que está en tendencia el tema del glutatión. Yo ya lo conozco desde hace muchísimo tiempo, sobre todo en el tema de lo que es la nutrición celular inteligente. Yo lo único que te digo es no esperes más. No esperes a sentirte mal para actuar. Digo, si ya traes un problema de salud, bueno, pues adelante, atrévete. Pero no esperes, si tú eres una persona que todavía no sientes algo, no te esperes a enfermarte. Actúa mientras todavía tienes la oportunidad de prevenir. 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
15: Bueno, yo creo que es de aprovechar esta oportunidad porque pues vamos a desintoxicar las células. Y una cosa que me llama la atención es que cuando una célula se enferma, segrega un químico. Y ese químico hace que haya una inflamación y por esa causa, ay, siento un piquetito aquí, siento un dolor por acá. Claro, la célula está segregando ese neurotransmisor para decir, SOS, sálvenme o sálvenme, ayuda, auxilio, socorro, por favor, hazme caso. Y por eso te duele el cuerpo, porque la célula ya segregó el líquido mandando señal de ayuda. ¿Y qué hace el cerebro? Pues simple y sencillamente, como sabe que hay células madre que están recorriendo tu organismo, pues entonces debe de haber una señal que conecte esa célula enferma con la nueva célula que viene a repararla. Haz de cuenta que mandó a los albañiles, se les dijo por allá, váyanse con la cuchara, váyanse, ya les mandamos el cemento, la arena y todo, y ahí van las células a reparar. Entonces es muy interesante cuando entendemos que debemos de cuidar nuestro cuerpo, y si hoy tenemos al alcance de nuestra mano, es el momento de tomar acción, es el momento de decir, hey, paso por él o me lo mandan, porque sí me interesa cuidar mi cuerpo, que es el templo del Espíritu Santo. Me interesa limpiarlo, me interesa repararlo. Hay lugares donde verdaderamente yo he entrado y se miran deteriorados, lugares que se miran ya con la pintura descolorida, ya con agujeros en las paredes, pero cuando vienen las personas que enjarran todo y pintan y lo dejan, wow, hasta parece un lugar nuevo, ni parece la misma casa. Pues así muchos, nomás dese una manita de gato, una ayudadita a usted mismo en lo que tiene que ver con las cosas naturales que el cuerpo necesita. Y mire, nuestro cuerpo es tan agradecido que inmediatamente va a recibir todos los nutrientes, va a activarse lo que es todo el sistema celular, se van a desencadenar una serie de reacciones químicas por todo tu cuerpo para tu bien.
13: Es correcto, doctor. Fíjese, yo me quiero despedir nada más con esta frase tan importante que me ha hecho reflexionar los beneficios de Glutalife Complex. 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
13: Hola, ¿qué tal, amigos? Un gusto saludarlos a toda la audiencia. 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Bueno, es importante entender que después de cierta edad, ya arriba de los 40, 45 años, nuestro cuerpo ya comienza a tener cambios. Muchas veces empezamos a notar menos energía, más cansancio, problemas de circulación, inflamación. Hay quienes llegamos a tener problemas de presión alta, azúcar elevada, dolores articulares o simplemente esa sensación de que ya no tenemos la misma vitalidad que antes. Si eso te ha pasado a ti, bueno, pues es que quiero decirte que la mayoría piensa que es algo normal, que es por tema de la edad. La pregunta es, ¿realmente es la edad o qué es lo que realmente está pasando? Y quiero decirte que en muchos casos, más bien en la mayoría, es el tema de tus células que te están pidiendo ayuda. La ciencia ha descubierto que detrás de muchos problemas de salud existe un enemigo silencioso que se llama estrés oxidativo.
18: Cada día nuestro cuerpo enfrenta contaminación, estrés, alimentos procesados, medicamentos, falta de sueño y miles de radicales libres que están dañando nuestras células. Y cuando las células se dañan, comienzan a deteriorarse, deterioran los tejidos, los órganos y finalmente repercute en nuestra calidad de vida. 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Y para aquellos que todavía no lo conocen, la pregunta es, ¿qué es GlutaLife Complex? ¿Para qué sirve? Este producto está diseñado alrededor de unos compuestos que son los más importantes para producir en el organismo algo que tenemos tú y yo, que se llama glutatión. Los investigadores lo llaman el antioxidante maestro. ¿Por qué se le llama así? Porque simplemente es algo que nos ayuda participando en la protección celular, en la defensa antioxidante, en el fortalecimiento del sistema inmunológico, en los procesos naturales de desintoxicación del cuerpo. Es parte esencial de nuestra regeneración celular y las defensas de nuestro organismo. Por eso hoy necesitamos nosotros entender que hay diferentes problemas cuando tenemos más de 40-45 años. Los niveles naturales de glutatión comienzan a disminuir. Y cuando disminuye el glutatión, las células tienen menos capacidad de defenderse. Al consumir GlutaLife Complex, aportamos ingredientes importantes que ayudan a fortalecer estos mecanismos naturales de protección. 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GlutaLife Complex no solamente se trata de vivir más años, se trata de vivir mejor estos años. ¿De qué sirve llegar a los 70, a los 80 años si no tenemos energía o si no disfrutamos a la familia, a nuestros nietos? Es importante entender que hemos estado trabajando durante toda una vida y después no tener salud, pues obviamente esto no es algo que queremos. 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La verdadera riqueza no es una cuenta bancaria, la verdadera riqueza es despertarte con energía, caminar con libertad, pensar con claridad y tener fuerza para disfrutar a la gente que tú amas. 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
13: La cerró, no nada más dejó que soy débil, porque él carnalmente experimentaba las debilidades, pero eso no significa que estés derrotado. Él creía que cuando era débil, era fuerte. Entonces, esa partecita de la llavecita ahí, de que cuando tú te sientes débil, eres fuerte, yo la he experimentado bien real. La he experimentado y bien real. Cuando me llegan situaciones en las cuales estoy siendo así como presionado a quebrantar los mandamientos de Dios, si le pongo mucha atención a la presión, sí ocasiona así como jalarme más. Pero si me concentro en lo que Dios me ha enseñado, no me jala. Al contrario, puedo sentir la presión, pero al mismo tiempo también siento la presión de allá para acá del Señor, en la forma de que estoy creyendo en Él y confiado en Él de que Él va a hacer conforme lo tiene planeado. Después de todo, no hay accidentes. ¿Verdad? Pero si la están viendo, es bien importante recargarse en la gracia del Señor y reconocer, sí, porque va a haber. Pero ¿qué vas a hacer en medio de esa? En las debilidades, las afrentas, las necesidades y persecuciones y angustias. ¿Qué dijimos que eran afrentas? Perjuicios, insultos, injurias, sí, o que se imponen en contra de ti. ¿Y sientes ganas, te los quieres comer? Recuerda, has muerto y has sido crucificado. La otra, necesidades. ¿Sí? ¿Qué son necesidades? ¿De qué necesidad? ¿De qué cosas tienes necesidad ahora? Pagar los biles. ¿Qué más? Todas las cosas, otra vez, vienen con un propósito. Y cuando le estoy hablando de que el Señor quiere desarrollarte en todas tus áreas, así es. A veces los cristianos tanto topan con una cosa que se concentran mucho en esa cosa, pero tienes un montón de cosas por arreglar. O si arreglan una, o dos, o tres, ya consideran que arreglaron su vida, porque son las cosas que más te tumbaban. Sí, pero hay un montón de cosas que arreglar. 360. Te la voy a poner más clara. Tienes que aprender a amar a tu prójimo en todo lo general. Amarlo y amarlo de corazón. ¿Sí? No tiene que salir ni una mentira. Solamente verdad de tus labios. En palabra y en acción. ¿Sí? Pureza es otra área. Justicia es otra área. Paciencia es otra área. Fe es otra área. Bondad es otra. Amabilidad es otra. Pensamientos puros es otra. Ojos no codiciosos es otra. Humilde es otra. Sabio es otra. Inteligente es otra. ¿Sí? O sea, se va. Y todas esas, eso es lo que yo le llamo 360, porque no nada más vas a estar en una, oh, pues soy amable, o soy tierno, o soy paciente. Estamos hablando de todas, porque a veces no, pues, ahorita, por ejemplo, el vivir en paz es una de las buenas. No, pues ya vivo en paz, ya. Pero ¿qué tal cuando te impacientan y la paz desaparece? Igual había, pero no estaba desarrollado en la paciencia. Es que todas las áreas complementan a una sola forma de vida. Y el problema es que se edifican en diferentes cosas, pero no se perfeccionan. Tienes que ir perfeccionando cada área. Y una vez que esta área esté perfecta, sigues perfeccionando las demás, pero la tienes que mantener perfecta todavía. No se trata de perfeccionarla y tenerla ya perfecta, sino mantenerla perfecta una vez después de perfeccionada. Es por medio de las acciones, es la constancia de estar haciendo lo bueno, sin hacer nada malo, porque ahí ya estás alimentando una área que no es de tu fruto, que no es de tu género. Si no entendemos, entonces, una vez que ya estás bien santificado al 360 y todas tus áreas están gobernadas, todavía tienes que mantenerlas ahí día a día. ¿Le seguimos o nos vamos para la house? ¿Ya estamos entrados? Órale. Entonces, cada uno, por ejemplo, te puedo decir ahora, vete para tu house, para tu casa, y hazte tu circulito, como este, y márcatelas. Pero no te marques únicamente las que están bien, al contrario, márcate las que están defectuosas. Para que tú veas cuáles están defectuosas, porque tú, si te pones suficiente sincero, tú vas a saber específicamente cuáles áreas están defectuosas, cuáles necesitan atención. Esas son las que tú tienes que atacarle y darle duro y darle, duro y darle, con todo tu corazón. Y cuando Dios mire que tú le estás dando todo tu corazón para no hacer lo malo por medio de la fe y por medio de tu fuerza, Él te va a ayudar. ¿Sí? Entonces, esta área de la vida completa perfeccionada tiene que trabajarse, porque cuando estamos hablando de completos en Él, no estamos hablando únicamente del amor. Aunque en realidad prácticamente encerraría todo, pero debido a que los humanos aún no se conoce el amor verdadero, hay que trabajar en todas y vamos a tener como resultado eso. Y después de ahí mantenerlo. ¿Sí lo entendemos? Eso es lo que Dios está buscando. Entonces, estas áreas, no te des por alzado, por creído, porque estás bien, simplemente porque ya tienes, vamos a decir, aunque tengas todas menos una. Y aunque tengas esta controlada al 99. Todavía no, papá. Porque ese uno puede le dar toda la masa nuevamente. Es que tienes que ser bien cuidadoso en toda tu forma de conducta, porque entre más cuidadoso seas, más vas a identificar el pecado cuando venga a ti, ¿sí? Y sobre todo, con la cabeza cortada, como estábamos hablando la semana pasada, tu vida va a ser más fácil. Pero es un constante trabajo. Vamos a decir, esta es la verdad, ¿no? Y ya la tienes al 100. Pero de repente, en un juego te miras forzado, traes consecuencias a tu vida si dices la verdad, y eres tentado y eres puesto y dices mentira, una aunque sea. Retroceso. Hay que volver a trabajar. ¿Sí la ven? Es un constante trabajo, o sea, ser hijo de Dios, más que nada aquí lo importante es el aprendizaje y el desarrollo de la fe, para que de esta manera se pueda vivir, y tienes que estar duro y dale. La disciplina, como habíamos hablado antes, tienes que ponértela rígida. Yo no puedo ponerte disciplinas, tienes que ponértela entre tú y el Señor. Él ya sabe lo que te dijo, tú ya sabes lo que Él te ha dicho también. Ahora, ¿qué tanta disciplina tú te pones para querer obedecer a Dios por amor? Y va a requerir trabajo y es real, ¿sí? Y así tiene que ser. Y así va a ser. Simplemente que estas llaves, por ejemplo, lo que estamos leyendo ahora de la debilidad, en cualquier momento que tú seas tentado, estás guardando tu debilidad, vamos a decir, esta es la paciencia, ¿no? Una de tus áreas, la paciencia, y desarrollaste mucha paciencia. Pero de repente te topaste con alguien que te llevó a tus límites. Y ya estás a punto de ser impaciente. ¿Qué haces? ¿Te acuerdas lo que fuiste hecho? Error número uno de los cristianos. Están ganando terreno y aflojan. ¿Qué le pasó a Israel? Dios le dejó diferentes pueblos. Primero que nada, se los dejó para su protección, porque había muchas fieras en el campo. Y dice, no, pues no te lo voy a quitar para que no te consuman las bestias del campo. Le dejó esas fieras ahí. Ya los quitas tú cuando te vayas multiplicando, los sacas. ¿Y qué hizo Israel? Se hicieron camaradas. No los sacaron. Adoptaron sus paganerías, sus prácticas, su forma de conducta. Se mezclaron. Así como nosotros venimos para acá, para la USA. Y luego ya andamos hablando medio güero. Y adoptamos las prácticas. Primero que empieza a celebrar el Día de la Coneja. En México no había coneja, no había día, nunca celebraba. Otra cosa que empieza a celebrar, la Acción de Gracias. En México nunca mataban pavos para eso, aquí lo hacen. Yo allá nunca celebré Navidad, no sabía que era eso. Aquí, wow, hasta regalitos andaba dando. Empieza a adoptar.

y me cuida y me protege y los planes perfectos de Dios serán en mí y les va bien. Sí, dice, no, pues seguramente tú haciendo las cosas mal. Y ahí se le empieza a aflojar muchas veces. A veces la negligencia de los otros hermanos. A veces no tienen necesidad que ser incluso cristianos. Pero hay mucha negligencia afuera que está buscando siempre producir más negligencia en los corazones de las personas. Recuerda, como hijo de Dios, primero que nada, tienes que perfeccionarte. Segundo, tienes que mantenerte perfeccionado. Porque no es nada más el llegar a esa forma de vida del varón perfecto, sino mantenerse como varón perfecto. ¿Sí? No es obtener la paz, es vivir en paz. No es obtener la paciencia, es vivir en paciencia. No son amuletos. Y al rato van a andar allá como los aztecas llenos de diferentes cosas. En el cuerpo, ¿no? Ya traen por todos lados, ¿no? Traigo la paciencia colgando, traigo el amor colgando, traigo un montón de cosas colgando. Oiga, ¿y las usa? Pues nada más cuando brinco. ¿No entendemos? Es lo que han hecho los cristianos con el don de Dios. Los cristianos nada más dicen, la tengo, pero no la usan. ¿De qué sirve la unción si no se usa? ¿De qué sirve la presencia de Dios si no se vive? ¿De qué sirve la paz? ¿De qué sirve la paciencia? Lo que estamos aprendiendo, lo que Dios nos ha enseñado es a usar lo que Dios nos ha dado para nuestra propia vida, para nuestro propio bien, para que la vida abundante que Dios nos dio sea vivida. ¿Sí? Y eso es lo que Dios quiere. Que sea vivida y vivida de corazón. Por lo tanto, gózate en la debilidad. Pero no le hagas como los cristianos. Se gozan en la debilidad, van y se atascan en el mugrero. Y andan bien gozosos en la debilidad, atascados en el pecado. Es que soy débil, hermano. No, gózate en la debilidad porque ahí el poder de Dios se va a perfeccionar en ti y tú vas a poder destruir las fortalezas que se plantaron en contra de ti para estar constantemente haciéndote pecar. ¿Cuántos han experimentado esas? Que te encuentras con cierta área. En el mundo del malo también hay áreas. Te encuentras, deme una área que les ha costado trabajo tumbar. Uno, dos, tres. Orgullo. Órale. Ahí va. Ok, el orgullo. Ese está pesado, ¿eh? El orgullo es una de las áreas, sí, normalmente imposibles de tumbar, porque para tumbar el orgullo necesita cortar la cabeza. Y mientras la cabeza no se tumbe, el orgullo no cae. Sí, entonces encontramos ahora a cristianos que quieren dejar de ser orgullosos, pero no quieren renunciar a su propia vida, que saben que es un defecto. Pero no quieren renunciar a su propia vida porque el mismo orgullo les produce el deseo de ir tras sus propias metas. Como un hombre dice, no, pues el éxito es por medio de Dios. ¿Y quién los mandó a los hombres a tener éxito en la tierra? ¿Qué es éxito después de todo? ¿Ser bendecido? ¿Resultado en especial feliz de una empresa, acción emprendida o de un suceso? ¿Ah? ¿Ya es qué? ¿Éxito? Eso es éxito. Utilizan a Dios para sus resultados personales. Resultado en especial de una empresa, una acción emprendida o un suceso.
¿Está Dios aquí para que yo haga y cumpla mis

0: deseos en esta tierra?
1: No.
0: Jesús dijo, yo he venido a hacer la voluntad de mi Padre. ¿Sí? Hacer la voluntad de mi Padre es mi alimento. Jesús no buscó éxito. Éxito siempre va a reflejar. Y hoy en día, y en todos lados donde lo usan, lo están usando de una manera carnal y están implicando a su propia vida, obteniendo beneficios personales. Los cristianos necesitan remover ese asunto del éxito de sus corazones y renunciar a sus propias vidas para agradar a aquel que los llamó. Es lo que necesitan hacer. ¿Sí? Porque no puedes ir tras tus propias metas y tras las metas de Dios. No puedes ir tras tus sueños y tras lo que Dios deseó para ti o quiere para ti. No puedes hacer tu voluntad y la voluntad del Padre. Una de las dos tiene que ser renunciada. Hoy los días se utilizan a Dios para alcanzar sus sueños, metas o propósitos, porque con Dios todo es posible. ¿Sí? Pero el propósito más grande de Dios es tu santificación. Es que tú vivas en perfección enfrente de Él, tu humildad, tu paz, tu paciencia, tu benignidad, tu justicia, tu verdad, tu fidelidad, tu integridad, tu pureza. Ese es el propósito más grande de Él, porque estas cosas te van a llevar y vas a cruzar el lado del velo de la muerte y vas a llegar con Él, pero el éxito terrenal. No puedes amar a Dios y a las riquezas, aunque los hombres digan que por medio de Dios vienen las riquezas. Sí, Dios te da riquezas, pero si las amas, es pecado. Es una de las cosas muy delicadas, porque al momento que puedes tenerlas, al momento las puedes amar. Y los hombres, allí, eso sí he mirado. Para alcanzar riquezas en la tierra, los hombres sí mueven cielo y tierra. Pero para Dios, soy débil. Para alcanzar y cumplir la voluntad de Dios en la tierra, soy débil. Es que la carne, hermano, pero no ponen esas mismas excusas para ir tras el dinero. Se levantan temprano. Si el patrón les dice, mañana te quiero aquí a las 2 de la mañana, a las 2 de la mañana están ahí. Si el predicador les dice, a las 2 de la mañana vamos a orar. O si Dios les dice, mañana te levantas a las 2. Okay. O de repente dicen, Señor, despierta, me quiero orar en la madrugada. Órale, papá. A las 12 de la mañana están los ojos bien pelones. Y luego empieza. Y te acuerdas que dijiste que ibas a orar, pero te vas a ir conmigo, te cuesta. Como la puerta empieza a girar y no te duermes. Y después de un rato nada más no te levantas, te quedas dormido de nuevo. Ay, Señor, yo quería, pero pues, puro cuento. No quería. Es una excusa. Los hermanos tienen la tendencia de no hacer las cosas y después decir que sí querían hacerlas cuando realmente no querían. Por eso es importante ser sinceros. Y si vas a hacer las cosas, las voy a hacer. Si no quieres orar al siguiente día, mejor ni le pidas al Señor que quieres levantarte a orar, porque te miras más descarado pidiendo que te ayuden. En su bondad te ayuda y luego te levantas. O sea, piden, los cristianos piden, Señor, dame fuerzas para no pecar. Y luego les ponen el pecado expuesto enfrente de ellos porque ya han sido fortalecidos. Y les dicen, Señor, no me diste fuerzas. Óyeme, ¿acaso no está escrito que si algo viene a ti es porque tú tienes la fuerza para pasarla, que ninguna tentación viene si no trae la salida también? Entonces los hombres piden fortaleza, son tentados a pecar y luego pecan. Le dicen, no, pues ¿cómo? O sea, Dios te está fortaleciendo para que tú vivas una vida santa enfrente de Él, para que encuentres realmente lo que Él te ha dado. ¿Qué te ha dado? Así que en tus diferentes necesidades, ¿cuáles necesidades tienes? A ver, aparte de los biles, ya se pusieron de pechito para el garrotazo, ya no van a querer hablar, ¿verdad? Fe, pajarito. Mira las aves del campo. No trabajan, no hilan, no cobran cheque, como quiera se echan su banquete. Mi Dios proveerá. ¿Acaso no sos más importante vosotros que los pajaritos? Es más fácil la prédica que la realidad, ¿verdad? El hombre tiene que tener una solamente necesidad y eso es Dios. Pero si el hombre le dice, ¿qué necesidades tienes? Se va por lo natural. ¿Cuándo la necesidad más grande es Dios?
1: Dice Mateo 6:33.
0: ¿Qué dice Mateo?
1: El reino de Dios primero. Todo lo demás vendrá por añadidura.
0: Buscar el reino de Dios primero. Entonces, cuando te hablan de necesidades, ¿sí? Eso no quiere decir que realmente no lo tengas, pero quiero más. Y si lo tienes, quieres más. ¿Sí? Con el dinero se pone ambicioso. Tienes y quieres más. Con Dios tienes y te das por satisfecho. Allí que saquen la, por así decir, si hubiese avaricia. Buscar no tener, nunca estar saciado de Dios. Nunca contentarse con lo que he experimentado de Él, sino ir cada vez más. Pero para Dios se dan satisfechos con muy poquito. Entonces, ¿qué va a hacer? Buscar primeramente el reino de Dios y buscarlo de veras. Buscarlo con todo el corazón, con toda la mente, toda el alma y todas las fuerzas. ¿Sí? Mirar, no se te olvide. Háztelo. Hazte tu circulito y vete anotándole ahí las diferentes áreas las cuales tú conoces. Arregla esas. Una vez arregladas, vente con el Señor y dile, ¿sabes qué? Creo que ya arreglé a todas. Ahora enséñame, ve tú mi corazón y déjame saber cuáles son las que yo no miro. Entonces, una vez que Él te deje saber las que no miras, empiezas a arreglar. O sea, lo que tienes que hacer como hijo de Dios, tienes que trabajar en arreglar las cosas malas que estás haciendo. Dejar de pecar, cometer los pecados que están cometiendo, para que de esa manera tu caminar sea perfecto en frente de Dios. ¿Sí? Y aún todavía cuando tú ya mires que tu camino es bueno, que ya arreglaste todas tus áreas, que tu carácter está formado como el del Señor, tú vienes y te pones de pechito enfrente de Él y ¿sabes qué? Heme aquí. Checa mi corazón. Porque aquí en la tierra tenemos la oportunidad de que Él venga y escudriñe mi corazón. ¿Sí? Y la oportunidad para arreglar el corazón defectuoso. Pero si se llega a cruzar el velo de la muerte y el corazón está defectuoso, ya no hay esperanza. Entonces, aquí constantemente tiene que venir, ¿sabe qué? Aquí estoy, Señor. Chécalo. ¿Cómo ando? ¿Sí? Porque la santidad esperada es de veras, no es simplemente una así como una santidad como los cristianos la conocen, que son santos y pasan tragándose el pecado. No es esa santidad. ¿Sí? Entonces, hay que concentrarse en trabajar en esto, en tu propia forma de conducta. Escudriñate, mira las cosas, mira tu propia forma de vida, mira tus propios pensamientos, mira las intenciones de tu corazón, mira todo lo que estás haciendo y ve lo que estás haciendo mal, porque tienes ojos, ¿o no? Ya si no ven, pues preguntan mínimo, ¿no? Como los, ¿para dónde está el camino? Para allá. ¿Sí? Para que de esa manera, pues, cada uno vaya asegurándose. A mí, yo no quiero llegar allá, cruzar el velo de la muerte con la incertidumbre de qué me voy a topar. ¿Sí? Entonces, el plan es... Seguimos entonces. Persecuciones. ¿Quién nos persigue? El pecado os persigue. O es al revés, ¿no? Los pecados, los cristianos, el pecado huye de los cristianos. Huye, pero lo alcanzan. Las persecuciones pueden ser físicas o pueden ser el malo constantemente asediándote. Eso no es problema, ¿ok? Ahí está. Porque ven acá. Por tanto, buena, dice, en persecuciones, en angustias, por cuanto soy débil, entonces soy fuerte. ¿Sí? El pecado de una u otra manera va a estar asediándote. ¿Ah? Espiritual. Porque constantemente está buscando atacar tu propia vida.
1: ¿Eso es su trabajo?
0: Sí. Es su trabajo y lo hace y pues... Es lo que tiene que hacer, pero está buscando constantemente perseguirte. Ahorita aquí no se ve mucho la persecución, lógico, porque no hay mucha prédica así, pero en cuanto hay, de volada también se rechaza y persiguen. Tal vez no persiguen al grado de quitarte la vida, porque gracias a Dios las leyes pues impiden y la gente de una u otra manera le tienen temor a la ley. Y saben que pues tendría que pasar un rato en la cárcel. Entonces, por eso, en lugares donde no hay ley, pues... Ya Raonel no estaría. Pero una de las percusiones donde mucho se asedia es en el espíritu, el malo buscando contaminar tu alma. ¿Han mirado ustedes que en estos últimos días donde los hombres buscan más la pureza, por ejemplo, así decir, en niños o niñas? Esa es una de las caras del diablo expuestas. En el mundo espiritual también le gusta la pureza, porque de una u otra manera el contaminar a un hombre le da una cierta tipo de victoria al malo, porque está contaminando lo que Dios limpió. Por eso nosotros como hijos de Dios somos llamados a guardarnos limpios, para que de esa manera no haya situaciones en las cuales realmente se sea contaminado. ¿Sí? Entonces, cuando tú sientas que el pecado te asedia, cuando tú sientas que estás siendo de una u otra manera jalado a pecar, utiliza la fe. Utiliza la fe de lo que Dios ha hecho en tu vida y la dependencia en Él. O sea, solamente de esa manera tú puedes realmente vencer. Y lo vas a experimentar. La llave que les he dado al principio. Vete de mí, Satanás. Yo estoy muerto al pecado. Usada, creída y usada solamente va a dar resultados. De otra manera, no va a dar resultados. Tú puedes saberla y decirla sin creerla y no te va a dar resultados. Y luego cuando la digas, la dices sin fe y vas a estar esperando los resultados de la fe y no van a venir. Porque tiene que ir creída con el corazón y confesada con la boca, y eso va a ocasionar que realmente te traiga resultados. Sí, igual, porque si te viene un pensamiento negativo a la mente, o malo, o perverso, lo que sea, y tú nomás dices, vete de mí, Satanás, yo tengo la mente de Cristo. Y se va. Oh, yeah, de que se va, se va. Y así como se va ese, así se van todas y cada una de las diferentes tentaciones que vengan a tu vida. No se va.
1: ¿La confiesas?
0: Pues sí, porque cuando lo haces sin fe y confiesas y no obtienes resultados, hazte cuenta como que perdiste la batalla en tu corazón. Sientes como que, no me está escuchando o no está haciendo. Entonces, pero eso no fue porque realmente tenía que vencerte, no fue porque no creíste suficiente. Entonces, ese es el plan con el asunto de las debilidades. Diga el débil, fuerte soy. Gózate en sus debilidades, porque esa es la oportunidad que Dios te está dando para que el poder de Dios se perfeccione en ti. ¿Sí? No te están siendo dadas las debilidades para que caigas en ellas. Porque eso sería como que Dios, la Biblia claramente enseña que Dios no tienta a nadie. Entonces, si las debilidades tuyas fueran puestas con un propósito de que tú cayeras, entonces hazte cuenta como si Dios te hubiera hecho defectuoso. Pero Dios no te hizo defectuoso. Dios te hizo así porque si te hubiera hecho fuerte, porque yo le preguntaba, oye, ¿y por qué no nos hiciste así como Sansón, como un mono de fuertes, así, esos orangutans, bien cuadradotes, fuertes? ¿Sí? Ese es el asunto. Nos hizo débiles en cierta manera para que no nos recargáramos en nosotros mismos. ¿Sí? Si así medios debiluchos ya andamos destruyendo el planeta, imagínate fuertes. Ya lleváramos dos. Ya, entonces, en la debilidad a nosotros, en cuanto al pecado se refiere, nos fue dejada ahí para que nadie se gloríe en su propia fuerza de dejar el pecado. Porque para que sea, vamos a decir, como el asunto este de la dependencia de Dios, es un requisito para todos los hijos de Dios. ¿Sí? Y entonces ese asunto tienes que usarlo a tu favor, pero tienes que dar todo. ¿Sabes por qué es necesario que Dios, que des toda tu fuerza? Porque así le enseñas a Dios que tú realmente no quieres comerte el pecado. ¿Sí? Porque si no das toda tu fuerza, estás enseñando. Tú puedes decir, Señor, yo quiero dejar de pecar, yo no quiero pecar más, yo quiero vivir una vida santa. Pero si cuando tú eres tentado a pecar, no te resistes por medio del Espíritu Santo en ti y por lo que Dios te ha dado, te resistes al pecado, y hasta ya cuando sientes que no puedes, pero le echaste todo, Dios te va a ayudar. Pero si Él no le pones la suficiente resistencia, pues en realidad no va a haber ayuda. ¿Por qué? Porque no estás enseñando con tus acciones que realmente quieres vivir una vida santa. Sí te gusta la vida santa, pero te gusta también y más el pecado. Y eso ocasiona que no se luche con todas las fuerzas. ¿Sí nos entendemos? Para que realmente se mire que el corazón de cada uno. Cuando tú peques, pregúntate, ¿realmente resistí o simplemente me dejé arrastrar? Pregúntate. Esa te va a llevar al grano del asunto de que si realmente pecaste porque eres débil o pecaste porque no resististe lo suficiente. Sí, porque como te dije, hoy en día el cristiano tiene la tendencia de rendirse ante el pecado, nada más, hazte cuenta que casi con un soplo es la resistencia que el malo les pone y caen. La punta del dedo, pum. Así como cuando ellos los tumban supuestamente con la unción, ¡pah! Así es todo. Si no entendemos, ese es el plan. ¿Cuál es? Todo el corazón. Toda la mente. Todas las fuerzas y toda el alma. El alma es muy importante, porque si el alma anda media pusilánime, ¿quién va a empujar? Sí, porque el alma eres tú, okay, el verdadero tú. Si tú no le pones todo el corazón, y en realidad es lo que estamos hablando, el corazón es el corazón del alma, el verdadero. Las fuerzas son las fuerzas del alma, ¿sí? La mente es lo mismo, no es nada físico, porque no se puede vencer lo espiritual con lo carnal, ¿sí? Porque ese es el verdadero tú, es el que está peleando, no la carne. La carne es simple el instrumento. Entonces, es importante y mucho que el verdadero tú esté completamente entregado a vivir la vida santa y agradable que Dios está pidiendo. Si el verdadero tú no está con ese propósito, eso va a ocasionar que seas más fácil de caer ante los pecados y las tentaciones, pero no es porque no puedas, sino es porque tu corazón no es al 100. Para evitar confusiones y así que quede. ¿Nos entendemos? Entonces, el plan de todo esto es usar la debilidad a tu favor por medio de la fe. Para que cuando te sientas débil, no creas que es tu último. Al contrario, ahí vas empezando. Porque lo más bonito de todo esto es que cuando tú realmente ya no tienes fuerzas, ahí te acabaste. sea, es como si ese fuera el momento de tu renunciación a tu propia vida. Así como en ese instante dices, no, pues, reconoces que no puedes en ti y alzas los ojos al cielo. ¿De dónde vendrá el socorro que hizo los cielos y la tierra? ¿Sí? ¿Lo miran? No está difícil ni imposible. El Evangelio es una caminata en el parque. ¿Sí? ¿Quieren caminar en el parque? ¿Sí? Pues no todo el mundo es parque. Simplemente hay que caminar a llegar hasta el parque. Y entonces van a tener su caminata. Ah, raza. Hay que caminarle. Según el Corintios 13:4, porque aunque fue crucificado en debilidad, vive por el poder de Dios. Pues también nosotros somos débiles en Él, pero vivimos con Él, por Él, poder de Dios para con nosotros. Sí, y ahí es donde uno cada... Este es el camino. Ahí es donde cada uno se da cuenta si estás realmente en la fe o tu camino es puro cuento. ¿Sí? ¿Cómo sabes si tú estás en el camino verdadero? Porque los cristianos hoy dicen, estoy en el camino verdadero porque van a una iglesia donde les predican sana doctrina. O porque les predican de acuerdo a lo que ellos creen y les gusta. Y dicen, no, pues esa es la verdad. Testigos de Jehová dicen que son la verdad. Mormones dicen que son la verdad. Católicos dicen que son la verdad. Y los cristianos ya se separaron entre cristianos liberales y de sana doctrina. Y los liberales dicen que tienen la verdad y los sana doctrina es que tienen la verdad. El asunto aquí no es quién tiene la verdad, sino quién la vive. ¿Sí? ¿Quién vive como un verdadero hijo de Dios? No quién sabe cómo el hijo de Dios tiene que vivir. Porque tú miras mensajes en el Facebook y en todos lados, en las redes sociales, mensajes de cómo el Hijo de Dios tiene que vivir. Y todo el mundo está tirando todo. El Hijo de Dios tiene que ser así. El Hijo de Dios tiene que ser así. El Hijo de Dios tiene que ser esto. El Hijo de Dios tiene que ser ello. Pero ¿quién lo está haciendo? Ese es el asunto. Porque mucho se mira. Es bien fácil agarrar la Biblia y empezar a lanzar versículos. Es necesario que los que agarran la Biblia vivan esos versículos. Para que se muestre con su propia forma de conducta que están siguiendo al Dios verdadero. Este es el verdadero evangelio. Y así se mira quién vive en la fe y quién no. Porque la fe no es invisible. Es la certeza de lo que esperas, la convicción de lo que no se ve. De entonces miramos el rostro de una persona confiada en el Señor. ¿Sí? Yo no puedo decir la fe, la certeza de lo que se espera, la convicción de lo que no se ve y estar aquí. ¡Ay, hermano, mis hijos! ¡Ay, ahora quién podrá ayudarme con mis biles! ¿Vas, William? Pues sí, o sea, saben el versículo, confiesan el versículo y tan lloré y lloré. O sea, de nada sirve saber el versículo y en su vida estar llorando. ¿Sí? De nada sirve todo lo puedo en Cristo y no hacer nada. ¿Sirve de algo? Ah, pero el versículo ese suena por las redes sociales. ¡Pum, pum, pum! Todo lo puedo en Cristo, ¡pum! ¿Y por qué no estás haciendo nada? ¿Sí? O sea, entonces hay que agarrar el Evangelio. Es tiempo de cambiar las cosas. Y no nada más ya de estar viviendo una vida de apariencia, lanzando versículos, sino de agarrar el Evangelio y ser testimonios vivos y reales de que la palabra es viva y eficaz y más cortante que una espada de filo, porque primero me ha cortado a mí, primero vive en mí, primero se manifiesta a través de mí hacia aquellos que no conocen la luz y aún a los que la conocen. ¿Sí? Hay que cambiar las cartas, no las vamos a cambiar. Vamos a duro y dale, duro y dale. Hasta que los cristianos reconozcan que están viviendo en pecado y que necesitan arrepentirse, y los que viven en las tinieblas se den cuenta que han estado viviendo en un montón de pecado también y que necesitan arrepentirse. ¿Sí? Se tiene que manifestar, y aquí no es poquito ni poco a poquito, se tiene que mirar una vez por todas, porque estas áreas que estamos hablando alrededor de ti, las 360, Dios trabajó en todas y las perfeccionó, las hizo perfectas todas de un solo trancazo. Si estas fueron contaminadas otra vez, fue por propio deseo. Allí es donde las cosas tienen que ser arregladas. Y ahí es donde lo que estábamos hablando ahorita, cada uno tiene que realmente asegurarse de su propia forma de conducta y estar viendo para que así cada uno se examine a sí mismo si está en la fe. ¿Cómo yo sé si estoy en la fe? Ah, bueno, ¿qué hago yo cuando me viene una enfermedad? ¿Le corro para el doctor o le corro con el Señor? ¿Qué hago yo cuando me persiguen? ¿Me los agarro? ¿Me traigo, si son 5, me agarro otros 5 o 10? ¿Qué hago cuando me pegan una cachetada? ¿Cuando me maltratan? Como lo que estábamos leyendo de Pablo. ¿Sí? ¿Qué es mi condición si se me está acabando mi mundo económico? Si ando frustrado, no estoy en la fe. Si estoy en paz, estoy en la fe. Yo doy testimonio con mi forma de conducta si estoy o no estoy en la fe. Así para que nadie se engañe y esté diciendo, no, yo estoy en Cristo. Si estuviera en Cristo, viviría y andaría en baile, por así decir, su lamento en baile, su tristeza en alegría. Viviría en paz. Amaría a su prójimo. Estar en la fe es vivir los mandamientos de Dios en carne propia. Eso es estar en la fe. Ser hipócrita es saber la Biblia y no hacer lo que la Biblia dice. Sea quien sea. Vamos a ir enderezando las cosas. Y bien derechas. Y se van a enderezar, no en la prédica, en la forma de vida. Porque predicar, hasta la mula de Balaam podía. Y no me refiero a él, sino a la mula de él que le habló. ¿Sí? O sea, Caifás, sumo sacerdote, predicó. ¿Sí? Predicar no es difícil. Hay que vivir. Eso es lo bueno. Vivir el Evangelio. No todo mundo lo hace. Ese es el camino angosto. El camino angosto no es ir a un lugar donde te prediquen la verdad. El camino angosto es vivir conforme a la verdad. Cuando nadie quiere, cuando se ponen en contra de ti, y aunque no se pongan en contra de ti, ese es el camino angosto. Y es lo que cada uno de nosotros como hijos de Dios somos llamados a vivir. Por eso estaba diciendo, si encuentras cosas defectuosas en tu vida, en tu carácter, cosas que estás haciendo mal, encuéntralas, identifícalas, márcalas y estas las voy a cambiar. Porque te dijo, y te repito una vez más, cuando tú estás en la tierra hay esperanza. ¿Sí? Ahorita es cuando tú tienes que venir bien sincerote de corazón y te paras enfrente de Dios. Señor, aquí estoy, escudriña mi corazón, ve si hay en él camino de iniquidad y déjamelo saber para cambiar cualquier cosa. Y enséñame mi forma de conducta y trato para con mi semejante, cómo tengo que tratarlos, cómo tengo que vivir con mi esposa, cómo tengo que vivir con mis hijos, cómo tengo que vivir con mis hermanos en la congregación, cómo tengo que vivir con mis compañeros en el trabajo, cómo tengo que ser en la calle. Enséñame a cómo vivir enfrente de ti. Y Dios te va a enseñar, porque ese es el Evangelio. Y Dios no te dice nada más para que sepas. Él te dice para que hagas. ¿Sí? Porque el Evangelio hoy en día es prédica. ¡Pum! Nada más prédica y todo el mundo sigue haciendo las mismas cochinadas que hacía antes de la prédica. Cuando en la prédica fue redarguido. ¿Sí? Ya que son, y todavía se pone bravo, ¿verdad? No solo no arregla su forma de conducta, se pone bravo porque se la dicen. Como dijo el Señor, Me aborrecéis porque os digo la verdad. ¿Oramos? ¿Están listos? ¿Todavía quieren seguirle? Va a representar negación. Va a representar que dejen la barca en el mar con las redes. Va a representar que dejen su familia. Va a representar que dejen todo por seguirlo a él. ¿Quieren o nos vamos para la house? ¿Y los demás? Arrasan. Bueno, le vamos a hacer como Gedeón entonces. Ya van dos, ¿ya? Padre nuestro, muchas gracias, mi Dios eterno, por tu santa palabra que nos has dado ahora. En el nombre de Jesús, a ti y en ti encomendamos nuestras vidas para seguir viviendo en ti. Padre, encomiendo tu pueblo y mi vida para que cada uno, Señor, trabajando en su propia forma de conducta, mirando las cosas que no son agradables a ti, no usando la debilidad como un tropiezo para caer o dejarse caer en pecado, sino para que el poder tuyo se perfeccione en la debilidad de cada uno, Padre. Porque si tú dejaste debilidades en nosotros, es por ese propósito, para que nadie se recargue en su fuerza, ni en su prudencia, ni en su sabiduría, sino para que nos recarguemos en ti, en la fe en ti. Muchas gracias por tu bendito amor y misericordia con nosotros. En tus manos, Señor, me encomiendo y encomiendo a estos pequeños para vivir la vida que tú nos has dado. En el nombre de Jesús. Paz y gracia del Señor Jesús con ustedes.
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4: 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Primera de Pedro, capítulo 1. Pedro, apóstol de Jesús el Cristo, a los extranjeros esparcidos en Ponto, en Galacia, en Capadocia, en Asia y en Bitinia, elegidos según la presciencia de Dios Padre, en santificación del Espíritu, para obedecer y ser rociados con la sangre de Jesús el Cristo. Gracia y paz os sea multiplicada. Alabado sea el Dios y Padre de nuestro Señor Jesús el Cristo, que según su grande misericordia nos ha engendrado de nuevo en esperanza viva por la resurrección de Jesús el Cristo de los muertos, para la herencia incorruptible y que no puede contaminarse ni marchitarse, conservada en los cielos. Para vosotros que sois guardados en la virtud de Dios por fe, para alcanzar la salud que está aparejada para ser manifestada en el postrer tiempo. En lo cual vosotros os alegráis, estando al presente un poco de tiempo afligidos en diversas tentaciones, si es necesario, para que la prueba de vuestra fe, mucho más preciosa que el oro, el cual perece, mas sin embargo es probado con fuego, sea hallada en alabanza, gloria y honra, cuando Jesús el Cristo fuere manifestado. Al cual no habiendo visto, le amáis, en el cual creyendo, aunque al presente no lo veáis, os alegráis con gozo inefable y glorificado, obteniendo el fin de vuestra fe, que es la salud de vuestras almas. De la cual salud los profetas, que profetizaron de la gracia que había de venir en vosotros, han inquirido y diligentemente buscado, escudriñando cuándo y en qué punto de tiempo significaba el Espíritu de Cristo que estaba en ellos, el cual antes anunciaba las aflicciones que habían de venir al Cristo y la gloria después de ellas, a los cuales fue revelado que no para sí mismos, sino para nosotros, administraban las cosas que ahora os son anunciadas de los que os han predicado el Evangelio, por el Espíritu Santo enviado del cielo, en las cuales desean mirar los ángeles. Por lo cual, teniendo los lomos de vuestro entendimiento ceñidos con templanza, esperad perfectamente en la gracia que os es presentada cuando Jesús el Cristo os es manifestado. Como hijos obedientes, no conformándoos con los deseos que antes teníais, estando en vuestra ignorancia, mas como aquel que os ha llamado es santo, semejantemente también sed vosotros santos en toda conversación, porque escrito está, sed santos porque yo soy santo. Y si invocáis por Padre a aquel que sin acepción de personas juzga según la obra de cada uno, conversad en temor todo el tiempo de vuestra peregrinación, sabiendo que habéis sido rescatados de vuestra vana conversación, la cual recibisteis de vuestros padres, no con cosas corruptibles como oro o plata, sino con la sangre preciosa del Cristo, como de un cordero sin mancha y sin contaminación, ya ordenado desde antes de la fundación del mundo, pero manifestado en los postrimeros tiempos por amor de vosotros, que por él creéis a Dios, el cual le resucitó de los muertos, y le ha dado gloria para que vuestra fe y esperanza sea en Dios. Habiendo purificado vuestras almas en la obediencia de la verdad por el Espíritu, en caridad hermanable, sin fingimiento, amaos unos a otros entrañablemente, de corazón puro, siendo renacidos no de simiente corruptible, sino de incorruptible, por la palabra del Dios viviente y que permanece para siempre. Porque toda carne es como la hierba, y toda la gloria del hombre como la flor de la hierba. Se seca la hierba, y la flor se cae, mas la palabra del Señor permanece para siempre. Y esta es la palabra que por el Evangelio os ha sido anunciada. Ea ya ahora, oh ricos, llorad aullando por vuestras miserias que os vendrán. Vuestras riquezas están podridas, vuestras ropas están comidas de polilla. Vuestro oro y plata están corrompidos de orín, y su orín os será testimonio en contra, y comerá del todo vuestras carnes, como fuego. Habéis allegado tesoro para los postreros días. He aquí, el jornal de los obreros que han segado vuestras tierras, el cual por engaño no les ha sido pagado de vosotros, clama. Y los clamores de los que han segado han entrado en los oídos del Señor de los ejércitos. Habéis vivido en deleite sobre la tierra, y habéis sido disolutos, y habéis recreado vuestros corazones como en el día de matar sacrificios. Habéis condenado y muerto al justo, y él no os resiste. Pues, hermanos, sed pacientes hasta la venida del Señor. Mirad que el labrador espera el precioso fruto de la tierra, esperando pacientemente hasta que reciba la lluvia temprana y tardía. Sed también vosotros pacientes y confirmad vuestros corazones, porque la venida del Señor se acerca. Hermanos, no os quejéis unos contra otros, para que no seáis condenados. He aquí el juez está delante de la puerta. Hermanos míos, tomad por ejemplo.
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0: no se nos va, nosotros nos alejamos, ¿verdad? Porque no tenemos conocimiento, porque no tenemos la indicación, porque nos descuidamos. Y eso aplica en todo. Lo espiritual es más real que lo físico, eso también lo tengo muy claro. Y las personas pues igual empiezan a tener situaciones emocionales, pues tiene que ver también con lo físico, porque nuestras emociones están conectadas también con el flujo del sistema nervioso y el sistema hormonal. Entonces, cuando no tenemos nutrición en la mente, tomamos malas decisiones. Cuando nos sentimos deprimidos, agotados, fastidiados, enojados, agotados, cuando estamos eufóricos, bueno, todo esto también repercute. Entonces, yo creo que el día de hoy lo que queremos principalmente es darle información a las personas, una información correcta, una información que les permita tomar sus propias decisiones. Y de aquí es donde vamos a hablar sobre cómo funciona el cuerpo, qué es lo que, fíjense nada más, cómo nos ama Dios. De qué manera nos ama Dios, que nos da muchas herramientas para que también, tanto en lo físico, en lo mental, en lo espiritual, podamos tener siempre en qué apoyarnos, que es Él. Y hablando precisamente de todo esto, hemos estado escuchando hablar en los últimos días de algo que se llama Glutalife Complex. El Glutalife Complex que hemos estado hablando en estos micrófonos, pues ha venido a revolucionar el bienestar en muchas personas. Nos han estado reportando muchísimos casos de bienestar y es donde queremos platicar qué es el Glutalife Complex, por qué la gente se está sintiendo bien, qué efecto tiene, cómo funciona nuestro cuerpo. Algo que hemos dicho nosotros es que estos productos no curan nada, o sea, es nuestro cuerpo el que se está reparando, únicamente tenemos que estimularlo. Y primero quiero platicarle a toda la audiencia, entender qué es el antioxidante maestro que protege nuestras vidas. Porque nosotros, y hablo nosotros, los muchachones después de los 40 cúbole, o sea, ya los que estamos más adelantitos, siempre ocurre algo que pocas personas saben. No solamente es envejecer, es que nuestras células, doctor, comienzan a perder la capacidad de defenderse del daño diario que está ocasionando el estrés, la contaminación, los medicamentos, los alimentos procesados, como usted dijo, que si el cigarro, que si el alcohol, que si la comida enlatada, los azúcares y todo eso que ocasiona la inflamación silenciosa. Y este daño tiene un nombre, se llama estrés oxidativo. Hoy en día, la ciencia ha relacionado el estrés oxidativo con muchos de los padecimientos que afectan a millones de personas. Escuchamos hablar tema de diabetes, hipertensión, problemas cardiovasculares, fatiga crónica, enfermedades neurodegenerativas, inflamación crónica, debilidad en el sistema inmunológico, envejecimiento prematuro. Pues todo esto va relacionado. La pregunta es, ¿quién protege a nuestras células? Y es donde entra esta respuesta. Hay una molécula extraordinaria, por eso le digo que Dios nos ama tanto, porque nos creó con una molécula que se llama glutatión. Todo lo que tenga que ver con la investigación de glutatión, los profesionales de la salud lo conocen como el antioxidante maestro del cuerpo. Y aquí es donde el glutatión juega un papel importante, porque se produce naturalmente en nuestro cuerpo, en nuestro organismo. Tiene tres funciones fundamentales. El glutatión que tu cuerpo debe estar produciendo, que mi cuerpo debe estar produciendo, el de tu hijo, el de tu esposo, el de tus familiares, todos producimos glutatión. Y la primera función es neutralizar los radicales libres que dañan las células, los tejidos y los órganos. La segunda función del glutatión es apoyar los procesos de desintoxicación del hígado, que es donde parte mucho los problemas que tenemos. Y la tercera función es fortalecer las defensas naturales del organismo. El problema que cabe, doctor, es que a partir de los 40, los 45 años, ya los niveles de glutatión comienzan a disminuir.
1: ¿En qué porcentaje más o menos?
0: Pues sí, empieza a haber una disminución del 30 al 35%, y de ahí viene desencadenando según la alimentación, según los desvelos, el estrés, las malas rutinas. O sea, estamos hablando que descienden algunos hasta un 40, 45%, y es algo considerable, ¿no? Claro que ya cuando hay un problema de salud más fuerte es porque ha habido una deficiencia mayor.
1: Claro.
0: Por eso es importante que nosotros podamos entender que cuando disminuye el glutatión, ahí, doctor, aumentan los riesgos de la salud. De ahí fue donde nace este concepto que se llama Glutalife Complex, que es una fórmula diseñada precisamente para ayudar al cuerpo, a nuestro propio organismo. No hay que meter nada externo, no hay que hacer procesos caros, ni intervenciones quirúrgicas, ni exponernos a nada al raro. O sea, nuestro cuerpo está diseñado para producir glutatión, y esta fórmula ayuda al organismo a producir y mantener niveles, muy importante, los niveles necesarios y saludables de glutatión. Entonces, La pregunta es ¿por qué funciona? ¿Por qué la gente se siente bien? Porque obviamente contiene ingredientes que son considerados los

0: más importantes del glutatión, de lo más estudiado, que ayuda a combatir el estrés oxidativo, ayuda a fortalecer el sistema inmunológico, ayuda a proteger el corazón, el hígado, el cerebro, favorece la energía celular y apoya el proceso de regeneración celular. Yo te puedo hablar, por ejemplo, de lo que es el N-acetilcisteína, que es uno de los principales precursores del glutatión. Por eso es que ayuda a mejorar lo que es la salud pulmonar, favorece la desintoxicación, protege el hígado y el sistema respiratorio. Te voy a hablar de lo que es el ácido alfa-lipoico, que es conocido como el antioxidante universal, o sea que esto ayuda a proteger el sistema nervioso, lo que es los nervios periféricos, apoya el metabolismo de la glucosa, favorece la circulación. Y si a esto le sumamos los ingredientes naturales que contiene Glutalife Complex, como vitaminas y cofactores de antioxidantes que participan en cientos de las reacciones celulares del cuerpo, que está relacionado con la energía, el sistema inmunológico, la reparación celular, la protección cardiovascular, bueno, pues aquí es donde vemos estos beneficios. ¿Qué es lo que nos reporta la gente? ¿Qué es lo que nos dicen las personas? Que se sienten con más energía durante el día, que mejora su recuperación física, que se sienten menos inflamados, se sienten más ligeros, que hay claridad mental, que hay mejor respuesta al sistema inmunológico. Aquel que le iba a pegar una gripita, está uno o dos días y ya está como si nada, no los tiran a la cama, o se empiezan a notar grandes beneficios. Apoya el tema de la circulación, mucho más saludable, el metabolismo, la glucosa, mejores condiciones, y también existe mayor bienestar general. Glutalife Complex no solamente busca enmascarar el síntoma como muchos productos o medicamentos. Su objetivo principal, escuche muy bien, es ayudar a las células a mejorar su función. Porque cuando la célula mejora, los tejidos mejoran. Y cuando los tejidos mejoran, obviamente los órganos empiezan a funcionar de una mejor manera. Y cuando los órganos comienzan a mejorar su función, hacer sus procesos, obviamente nuestra calidad de vida cambia. Por eso, después de los 45 años, ya no se trata solamente de vivir más. Se trata de vivir con energía, independencia, bienestar, que es muy importante. Invertir en tus células hoy, en este momento, es invertir en la persona que vas a ser dentro de 10 o 20 años. Que te quede muy claro, lo que yo voy a hacer ahorita se va a reflejar en la persona que voy a estar haciendo o voy a estar funcionando en 10 o 20 años. Es muy importante. Miren, a todos los radioescuchas yo les quiero decir algo muy importante. La salud no solamente se pierde de un día para otro. Que te quede claro que no es que hoy amanecí ya enfermo. O sea, se pierde poco a poco y también se recupera poco a poco. La pregunta no es cuánto cuesta cuidar tus células. Tú me puedes preguntar cuánto cuesta un frasco de Glutalife Complex y yo te puedo decir el precio. Incluso si quieres promoción te la puedo dar. La pregunta real que tú tienes que hacerte ahorita es ¿cuánto cuesta no cuidar mi salud? ¿Cuánto me va a costar una hospitalización? ¿Cuánto me puede costar perder la movilidad? Hay personas que ya empiezan a tener parálisis facial, ya no pueden mover una pierna. O sea, hemos llegado a ver personas que ya por la diabetes le tienen que amputar un pie. O sea, ¿cuánto me cuesta esto? ¿Cuánto cuesta no tener energía para disfrutar a mis hijos, a mis nietos, mis actividades diarias? O sea, hoy tienes la oportunidad de comenzar a fortalecer tu organismo desde adentro. Por eso yo te estoy invitando el día de hoy a que conozcas más y que pruebes los beneficios de Glutalife Complex. Mira, miles de personas están descubriendo los beneficios del glutatión. En el mundo es lo más hablado, lo más sonado. Yo desde hace 5 años veo que está en tendencia el tema del glutatión. Yo ya lo conozco desde hace muchísimo tiempo, sobre todo en el tema de lo que es la nutrición celular inteligente. Yo lo único que te digo es no esperes más. No esperes a sentirte mal para actuar. Digo, si ya traes un problema de salud, bueno, pues adelante, atrévete. Pero no esperes, si tú eres una persona que todavía no sientes algo, no te esperes a enfermarte. Actúa mientras todavía tienes la oportunidad de prevenir. 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
1: Bueno, yo creo que es de aprovechar esta oportunidad porque pues vamos a desintoxicar las células. Y una cosa que me llama la atención es que cuando una célula se enferma, segrega un químico. Y ese químico hace que haya una inflamación y por esa causa, ¡ay! Siento un piquetito aquí, siento un dolor por acá. Claro, la célula está segregando ese neurotransmisor para decir, SOS, sálvenme o sálvenme, ayuda, auxilio, socorro, por favor, hazme caso. Y por eso te duele el cuerpo, porque la célula ya segregó el líquido mandando señal de ayuda. ¿Y qué hace el cerebro? Pues simple y sencillamente, como sabe que hay células madre que están recorriendo tu organismo, pues entonces debe de haber una señal que conecte esa célula enferma con la nueva célula que viene a repararla. Haz de cuenta que mandó a los albañiles, se les dijo por allá, váyanse con la cuchara, váyanse, ya les mandamos el cemento, la arena y todo, y ahí van las células a reparar. Entonces es muy interesante cuando entendemos que debemos de cuidar nuestro cuerpo, y si hoy tenemos al alcance de nuestra mano, es el momento de tomar acción, es el momento de decir, hey, paso por él o me lo mandan, porque sí me interesa cuidar mi cuerpo, que es el templo del Espíritu Santo. Me interesa limpiarlo, me interesa repararlo. Hay lugares donde verdaderamente yo he entrado y se miran deteriorados, lugares que se miran ya con la pintura descolorida, ya con agujeros en las paredes, pero cuando vienen las personas que enjarran todo y pintan y lo dejan, wow, hasta parece un lugar nuevo, ni parece la misma casa. Pues así muchos nomás desde una manita de gato, una ayudadita a usted mismo en lo que tiene que ver con las cosas naturales que el cuerpo necesita. Y mire, nuestro cuerpo es tan agradecido que inmediatamente va a recibir todos los nutrientes, va a activarse lo que es todo el sistema celular, se van a desencadenar una serie de reacciones químicas por todo tu cuerpo para tu bien.
0: Es correcto, doctor. Fíjese, yo me quiero despedir nada más con esta frase tan importante que me ha hecho reflexionar los beneficios de Glutalife Complex. 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
1: Gracias por su amable y fina sintonía.
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0: Hola, ¿qué tal, amigos? Un gusto saludarlos a toda la audiencia. 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

0: 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Bueno, es importante entender que después de cierta edad, ya arriba de los 40, 45 años, nuestro cuerpo ya comienza a tener cambios. Muchas veces empezamos a notar menos energía, más cansancio, problemas de circulación, inflamación. Hay quienes llegamos a tener problemas de presión alta, azúcar elevada, dolores articulares o simplemente esa sensación de que ya no tenemos la misma vitalidad que antes. Si eso te ha pasado a ti, bueno, pues es que quiero decirte que la mayoría piensa que es algo normal, que es por tema de la edad. La pregunta es, ¿realmente es la edad o qué es lo que realmente está pasando? Y quiero decirte que en muchos casos, más bien en la mayoría, es el tema de tus células que te están pidiendo ayuda. La ciencia ha descubierto que detrás de muchos problemas de salud existe un enemigo silencioso que se llama estrés oxidativo. Cada día nuestro cuerpo enfrenta contaminación, estrés, alimentos procesados, medicamentos, falta de sueño y miles de radicales libres que están dañando nuestras células. Y cuando las células se dañan, comienzan a deteriorarse, deterioran los tejidos, los órganos y finalmente repercuten en nuestra calidad de vida. 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Y para aquellos que todavía no lo conocen, la pregunta es, ¿qué es GlutaLife Complex? ¿Para qué sirve? Este producto está diseñado alrededor de unos compuestos que son los más importantes para producir en el organismo algo que tenemos tú y yo, que se llama glutatión. Los investigadores lo llaman el antioxidante maestro. ¿Por qué se le llama así? Porque simplemente es algo que nos ayuda participando en la protección celular, en la defensa antioxidante, en el fortalecimiento del sistema inmunológico, en los procesos naturales de desintoxificación del cuerpo. Es parte esencial de nuestra regeneración celular y las defensas de nuestro organismo. Por eso hoy necesitamos nosotros entender que hay diferentes problemas cuando tenemos más de 40, 45 años. Los niveles naturales de glutatión comienzan a disminuir. Y cuando disminuye el glutatión, las células tienen menos capacidad de defenderse. Al consumir GlutaLife Complex, aportamos ingredientes importantes que ayudan a fortalecer estos mecanismos naturales de protección. 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GlutaLife Complex no solamente se trata de vivir más años, se trata de vivir mejor estos años. ¿De qué sirve llegar a los 70, a los 80 años si no tenemos energía o si no disfrutamos a la familia, a nuestros nietos? Es importante entender que hemos estado trabajando durante toda una vida y después no tener salud, pues obviamente esto no es algo que queremos. 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La verdadera riqueza no es una cuenta bancaria, la verdadera riqueza es despertarte con energía, caminar con libertad, pensar con claridad y tener fuerza para disfrutar a la gente que tú amas. 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
10: Bienvenidos a nuestro programa radial Nuevas de Gran Gozo, bajo la dirección de Galván Revival Church y el reverendo Baltasar Dueñas. Damos gracias a Dios por el privilegio de llegar hacia ustedes a través de este su programa radial. Es un placer y gran honor poder publicar las grandes maravillas y milagros que Cristo Jesús está haciendo el día de hoy a través de este ministerio. La Biblia dice en Marcos 16:15, ir por todo el mundo, predicar el evangelio a toda criatura. Cristo dio el mandamiento de que se predicara su palabra por todo el mundo, y este es el trabajo número uno. San Lucas 8:1. Y aconteció después que Cristo caminaba por todas las ciudades y aldeas, predicando y anunciando el evangelio del reino de Dios. Lucas 10:1. Y después de estas cosas, designó el Señor a otros 70, los cuales envió de dos en dos delante de él a toda ciudad y lugar. Únase con nosotros para hacer posible este trabajo que Cristo mandó, mandando sus diezmos y ofrendas. Para tiempos como estos se necesitan hombres como estos. Ahora con ustedes, el hombre que Dios ha ungido para traer bendición a la gente enferma y necesitada, Reverendo Baltasar Dueñas.
11: Muchas gracias. Recuerde que conforme a nuestro calendario, hoy es día jueves, día 11 de junio del año 2026, y estamos con servicio especial de milagros en Indio. Hoy día 11 de junio estoy en Indio, California, en el lugar de la hermana Marlene, a las 7 de la noche, servicio especial de milagros. Y el día viernes 12 de junio estaré en Madera, California. La dirección es 1205 por la avenida Creta con la familia Mora. Estaremos a las 7 de la noche con servicio especial de milagros. No deje pasar esta oportunidad. También les invito el día domingo 14 de junio. Estaré en Mexicali, Baja California. La dirección es Callejón 2 de Octubre, número 3729, en la colonia Flores Magón. Estaremos a la 1 de la tarde con servicio especial de milagros. Y el día lunes 15 de junio estaré en Mexicali, Baja California, pero esto es en por la avenida Pollux, número 19, en la colonia La Luna. A las 10 de la mañana iniciamos el servicio especial de milagros. Y también les invito a los 3 días de servicio de milagros, los días 19, 20 y 21 de junio. Y recuerde que estaremos en el Estado de México, bajo la carpa, en Lomas del Siglo, en San Diego del Cerrito, carretera principal de Los Cedros, por la presa de Nuevo Bosques de Villa Victoria, Estado de México. Recuerde, estaremos con 3 servicios, a las 10, a las 2 y a las 6 de la tarde, 3 días. Ahí estarán los hombres de Dios, que Dios usa poderosamente. Estaremos con estos servicios muy especialmente. Cristo los estará esperando para hacerles un milagro en su vida. También les invito el día domingo 21 de junio. Estaremos también festejando el aniversario del edificio Vida Victoriosa en el Barrancón, en el municipio de Barrancón, el municipio de Tanlajas, San Luis Potosí. Recuerde que estaremos desde las 11 de la mañana con el festejo de aniversario del edificio Vida Victoriosa en la comunidad del Barrancón, con el reverendo Rafael Santiago y la mujer de Dios Eustacia Carrillo y otros hombres y mujeres de Dios que nos estarán acompañando muy especialmente. No deje pasar esta oportunidad. Recuerde que Cristo los estará esperando para hacerles un milagro en su vida. También los invito para que hagan una promesa a Dios de $100 o de 1,000 pesos mexicanos para seguir salvando muchas almas para el reino de los cielos y seguir ayudando a la gente enferma y necesitada. La Biblia dice estas palabras en el libro de San Lucas capítulo 8 del verso 1 en adelante. Dice: y aconteció después que Cristo caminaba por todas las ciudades y aldeas, así como lo estamos haciendo nosotros, siguiendo las pisadas del Señor Jesús, predicando y anunciando el evangelio del reino de Dios y los 12 con él. Y algunas mujeres que habían sido curadas de malos espíritus y de enfermedades, María Magdalena, que se llamaba o que se apellidaba Magdalena, de la cual habían salido 7 demonios, y Juana, mujer de Chuza, procurador de Herodes, y Susana, y otras muchas que le servían de sus bienes, de sus haciendas, respaldaban al Señor Jesús para los gastos que necesitaba. Sí, Cristo, muchas veces, Cristo rentaba sinagogas, muchas veces Cristo Jesús rentaba lugares para predicar, muchas veces Cristo rentó casas, muchas veces Cristo rentó casas, como lo escuchan. En una de ellas es cuando metieron a un hombre imposibilitado por arriba de la casa y agujeraron la casa o el techo para bajar a esa persona entre 4 personas, gloria a Dios. Y aunque después Cristo tuvo que pagar para componer esa casa o el techo donde hicieron el agujero, pero Cristo, muchas veces en el aposento alto donde Cristo Jesús hizo la Santa Cena con los apóstoles, lo rentó, gloria a Dios. Y ahí por un tiempo lo estaba rentando de igual manera a los apóstoles, gloria a Dios. Pero lo más importante es que Cristo Jesús caminaba por todas las ciudades y aldeas ayudando a la gente enferma y necesitada y predicando el evangelio del reino de Dios, salvando muchas almas para el reino de los cielos. La Biblia dice en el libro de Proverbios 11:30, el que salva almas es sabio. El que salva almas es sabio. Gloria a Dios. Y eso es lo que Cristo Jesús vino a este mundo. Vino a buscar y a salvar lo que se había perdido. Gloria a Dios. ¿Qué se había perdido? El hombre espiritual. Y Cristo Jesús vino a buscarlo y a salvarlo. La Biblia dice estas palabras en el libro de San Mateo, en el capítulo 6, en el verso 19. Dice Cristo: no acumules tesoros en la tierra donde la polilla y el orín y las ladrones corrompen, oxidan o roban. Acumula tesoros en el cielo donde las cosas no pierden valor. ¿Saben ustedes que las almas tienen un valor altísimo, altísimo? Gloria a Dios. De tal manera que el que invierte en almas, por eso aquí Cristo está diciendo, acumula tesoros en el cielo donde las cosas no pierden valor. Porque como las almas tienen un valor altísimo, gloria a Dios, ahí está invertido su dinero en las almas que valen muchísimo delante de la presencia de Dios. Dice: y donde no hay polilla ni orín ni ladrón que puedan corromper, oxidar o robar. Dice: pues donde esté tu tesoro, ahí estará también tu corazón. Y si su tesoro está invertido en almas que están pertenecen a Dios y que están en el cielo, pues ahí también está su corazón. Gloria a Dios. La Biblia dice estas palabras en el libro de San Lucas, capítulo 11, en el verso 23. Cristo Jesús dice, el que... En el capítulo 11, en el verso 23, dice: el que no está a mi favor, esto lo dice en la Biblia, versión al día, el que no está a mi favor está en contra mía. El que no ayuda a mi causa de salvar almas para el reino de los cielos le hace daño. El que no está a mi favor está en contra mía, dice el Señor Jesús. El que no ayuda a mi causa para salvar almas para el reino de los cielos le hace daño. Gloria a Dios. Y la Biblia dice estas palabras en el capítulo 12 del libro de San Lucas, en el verso 21. Cristo dice: el hombre que acumula riquezas en la tierra y no las acumula en el cielo es necio. Gloria a Dios. Hacer tesoros en el cielo es a través de invertir en las almas, en salvar muchas almas para el reino de los cielos. Gloria a Dios. Hagan su parte. Dice en San Lucas capítulo 12, en el verso 33, dice, allí en el cielo cualquier tesoro está seguro, porque no hay ladrón que robe ni polilla que destruya. Además, el corazón del hombre está siempre donde está su tesoro. Acumule tesoros en el cielo. Así es como se hacen tesoros en el cielo. Gloria a Dios. Y la Biblia dice estas palabras en el libro de San Marcos capítulo 10, en el verso 30. Cristo Jesús dijo, el que da por amor a mí y por amor al extendimiento del evangelio, yo les garantizo una recompensa de 100 veces más en esta tierra y aparte garantizada la vida eterna. Gloria a Dios. Haga su parte y Dios los bendecirá a ustedes desde ahora y para siempre. Yo llamo esto la gana aquí en la tierra y la gana allá en el cielo al instante, o sea, al momento, al mismo momento surge dos efectos aquí y efecto en el cielo y para siempre. Hago una promesa, muy especialmente de $100 o de $1,000 mexicanos para seguir salvando muchas almas a través de los programas de radio, a través de las cruzadas que llevamos, a través de la televisión que tenemos también en Guadalajara, a través por vía internet, en la aplicación Roku. Ahí estamos en Guadalajara, Jalisco, con 3 programas al día, a las 6:30 de la mañana, a las 12 del mediodía y a las 12 de la noche. 3 programas al día en la televisión en Guadalajara, Jalisco. El único propósito es de hacer bien, de ser de bendición para ustedes y salvar muchas almas para el reino de los cielos. Y unidos la podemos hacer. Y Dios los bendecirá desde ahora y para siempre. Ahora quiero llevarlos para que escuchen un canto con el reverendo Baltasar Dueñas.

0: ¿Cómo te llamas?
1: José Santos.
0: José Santos, ¿dónde vives?
1: En el rancho del Tamosín.
0: ¿En el rancho?
1: Tamosín.
0: Tamasil, Tamosil, así lo digo bien. Gloria a Dios. Para los que nos escuchan por allá, gloria a Dios. Que sepan que Cristo también lo sanó a él. Gloria a Dios. Dime, hija, ¿qué es lo que Cristo hizo contigo?
2: Yo me sentía así con dolor de cabeza cuando llegué y sentía como una carga pesada que traía, pero cuando usted hizo la oración de fe, pues recibí la presencia de Dios y ahorita me siento tan contenta, esa carga me salió y todo.
0: Se fue, esa carga se salió, dice, y quedó sana de su...

0: Inmovible. Gloria a Dios. Y tú no podías levantar cosas pesadas ni hacer un esfuerzo con tus manos, porque dices que nomás agarrar no te molestaba.
1: Sí, porque me molestaba.
0: Mucho más también tu espalda también, sí, cuando hacías eso. Pero levantarse a un niño, ¿verdad? Gloria a Dios.
1: Gloria
0: y no
1: a Dios.
0: Hubo ninguna molestia.
1: No, ninguna. Mucho menos del pulgar.
0: Mucho menos no, de ahí donde tampoco te molestaba, que nomás al tocar sí, sentías un sí efecto que, malo que te molestaba. ¿Ya lo hiciste?
1: Gracias gloria a Dios. Dios.
0: ¿Dónde vives?
1: San Vicente.
0: San Vicente. Pues Dios ama a San Vicente. Gloria a Dios. Gloria a Dios. Dale un fuerte aplauso a Cristo. Dime, mi hermano, ¿qué es lo que Cristo hizo contigo?
2: Traías un
0: zumbido.
2: Zumbido, sí, que no podía escuchar.
0: No te dejaba
2: bien,
0: oír.
2: Bien, y ahorita que oró, ya escucho bien.
0: Se quitó y ahora puedes. Se destapó.
2: No, me estaba fallando un ojo.
0: De tu ojo derecho ya no mirabas, ya batallabas. Y ahora puedes ver más claro. Ve claro. Recuperó también la vista. ¿Cómo te llamas?
2: Elías.
0: ¿Dónde vives?
2: San Vicente.
0: San Vicente. Oh, gloria a Dios. Gloria a Dios. Dele un fuerte aplauso a Cristo. Dime.
3: Cuello, y sentí que se me acomodó algo aquí, gracias a Dios.
0: Cristo te sanó de tu cuello. ¿Qué te pasaba en tu cuello?
3: No, yo me caí, ya tiene rato.
0: Te caíste y ya tiene rato.
3: Sentada, pero me dolía la
0: cintura. Caíste sentada, pero te dolió.
3: Se me acomodó algo en la cintura y se me quitó el dolor.
0: Dice que cuando oré se le acomodó algo en la cintura, sintió que se acomodó algo.
3: Que estaba haciéndole así.
0: Y le estaba haciendo así, sí, estaba ajustándose.
3: Y como que mi vista la sentía débil y ahora no, me siento fuerte.
0: También de tu vista recuperaste también tu vista. Oye, pues nos está yendo bien.
3: Por un milagro y ya lo recibí. Gracias.
0: Yo voy por un milagro y ya lo recibí y se lo lleva.
3: El poder de Cristo.
0: Estás buena y sana. ¿Cómo te llamas?
3: Gregoria Romero.
0: ¿Ya tenías tiempo con eso?
3: Ya como unos 4 años, yo creo.
0: ¿4 años?
3: Que yo oraba y se me quitaba. Y luego de repente ayer empecé a sentir que dije, yo voy a ir al culto a Tanquian y me empezó a doler el cuello y ahorita se me...
0: O sea que venías con ese mal, pero ya no está. Se quitó. Ahora lo tiene, se lo llevó en la espalda el diablo, bien cargado. Gloria, todas las cargas de ustedes ya se los pusimos en la espalda ese diablo para que no ande dañando a la gente. Gloria a Dios, Dios te bendiga. Ya le hiciste, mujer. Gloria a Dios. Dime, varón, ¿qué es lo que Cristo hizo contigo?
4: El Señor hizo muchas cosas, hermano, y por eso yo le quiero dar gracias a Dios, porque Él ha hecho grandes milagros en mi vida. Y en estos días, como le decía hace un rato, tenía diagnosticado ya lo que es problemas de cirrosis, la glándula tiroides, los riñones, pulmones, próstata, alta presión y agregué otras cosas más. En unos días más estaba a punto de irme a Monterrey a hacerme una resonancia magnética para descartar que no hubiera un tumor en mi cerebro y para sacar los resultados el porqué de mi vista borrosa. Pero ahorita veo perfectamente bien.
0: Ahorita ve perfectamente. Ya no necesita ese examen. Dice que él iba a hacerse un examen para saber la causa de su vista que estaba perdiéndola. Gloria a Dios. Mis hermanos, son gente suertuda ustedes. Gloria a Dios.
5: Porque así, porque la traía todo.
0: No podían estirar tus manos, ni siquiera.
5: Ni los pies. O sea.
0: No, mi hermana. ¿Cómo te llamas?
5: Me llamo María del Socorro.
0: ¿Dónde vives?
5: Voy allá en el centro de Monterrey.
0: En el centro de Monterrey. Pues ya le hiciste una vez más. Gloria a Dios. Hay que seguir viniendo. Dime, mi hermana, ¿qué es lo que Cristo contigo?
6: Es que yo... Un día me resbalé, que había caído al agua y me resbalé. Yo sentí que esto de aquí se me despegó y eso me dolía mucho la cabeza y todo el cuerpo hasta acá, la cintura.
0: ¿Tuviste como un accidente? ¿Te caíste?
6: No, me resbalé, pero no me caí al suelo.
0: ¿Te resbalaste, pero se te estiró todo?
6: De aquí del pecho se me despegó y me invadía todo aquí.
0: ¿Todavía tu espalda? Y...
6: Lo que es los pies.
0: ¿Y tu pecho? ¿Y qué pasó ahora?
6: Pues ahorita, gracias a Dios, hermano, que sentí yo que como algo que me corría así. Yo doblaba así para abajo, aquí mi cabeza, y yo sentí que hasta me tronó cuando yo me hacía así, porque me como que me agarró como un dolor así más, pero pues yo creo en Dios que Dios allí hizo.
0: ¿Y todo se te acomodó ahora?
6: Sí, yo sentía que algo me escorría acá.
0: ¿Sientes ahora bien? ¿Ya no te molesta aquí en tu pecho? ¿Ya no te molesta ahí en la parte donde de ahí donde comenzó todo?
6: Sí, y yo doy gracias a Dios, hermano, que ya el milagro ya la recibí.
0: Lo recibiste.
6: Gracias.
0: ¿Cómo te llamas tú?
6: Yo me llamo Virginia Ocelot.

0: Masaba.
1: ¿Dónde vives?
0: En Boca del Monte.
1: Dios te bendiga, mi hermana. Ya lo hiciste con Cristo. Dele un fuerte aplauso a Cristo.
2: Traías dolor en tus brazos, aquí, se te estaba hinchando y en tu espalda también, te molestaba mucho, ya tenías días o meses que te estaba molestando. Cristo te acaba de sanar, gloria a Dios. Entonces a funcionar bien, ¿verdad? Y más las mujeres que son bien chambeadoras, gloria a Dios, que tienen que hacer todo, gloria a Dios, aleluya. Pues Dios te bendiga, ¿cómo te llamas? María Regina, por eso es una mujer agraciada por Dios, privilegiada, que Dios cada vez que viene es un milagro esta mujer, gloria a Dios, porque ese es Cristo, hablando de Dios y de Cristo, habla de milagros, puros milagros, es lo que sabe hacer Dios y Cristo, gloria a Dios. Dios te bendiga, hermana Regina. Inflamado, ese es los intestinos gruesos. Apláñate, ¿de dónde estás? Creo que me estás molestando, pues. Sentías como que estabas inflamada, sí, porque había ya como una herida. Cuando hay una herida, se le llama la herida, se le llama úlceras, que es lo mismo, o sea, que está abierto, que está herido y provoca toda esa inflamación y de molestia. Pero Cristo Jesús cicatrizó esa herida, esas úlceras. ¿Cómo te llamas?
3: Elodia.
2: Elodia. ¿Elodia qué?
3: Olvera González.
2: Olvera González. Aquí vive, en la herradura. Dios te bendiga. Él hiciste.
4: Así, ándale. Siete veces.
5: Dos.
4: Gloria a Dios.
5: Cuatro.
4: Gloria a Dios.
5: Seis.
4: Es por esa razón que su hija trajo a su padre. Que no podía estar bien. Le dije, tráiganlo. Y oré por ella, por la radio, por el teléfono. Pero yo lo quiero ver en persona. Gloria a Dios. Porque en persona está Dios también en persona. Gloria a Dios. Y no que no esté en oración, pero ya es por fe. Pero aquí es por la unción del Espíritu Santo. Gloria a Dios. Porque aquí la fe y la unción se encuentran. Y eso me gusta a mí.
6: ¿Qué pasó?
4: ¿Está bien?
6: Sí.
4: Ya no. ¿Cómo te llamas?
6: Juan Manuel.
4: ¿Ya tenías tiempo con eso?
6: Sí, tenía como 3 meses.
4: 3 meses, pero te estaba atacando con ganas.
6: Sí, está
4: con ganas así. Pero Cristo Jesús ya hizo una intervención divina, ya te sanó también tu cuerpo, te fue bien. Sí. Vete brincando y diciendo, ya la hice con Cristo. Así, yo me emociono más que ustedes, hermano. Gloria a Dios. Dios te bendiga. Dios te bendiga. ¿Valió la pena venir? ¿Valió la pena venir? Se te quitó el problema de dolor de cabeza.
3: Sí.
4: Y esfuérzate y vas a lograr tener esa carrera que tú quieres. ¿Ves? Gloria a Dios. A ver qué pasó contigo. Ya está bien. Te dolía ahí, lista para las Olimpiadas.
3: Sí, ¿verdad?
4: A correr. Porque dice que necesita para poder subir unas lomitas ahí, ¿verdad? En su casa. Gloria a Dios. Pero ya está lista.
3: Gracias, hermano.
4: ¿Cómo te llamas?
3: Petra Martínez Bautista.
4: ¿Dónde vives?
3: De Azcapo.
4: Azcapo. De allá vienes. Sí. Dios te bendiga. Sí, y no te preocupes, te tranquila, no va a pasar nada. Sí, Dios te bendiga. ¿Qué pasó contigo? Que mide, que mide
3: 7 centímetros,
4: que mide grande la mioma, o sea,
3: el útero.
4: Pero dice que ahorita que oré, dice que él sintió que se movió algo, se movió, y esos están destruidos, esos tumores. Hay gente como ella, mis hermanos, que a veces apenas voy a orar, estoy como ella que sigue, y ella trae un tumor, dice que empieza a moversele el tumor y truena el tumor, dijo, ahí nos vimos. ¿Por qué? Mis hermanos, eso lo hace por la presencia de Dios, que no soporta. El mal no soporta la presencia de Dios.
3: Gloria a Dios.
4: Y por eso truenan, desaparecen. Gloria a Dios. ¿A ti te molestaba algo?
3: Sí. Y cada mes me dolía muchísimo.
4: A ver, tócate, lánate. Sin temor. Lánate. Gloria a Dios. Sin tocarte a ti te molestaba, te dolía. Gloria a Dios. Pues ahora si te tocabas era peor.
3: Sí.
4: Pero ahora, después de la oración, no hay nada.
3: No,
4: ahora,
3: nada.
4: Otra pregunta. ¿Tú te tocabas la bolita cuando te tocabas ahí?
3: No, no sentía yo la bola, pero sí sentía el dolor.
4: ¿Sentías el dolor? ¿Pero sentiste que algo se movió cuando hice la oración de fe?
3: Amén.
4: Ese tumor ya tronó, ya desapareció.
3: Amén.
4: Tú puedes irte a que te cheque el médico otra vez y no te va a encontrar ya ese problema, esa mioma que estaba ahí.
3: Amén. Amén.
4: ¿Cómo te llamas?
3: Rosalina Hernández Hernández.
4: ¿Dónde vives?
3: De Pahuatita, Huautla, Hidalgo.
4: Gloria a Dios. Cristo te sanó, madre.
3: Amén.
4: Se dice muy fácil, pero tiene que irse Cristo hasta la raíz, si no, no hay cambio.
3: Amén.
4: Gloria a Dios. Dios te bendiga.
3: Amén.
4: Gloria a Dios. ¿Todo está bien? Dime.
0: Ahora vamos a orar. Ponga el agua, el licor, ponga la prenda de su hijo, de su hija. Ponga cualquier cosa arriba de la radio. Dios honra la fe de la persona. Padre, en el nombre de Jesús, como tu siervo me arrimo al trono de tu gracia y tomo autoridad en el nombre de Jesús sobre todo espíritu de enfermedad. Le hablo y le mando fuera. Ahora yo doy libre al cautivo. Sano al enfermo en el nombre de Jesucristo. Ahora, Padre, yo te ruego en el nombre de Jesús, santifique el aceite, el agua, el licor, lo que os tengan arriba de la radio. Santifícalo para gloria de tu nombre y tu nombre será glorificado. Bendice al padre en el trabajo, la madre en el hogar. Bendice a sus hijos en la escuela, en el colegio. Yo ruego por ellos. Es lo que tú me has dado, la oración de fe para traer liberación al cautivo y traer bendición a mi pueblo, el cual puede creer tu palabra. En el nombre de Jesús, yo les doy la bendición del Dios Padre Todopoderoso, de Jesucristo tu Hijo y del Espíritu Santo. Yo los dejo en tu mano, sabiendo que tú eres bueno para cuidarlos. Ahora, Padre, yo los dejo en tu mano, porque sé que tú eres bueno, en el nombre de Jesús.
7: 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Dios les bendiga.
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10: Gracias por abrirme los micrófonos y, como usted bien lo dice, necesitamos alimentarnos, tener conocimiento, guía. Nadie nos quita la salvación, no se nos va, nosotros nos alejamos, ¿verdad? Porque no tenemos conocimiento, porque no tenemos la indicación, porque nos descuidamos. Y eso aplica en todo. Lo espiritual es más real que lo físico, eso también lo tengo muy claro. Y las personas, pues igual empiezan a tener situaciones emocionales, pues tiene que ver también con lo físico, porque nuestras emociones están conectadas también con el flujo del sistema nervioso y el sistema hormonal. Entonces, cuando no tenemos nutrición en la mente, tomamos malas decisiones. Cuando nos sentimos deprimidos, agotados, fastidiados, enojados, agotados, cuando estamos eufóricos, bueno, todo esto también repercute. Entonces, yo creo que el día de hoy lo que queremos principalmente es darle información a las personas, una información correcta, una información que les permita tomar sus propias decisiones. Y de aquí es donde vamos a hablar sobre cómo funciona el cuerpo, qué es lo que, fíjense nada más, cómo nos ama Dios, de qué manera nos ama Dios, que nos da muchas herramientas para que también, tanto en lo físico, en lo mental, en lo espiritual, podamos tener siempre en qué apoyarnos, que es Él. Y hablando precisamente de todo esto, hemos estado escuchando hablar en los últimos días de algo que se llama Glutalife Complex. El Glutalife Complex que hemos estado hablando en estos micrófonos, pues ha venido a revolucionar el bienestar en muchas personas. Nos han estado reportando muchísimos casos de bienestar y es donde queremos platicar qué es el Glutalife Complex, por qué la gente se está sintiendo bien, qué efecto tiene, cómo funciona nuestro cuerpo. Algo que hemos dicho nosotros es que estos productos no curan nada, o sea, es nuestro cuerpo el que se está reparando, únicamente tenemos que estimularlo. Y primero quiero platicarle a toda la audiencia, entender qué es el antioxidante maestro que protege nuestras vidas. Porque nosotros, y hablo nosotros, los muchachones después de los 40 cúbole, o sea, ya los que estamos más adelantitos, siempre ocurre algo que pocas personas saben. No solamente es envejecer, es que nuestras células, doctor, comienzan a perder la capacidad de defenderse del daño diario que está ocasionando el estrés, la contaminación, los medicamentos, los alimentos procesados, como usted dijo, que si el cigarro, que si el alcohol, que si la comida enlatada, los azúcares y todo eso que ocasiona la inflamación silenciosa. Y este daño tiene un nombre, se llama estrés oxidativo. Hoy en día, la ciencia ha relacionado el estrés oxidativo con muchos de los padecimientos que afectan a millones de personas. Escuchamos hablar tema de diabetes, hipertensión, problemas cardiovasculares, fatiga crónica, enfermedades neurodegenerativas, inflamación crónica, debilidad en el sistema inmunológico, envejecimiento prematuro. Pues todo esto va relacionado. La pregunta es, ¿quién protege a nuestras células? Y es donde entra esta respuesta. Hay una molécula extraordinaria, por eso le digo que Dios nos ama tanto, porque nos creó con una molécula que se llama glutatión. Todo lo que tenga que ver con la investigación de glutatión, los profesionales de la salud lo conocen como el antioxidante maestro del cuerpo. Y aquí es donde el glutatión juega un papel importante, porque se produce naturalmente en nuestro cuerpo, en nuestro organismo. Tiene tres funciones fundamentales. El glutatión que tu cuerpo debe estar produciendo, que mi cuerpo debe estar produciendo, el de tu hijo, el de tu esposo, el de tus familiares, todos producimos glutatión. Y la primera función es neutralizar los radicales libres que dañan las células, los tejidos y los órganos. La segunda función del glutatión es apoyar los procesos de desintoxicación del hígado, que es donde parte mucho los problemas que tenemos. Y la tercera función es fortalecer las defensas naturales del organismo. El problema que cabe, doctor, es que a partir de los 40, los 45 años, ya los niveles de glutatión comienzan a disminuir.
11: ¿En qué porcentaje más o menos?
10: Pues sí, empieza a haber una disminución del 30 al 35%, y de ahí viene desencadenando según la alimentación, según los desvelos, el estrés, las malas rutinas. O sea, estamos hablando que descienden algunos hasta un 40 al 45%, y es algo considerable, ¿no? Claro que ya cuando hay un problema de salud más fuerte es porque ha habido una deficiencia mayor.
11: Claro.
10: Por eso es importante que nosotros podamos entender que cuando disminuye el glutatión, ahí, doctor, aumentan los riesgos de la salud. De ahí fue donde nace este concepto que se llama Glutalife Complex, que es una fórmula diseñada precisamente para ayudar al cuerpo, a nuestro propio organismo. No hay que meter nada externo, no hay que hacer procesos caros, ni intervenciones quirúrgicas, ni exponernos a nada al raro. O sea, nuestro cuerpo está diseñado para producir glutatión, y esta fórmula ayuda al organismo a producir y mantener niveles, muy importante, los niveles necesarios y saludables de glutatión. Entonces, la pregunta es, ¿por qué funciona? ¿Por qué la gente se siente bien? Porque obviamente contiene ingredientes que son considerados los más importantes del glutatión, de lo más estudiado, que ayuda a combatir el estrés oxidativo, ayuda a fortalecer el sistema inmunológico, ayuda a proteger el corazón, el hígado, el cerebro, favorece la energía celular y apoya el proceso de regeneración celular. Yo te puedo hablar, por ejemplo, de lo que es el N-acetilcisteína, que es uno de los principales precursores del glutatión. Por eso es que ayuda a mejorar lo que es la salud pulmonar, favorece la desintoxicación, protege el hígado y el sistema respiratorio. Te voy a hablar de lo que es el ácido alfa-lipoico, que es conocido como el antioxidante universal. O sea, que esto ayuda a proteger el sistema nervioso, lo que es los nervios periféricos, apoya el metabolismo de la glucosa, favorece la circulación. Y si a esto le sumamos los ingredientes naturales que contiene Glutalife Complex, como vitaminas y cofactores de antioxidantes que participan en cientos de las reacciones celulares del cuerpo, que está relacionado con la energía, el sistema inmunológico, la reparación celular, la protección cardiovascular, bueno, pues aquí es donde vemos estos beneficios. ¿Qué es lo que nos reporta la gente? ¿Qué es lo que nos dicen las personas? Que se sienten con más energía durante el día, que mejora su recuperación física, que se sienten menos inflamados, se sienten más ligeros, que hay claridad mental, que hay mejor respuesta al sistema inmunológico. Aquel que le iba a pegar una gripita, está uno o dos días y ya está como si nada, no los tiran a la cama, o se empiezan a notar grandes beneficios. Apoya el tema de la circulación mucho más saludable, el metabolismo, la glucosa, mejores condiciones, y también existe mayor bienestar general. Glutelife Complex no solamente busca enmascarar el síntoma como muchos productos o medicamentos. Su objetivo principal, escuche muy bien, es ayudar a las células a mejorar su función, porque cuando la célula mejora, los tejidos mejoran, y cuando los tejidos mejoran, obviamente los órganos empiezan a funcionar de una mejor manera, y cuando los órganos comienzan a mejorar su función, hacer sus procesos, obviamente nuestra calidad de vida cambia. Por eso, después de los 45 años ya no se trata solamente de vivir más, se trata de vivir con energía, independencia, bienestar, que es muy importante. Invertir en tus células hoy, en este momento, es invertir en la persona que vas a ser dentro de 10 o 20 años. Que te quede muy claro, lo que yo voy a hacer ahorita se va a reflejar en la persona que voy a estar haciendo o voy a estar funcionando en 10 o 20 años. Es muy importante. Miren, a todos los radioescuchas yo les quiero decir algo muy importante. La salud no solamente se pierde de un día para otro. Que te quede claro que no es que hoy amanecí ya enfermo. O sea, se pierde poco a poco y también se recupera poco a poco. La pregunta no es cuánto cuesta cuidar tus células. Tú me puedes preguntar cuánto cuesta un frasco de Glutelife Complex y yo te puedo decir el precio. 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La pregunta real que tú tienes que hacerte ahorita es ¿cuánto cuesta no cuidar mi salud? ¿Cuánto me va a costar una hospitalización? ¿Cuánto me puede costar perder la movilidad? Hay personas que ya empiezan a tener parálisis facial, ya no pueden mover una pierna. O sea, hemos llegado a ver personas que ya por la diabetes le tienen que amputar un pie. O sea, ¿cuánto me cuesta esto? ¿Cuánto cuesta no tener energía para disfrutar a mis hijos, a mis nietos, mis actividades diarias? O sea, hoy tienes la oportunidad de comenzar a fortalecer tu organismo desde adentro. 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Yo desde hace 5 años veo que está en tendencia el tema del glutatión. Yo ya lo conozco desde hace muchísimo tiempo, sobre todo en el tema de lo que es la nutrición celular inteligente. Yo lo único que te digo es no esperes más. No esperes a sentirte mal para actuar. Digo, si ya traes un problema de salud, bueno, pues adelante, atrévete. Pero no esperes, si tú eres una persona que todavía no sientes algo, no te esperes a enfermarte. Actúa mientras todavía tienes la oportunidad de prevenir. 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
11: Bueno, yo creo que es de aprovechar esta oportunidad porque pues vamos a desintoxicar las células. Y una cosa que me llama la atención es que cuando una célula se enferma, segrega un químico. Y ese químico hace que haya una inflamación y por esa causa, ¡ay! Siento un pequeñito aquí, siento un dolor por acá. Claro, la célula está segregando ese neurotransmisor para decir, SOS, sálvenme o sálvenme, ayuda, auxilio, socorro, por favor, hazme caso. Y por eso te duele el cuerpo, porque la célula ya segregó el líquido mandando señal de ayuda. ¿Y qué hace el cerebro? Pues simple y sencillamente, como sabe que hay células madre que están recorriendo tu organismo, pues entonces debe de haber una señal que conecte esa célula enferma con la nueva célula que viene a repararla. Haz de cuenta que mandó a los albañiles, les dijo por allá, váyanse con la cuchara, váyanse, ya les mandamos el cemento, la arena y todo, y ahí van las células a reparar. Entonces es muy interesante cuando entendemos que debemos de cuidar nuestro cuerpo, y si hoy tenemos al alcance de nuestra mano, es el momento de tomar acción, es el momento de decir, hey, paso por él o me lo mandan, porque sí me interesa cuidar mi cuerpo, que es el templo del Espíritu Santo. Me interesa limpiarlo, me interesa repararlo. Hay lugares donde verdaderamente yo he entrado y se miran deteriorados, lugares que se miran ya con la pintura descolorida, ya con agujeros en las paredes, pero cuando vienen las personas que enjarran todo y pintan y lo dejan, wow, hasta parece un lugar nuevo, ni parece la misma casa. Pues así muchos nomás desean una manita de gato, una ayudadita a usted mismo en lo que tiene que ver con las cosas naturales que el cuerpo necesita. Y mire, nuestro cuerpo es tan agradecido que inmediatamente va a recibir todos los nutrientes, va a activarse lo que es todo el sistema celular. Se van a desencadenar una serie de reacciones químicas por todo tu cuerpo para tu bien.
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1: Hola, ¿qué tal, amigos? 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Bueno, es importante entender que después de cierta edad, ya arriba de los 40, 45 años, nuestro cuerpo ya comienza a tener cambios. Muchas veces empezamos a notar menos energía, más cansancio, problemas de circulación, inflamación. Hay quienes llegamos a tener problemas de presión alta, azúcar elevada, dolores articulares o simplemente esa sensación de que ya no tenemos la misma vitalidad que antes. Si eso te ha pasado a ti, bueno, pues es que quiero decirte que la mayoría piensa que es algo normal, que es por tema de la edad. La pregunta es, ¿realmente es la edad o qué es lo que realmente está pasando? Y quiero decirte que en muchos casos, más bien en la mayoría, es el tema de tus células que te están pidiendo ayuda. La ciencia ha descubierto que detrás de muchos problemas de salud existe un enemigo silencioso que se llama estrés oxidativo. Cada día nuestro cuerpo enfrenta contaminación, estrés, alimentos procesados, medicamentos, falta de sueño y miles de radicales libres que están dañando nuestras células. Y cuando las células se dañan, comienzan a deteriorarse, deterioran los tejidos, los órganos y finalmente repercute en nuestra calidad de vida. 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Y para aquellos que todavía no lo conocen, la pregunta es, ¿qué es Glutalife Complex? ¿Para qué sirve? Este producto está diseñado alrededor de unos compuestos que son los más importantes para producir en el organismo algo que tenemos tú y yo, que se llama glutatión. Los investigadores lo llaman el antioxidante maestro. ¿Por qué se le llama así? Porque simplemente es algo que nos ayuda participando en la protección celular, en la defensa antioxidante, en el fortalecimiento del sistema inmunológico, en los procesos naturales de desintoxicación del cuerpo. Es parte esencial de nuestra regeneración celular y las defensas de nuestro organismo. Por eso hoy necesitamos nosotros entender que hay diferentes problemas cuando tenemos más de 40, 45 años. Los niveles naturales de glutatión comienzan a disminuir. Y cuando disminuye el glutatión, las células tienen menos capacidad de defenderse. Al consumir Glutalife Complex, aportamos ingredientes importantes que ayudan a fortalecer estos mecanismos naturales de protección. Por eso es que estamos recibiendo cada día más mensajes y llamadas de testimonios de cientos de personas que ya han probado

0: 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Es importante entender que hemos estado trabajando durante toda una vida y después no tener salud, pues obviamente esto no es algo que queremos. 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
6: Gracias por abrirme los micrófonos y, como usted bien lo dice, necesitamos alimentarnos, tener conocimiento, guía. Nadie nos quita la salvación, no se nos va, nosotros nos alejamos, ¿verdad? Porque no tenemos conocimiento, porque no tenemos la indicación, porque nos descuidamos. Y eso aplica en todo. Lo espiritual es más real que lo físico, eso también lo tengo muy claro. Y las personas, pues igual empiezan a tener situaciones emocionales, pues tiene que ver también con lo físico, porque nuestras emociones están conectadas también con el flujo del sistema nervioso y el sistema hormonal. Entonces, cuando no tenemos nutrición en la mente, tomamos malas decisiones. Cuando nos sentimos deprimidos, agotados, fastidiados, enojados, agotados, cuando estamos eufóricos, bueno, todo esto también repercute. Entonces, yo creo que el día de hoy lo que queremos principalmente es darle información a las personas, una información correcta, una información que les permita tomar sus propias decisiones. Y de aquí es donde vamos a hablar sobre cómo funciona el cuerpo, qué es lo que, fíjense nada más, cómo nos ama Dios, de qué manera nos ama Dios, que nos da muchas herramientas para que también, tanto en lo físico, en lo mental, en lo espiritual, podamos tener siempre en qué apoyarnos, que es Él. Y hablando precisamente de todo esto, hemos estado escuchando hablar en los últimos días de algo que se llama Glutalife Complex. El Glutalife Complex que hemos estado hablando en estos micrófonos, pues ha venido a revolucionar el bienestar en muchas personas. Nos han estado reportando muchísimos casos de bienestar y es donde queremos platicar qué es el Glutalife Complex, por qué la gente se está sintiendo bien, qué efecto tiene, cómo funciona nuestro cuerpo. Algo que hemos dicho nosotros es que estos productos no curan nada, o sea, es nuestro cuerpo el que se está reparando, únicamente tenemos que estimularlo. Y primero quiero platicarle a toda la audiencia, entender qué es el antioxidante maestro que protege nuestras vidas. Porque nosotros, y hablo nosotros, los muchachones después de los 40 cúbole, o sea, ya los que estamos más adelantitos, siempre ocurre algo que pocas personas saben. No solamente es envejecer, es que nuestras células, doctor, comienzan a perder la capacidad de defenderse del daño diario que está ocasionando el estrés, la contaminación, los medicamentos, los alimentos procesados, como usted dijo, que si el cigarro, que si el alcohol, que si la comida enlatada, los azúcares y todo eso que ocasiona la inflamación silenciosa. Y este daño tiene un nombre, se llama estrés oxidativo. Hoy en día, la ciencia ha relacionado el estrés oxidativo con muchos de los padecimientos que afectan a millones de personas. Escuchamos hablar tema de diabetes, hipertensión, problemas cardiovasculares, fatiga crónica, enfermedades neurodegenerativas, inflamación crónica, debilidad en el sistema inmunológico, envejecimiento prematuro. Pues todo esto va relacionado. La pregunta es, ¿quién protege nuestras células? Y es donde entra esta respuesta. Hay una molécula extraordinaria, por eso le digo que Dios nos ama tanto, porque nos creó con una molécula que se llama glutatión. Todo lo que tenga que ver con la investigación de glutatión, los profesionales de la salud lo conocen como el antioxidante maestro del cuerpo. Y aquí es donde el glutatión juega un papel importante, porque se produce naturalmente en nuestro cuerpo, en nuestro organismo. Tiene tres funciones fundamentales. El glutatión que tu cuerpo debe estar produciendo, que mi cuerpo debe estar produciendo, el de tu hijo, el de tu esposo, el de tus familiares, todos producimos glutatión. Y la primera función es neutralizar los radicales libres que dañan las células, los tejidos y los órganos. La segunda función del glutatión es apoyar los procesos de desintoxicación del hígado, que es donde parte mucho los problemas que tenemos. Y la tercera función es fortalecer las defensas naturales del organismo. El problema que cabe, doctor, es que a partir de los 40, los 45 años, ya los niveles de glutatión comienzan a disminuir.
7: ¿En qué porcentaje más o menos?
6: Pues sí, empieza a haber una disminución del 30 al 35%, y de ahí viene desencadenando según la alimentación, según los desvelos, el estrés, las malas rutinas. O sea, estamos hablando que descienden algunos hasta un 40 al 45%, y es algo considerable, ¿no? Claro que ya cuando hay un problema de salud más fuerte es porque ha habido una deficiencia mayor.
7: Claro.
6: Por eso es importante que nosotros podamos entender que cuando disminuye el glutatión, ahí, doctor, aumentan los riesgos de la salud. De ahí fue donde nace este concepto que se llama GlutaLife Complex, que es una fórmula diseñada precisamente para ayudar al cuerpo, a nuestro propio organismo. No hay que meter nada externo, no hay que hacer procesos caros, ni intervenciones quirúrgicas, ni exponernos a nada raro. O sea, nuestro cuerpo está diseñado para producir glutatión, y esta fórmula ayuda al organismo a producir y mantener niveles, muy importante, los niveles necesarios y saludables de glutatión. Entonces, la pregunta es, ¿por qué funciona? ¿Por qué la gente se siente bien? Porque obviamente contiene ingredientes que son considerados los más importantes del glutatión, de lo más estudiado, que ayuda a combatir el estrés oxidativo, ayuda a fortalecer el sistema inmunológico, ayuda a proteger el corazón, el hígado, el cerebro, favorece la energía celular y apoya el proceso de regeneración celular. Yo te puedo hablar, por ejemplo, de lo que es el N-acetilcisteína, que es uno de los principales precursores del glutatión. Por eso es que ayuda a mejorar lo que es la salud pulmonar, favorece la desintoxicación, protege el hígado y el sistema respiratorio. Te voy a hablar de lo que es el ácido alfa-lipoico, que es conocido como el antioxidante universal. O sea que esto ayuda a proteger el sistema nervioso, lo que es los nervios periféricos, apoya el metabolismo de la glucosa, favorece la circulación. Y si a esto le sumamos los ingredientes naturales que contiene GlutaLife Complex, como vitaminas y cofactores de antioxidantes que participan en cientos de las reacciones celulares del cuerpo, que está relacionado con la energía, el sistema inmunológico, la reparación celular, la protección cardiovascular, bueno, pues aquí es donde vemos estos beneficios. ¿Qué es lo que nos reporta la gente? ¿Qué es lo que nos dicen las personas? Que se sienten con más energía durante el día, que mejora su recuperación física, que se sienten menos inflamados, se sienten más ligeros, que hay claridad mental, que hay mejor respuesta al sistema inmunológico. Aquel que le iba a pegar una gripita, está uno o dos días y ya está como si nada, no los tiran a la cama, o se empiezan a notar grandes beneficios. Apoya el tema de la circulación, mucho más saludable, el metabolismo, la glucosa, mejores condiciones, y también existe mayor bienestar general. GlutaLife Complex no solamente busca enmascarar el síntoma como muchos productos o medicamentos. Su objetivo principal, escuche muy bien, es ayudar a las células a mejorar su función. Porque cuando la célula mejora, los tejidos mejoran. Y cuando los tejidos mejoran, obviamente los órganos empiezan a funcionar de una mejor manera. Y cuando los órganos comienzan a mejorar su función, hacer sus procesos, obviamente nuestra calidad de vida cambia. Por eso, después de los 45 años, ya no se trata solamente de vivir más, se trata de vivir con energía, independencia, bienestar, que es muy importante. Invertir en tus células hoy, en este momento, es invertir en la persona que vas a ser dentro de 10 o 20 años. Que te quede muy claro, lo que yo voy a hacer ahorita se va a reflejar en la persona que voy a estar haciendo o voy a estar funcionando en 10 o 20 años. Es muy importante. Miren, a todos los radioescuchas yo les quiero decir algo muy importante. La salud no solamente se pierde de un día para otro. Que te quede claro que no es que hoy amanecí ya enfermo. O sea, se pierde poco a poco. Y también se recupera poco a poco. La pregunta no es cuánto cuesta cuidar tus células. Tú me puedes preguntar cuánto cuesta un frasco de Glutalife Complex y yo te puedo decir el precio. Incluso si quieres promoción te la puedo dar. La pregunta real que tú tienes que hacerte ahorita es ¿cuánto cuesta no cuidar mi salud? ¿Cuánto me va a costar una hospitalización? ¿Cuánto me puede costar perder la movilidad? Hay personas que ya empiezan a tener parálisis facial, ya no pueden mover una pierna. O sea, hemos llegado a ver personas que ya por la diabetes le tienen que amputar un pie. O sea, ¿cuánto me cuesta esto? ¿Cuánto cuesta no tener energía para disfrutar a mis hijos, a mis nietos, mis actividades diarias? O sea, hoy tienes la oportunidad de comenzar a fortalecer tu organismo desde adentro. Por eso yo te estoy invitando el día de hoy a que conozcas más y que pruebes los beneficios del Glutalife Complex. Mira, miles de personas están descubriendo los beneficios del glutatión. En el mundo es lo más hablado, lo más sonado. Yo desde hace 5 años veo que está en tendencia el tema del glutatión. Yo ya lo conozco desde hace muchísimo tiempo, sobre todo en el tema de lo que es la nutrición celular inteligente. Yo lo único que te digo es no esperes más, no esperes a sentirte mal para actuar. Digo, si ya traes un problema de salud, bueno, pues adelante, atrévete. Pero no esperes, si tú eres una persona que todavía no sientes algo, no te esperes a enfermarte. Actúa mientras todavía tienes la oportunidad de prevenir. 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
7: Bueno, yo creo que es de aprovechar esta oportunidad porque pues vamos a desintoxicar las células. Y una cosa que me llama la atención es que cuando una célula se enferma, segrega un químico. Y ese químico hace que haya una inflamación y por esa causa, ¡ay! Siento un pequetito aquí, siento un dolor por acá. Claro, la célula está segregando ese neurotransmisor para decir, SOS, sálvenme o sálvenme, ayuda, auxilio, socorro, por favor, hazme caso. Y por eso te duele el cuerpo, porque la célula ya segregó el líquido mandando señal de ayuda. ¿Y qué hace el cerebro? Pues simple y sencillamente, como sabe que hay células madre que están recorriendo tu organismo, pues entonces debe de haber una señal que conecte esa célula enferma con la nueva célula que viene a repararla. Haz de cuenta que mandó a los albañiles, se les dijo por allá, váyanse con la cuchara, váyanse, ya les mandamos el cemento, la arena y todo, y ahí van las células a reparar. Entonces es muy interesante cuando entendemos que debemos de cuidar nuestro cuerpo, y si hoy tenemos al alcance de nuestra mano, es el momento de tomar acción, es el momento de decir, hey, paso por él o me lo mandan, porque sí me interesa cuidar mi cuerpo, que es el templo del Espíritu Santo. Me interesa limpiarlo, me interesa repararlo. Hay lugares donde verdaderamente yo he entrado y se miran deteriorados, lugares que se miran ya con la pintura descolorida, ya con agujeros en las paredes, pero cuando vienen las personas que enjarran todo y pintan y lo dejan, wow, hasta parece un lugar nuevo, ni parece la misma casa. Pues así muchos nomás desde una manita de gato, en una ayudadita a usted mismo en lo que tiene que ver con las cosas naturales que el cuerpo necesita. Y mire, nuestro cuerpo es tan agradecido que inmediatamente va a recibir todos los nutrientes, va a activarse lo que es todo el sistema celular. Se van a desencadenar una serie de reacciones químicas por todo tu cuerpo para tu bien.
6: Es correcto, doctor. Fíjese, yo me quiero despedir nada más con esta frase tan importante que me ha hecho reflexionar los beneficios de Glutalife Complex. 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
6: Hola, ¿qué tal, amigos? Un gusto saludarlos a toda la audiencia. 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Bueno, es importante entender que después de cierta edad, ya arriba de los 40 45 años, nuestro cuerpo ya comienza a tener cambios. Muchas veces empezamos a notar menos energía, más cansancio, problemas de circulación, inflamación. Hay quienes llegamos a tener problemas de presión alta, azúcar elevada, dolores articulares o simplemente esa sensación de que ya no tenemos la misma vitalidad que antes. Si eso te ha pasado a ti, bueno, pues es que quiero decirte que la mayoría piensa que es algo normal, que es por tema de la edad. La pregunta es, ¿realmente es la edad o qué es lo que realmente está pasando? Y quiero decirte que en muchos casos, más bien en la mayoría, es el tema de tus células que te están pidiendo ayuda. La ciencia ha descubierto que detrás de muchos problemas de salud existe un enemigo silencioso que se llama estrés oxidativo. Cada día nuestro cuerpo enfrenta contaminación, estrés, alimentos procesados, medicamentos, falta de sueño y miles de radicales libres que están dañando nuestras células. Y cuando las células se dañan, comienzan a deteriorarse, deterioran los tejidos, los órganos y finalmente repercute en nuestra calidad de vida. 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Y para aquellos que todavía no lo conocen, la pregunta es, ¿qué es Glutalife Complex? ¿Para qué sirve? Este producto está diseñado alrededor de unos compuestos que son los más importantes para producir en el organismo algo que tenemos tú y yo, que se llama glutatión. Los investigadores lo llaman el antioxidante maestro. ¿Por qué se le llama así? Porque simplemente es algo que nos ayuda participando en la protección celular, en la defensa antioxidante, en el fortalecimiento del sistema inmunológico, en los procesos naturales de desintoxicación del cuerpo. Es parte esencial de nuestra regeneración celular y las defensas de nuestro organismo. Por eso hoy necesitamos nosotros entender que hay diferentes problemas cuando tenemos más de 40-45 años. Los niveles naturales de glutatión comienzan a disminuir. Y cuando disminuye el glutatión, las células tienen menos capacidad de defenderse. Al consumir GlutaLife Complex, aportamos ingredientes importantes que ayudan a fortalecer estos mecanismos naturales de protección. 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GlutaLife Complex no solamente se trata de vivir más años, se trata de vivir mejor estos años. ¿De qué sirve llegar a los 70, a los 80 años si no tenemos energía o si no disfrutamos a la familia, a nuestros nietos? Es importante entender que hemos estado trabajando durante toda una vida y después no tener salud, pues obviamente esto no es algo que queremos. 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
1: Gracias por abrirme los micrófonos, y como usted bien lo dice, necesitamos alimentarnos, tener conocimiento, guía. Nadie nos quita la salvación, no se nos va, nosotros nos alejamos, ¿verdad? Porque no tenemos conocimiento, porque no tenemos la indicación, porque nos descuidamos. Y eso aplica en todo. Lo espiritual es más real que lo físico, eso también lo tengo muy claro. Y las personas pues igual empiezan a tener situaciones emocionales, pues tiene que ver también con lo físico, porque nuestras emociones están conectadas también con el flujo del sistema nervioso y el sistema hormonal. Entonces, cuando no tenemos nutrición en la mente, tomamos malas decisiones. Cuando nos sentimos deprimidos, agotados, fastidiados, enojados, agotados, cuando estamos eufóricos, bueno, todo esto también repercute. Entonces, yo creo que el día de hoy lo que queremos principalmente es darle información a las personas, una información correcta, una información que les permita tomar sus propias decisiones. Y de aquí es donde vamos a hablar sobre cómo funciona el cuerpo, qué es lo que, fíjense nada más, cómo nos ama Dios. De qué manera nos ama Dios, que nos da muchas herramientas para que también, tanto en lo físico, en lo mental, en lo espiritual, podamos tener siempre en qué apoyarnos, que es Él. Y hablando precisamente de todo esto, hemos estado escuchando hablar en los últimos días de algo que se llama Glutalife Complex. El Glutalife Complex que hemos estado hablando en estos micrófonos, pues ha venido a revolucionar el bienestar en muchas personas. Nos han estado reportando muchísimos casos de bienestar, y es donde queremos platicar qué es el Glutalife Complex, por qué la gente se está sintiendo bien, qué efecto tiene, cómo funciona nuestro cuerpo. Algo que hemos dicho nosotros es que estos productos no curan nada, o sea, es nuestro cuerpo el que se está reparando, únicamente tenemos que estimularlo. Y primero quiero platicarle a toda la audiencia, entender qué es el antioxidante maestro que protege nuestras vidas. Porque nosotros, y hablo nosotros, los muchachones después de los 40 cúbole, o sea, ya los que estamos más adelantitos, siempre ocurre algo que pocas personas saben. No solamente es envejecer, es que nuestras células, doctor, comienzan a perder la capacidad de defenderse del daño diario que está ocasionando el estrés, la contaminación, los medicamentos, los alimentos procesados, como usted dijo, que si el cigarro, que si el alcohol, que si la comida enlatada, los azúcares y todo eso que ocasiona la inflamación silenciosa. Y este daño tiene un nombre, se llama estrés oxidativo. Hoy en día la ciencia ha relacionado el estrés oxidativo con muchos de los padecimientos que afectan a millones de personas. Escuchamos hablar tema de diabetes, hipertensión, problemas cardiovasculares, fatiga crónica, enfermedades neurodegenerativas.

0: dañan las células, los tejidos y los órganos. La segunda función del glutatión es apoyar los procesos de desintoxicación del hígado, que es donde parte mucho los problemas que tenemos. Y la tercera función es fortalecer las defensas naturales del organismo. El problema que cabe, doctor, es que a partir de los 40, los 45 años, ya los niveles de glutatión comienzan a disminuir.
1: ¿En qué porcentaje más o menos?
0: Pues sí, empieza a haber una disminución del 30 al 35% y de ahí viene desencadenando según la alimentación, según los desvelos, el estrés, las malas rutinas. O sea, estamos hablando que descienden algunos hasta un 40 45% y es algo considerable, ¿no? Claro que ya cuando hay un problema de salud más fuerte es porque ha habido una deficiencia mayor.
1: Claro.
0: Por eso es importante que nosotros podamos entender que cuando disminuye el glutatión, ahí, doctor, aumentan los riesgos de la salud. De ahí fue donde nace este concepto que se llama GlutaLife Complex, que es una fórmula diseñada precisamente para ayudar al cuerpo, a nuestro propio organismo. No hay que meter nada externo, no hay que hacer procesos caros, ni intervenciones quirúrgicas, ni exponernos a nada al raro. O sea, nuestro cuerpo está diseñado para producir glutatión y esta fórmula ayuda al organismo a producir y mantener niveles. Muy importante, los niveles necesarios y saludables de glutatión. Entonces, la pregunta es ¿por qué funciona? ¿Por qué la gente se siente bien? Porque obviamente contiene ingredientes que son considerados los más importantes del glutatión, de lo más estudiado, que ayuda a combatir el estrés oxidativo, ayuda a fortalecer el sistema inmunológico, ayuda a proteger el corazón, el hígado, el cerebro, favorece la energía celular y apoya el proceso de regeneración celular. Yo te puedo hablar, por ejemplo, de lo que es el N-acetilcisteína, que es uno de los principales precursores del glutatión. Por eso es que ayuda a mejorar lo que es la salud pulmonar, favorece la desintoxicación, protege el hígado y el sistema respiratorio. Te voy a hablar de lo que es el ácido alfa-lipoico, que es conocido como el antioxidante universal, o sea que esto ayuda a proteger el sistema nervioso, lo que es los nervios periféricos, apoya el metabolismo de la glucosa, favorece la circulación, y si a esto le sumamos los ingredientes naturales que contiene GlutaLife Complex, como vitaminas y cofactores de antioxidantes, que participan en cientos de las reacciones celulares del cuerpo, que está relacionado con la energía, el sistema inmunológico, la reparación celular, la protección cardiovascular. Bueno, pues aquí es donde vemos estos beneficios. ¿Qué es lo que nos reporta la gente? ¿Qué es lo que nos dicen las personas? Que se sienten con más energía durante el día, que mejora su recuperación física, que se sienten menos inflamados, se sienten más ligeros, que hay claridad mental, que hay mejor respuesta al sistema inmunológico. Aquel que le iba a pegar una gripita, está uno o dos días y ya está como si nada, no los tiran a la cama, o se empiezan a notar grandes beneficios, apoya el tema de la circulación mucho más saludable, el metabolismo, la glucosa, mejores condiciones y también existe mayor bienestar general. GlutaLife Complex no solamente busca enmascarar el síntoma como muchos productos o medicamentos. Su objetivo principal, escuche muy bien, es ayudar a las células a mejorar su función. Porque cuando la célula mejora, los tejidos mejoran. Y cuando los tejidos mejoran, obviamente los órganos empiezan a funcionar de una mejor manera. Y cuando los órganos comienzan a mejorar su función, hacer sus procesos, obviamente nuestra calidad de vida cambia. Por eso, después de los 45 años, ya no se trata solamente de vivir más. Se trata de vivir con energía, independencia, bienestar, que es muy importante. Invertir en tus células hoy, en este momento, es invertir en la persona que vas a ser dentro de 10 o 20 años. Que te quede muy claro, lo que yo voy a hacer ahorita se va a reflejar en la persona que voy a estar haciendo o voy a estar funcionando en 10 o 20 años. Es muy importante. Miren, a todos los radioescuchas yo les quiero decir algo muy importante. La salud no solamente se pierde de un día para otro. Que te quede claro que no es que hoy amanecí ya enfermo. O sea, se pierde poco a poco y también se recupera poco a poco. La pregunta no es cuánto cuesta cuidar tus células. 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Hay personas que ya empiezan a tener parálisis facial, ya no pueden mover una pierna. O sea, hemos llegado a ver personas que ya por la diabetes le tienen que amputar un pie. O sea, ¿cuánto me cuesta esto? ¿Cuánto cuesta no tener energía para disfrutar a mis hijos, a mis nietos, mis actividades diarias? O sea, hoy tienes la oportunidad de comenzar a fortalecer tu organismo desde adentro. 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
1: Bueno, yo creo que es de aprovechar esta oportunidad porque pues vamos a desintoxicar las células. Y una cosa que me llama la atención es que cuando una célula se enferma, segrega un químico. Y ese químico hace que haya una inflamación y por esa causa, ay, siento un pequeñito aquí, siento un dolor por acá. Claro, la célula está segregando ese neurotransmisor para decir, SOS, sálvenme o sálvenme, ayuda, auxilio, socorro, por favor, hazme caso. Y por eso te duele el cuerpo, porque la célula ya segregó el líquido mandando señal de ayuda. ¿Y qué hace el cerebro? Pues simple y sencillamente, como sabe que hay células madre que están recorriendo tu organismo, pues entonces debe de haber una señal que conecte esa célula enferma con la nueva célula que viene a repararla. Haz de cuenta que mandó a los albañiles, les dijo por allá, váyanse con la cuchara, váyanse ya, les mandamos el cemento, la arena y todo, y ahí van las células a reparar. Entonces es muy interesante cuando entendemos que debemos de cuidar nuestro cuerpo, y si hoy tenemos al alcance de nuestra mano, es el momento de tomar acción, es el momento de decir, hey, paso por él o me lo mandan, porque sí me interesa cuidar mi cuerpo, que es el templo del Espíritu Santo. Me interesa limpiarlo, me interesa repararlo. Hay lugares donde verdaderamente yo he entrado y se miran deteriorados, lugares que se miran ya con la pintura descolorida, ya con agujeros en las paredes, pero cuando vienen las personas que enjarran todo y pintan y lo dejan, wow, hasta parece un lugar nuevo, ni parece la misma casa. Pues así muchos, nomás desde una manita de gato, una ayudadita a usted mismo en lo que tiene que ver con las cosas naturales que el cuerpo necesita. Y mire, nuestro cuerpo es tan agradecido que inmediatamente va a recibir todos los nutrientes, va a activarse lo que es todo el sistema celular. se van a desencadenar una serie de reacciones químicas por todo tu cuerpo para tu bien.
0: Es correcto, doctor. 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
1: Gracias por su amable y fina sintonía.
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0: Hola, ¿qué tal, amigos? Un gusto saludarlos a toda la audiencia. 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Bueno, es importante entender que después de cierta edad, ya arriba de los 40, 45 años, nuestro cuerpo ya comienza a tener cambios. Muchas veces empezamos a notar menos energía, más cansancio, problemas de circulación, inflamación. Hay quienes llegamos a tener problemas de presión alta, azúcar elevada, dolores articulares o simplemente esa sensación de que ya no tenemos la misma vitalidad que antes. Si eso te ha pasado a ti, bueno, pues es que quiero decirte que la mayoría piensa que es algo normal, que es por tema de la edad. La pregunta es, ¿realmente es la edad o qué es lo que realmente está pasando? Y quiero decirte que en muchos casos, más bien en la mayoría, es el tema de tus células que te están pidiendo ayuda. La ciencia ha descubierto que detrás de muchos problemas de salud existe un enemigo silencioso que se llama estrés oxidativo. Cada día nuestro cuerpo enfrenta contaminación, estrés, alimentos procesados, medicamentos, falta de sueño y miles de radicales libres que están dañando nuestras células. Y cuando las células se dañan, comienzan a deteriorarse, deterioran los tejidos, los órganos y finalmente repercuten en nuestra calidad de vida. 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Y para aquellos que todavía no lo conocen, la pregunta es, ¿qué es Glutalife Complex? ¿Para qué sirve? Este producto está diseñado alrededor de unos compuestos que son los más importantes para producir en el organismo algo que tenemos tú y yo, que se llama glutatión. Los investigadores lo llaman el antioxidante maestro. ¿Por qué se le llama así? Porque simplemente es algo que nos ayuda participando en la protección celular, en la defensa antioxidante, en el fortalecimiento del sistema inmunológico, en los procesos naturales de desintoxicación del cuerpo. Es parte esencial de nuestra regeneración celular y las defensas de nuestro organismo. Por eso hoy necesitamos nosotros entender que hay diferentes problemas cuando tenemos más de 40, 45 años. Los niveles naturales de glutatión comienzan a disminuir. Y cuando disminuye el glutatión, las células tienen menos capacidad de defenderse. Al consumir Glutalife Complex, aportamos ingredientes importantes que ayudan a fortalecer estos mecanismos naturales de protección. 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mejora la salud cardiovascular, la protección frente al estrés oxidativo, es un envejecimiento saludable, una claridad mental y claro que es un bienestar general. Glutalife Complex no solamente se trata de vivir más años, se trata de vivir mejor estos años. ¿De qué sirve llegar a los 70, a los 80 años si no tenemos energía o si no disfrutamos a la familia, a nuestros nietos? Es importante entender que hemos estado trabajando durante toda una vida y después no tener salud, pues obviamente esto no es algo que queremos. Yo te invito a disfrutar los beneficios de tener Glutalife Complex en tu casa. La verdadera riqueza no es una cuenta bancaria, la verdadera riqueza es despertarte con energía, caminar con libertad, pensar con claridad y tener fuerza para disfrutar a la gente que tú amas. 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
2: Gracias por abrirme los micrófonos y, como usted bien lo dice, necesitamos alimentarnos, tener conocimiento, guía. Nadie nos quita la salvación, no se nos va, nosotros nos alejamos, ¿verdad? Porque no tenemos conocimiento, porque no tenemos la indicación, porque nos descuidamos. Y eso aplica en todo. Lo espiritual es más real que lo físico, eso también lo tengo muy claro. Y las personas, pues igual empiezan a tener situaciones emocionales, pues tiene que ver también con lo físico, porque nuestras emociones están conectadas también con el flujo del sistema nervioso y el sistema hormonal. Entonces, cuando no tenemos nutrición en la mente, tomamos malas decisiones. Cuando nos sentimos deprimidos, agotados, fastidiados, enojados, agotados, cuando estamos eufóricos, bueno, todo esto también repercute. Entonces, yo creo que el día de hoy lo que queremos principalmente es darle información a las personas, una información correcta, una información que les permita tomar sus propias decisiones. Y de aquí es donde vamos a hablar sobre cómo funciona el cuerpo, qué es lo que, fíjense nada más, cómo nos ama Dios. De qué manera nos ama Dios, que nos da muchas herramientas para que también, tanto en lo físico, en lo mental, en lo espiritual, podamos tener siempre en qué apoyarnos, que es Él. Y hablando precisamente de todo esto, hemos estado escuchando hablar en los últimos días de algo que se llama Glutalife Complex. El Glutalife Complex que hemos estado hablando en estos micrófonos, pues ha venido a revolucionar el bienestar en muchas personas. Nos han estado reportando muchísimos casos de bienestar y es donde queremos platicar qué es el Glutalife Complex, por qué la gente se está sintiendo bien, qué efecto tiene, cómo funciona nuestro cuerpo. Algo que hemos dicho nosotros es que estos productos no curan nada, o sea, es nuestro cuerpo el que se está reparando, únicamente tenemos que estimularlo. Y primero quiero platicarle a toda la audiencia, entender qué es el antioxidante maestro que protege nuestras vidas. Porque nosotros, y hablo nosotros, los muchachones después de los 40 cúbole, o sea, ya los que estamos más adelantitos, siempre ocurre algo que pocas personas saben. No solamente es envejecer, es que nuestras células, doctor, comienzan a perder la capacidad de defenderse del daño diario que está ocasionando el estrés, la contaminación, los medicamentos, los alimentos procesados, como usted dijo, que si el cigarro, que si el alcohol, que si la comida enlatada, los azúcares y todo eso que ocasiona la inflamación silenciosa. Y este daño tiene un nombre, se llama estrés oxidativo. Hoy en día, la ciencia ha relacionado el estrés oxidativo con muchos de los padecimientos que afectan a millones de personas. Escuchamos hablar tema de diabetes, hipertensión, problemas cardiovasculares, fatiga crónica, enfermedades neurodegenerativas, inflamación crónica, debilidad en el sistema inmunológico, envejecimiento prematuro. Pues todo esto va relacionado. La pregunta es, ¿quién protege a nuestras células? Y es donde entra esta respuesta. Hay una molécula extraordinaria, por eso le digo que Dios nos ama tanto, porque nos creó con una molécula que se llama glutatión. Todo lo que tenga que ver con la investigación de glutatión, los profesionales de la salud lo conocen como el antioxidante maestro del cuerpo. Y aquí es donde el glutatión juega un papel importante, porque se produce naturalmente en nuestro cuerpo, en nuestro organismo. Tiene tres funciones fundamentales. El glutatión que tu cuerpo debe estar produciendo, que mi cuerpo debe estar produciendo, el de tu hijo, el de tu esposo, el de tus familiares, todos producimos glutatión. Y la primera función es neutralizar los radicales libres que dañan las células, los tejidos y los órganos. La segunda función del glutatión es apoyar los procesos de desintoxicación del hígado, que es donde parte mucho los problemas que tenemos. Y la tercera función es fortalecer las defensas naturales del organismo. El problema que cabe, doctor, es que a partir de los 40, los 45 años, ya los niveles de glutatión comienzan a disminuir.
3: ¿En qué porcentaje más o menos?
2: Pues sí, empieza a haber una disminución del 30 al 35% y de ahí viene desencadenando según la alimentación, según los desvelos, el estrés, las malas rutinas. O sea, estamos hablando que descienden algunos hasta un 40 al 45% y es algo considerable, ¿no? Claro que ya cuando hay un problema de salud más fuerte es porque ha habido una deficiencia mayor.
3: Claro.
2: Por eso es importante que nosotros podamos entender que cuando disminuye el glutatión, ahí, doctor, aumentan los riesgos de la salud. De ahí fue donde nace este concepto que se llama Glutalife Complex, que es una fórmula diseñada precisamente para ayudar al cuerpo, a nuestro propio organismo. No hay que meter nada externo, no hay que hacer procesos caros, ni intervenciones quirúrgicas, ni exponernos a nada al raro. O sea, nuestro cuerpo está diseñado para producir glutatión, y esta fórmula ayuda al organismo a producir y mantener niveles. Muy importante, los niveles necesarios y saludables de glutatión. Entonces, la pregunta es, ¿por qué funciona? ¿Por qué la gente se siente bien? Porque obviamente contiene ingredientes que son considerados los más importantes del glutatión, de lo más estudiado, que ayuda a combatir el estrés oxidativo, ayuda a fortalecer el sistema inmunológico, ayuda a proteger el corazón, el hígado, el cerebro, favorece la energía celular y apoya el proceso de regeneración celular. Yo te puedo hablar, por ejemplo, de lo que es el N-acetilcisteína, que es uno de los principales precursores del glutatión. Por eso es que ayuda a mejorar lo que es la salud pulmonar, favorece la desintoxicación, protege el hígado y el sistema respiratorio. Te voy a hablar de lo que es el ácido alfa-lipoico, que es conocido como el antioxidante universal, o sea que esto ayuda a proteger el sistema nervioso, lo que es los nervios periféricos, apoya el metabolismo de la glucosa, favorece la circulación, y si a esto le sumamos los ingredientes naturales que contiene Glutalife Complex, como vitaminas y cofactores de antioxidantes, que participan en cientos de las reacciones celulares del cuerpo, que está relacionado con la energía, el sistema inmunológico, la reparación celular, la protección cardiovascular. Bueno, pues aquí es donde vemos estos beneficios. ¿Qué es lo que nos reporta la gente? ¿Qué es lo que nos dicen las personas? Que se sienten con más energía durante el día, que mejora su recuperación física, que se sienten menos inflamados, se sienten más ligeros, que hay claridad mental, que hay mejor respuesta al sistema inmunológico. Aquel que le iba a pegar una gripita, está uno o dos días y ya está como si nada, no los tiran a la cama, o se empiezan a notar grandes beneficios. Apoya el tema de la circulación, mucho más saludable, el metabolismo, la glucosa, mejores condiciones, y también existe mayor bienestar general. Glutalife Complex no solamente busca enmascarar el síntoma como muchos productos o medicamentos. Su objetivo principal, escuche muy bien, es ayudar a las células a mejorar su función. Porque cuando la célula mejora, los tejidos mejoran. Y cuando los tejidos mejoran, obviamente los órganos empiezan a funcionar de una mejor manera. Y cuando los órganos comienzan a mejorar su función, hacer sus procesos, obviamente nuestra calidad de vida cambia. Por eso, después de los 45 años, ya no se trata solamente de vivir más. Se trata de vivir con energía, independencia, bienestar, que es muy importante. Invertir en tus células hoy, en este momento, es invertir en la persona que vas a ser dentro de 10 o 20 años. Que te quede muy claro, lo que yo voy a hacer ahorita se va a reflejar en la persona que voy a estar haciendo o voy a estar funcionando en 10 o 20 años. Es muy importante. Miren, a todos los radioescuchas yo les quiero decir algo muy importante. La salud no solamente se pierde de un día para otro. Que te quede claro que no es que hoy amanecí ya enfermo. O sea, se pierde poco a poco y también se recupera poco a poco. La pregunta no es cuánto cuesta cuidar tus células. Tú me puedes preguntar cuánto cuesta un frasco de Glutalife Complex y yo te puedo decir el precio. 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La pregunta real que tú tienes que hacerte ahorita es, ¿cuánto cuesta no cuidar mi salud? ¿Cuánto me va a costar una hospitalización? ¿Cuánto me puede costar perder la movilidad? Hay personas que ya empiezan a tener parálisis facial, ya no pueden mover una pierna. O sea, hemos llegado a ver personas que ya por la diabetes le tienen que amputar un pie. O sea, ¿cuánto me cuesta esto? ¿Cuánto cuesta no tener energía para disfrutar a mis hijos, a mis nietos, mis actividades diarias? O sea, hoy tienes la oportunidad de comenzar a fortalecer tu organismo desde adentro. 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
3: Bueno, yo creo que es de aprovechar esta oportunidad porque pues vamos a desintoxicar las células. Y una cosa que me llama la atención es que cuando una célula se enferma, segrega un químico. Y ese químico hace que haya una inflamación y por esa causa, ¡ay! Siento un piquetito aquí, siento un dolor por acá. Claro, la célula está segregando ese neurotransmisor para decir, SOS, sálvenme o sálvenme, ayuda, auxilio, socorro, por favor, hazme caso. Y por eso te duele el cuerpo, porque la célula ya segregó el líquido mandando señal de ayuda. ¿Y qué hace el cerebro? Pues simple y sencillamente, como sabe que hay células madre que están recorriendo tu organismo, pues entonces debe de haber una señal que conecte esa célula enferma con la nueva célula que viene a repararla. Haz de cuenta que mandó a los albañiles, se les dijo por allá, váyanse con la cuchara, váyanse, ya les mandamos el cemento, la arena y todo, y ahí van las células a reparar. Entonces es muy interesante cuando entendemos que debemos de cuidar nuestro cuerpo, y si hoy tenemos al alcance de nuestra mano, es el momento de tomar acción, es el momento de decir, hey, paso por él o me lo mandan, porque sí me interesa cuidar mi cuerpo, que es el templo del Espíritu Santo. Me interesa limpiarlo, me interesa repararlo. Hay lugares donde verdaderamente yo he entrado y se miran deteriorados, lugares que se miran ya con la pintura descolorida, ya con agujeros en las paredes, pero cuando vienen las personas que enjarran todo y pintan y lo dejan, wow, hasta parece un lugar nuevo, ni parece la misma casa. Pues así muchos nomás desde una manita de gato, una ayudadita a usted mismo en lo que tiene que ver con las cosas naturales que el cuerpo necesita. Y mire, nuestro cuerpo es tan agradecido que inmediatamente va a recibir todos los nutrientes, va a activarse lo que es todo el sistema celular, se van a desencadenar una serie de reacciones químicas por todo tu cuerpo para tu bien.
2: Es correcto, doctor. Fíjese, yo me quiero despedir nada más con esta frase tan importante que me ha hecho reflexionar los beneficios de Glutalife Complex. 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
1: Hola, ¿qué tal, amigos? Un gusto saludarlos a toda la audiencia. 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Bueno, es importante entender que después de cierta edad, ya arriba de los 40, 45 años, nuestro cuerpo ya comienza a tener cambios. Muchas veces empezamos a notar menos energía, más cansancio, problemas de circulación, inflamación. Hay quienes llegamos a tener problemas de presión alta, azúcar elevada, dolores articulares o simplemente esa sensación de que ya no tenemos la misma vitalidad que antes. Si eso te ha pasado a ti, bueno, pues es que quiero decirte que la mayoría piensa que es algo normal, que es por tema de la edad. La pregunta es, ¿realmente es la edad o qué es lo que realmente está pasando? Y quiero decirte que en muchos casos, más bien en la mayoría, es el tema de tus células que te están pidiendo ayuda. La ciencia ha descubierto que detrás de muchos problemas de salud existe un enemigo silencioso que se llama estrés oxidativo. Cada día nuestro cuerpo enfrenta contaminación, estrés, alimentos procesados, medicamentos, falta de sueño y miles de radicales libres que están dañando nuestras células. Y cuando las células se dañan, comienzan a deteriorarse, deterioran los tejidos, los órganos y finalmente repercute en nuestra calidad de vida. 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Y para aquellos que todavía no lo conocen, la pregunta es, ¿qué es Glutalife Complex? ¿Para qué sirve? Este producto está diseñado alrededor de unos compuestos que son los más importantes para producir en el organismo algo que tenemos tú y yo, que se llama glutatión. Los investigadores lo llaman el antioxidante maestro. ¿Por qué se le llama así? Porque simplemente es algo que nos ayuda participando en la protección celular, en la defensa antioxidante, en el fortalecimiento del sistema inmunológico, en los procesos naturales de desintoxicación del cuerpo. Es parte esencial de nuestra regeneración celular y las defensas de nuestro organismo. Por eso hoy necesitamos nosotros entender que hay diferentes problemas cuando tenemos más de 40, 45 años. Los niveles naturales de glutatión comienzan a disminuir y cuando disminuye el glutatión, las células tienen menos capacidad de defenderse. Al consumir Glutalife Complex, aportamos ingredientes importantes que ayudan a fortalecer estos mecanismos naturales de protección. 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Glutalife Complex no solamente se trata de vivir más años, se trata de vivir mejor estos años. ¿De qué sirve llegar a los 70, a los 80 años si no tenemos energía o si no disfrutamos a la familia, a nuestros nietos? Es importante entender que hemos estado trabajando durante toda una vida y después no tener salud, pues obviamente esto no es algo que queremos. 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La verdadera riqueza no es una cuenta bancaria, la verdadera riqueza es despertarte con energía, caminar con libertad, pensar con claridad y tener fuerza para disfrutar a la gente que tú amas. 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
1: Gracias por abrirme los micrófonos, y como usted bien lo dice, necesitamos alimentarnos, tener conocimiento, guía. Nadie nos quita la salvación, no se nos va, nosotros nos alejamos, ¿verdad? Porque no tenemos conocimiento, porque no tenemos la indicación, porque nos descuidamos. Y eso aplica en todo. Lo espiritual es más real que lo físico, eso también lo tengo muy claro. Y las personas pues igual empiezan a tener situaciones emocionales, pues tiene que ver también con lo físico, porque nuestras emociones están conectadas también con el flujo del sistema nervioso y el sistema hormonal. Entonces, cuando no tenemos nutrición en la mente, tomamos malas decisiones. Cuando nos sentimos deprimidos, agotados, fastidiados, enojados, agotados, cuando somos eufóricos, bueno, todo esto también repercute. Entonces, yo creo que el día de hoy lo que queremos principalmente es darle información a las personas, una información correcta, una información que les permita tomar sus propias decisiones. Y de aquí es donde vamos a hablar sobre cómo funciona el cuerpo, qué es lo que, fíjense nada más, cómo nos ama Dios. De qué manera nos ama Dios, que nos da muchas herramientas para que también, tanto en lo físico, en lo mental, en lo espiritual, podamos tener siempre en qué apoyarnos, que es Él. Y hablando precisamente de todo esto, hemos estado escuchando hablar en los últimos días de algo que se llama Glutalife Complex. El Glutalife Complex que hemos estado hablando en estos micrófonos, pues ha venido a revolucionar el bienestar en muchas personas. Nos han estado reportando muchísimos casos de bienestar, y es donde queremos platicar qué es el Glutalife Complex, por qué la gente se está sintiendo bien, qué efecto tiene, cómo funciona nuestro cuerpo. Algo que hemos dicho nosotros es que estos productos no curan nada, o sea, es nuestro cuerpo el que se está reparando, únicamente tenemos que estimularlo. Y primero quiero platicarle a toda la audiencia, entender qué es el antioxidante maestro que protege nuestras vidas. Porque nosotros, y hablo nosotros, los muchachones después de los 40 cúbole, o sea, ya los que estamos más adelantitos, siempre ocurre algo que pocas personas saben. No solamente es envejecer, es que nuestras células, doctor, comienzan a perder la capacidad de defenderse del daño diario que está ocasionando el estrés, la contaminación, los medicamentos, los alimentos procesados, como usted dijo, que si el cigarro, que si el alcohol, que si la comida enlatada, los azúcares y todo eso que ocasiona la inflamación silenciosa. Y este daño tiene un nombre, se llama estrés oxidativo. Hoy en día, la ciencia ha relacionado el estrés oxidativo con muchos de los padecimientos que afectan a millones de personas. Escuchamos hablar tema de diabetes, hipertensión, problemas cardiovasculares, fatiga crónica, enfermedades neurodegenerativas, inflamación crónica, debilidad en el sistema inmunológico, envejecimiento prematuro. Pues todo esto va relacionado. La pregunta es, ¿quién protege a nuestras células? Y es donde entra esta respuesta. Hay una molécula extraordinaria, por eso le digo que Dios nos ama tanto, porque nos creó con una molécula que se llama glutatión. Todo lo que tenga que ver con la investigación de glutatión, los profesionales de la salud lo conocen como el antioxidante maestro del cuerpo. Y aquí es donde el glutatión juega un papel importante, porque se produce naturalmente en nuestro cuerpo, en nuestro organismo. Tiene tres funciones fundamentales. El glutatión que tu cuerpo debe estar produciendo, que mi cuerpo debe estar produciendo, el de tu hijo, el de tu esposo, el de tus familiares, todos producimos glutatión. Y la primera función es neutralizar los radicales libres que dañan las células, los tejidos y los órganos. La segunda función del glutatión es apoyar los procesos de desintoxicación del hígado, que es donde parte mucho los problemas que tenemos. Y la tercera función es fortalecer las defensas naturales del organismo. El problema que cabe, doctor, es que a partir de los 40, los 45 años, ya los niveles de glutatión comienzan a disminuir.
2: ¿En qué porcentaje más o menos?
1: Pues sí, empieza a haber una disminución del 30 al 35%, y de ahí viene desencadenando según la alimentación, según los desvelos, el estrés, las malas rutinas. O sea, estamos hablando que descienden algunos hasta un 40 al 45%, y es algo considerable, ¿no? Claro que ya cuando hay un problema de salud más fuerte es porque ha habido una deficiencia mayor.
2: Claro.
1: Por eso es importante que nosotros podamos entender que cuando disminuye el glutatión, ahí, doctor, aumentan los riesgos de la salud. De ahí fue donde nace este concepto que se llama Glutalife Complex, que es una fórmula diseñada precisamente para ayudar al cuerpo a nuestro propio organismo. No hay que meter nada externo, no hay que hacer procesos caros, ni intervenciones quirúrgicas, ni exponernos a nada al raro. O sea, nuestro cuerpo está diseñado para producir glutatión, y esta fórmula ayuda al organismo a producir y mantener niveles, muy importante, los niveles necesarios y saludables de glutatión. Entonces, la pregunta es, ¿por qué funciona? ¿Por qué la gente se siente bien? Porque obviamente contiene ingredientes que son considerados los más importantes del glutatión, de lo más estudiado, que ayuda a combatir el estrés oxidativo, ayuda a fortalecer el sistema inmunológico, ayuda a proteger el corazón, el hígado, el cerebro, favorece la energía celular y apoya el proceso de regeneración celular. Yo te puedo hablar, por ejemplo, de lo que es el N-acetilcisteína, que es uno de los principales precursores del glutatión. Por eso es que ayuda a mejorar lo que es la salud pulmonar, favorece la desintoxicación, protege el hígado y el sistema respiratorio. Te voy a hablar de lo que es el ácido alfa-lipoico, que es conocido como el antioxidante universal. O sea que esto ayuda a proteger el sistema nervioso, lo que es los nervios periféricos, apoya el metabolismo de la glucosa, favorece la circulación. Y si a esto le sumamos los ingredientes naturales que contiene Glutalife Complex, como vitaminas y cofactores de antioxidantes que participan en cientos de las reacciones celulares del cuerpo, que está relacionado con la energía, el sistema inmunológico, la reparación celular, la protección cardiovascular, bueno, pues aquí es donde vemos estos beneficios. ¿Qué es lo que nos reporta la gente? ¿Qué es lo que nos dicen las personas? Que se sienten con más energía durante el día, que mejora su recuperación física, que se sienten menos inflamados, se sienten más ligeros, que hay claridad mental, que hay mejor respuesta al sistema inmunológico. Aquel que le iba a pegar una gripita, está uno o dos días y ya está como si nada, no los tiran a la cama, o se empiezan a notar grandes beneficios. Apoya el tema de la circulación, mucho más saludable, el metabolismo, la glucosa, mejores condiciones, y también existe mayor bienestar general. Glutalife Complex no solamente busca enmascarar el síntoma como muchos productos o medicamentos. Su objetivo principal, escuche muy bien, es ayudar a las células a mejorar su función. Porque cuando la célula mejora, los tejidos mejoran. Y cuando los tejidos mejoran, obviamente los órganos empiezan a funcionar de una mejor manera. Y cuando los órganos comienzan a mejorar su función, hacer sus procesos, obviamente nuestra calidad de vida cambia. Por eso, después de los 45 años, ya no se trata solamente de vivir más. Se trata de vivir con energía, independencia, bienestar, que es muy importante. Invertir en tus células hoy, en este momento, es invertir en la persona que vas a ser dentro de 10 o 20 años. Que te quede muy claro, lo que yo voy a hacer ahorita se va a reflejar en la persona que voy a estar haciendo o voy a estar funcionando en 10 o 20 años. Es muy importante. Miren, a todos los radioescuchas yo les quiero decir algo muy importante. La salud no solamente se pierde de un día para otro. Que te quede claro que no es que hoy amanecí ya enfermo. O sea, se pierde poco a poco y también se recupera poco a poco. La pregunta no es cuánto cuesta cuidar tus células. Tú me puedes preguntar cuánto cuesta un frasco de Glutalife Complex y yo te puedo decir el precio. Incluso si quieres promoción te la puedo dar. La pregunta real que tú tienes que hacerte ahorita es, ¿cuánto cuesta no cuidar mi salud? ¿Cuánto me va a costar una hospitalización? ¿Cuánto me puede costar perder la movilidad? Hay personas que ya empiezan a tener parálisis facial, ya no pueden mover una pierna. O sea, hemos llegado a ver personas que ya por la diabetes le tienen que amputar un pie. O sea, ¿cuánto me cuesta esto? ¿Cuánto cuesta no tener energía para disfrutar a mis hijos, a mis nietos, mis actividades diarias? O sea, hoy tienes la oportunidad de comenzar a fortalecer tu organismo desde adentro. Por eso yo te estoy invitando el día de hoy a que conozcas más y que pruebes los beneficios de Glutalife Complex. Mira, miles de personas están descubriendo los beneficios del glutatión. En el mundo es lo más hablado, lo más sonado. Yo desde hace 5 años veo que está en tendencia el tema del glutatión. Yo ya lo conozco desde hace muchísimo tiempo, sobre todo en el tema de lo que es la nutrición celular inteligente. Yo lo único que te digo es no esperes más. No esperes a sentirte mal para actuar. Digo, si ya traes un problema de salud, bueno, pues adelante, atrévete. Pero no esperes, si tú eres una persona que todavía no sientes algo, no te esperes a enfermarte. Actúa mientras todavía tienes la oportunidad de prevenir. 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
2: Bueno, yo creo que es de aprovechar esta oportunidad porque pues vamos a desintoxicar las células. Y una cosa que me llama la atención es que cuando una célula se enferma, segrega un químico. Y ese químico hace que haya una inflamación y por esa causa, ¡ay! Siento un pequeñito aquí, siento un dolor por acá. Claro, la célula está segregando ese neurotransmisor para decir, SOS, sálvenme o sálvenme, ayuda, auxilio, socorro, por favor, hazme caso. Y por eso te duele el cuerpo, porque la célula ya segregó el líquido mandando señal de ayuda. ¿Y qué hace el cerebro? Pues simple y sencillamente, como sabe que hay células madre que están recorriendo tu organismo, pues entonces debe de haber una señal que conecte esa célula enferma con la nueva célula que viene a repararla. Haz de cuenta que mandó a los albañiles, se les dijo por allá, váyanse con la cuchara, váyanse, ya les mandamos el cemento, la arena y todo, y ahí van las células a reparar. Entonces es muy interesante cuando entendemos que debemos de cuidar nuestro cuerpo, y si hoy tenemos al alcance de nuestra mano, es el momento de tomar acción, es el momento de decir, hey, paso por él o me lo mandan, porque sí me interesa cuidar mi cuerpo, que es el templo del Espíritu Santo. Me interesa limpiarlo, me interesa repararlo. Hay lugares donde verdaderamente yo he entrado y se miran deteriorados, lugares que se miran ya con la pintura descolorida, ya con agujeros en las paredes, pero cuando vienen las personas que enjarran todo y pintan y lo dejan, wow, hasta parece un lugar nuevo, ni parece la misma casa. Pues así muchos nomás desde una manita de gato, una ayudadita a usted mismo en lo que tiene que ver con las cosas naturales que el cuerpo necesita. Y mire, nuestro cuerpo es tan agradecido que inmediatamente va a recibir todos los nutrientes, va a activarse lo que es todo el sistema celular. Se van a desencadenar una serie de reacciones químicas por todo tu cuerpo para tu bien.
1: Es correcto, doctor. 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

Gracias, Señor, por morir por mí en la cruz. Gracias por tu sangre preciosa que me ha dado libertad. Gracias por haber perdonado todos mis pecados. Y gracias por darme la salvación y no la

Muy buenas tardes, que el Señor les bendiga. Sean bienvenidos a esta transmisión y a este programa de Maravillosa Gracia en este día jueves 11 de junio de este año 2026, cuando son las 5 de la tarde con 5 minutos, 31 grados la temperatura a esta hora. Y aquí estamos listos para llevar a cabo esta transmisión en un día de estudio bíblico como hoy. Estamos llevando a cabo el libro de Revelación, Apocalipsis, y esperando que toda la reflexión, cantos, todo sea de bendición. Nuestra oración también, que usted se encuentre bien. Saludos, bendiciones, si está en casa o en su auto, aquellos que están en sus lugares, puntos de trabajo también, a los traileros, taxistas, transportistas, vigilantes, donde quiera que usted nos haga el favor de escucharnos a través de la frecuencia del 1140 de AM. Muchas gracias por estar en la sintonía correcta. También en nuestros canales de predicación. Si ya conoce nuestras líneas, si ya conoce nuestros números de contacto y tiene alguna petición urgente, apremiante, algún enfermo en casa, clínica, hospital, algún problema de emergencia, no lo deseamos de ninguna manera, pero si hay algo por lo cual le merite, pues pronto la oración, nuestros hermanos ya están listos para tomar sus llamadas. Y recuerde lo que toda petición que llegue aquí se ora por usted. Y también felicidades, y en este día el Señor está dando un año más de vida, aniversario de casados, alguna fecha importante, si Dios ha dado respuesta a alguna petición, ha suplido alguna necesidad, ha dado solución a algún problema, hay algo en lo cual usted quiere dar gracias a Dios por lo que Dios ha hecho, o este ministerio, si ha sido bendición y edificación. Recuerde, nuestros hermanos ya están listos y conocen nuestros teléfonos, y en un momento más le vamos a dar los números de contacto. Saludamos al operador en turno allá en la cabina. Gracias, gracias por estar al pendiente de nuestra entrada, nuestra salida. Nuestro hermano Benjamín aquí en los controles. También gracias a Dios por nuestro hermano Juan Lozano, nuestra hermana Emilia, nuestra hermana Mari Cortés, un servidor, pastor Raúl Reyes. Somos el equipo que estamos listos para atenderle en este día. Le invitamos pues para que también en el chat en vivo usted pueda comunicarse si tiene alguna petición, alguna acción de gracias. Estamos y estamos para servirle. La palabra de Dios nos dice en el libro de 2 Timoteo capítulo 2 versículo 15, estudia para presentarte aprobado a Dios. Un obrero que no tiene de qué avergonzarse, que divide bien correctamente la palabra de verdad. Y luego en el capítulo 3 también dice la escritura, en el capítulo 3, versículo 16, que toda escritura es dada por inspiración de Dios y es útil para doctrina, para redarguir, para corregir, para instrucción en justicia, para que el hombre de Dios sea perfecto, enteramente aparejado para toda buena obra. Esto es 2 Timoteo 3, versículo 16 y 17. Así es que con estos pasajes les saludamos y vamos a ir a Dios en oración. Padre bendito, que moras en los cielos y en todo lugar, Señor, sea siempre su nombre santificado. Y damos gracias, Padre, por darnos esta bendición y privilegio tan grande de poder llegar a tantas personas simultáneamente a través de la señal de radio, pero también estas plataformas de Radio Esperanza, nuestros canales de predicación. Y Señor, las personas que nos se encuentren ya en nuestros canales en un horario diferido, pedimos que usted bendiga. Padre, usted sabe exactamente la necesidad del día, nuestra situación actual, cada uno, el qué es lo que necesitamos, Señor, y también gracias, gracias por bendecirnos. Y agradecemos, Señor, también por las iglesias, los pastores, las familias, las personas que oran y apoyan para que este ministerio siga adelante. Gracias, Señor, también por esta estación de radio que nos abre las puertas, y también todas las personas que nos dejan llegar allá a la privacidad de su hogar, de su auto, hacerles compañía, aquellos que son traileros vigilantes, aquellos que están en algún pueblo, rancho, ejido, donde quiera que nos estén escuchando en esta hora. Padre, bendígales, oh Dios. Y Padre, si hay alguien que todavía no le conoce, que hoy sea el día de salvación para él o para ella. Y gracias por la sangre bendita de Cristo que fue derramada en la cruz del Calvario, llevada hasta el tercer cielo, hasta el trono de la gracia, para que nosotros pudiéramos ser perdonados, redimidos, comprados por ella. Y gracias por ese camino nuevo, vivo, santo, que nos abrió a través de ese velo que es su carne, Señor. Y gracias por haber hecho posible algo imposible, que era la salvación de la humanidad. Gracias, oh Dios, por haber dado su Hijo. Gracias, Cristo, por haber dado su vida y haber dejado todo para en este mundo. Y gracias, Espíritu Santo, también por ayudarnos. Y bendiga, pues, esta hora en Cristo Jesús. Lo pedimos y damos gracias. Amén y amén.
Muy bien, son las 5 de la tarde con 9 minutos, 31 grados la temperatura y le recordamos que usted puede llamar si tiene alguna petición, no es ninguna molestia, los hermanos de una manera amable, atenta, van a tomar nota de su nombre, petición, por quién y por qué hay que orar. Muy importante que si usted envía un mensaje de texto, un WhatsApp o ahí en el chat en vivo también, denos su nombre, por quién y por qué hay que orar. Si este ministerio le ha sido de bendición y edificación, pues a Dios sea la honra y la gloria y también díganos de dónde nos está escuchando y gracias, gracias por estar ahí al pendiente y gracias por orar por nosotros. Recuerde que las líneas de contacto son el 813-428-6792, 813-428-6792 y 93 la terminación. Son dos líneas fijas que están disponibles durante la hora del programa, al igual que este celular del programa también, para que usted pueda llamar o enviar un mensaje de texto a este celular, 8181-8101, 8181-8101. Ambas líneas fijas y este celular durante la hora del programa ahí nos puede contactar. Con nuestro hermano Juan Lozano también lo puede hacer al 8180-12-4921. 8180-12-4921. Él es el encargado de los materiales en cuanto a compras de Biblia. Tenemos la Biblia Valera 1600 purificada, que buscamos en ella la preservación de la palabra de Dios, el libro de historia de palabras de la Biblia, palabras puras, historia de la iglesia, el rastro a sangre, libros devocionales también y otros materiales que pueden ser de edificación. Muchas gracias a quienes oran y también, pues, gracias a Dios que nos ayude, que nos suple. Y si usted también puede, quiere hacerse parte de esta obra y este ministerio, pues ore por nosotros y también hay un número de cuenta. Gracias a Dios que Dios nos ha ayudado. No buscamos dádivas, buscamos fruto, como dijo el apóstol Pablo en Filipenses 4:17. Y gracias damos a Dios que desde el 14 de julio de 1999 estamos al aire. Vamos a cumplir 27 años de la maravillosa gracia de Dios el próximo mes, si Él nos permite la vida. Hemos cumplido ahora el mayo 37 como iglesia y ahora 27, si Dios nos permite, como ministerio radial. Toda la honra y toda la gloria sean dadas a nuestro Dios y gracias a Él, que Él ha sido siempre fiel. Él nos ha ayudado, Él nos ha guardado y Él nos seguirá ayudando, como dice la Biblia en Samuel, Ebenezer. Hasta aquí nos ayudó el Señor y gracias a Dios que nos ha estado ayudando año tras año, día con día, semana tras semana, mes tras mes. Dios ha sido fiel y aquí estamos después de más de dos décadas y media por la gracia de Dios. 5 de la tarde con 12 minutos, vamos a ir a este primer canto. No le cambie, regresamos.

Muy bien, ahí está este canto, te doy gracias y eso es lo que debemos hacer siempre, agradecer a nuestro Dios por todas sus grandes, ricas y muchas bendiciones. Recuerde, somos maravillosa gracia y somos un ministerio de la Iglesia Bautista Bíblica de la Gracia. Usted nos puede encontrar en este cuadrante del 11:40 de AM, las tardes de martes y jueves como hoy de 5 a 6 de la tarde y también las mañanas de lunes, miércoles y viernes de 8, 5 a 9 de la mañana. Un programa totalmente en vivo, aunque como el día de ayer ponemos un estudio y bueno, estamos listos para servir a nuestro Dios, servirle a usted también si usted no lo permite, pero también que sea recíproco, que usted pueda llamar y decirnos de dónde nos está escuchando, ahí en el chat en vivo también decirnos somos la familia o tal persona y los escuchamos de tal parte. Si este ministerio le ha sido bendición a través de la radio, pues llame. Si es también ahí en los canales de predicación, ahí también el chat en vivo, usted nos puede contactar o a nuestros teléfonos. Recuerde que estamos y estamos para servirle y anote nuestros números de contacto para poder serle de bendición y que Dios nos permita. También le hacemos una cordial invitación. Recuerde que nuestro templo está ubicado aquí en la calle San Felipe, número 111, la colonia de San Francisco, en Santa Catarina, Nuevo León. Nos reunimos el domingo en la mañana, desde las 9 de la mañana, con oración. Antes de las 10 de la mañana, a las 10 empiezan las clases de Escuela Dominical, Discipulados Bíblicos, y antes de las 11 de la mañana, el servicio de oración y predicación. Por la tarde, somos una iglesia que tenemos dos servicios, por la mañana y por la tarde, como ha sido siempre desde que empezamos. En la tarde estamos a las 6:45 de la tarde y luego tenemos oración y después del servicio. Los miércoles a las 7:30 de la tarde y los sábados culto de jóvenes. Así es que le invitamos pues para que se comunique si requiere más información y ubicación de nuestros horarios y dirección. Vamos a ir a este canto, luego ya viene nuestro hermano Juan con la reflexión para entrar al estudio de esta tarde.

0: Bien, ahí está este canto, Dios puede y lo hará. Seguimos adelante, recuerde, estamos en este programa en vivo de Maravillosa Gracia y le seguimos invitando para que usted se comunique si requiere de alguna información. 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Bien, adelante, hermano Juan.
1: Buenas tardes. La palabra de Dios dice en el Evangelio de Mateo, capítulo 6, versículos 12 y 13, y perdónanos nuestras deudas como también nosotros perdonamos a nuestros deudores, y no nos metas en tentación, mas líbranos del mal, porque tuyo es el reino y el poder y la gloria por siempre. Amén. Dice la ilustración en esta tarde, se titula Perdonar, es primera parte, ¿cómo perdonar? Muy a menudo he dicho te perdono, y en el mismo momento en que pronunciaba esas palabras, mi corazón seguía lleno de resentimiento. Siempre pensaba que, después de todo, yo era el que tenía razón. Pero el perdón de Dios es incondicional. Él exige que olvide la parte herida de mi corazón, que ha sufrido y ha sido tratada injustamente. Decimos bien si la otra persona está arrepentida y me pide perdón, la perdonaré. Hacemos del perdón una ley de reciprocidad y nunca funciona porque ambos nos decimos, dejemos que la otra persona dé el primer paso. Así que observo con ojos de águila para ver si me envía una señal o si leo entre las líneas de su carta el menor indicio de una disculpa. Siempre estoy a punto de perdonar, pero nunca lo hago. Los testimonios de estos dos cristianos nos muestran lo que a menudo dificulta el perdón. Esperamos que la persona que nos ha ofendido venga a pedirnos perdón, pero si perdonamos de todo corazón, como Dios nos ha perdonado, nuestra indignación, nuestra ira, nuestro deseo de venganza serán sustituidos por sentimientos de gracia y podemos ayudar mejor al ofensor a reconocer su falta. Se le acercó Pedro y le dijo, Señor, ¿cuántas veces perdonaré a mi hermano que peca contra mí? ¿Hasta siete? Jesús le dijo, no te digo que hasta siete, sino aún hasta 70 veces 7. Mateo 18, 21 y 22. Gracias, Padre, te damos por esta reflexión. Ahora, Padre, usa a nuestro pastor en

0: esta hora que nos va a predicar tu palabra. Úngelo con tu Espíritu Santo. Guíalo, Señor, en este estudio. En el nombre de Cristo Jesús te lo pedimos. Amén.
1: Muy bien, si usted tiene Biblia, quiero invitarle al libro de Revelación o Apocalipsis, capítulo 17. Vamos a ir hasta el versículo 8, Revelación o Apocalipsis 17, versículo del 8 hasta el versículo 18. Hemos iniciado el estudio de este capítulo. Dijimos que es uno de los capítulos más tremendos y terribles de la Biblia, porque aquí hay tanto, tanto que estudiar y ver. Y ya hemos visto la primera parte de los primeros versículos del 1 al 7. Ahora vamos a entrar a este estudio, que es la segunda parte de este capítulo, que es la gran ramera y la bestia, la gran ramera y la bestia. La palabra de Dios nos dice así del versículo 8 en adelante: la bestia que has visto fue y ya no es, y ha de subir del abismo, y ha de ir a perdición, y los moradores de la tierra, cuyos nombres no están escritos en el libro de la vida desde la fundación del mundo, se maravillarán cuando vean la bestia, la cual era y no es, y aunque es. Y aquí hay la mente que tiene sabiduría. Las siete cabezas son siete montes, sobre los cuales se asienta la mujer, y son siete reyes. Los cinco son caídos, y el uno es, y el otro aún no es venido. Y cuando viniere, es necesario que dure breve tiempo. Y la bestia que era y no es, es también el octavo, y es de los siete, y va a perdición. Y los 10 cuernos que has visto son 10 reyes que aún no han recibido reino, pero recibirán potestad como reyes por una hora con la bestia. Estos tienen una misma mente y darán su poder y autoridad a la bestia. Y estos harán guerra contra el cordero, y el cordero los vencerá, porque es el Señor de señores y el Rey de reyes, los cuales están con él, son llamados y escogidos y fieles. Y él me dice: las aguas que has visto donde la ramera se asienta son pueblos y multitudes y naciones y lenguas. Y los 10 cuernos que has visto sobre la bestia, estos aborrecen a la ramera y la han desolado y desnuda, y comerán sus carnes y la quemarán con fuego, porque Dios ha puesto en sus corazones que hagan lo que a él le place, y él ponerse de acuerdo y dar su reino a la bestia hasta que sean cumplidas las palabras de Dios. Y la mujer que has visto es la gran ciudad que tiene su reino sobre los reyes de la tierra. Hasta aquí este capítulo 17. Y vemos estos versículos. Entonces, solamente para dar un repaso a la primera parte de los puntos que ya hemos visto, hemos mirado en las dos partes del estudio anterior que la Babilonia eclesiástica es destruida por la bestia. La Babilonia comercial es destruida por un terremoto y fuego. La Babilonia eclesiástica, si estamos cuando hablamos de eclesiástica, es la iglesia apóstata que surge y que queda durante la primera parte de la gran tribulación, que ha existido por mucho tiempo, y vamos a ver un momento más todo esto. Entonces, la Babilonia eclesiástica es aborrecida por la bestia. La Babilonia comercial es amada por el mundo. La Babilonia eclesiástica es destruida a la mitad de la gran tribulación, y la Babilonia comercial es destruida al final de la gran tribulación. Entonces, en esta primera parte, solo vamos a cubrir aquí los versículos, los primeros versículos, y ya, si Dios permite, la próxima semana estaremos dándole terminación a esta última parte. Hemos dividido el capítulo en dos partes, sino obviamente no podemos ver todo en un solo estudio, pero para no correr y cubrir todo bien, vamos a dividir estos versículos que nos quedan en estos primeros dos puntos que vamos a estar estudiando hoy acerca de la bestia que has visto, y luego vamos a ver el segundo punto, su ubicación y los siete reyes. La próxima semana, si el Señor nos presta vida, estaremos mirando cómo el Cordero los va a vencer en el tercer punto, y ya en el cuarto punto veremos la destrucción de la mujer ramera. Para muchos siglos, la gran ramera, la alcohólica, diabólica, prostituta, iglesia romana, ha dominado al mundo. Pero vamos a ver en el próximo estudio cómo va a llegar su fin, qué es su fin, cómo acabará la gran ramera. Entonces, eso lo veremos en el próximo estudio. Hoy vamos a enfocarnos en este primer punto, que es la bestia que has visto. La bestia que has visto. Dice el versículo 8, y la bestia que has visto fue y ya no es, que ha de subir del abismo y ha de ir a perdición. Y los moradores de la tierra, cuyos nombres no están escritos en el libro de la vida desde la fundación del mundo, se maravillarán cuando vean la bestia, la cual era y no es, aunque es. Ahora, y recordemos que en este tiempo fue en el año 90, aproximadamente después de Cristo, que el libro de Revelación fue dado. Es el último libro de la Biblia que fue dado a Juan cuando estaba en un destierro en la isla de Patmos. Había sobrevivido a un atentado y por la persecución para los cristianos por el Imperio Romano, y todavía Dios le guardó. Fue el único de los apóstoles que murió ya en una edad avanzada, siendo un anciano. Los otros fueron y sufrieron el martirio. Pero en este tiempo que Juan recibe la revelación, que va a escribir y luego muere, cuando ya recibe, termina su libro, y fue algo interesante que al estar dando la revelación, el Espíritu Santo, el Señor está hablando con él desde el capítulo 1, está el Imperio Romano, vamos a ver ahorita por nombres también, y es interesante cómo el Señor dice exactamente lo que va a suceder, lo que está sucediendo y lo que va a suceder. Entonces, la bestia que has visto, primeramente, versículo 8 dice, fue y ya no es. Versículo 8 dice, y la bestia que has visto fue y ya no es, y ha de subir del abismo y ha de ir en perdición. Entonces, aquí hay algo muy interesante. Esta bestia que fue y ya no es la historia del pasado Imperio Romano. La bestia que fue y ya no es la historia del pasado Imperio Romano. Pero luego, dice el versículo 8, que ha de subir del abismo. Versículo 8 dice, y la bestia que has visto, que fue y ya no es, ha de subir del abismo y ha de ir en perdición. Y los moradores de la tierra, cuyos nombres no están escritos en el libro de la vida desde la fundación del mundo, se maravillarán cuando vean la bestia, la cual era y no es, aunque es. Entonces, aquí recuerden que estamos hablando del tiempo cuando el libro de Revelación fue dado a Juan. Entonces, vemos la bestia que has visto, y la bestia que se está refiriendo al Imperio Romano. Y luego el versículo 8 dice que ha de subir de un abismo. Y aquí encontramos el resurgimiento del Imperio Romano, que ya ahorita el imperio no está, va a resurgir. Y dice que cuando resurja, va a traer un regocijo. La gente de este tiempo, hablando del periodo de la Gran Tribulación, se va a maravillar cuando vea al Imperio Romano resurgir. Una vez más, el versículo 8 que estamos estudiando, Revelación 17, Apocalipsis 17, 8, dice, la bestia, recuerde, este es el imperio, el pasado Imperio Romano, la bestia que has visto y fue, ya no es, y ha de subir del abismo y ha de ir a perdición, y los moradores de la tierra, cuyos nombres no están escritos en el libro de la vida desde la fundación del mundo, se maravillarán cuando vean la bestia, la cual era y no es, aunque es. Recuerde que en el tiempo que el apóstol Juan está recibiendo esta revelación, el Imperio Romano está dominando. Entonces, aquí vemos el primer punto, la bestia que has visto, es el versículo 8. Ahora vamos a ver en segundo lugar su ubicación. La ubicación de este imperio y los siete reyes. Ahora, las siete cabezas, de aquí en el versículo 9, estamos en Revelación 17, Apocalipsis 17, 9. Aquí hay la mente que tiene sabiduría, y luego nos dice, la Biblia nos dice ahora que son las siete cabezas. Las siete cabezas son siete montes sobre los cuales se asienta la mujer. Entonces, esta ciudad, porque es una ciudad, está asentada sobre siete montes. Las siete cabezas son siete montes. Entonces, las siete cabezas son siete montes y siete reinos o reyes distintos. Y es una representación. Ahora, si usted va a Google y busca allí, la ciudad de Roma en el Vaticano, el Imperio Romano, fue fundado en un lugar de siete colinas. Y cada una de esas colinas tienen un nombre. No vamos a citarlo aquí por causa de tiempo, pero si usted va a Google y busca el nombre de las siete colinas de la ciudad de Roma, allí va a encontrar cada uno, y hasta la actualidad, ahí una geografía de estas siete colinas. Entonces, las siete cabezas son siete montes y siete reyes o reinos también representa. Luego, ahora aquí se nos habla que los cinco caídos, está hablando de los imperios, es una representación de los reinos e imperios también. Los cinco caídos, ¿cuáles son los cinco reyes o cinco imperios caídos? Bueno, es el imperio egipcio, número uno, es el imperio asirio, número dos, es el imperio de Babilonia, número tres, número cuatro es el imperio de Persia, y número cinco es el imperio de Grecia. Estos son, hasta el tiempo de Juan, los siete imperios los que ya habían caído: Egipto, Asiria, Babilonia, Persia y Grecia. Pero aquí, cuando estamos hablando de que cuando Juan recibió la revelación, hay un reino que es, hay un imperio que es. ¿Cuál imperio era en el tiempo de Juan? Pues obviamente era el Imperio Romano. Entonces, el imperio o el reino que quedaba, que es, era Roma en los tiempos de Juan. Y el que había, el que aún no ha venido y que había de venir, el séptimo imperio, sería el imperio, o será más bien el imperio de la bestia. Notemos una vez más el versículo 9 para pasar al versículo 10. Aquí hay la mente. Quien tiene sabiduría, las siete cabezas son siete montes sobre los cuales se asienta la mujer. Y hemos dicho que la ciudad de Roma, el Imperio Romano, fundó esa ciudad sobre siete colinas. Vaya a Google, busque los nombres y ahí están los nombres de cada uno de estos siete colinas, siete montes. Ahora, el versículo 10 nos dice, y son siete reyes, los cinco son caídos. Ahora, ¿cuáles son los cinco reyes caídos? ¿Cuáles son? Bueno, dentro del Imperio Romano fue Julio César, que fue asesinado, Tiberio, envenenado, ahogado. El tercero es Calígula, ese fue asesinado, otro emperador. Claudio César fue envenenado y después vemos a Nerón. El quinto, Nerón, fue el más feroz de todos los emperadores, quien incendió la ciudad de Jerusalén y Roma también destruyó. Si es interesante cómo los romanos construían templos, ellos en su idolatría y adoración, donde quiera que iban, construían templos, pero para que se cumpliera la profecía que el Señor dijo que no quedaría piedra sobre piedra, también fue destruida el templo. Y se dice, según los historiadores, que en el templo hecho por Salomón, más bien el templo que después fue reconstruido, terminado por Herodes, después es destruido y había oro allí. Cuando este templo fue incendiado accidentalmente, algunos dicen, pero ya cuando empezaron a saquear, empezaron a ver que allí había oro, empezaron a quitar, a escarbar, de tal manera que empezaron a saquear y tumbaron todo. Ahorita solamente queda un muro. Y lo que podemos ver ahí, que se cumple la profecía de que no quedaría piedra sobre piedra porque estaban buscando oro. Entonces, los emperadores, y estamos hablando de este Nerón, que fue el más feroz de todos ellos. Yo no solamente en mi vida he conocido un perro que se llamaba Nerón, de ahí en más nunca he oído de una persona que se llama Nerón, solamente un perro. Yo no sé si usted ha conocido una persona que se llama Nerón, pero todos estos emperadores, Julio César asesinado, Tiberio envenenado, ahogado, Calígula asesinado, Claudio envenenado, Nerón se suicidó, como lo hizo Hitler, como lo hacen los dictadores y los canallas, que ya cuando se ven acorralados, pues tienden a suicidarse. Entonces Nerón se suicidó, y se refiere a Domiciano, el siguiente emperador después de Nerón. Y aquí dice la palabra de Dios, entonces, versículo 10, y son siete reyes, los cinco son caídos, y el uno es, y el otro aún no has venido. Y cuando viniere, es necesario que dure breve tiempo. Entonces aquí esto está hablando también, el otro que aún no ha venido se refiere al anticristo. Y otros interpretan estos siete reyes como diferentes reyes o gobiernos o dictadores. Entonces hasta aquí, este segundo punto que estamos hablando, estamos en este estudio del capítulo 17 y estamos en los capítulos más terribles de toda la Biblia en cuanto a la historia y lo que va a suceder. En el próximo estudio miraremos cómo acaba, como ya dijimos, por muchos siglos, la gran ramera, la alcohólica, la diabólica, la prostituta, la iglesia, yo no me gusta llamar la iglesia porque le estamos dando una autoría a algo que no es, pero la religión católica romana por muchos tiempos se ha embriagado, se ha acostado con imperios, se ha enredado con gobiernos del mundo. Entonces, esta gran ramera, este imperio, el Vaticano, un día la gran ramera, la alcohólica, la diabólica, prostituta, iglesia o religión romana va a caer. Y aquí, en este capítulo, vamos a ver su destrucción y va a haber un acto de canibalismo y cómo va a caer, cómo va a ser destruida dentro del periodo de la gran tribulación. Solo que es interesante estudiar. Por mucho tiempo mató a mucha gente con la malamente llamada Santa Inquisición, que de Santa no tuvo nada, lo recalcamos y lo decimos y ponemos el dedo en la llaga de que esta Inquisición, lejos de ser santa, fue diabólica, fue perversa, fue satánica. Los inquisidores, los que enjuiciaban, los verdugos, tenían que haber estado poseídos, drogados o poseídos por demonios y por Satanás para cometer todas las atrocidades. Vergüenza da decir lo que ellos, y ellos no les da vergüenza exhibir. Aquí en el obispado tenían una exhibición de instrumentos de tortura. Y luego fui a Toluca en unos meses atrás y en el mero centro de la ciudad, junto casi muy cerca del Palacio de Gobierno, hay un museo y ahí también están muchos de las formas y videos y documentales de la forma en que juzgaban, castigaban, mataban mujeres embarazadas que abrían sus vientres, sacaban sus niños, los daban a las bestias y unas atrocidades tan horribles, cortando sus pechos de las mujeres. Era tan terrible, tan horrible, y solamente una mente del diablo, de Satanás, llena de demonios, podía haber hecho todas esas atrocidades. Pero un día, vuelvo a repetir, la alcohólica, diabólica, prostituta, religión romana va a pagar por todo lo que ha hecho. El juicio y después, estamos hablando del sistema, y si usted no ha sido salvo, y como dice la Biblia, salid del medio de ellos. El Señor está dando una invitación para que si usted no ha sido salvo, usted no tiene la culpa de todo lo que Satanás ha hecho y ha usado ese imperio y ese sistema religioso, pero usted necesita entender, y hay mexicanos, yo he escuchado que dicen, yo soy católico, apostólico, romano. Usted es mexicano nada más y es católico y es engañado. Tiene que entender que una religión no salva, que lo único que salva es Cristo Jesús, y que Dios no le va a preguntar cuando usted llega al cielo qué religión tenía, le va a preguntar qué hizo con Cristo. Y por eso es importante que ya abra sus ojos, abra sus oídos a la verdad y entienda que solamente hay un camino para el cielo y es Cristo Jesús, que no es María la que salva, es Cristo el que murió en la cruz del Calvario. Y como ya dijimos en el estudio anterior, cómo se exalta el Ave María más de 50 veces en el Rosario Católico y cómo a Dios se le omite. Entonces es importante que usted pueda saber que solamente hay un camino para el cielo y es Cristo Jesús, que solamente hay una puerta para entrar al cielo y es Cristo Jesús, que solamente hay una sangre que liberta, que da salvación, que da vida eterna y es la sangre bendita de Cristo Jesús. Así es que, querido amigo, si usted todavía no ha sido salvo en este día, le invitamos a que oiga la voz de Dios y usted escuche el mensaje de salvación y salga de ese sistema pagano, perverso y diabólico, para que usted pueda entender que hay salvación y vida eterna y que solamente en Cristo hay redención, salvación, perdón, porque la cruz que Cristo llevó era nuestra cruz. Él murió en nuestro lugar, sufrió el martirio, sufrió el juicio, sufrió el infierno por nosotros, y ahora Él da este regalo de salvación y vida eterna a todo aquel que le recibe. Por eso le invitamos a que venga hoy a Cristo. Y el Señor dice en su palabra que el que viene a Él, Él no va a rechazar a nadie. Así es que abra su corazón a Cristo. Reciba a Cristo como Señor y Salvador, y Él es el único que puede salvarle. El Señor dice en su palabra, de cierto os digo, el que oye mi palabra y cree al que me envió, hay tres promesas. De quien una tiene vida eterna, y el segundo, no vendrá condenación, y tercero, ha pasado de muerte a vida. Si usted todavía hasta el día de hoy no está seguro, mire, por eso es importante que usted reciba a Cristo como Señor y Salvador, porque cuando usted recibe a Cristo, su nombre quedará grabado, escrito en el libro de la vida. Nadie de ahí lo puede borrar. Y gloria a Dios, cuando usted ya es salvo, usted tiene la salvación garantizada. No la promete un hombre, no la promete un gobierno, no la promete un político, la promete Cristo. Y es si Cristo lo promete, Él lo va a cumplir. Así es que si usted todavía no ha recibido a Cristo, venga hoy a Cristo. Él dice que el que oye su palabra, que el que crea al que le envió, tiene vida eterna. Y luego dice, no vendrá a condenación. Y tercero, ha pasado de muerte a vida. Si usted todavía no recibe a Cristo, recíbalo hoy. Él quiere y Él puede salvarle y perdonarle. Yo soy humano igual que usted, yo no le puedo salvar. Sería un mentiroso si le dijera que nuestra iglesia le puede salvar. Ninguna iglesia salva. El único que le puede salvar es aquel que pagó por sus pecados, que murió, resucitó para salvarle, perdonarle y darle vida eterna. Si usted no ha sido salvo, reciba a Cristo hoy como su Señor y Salvador. Yo le invito a que a través de esta sencilla oración, usted la eleve a Dios con todo su corazón. No es mi oración que le va a salvar, mi oración solamente es una guía, pero usted dígaselo a Dios con todo su corazón. Le diga, Señor Jesús, he escuchado el mensaje de que tú pagaste, moriste y resucitaste por mis pecados. Y Señor, en esta hora yo me arrepiento de todo lo malo que he hecho y te recibo como mi único, suficiente Señor y Salvador. Reconozco que soy un pecador, que por mi pecado merezco la muerte y el infierno, pero pido que me laves con la sangre que derramaste para salvarme y perdonarme, que me des la vida eterna que prometes en tu palabra, que me lleves al cielo el día que tú vengas o el día que tú me llames, y que escribas mi nombre en el libro de la vida. Y gracias por salvarme, por haber muerto y resucitado para perdonarme y darme vida eterna. Te lo pido, Dios, y te doy gracias en el nombre de Cristo Jesús. Amén y amén. Si usted ha hecho esta oración de fe, yo le felicito. Es la mejor decisión. Y anote esta fecha como el día de su nacimiento y cumpleaños espiritual. Hoy, jueves 11 de junio de este año 2026, como el día en que usted recibió a Cristo como su Señor y Salvador. Así es que si usted le ha pedido al Señor que le salve, la Biblia dice que Él ya lo ha hecho. Si usted hizo esta oración de fe y se lo pidió de todo corazón, y dice la Biblia que hay gozo en el cielo por un pecador que se arrepiente. La Biblia dice en Lucas 15, versículo 7 y 10, que usted ha sido salvo y que hay gozo, y también nosotros nos queremos gozar con usted. ¿Por qué no toma el teléfono? Dice, pastor, yo hoy recibí a Cristo como Señor y Salvador. Queremos no solamente gozarnos con usted, queremos orar por usted. Llámenos al 813-428-67, terminación 92 y 93. Tenemos buen tiempo todavía. 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Así es que gracias a Dios porque nos da este privilegio, esa bendición de poder estar y poder también y llevar el mensaje salvación y vida eterna. Vamos a escuchar este canto, luego ya viene nuestro hermano Juan con las peticiones para orar, así es que comuníquese si tiene algo en lo que podamos servir y orar por usted.

0: Dios cuidará de ti. Tremendo mensaje. Y él dice en su palabra, allá en el libro de Hebreos, capítulo 13, versículo 5, yo nunca te dejaré, ni tampoco te desampararé. De tal manera que digamos con denuedo, el Señor es mi ayudador y no temeré lo que me pueda hacer el hombre. Así es que si Dios promete eso, ¿por qué preocuparnos? Gracias a nuestra hermana Aida Barrientos, a nuestra hermana Mayra Veloz, también a nuestro hermano Manuel Martínez, José Miranda, Lisa Barrientos también, Mari Pérez también, Sara Janet Carrión también, gracias a nuestra hermana Lolis García también. Dios les bendiga los que están ahí conectados en nuestro canal de predicación y también los que se han reportado a nuestros contactos. Gracias a nuestra hermana Laura Martínez, nuestra hermana Esperanza Vázquez, nuestra hermana Gugiel Maguer. Adelante, don Juan.
1: Bien, nuestra hermana Irma Moreno reportándose. Homero Montesinos, gracias, hermano. Pati Morado, allá de Juárez también. Elizabeth Barrientos en el mensaje de texto de Apodaca. Hermana Julia Ponce también, Lupita Salazar de allá de Ejido, allá de Galeana, también le estaremos orando por su petición, mi hermana Ida Barrientos de Apodaca también. Vamos a orar en una manera general, bendito Dios, gracias te damos por cada una de estas peticiones, por cada uno de estos nombres que he leído y también los que ha mencionado mi pastor. Ponemos en tus manos su situación que enfrentan, Padre. Tú lo sabes todo y te rogamos nada más que tú obres conforme a tu poder, Señor, y envíes lo que se necesita, lo que se está pidiendo, sea salud, sea suplir alguna necesidad, Padre. Tú que eres todo poder, Señor, ponemos estas peticiones en tus manos y obra según tu voluntad en el nombre de Cristo Jesús. Amén.
0: Muy bien, pues gracias, gracias a usted que se comunicó. Si no lo pudo hacer, ya nos puede contactar o enviar un mensaje de texto. Si usted recibió a Cristo como Señor y Salvador en este o en algún programa anterior, nos daría mucho gusto saber de usted. Nuestro celular como pastor al 811-044-2576, Pastor Raúl Reyes, 811-044-2576. Ahí nos puede enviar un mensaje de texto también. Su nombre, petición, ¿por qué hay que orar? Y con mucho gusto vamos a subirlo a nuestro grupo en tiempo real de vigilantes de oración. Tenemos este grupo de oración que inicia desde las 10 de la noche hasta las 7 de la mañana, hora tras hora, de comenzando el domingo de la noche para amanecer lunes y sucesivamente de viernes a sábado. Y durante el día también podemos subir las peticiones que nos llegan. Recuerden, nuestro hermano Juan le atiende al 8180-124921, celular de nuestro hermano Juan Lozano para información de materiales, 8180-124921 con nuestro hermano Juan Lozano. Y un servidor como pastor al 811-044-2576, Pastor Raúl Reyes, 811-044-2576. Pues bien, damos gracias a Dios lo que se puede hacer en este día. Y ya es el cuarto programa. Mañana, si Dios permite, tendremos el último programa de la semana. Recuerde que tenemos tres mañanas, tres días de mañana, las mañanas de lunes, miércoles y viernes, y las tardes de martes y jueves, como hoy, para estar con ustedes por este cuadro. Cuadrante del 11:40 de AM y en nuestros canales de predicación en YouTube Radio Maravillosa Gracia. Suscríbase al canal si no lo ha hecho para que le llegue la notificación y en la cuenta de Facebook también. Gracias, gracias al operador en turno allá en la cabina de radio. Gracias a usted por su sintonía en el 11:40 AM también en las plataformas de esta estación y que Dios le bendiga. Mañana, si Cristo no viene antes de 8:59 de la mañana, le esperamos que tenga una excelente tarde. Saludos, bendiciones. Hasta la próxima.

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